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Óigame, Jimmy Sabater acaba de cantar Palabras Calladas. 8,6. Aquí están los tres de Reyes: Hernando Avilés, Gilberto y Raúl Puente. Johnny Rodríguez lo escribió. Mi cruz.

0: canciones grabadas en el 1962. Eran los tres reyes, Hernando Avilés, Gilberto Raúl Puente, de Johnny Rodríguez, Serás mi cruz. Y siendo las 8:10, ahora el saludito se va directo para las Playuelas. Victorigeño de las Playuelas. Disfrutando romántico primero, ya me dijo para Jeñito la rancherita. Y la rancherita va.
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0: Óigame la consentida, 8:12, 8:12, continuación de Romántico Primero, por aquí por La Guava, Avenida Victoria, Aguadillita querida. La temperatura ahora mismo en La Victoria, 80 grados, mayormente nublado. La mínima para esta noche, 75 grados. Lorenzo, Santa María. Para que no me olvides.
1: Para

Pero qué lindo quedó, qué bonito, Pandora de México, 1992, desde el día que te fuiste, versión al español, de una melodía norteamericana, Without You, sin ti, de Peter Ham, Tom Evans, le puso letra en español Graciela Carballo. 8:20, la continuación de más música, Alicia y Raúl, allá en Isabela. Con la guava a todo volumen, gracias. Está Odilio, dos que se aman, de Luz Helenia, Tirado. Saludos, Luisito Rosario.

0: Dígame de luz, Elenia Tirado, Dilio González, acaba de cantar dos que se ama.
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0: 1962, Emilio Perigoli, Lucho Gatica, Más Allá. 8:29, el acompañamiento de su servidor Jocelyn Grafalsa hasta las 9. Te acompaño por aquí, por Guava. 8:50, Guadillita querida, Aida, Santiago, Salgurida.
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En la oscuridad, año 1968, el año que me casé con Aida Santiago, pero mira cómo pasa el tiempo, increíble, pero cierto. Vamos a continuar, seguimos romántico primero. Ahí está el italianísimo Eduardo Vianello. Oh, Señor mío.

Oh mío, señores, la canción original se lanzó en el año 1964 en Italia. Al año siguiente se publicó en español. Oh, señor mío, oh, mi señor, Eduardo Vianello, 8:42. Pero mira cómo pasa el tiempo. Increíble. Ya mismo despedimos el año, Rafi Valentín, los paños con Julito Rodríguez Reyes.

Óigame qué joyita musical, trio Los Panchos, el Güero Gil, Chucho Navarro, Julito Rodríguez Reyes, de la firma de Pedro Flores, perdón, se grabó en el 1955 y ahora para seguir, el mayagüezano, Willie Kings, se impone tu recuerdo.

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Óigame la voz del mayagüezano Wilkin, se impone tu recuerdo, 8:48, la continuación de más música. Trío Los Borincanos, Dulce Amada.

Oye, pero mira cómo pasa el tiempo. 8:51, la parte final del programa. El lujo de México, don Marco Antonio Muñiz, de la firma de Miguel Pous. Mi amor por ti.

Óigame, don Marco Antonio Muñiz, el lujo de México, acaba de cantar de la firma de Miguel Pous, mi amor por ti. 8:55, hora de la despedida. Por su atención, gracias, profundamente agradecido. Reciban ustedes abundantes bendiciones.

0: Son las 10:17.
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0: Es la 1:16.
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es la 1:46.

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0: Son las 2:15.
1: Una enfermedad terminal tiene el gobierno de Puerto Rico que se llama ausencia de integridad.
2: Yo no creo en un sistema donde tenemos el IVU más alto de toda la nación.
3: Jennifer, decir

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0: Son las 4:17.
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2: Saludos aficionados del fútbol, mi nombre es Manuel Vélez Saldaña. Esta primera cápsula resumiendo la primera semana del Mundial 2026. En el grupo A, México derrotó a Sudáfrica 2-0 para empezar este torneo, mientras que Corea del Sur sorprendió al derrotar 2-1 a República Checa. En el grupo B, grupo de los empates, Canadá empató con Bosnia y Herzegovina, mientras que Qatar empató a último minuto contra Suiza, dejando al grupo B sin un líder definitivo. En el grupo C, Brasil decepcionó al empatar con Marruecos, mientras que Escocia sumó sus 3 puntos al derrotar a Haití 1-0. En este momento no hay un segundo lugar en el grupo C. En el grupo D, Estados Unidos venció 4-1 a Paraguay, mientras que Australia venció cómodamente 2-0 a Turquía. En el grupo E, Alemania dominó 7-1 a Curazao, pero Curazao anotó su primer gol en el Mundial. Costa de Marfil y Ecuador tuvieron un partidazo que terminó 1-0 cuando Costa de Marfil anotó un gol en los últimos minutos del partido. En el grupo F, Países Bajos y Japón empataron 2-2, pero Suecia se lleva uno sobre Túnez. Gracias por sintonizar esta cápsula del Mundial 2026. Recuerden seguir a Radio Isla 1320 en todas las plataformas digitales. Mi nombre es Manuel Vélez Saldaña y será hasta la próxima.
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2: La cumbre del G7 en Francia fue distinta esta vez. Trump volvió a estar de acuerdo con los demás, que lo trataron amablemente. ¿Qué pasó?
3: En Colombia hay inquietud. Partidarios de Cepeda dicen que si gana De la Espriella, la izquierda puede incendiar al país. ¿Cómo entender la amenaza?
4: El martes, Lionel Messi anotó un asombroso hat-trick en el juego de Argentina contra Argelia en el Mundial. ¿Qué concluir de algo así?
2: Hola, bienvenidos a Y Esto No Es Todo, el podcast del Georgetown America's Institute de la Universidad de Georgetown en Washington, D.C. Soy Juan Carlos Iragorri, desde Madrid.
3: Soy Paz Rodríguez Niel, desde Buenos Aires.
4: Y yo soy Jorge Espinosa, y estoy en Bogotá.
2: Es jueves 18 de junio, y esto es todo lo que usted debería saber hoy.
3: Medio planeta respiró ayer más tranquilo, luego de la reunión de los líderes de las siete principales potencias económicas del mundo, todas ellas democráticas. Hablamos de la cumbre del G7, que agrupa a Alemania, Canadá, Estados Unidos, Francia, Italia, Japón y el Reino Unido.
4: El encuentro tuvo lugar en Evian, en el este de Francia, y una de las principales conclusiones es que el presidente estadounidense Donald Trump, que en pasadas oportunidades había puesto en entredicho la integridad territorial de Ucrania, cambió de opinión.
2: Trump, según dijo ayer el presidente francés Emmanuel Macron, volvió a estar de acuerdo con el resto del G7. Y se le vio tan distendido que, al llegar unos minutos tarde a una reunión, justo antes de sentarse al lado de Macron, oyó que lo saludaban, se detuvo y bromeó diciendo: "Soy el jefe".
5: Hello, I'm the boss. How are you?
6: Good, thank you.
3: Pero no solo eso. Ayer en la tarde, Trump dijo que estaba ilusionado porque Emmanuel Macron y su fantástica esposa Brigitte lo habían invitado a cenar a Versalles, a menos de 30 kilómetros de París, y que él quería chequear el palacio porque allí hay mucho oro.
4: A Macron, por su parte, lo criticaron por ser supuestamente demasiado especial con Trump llevándolo allá, pero respondió diciendo que el Palacio de Versalles es un instrumento de la diplomacia, que Francia no debe avergonzarse de lo que es y que la última vez que lo usó fue en 2017.
7: This evening I look forward to a very special dinner with President Macron and his fabulous wife. At the Palace of Versailles. I sort of like that palace. Has a lot of gold. I want to check it out.
8: N'ayons pas honte de ce que nous sommes. Versailles est un instrument diplomatique et un instrument de puissance. Et vous savez quoi? Je l'ai utilisé dès juin 2017.
2: Lo cierto del caso es que esta vez los líderes del G7 parecen haber tratado muy amablemente al presidente Donald Trump. ¿Cómo se debe interpretar eso? Hablamos ayer en Washington con nuestra compañera, la periodista y corresponsal Dori Toribio.
9: Juan Carlos, el presidente Trump tiene una historia complicada de tensiones en las cumbres del G7 ya desde su primer mandato, pero esta ha sido una reunión muy diferente, que todos los líderes han descrito como un éxito, incluido Trump. Hemos visto buen entendimiento en temas como la guerra en Ucrania, con más colaboración ahora de Washington, la inteligencia artificial o Irán. Claro que Trump esta vez llegó ya contento el lunes a esta cumbre en Evian, en el este de Francia, con un principio de acuerdo con Irán bajo el brazo y tras la gran fiesta de su 80 cumpleaños el domingo en el evento de artes marciales mixtas de la UFC en la Casa Blanca, enmarcado en las celebraciones del 250 aniversario de la independencia de Estados Unidos. Pero además de esto, Trump se encontró con una cálida recepción de los

0: Líderes de las grandes economías del mundo y todo fueron sonrisas de mandatarios con los que ha tenido fuertes tensiones en los últimos meses por las diferencias en torno a su guerra en Irán, como el primer ministro británico Keir Starmer o el canciller federal de Alemania Friedrich Merz, quien hace un mes dijo que Trump estaba siendo humillado por Teherán, tras lo que la Casa Blanca anunció una reducción de tropas estadounidenses en Alemania. Pero esta semana Merz regaló a Trump ante las cámaras una camiseta de la selección alemana de fútbol con el número 47, para el presidente número 47 de Estados Unidos, y con el nombre de Trump en la espalda, diciéndole que en el fondo todos son del mismo equipo. Un guiño también a los orígenes familiares de Trump, cuyo abuelo, Frederick Trump, nació en Karlstadt, entonces parte del Reino de Bavaria. Pero el mayor gesto vino del presidente francés, Emmanuel Macron, quien siempre se llevó bien con Trump, aunque también con recientes desencuentros bilaterales por Irán. Pero ayer Macron invitó a Trump a una gran cena formal en el Palacio de Versalles, el símbolo del esplendor y gran poder de Luis XIV, conocido como el Rey Sol, en el absolutismo monárquico europeo del siglo XVII. Trump se mostró encantado con la invitación y con el oro de Versalles y retrasó su regreso a Washington para asistir a la cena, con mucha polémica en Francia. Pero la realidad es que, y esto ya lo hemos visto muchas veces, líderes europeos y mundiales han adoptado estas políticas de apaciguamiento y gestos conciliadores porque sencillamente funcionan, como mínimo en el corto plazo, para desdibujar las tensiones con el presidente de Estados Unidos.
1: En Colombia, donde faltan 3 días para las elecciones presidenciales, la crispación está llegando al límite. Los candidatos son polos opuestos. Por un lado está el derechista Abelardo de la Espriella, que ganó la primera vuelta el 31 de mayo, y por otro, el izquierdista Iván Cepeda.
2: De la Espriella, un outsider de 47 años, es un abogado penalista que ha hecho su fortuna defendiendo a conocidos delincuentes y paramilitares. El oficialista Cepeda, senador 16 años mayor, ha sido un izquierdista duro, partidario del diálogo con los grupos criminales.
3: Un ejemplo de lo caliente que ha estado la campaña fueron unas declaraciones que hace algunos meses dio en la radio Abelardo de la Espriella. En ellas el candidato se refería a sus adversarios situados en la otra orilla.
4: Y sepan ustedes, señores de la izquierda, que en mí tendrán siempre un enemigo acérrimo que hará todo lo que esté a su alcance para destriparlos como corresponde. Porque ustedes no merecen un trato diferente. Conmigo no va a haber sentadas, conmigo no va a haber saludos, conmigo no va a haber nada, absolutamente nada distinto a enfrentarles determinada y decididamente para acabar a ese cáncer. Nosotros somos enemigos. Con esa gente no se puede tener consideración de ninguna clase.
1: Esas palabras en un país con tanta violencia suscitaron alarma. Pero luego el propio de la Espriella matizó. Dijo que con la palabra destripar se refería, según una de sus acepciones, a interrumpir el discurso de la izquierda. Además, prometió no volver a emplear el término si molestaba.
2: Sin embargo, lo que también ha causado alarma en las últimas horas han sido declaraciones de exfuncionarios del gobierno de Gustavo Petro, según los cuales, si las elecciones las gana de la Espriella, podría haber una reacción violenta. Esto le dijo Carlos Carrillo a la periodista Eva Rey.
5: Si aquí el país está profundamente dividido y la mitad del país es petrista y esa mitad del país quiere seguir avanzando, y entonces, ¿cómo va a reaccionar ese medio país de la arrogancia, desde la riqueza, desde un viñedo en Florencia, dice que los va a destripar por ser petristas? ¿Cómo van a reaccionar esas personas, Eva? Protestando.
6: No, pero protestar es lícito. Claro. Lo que pasa es que hay que protestar de una forma pacífica.
5: Claro, pero es que una paz...
6: ¿Tú crees que se incendia el país? ¿Esa teoría de la crees?
5: Indudablemente se va a incendiar el país.
3: Muchos colombianos creen que este tipo de pronunciamientos son inadmisibles en un país donde las elecciones son tradicionalmente limpias y donde gobierna el que gana. ¿Qué puede haber detrás? Hablamos ayer en Bogotá con el consultor y analista político Camilo Granada.
7: Este tipo de declaraciones totalmente inaceptables, debe leerse a mi modo de ver en clave de tres elementos que se refuerzan entre sí. El primero de ellos es el agravamiento inaudito de la polarización política que vive Colombia en esta campaña. Una campaña en la cual la derecha ultra amenaza con destripar a la izquierda, mientras que la izquierda radical amenaza con incendiar el país. Esto nos ha llevado a que hemos tenido una campaña con cero debates entre candidatos, cero propuestas debatidas y, en cambio, eso sí, intercambio permanente de insultos, agravios y descalificaciones en una campaña que de ambos lados ha buscado movilizar alrededor del miedo más que de la esperanza. El segundo elemento, y en línea con eso, es un elemento puramente electoral destinado a movilizar el voto de centro y los indecisos. Creo que la izquierda con estas declaraciones está buscando a última hora lograr que el centro se decida a votar por el candidato Cepeda para precisamente, entre comillas, evitar un incendio del país. Y el tercer elemento, a mi modo de ver, tiene que ver con una reflexión más estratégica acerca de cuál es el plan que tiene la izquierda para mantener su vigencia en los próximos años en Colombia. Y para mí es claro que si es derrotada el 21 de junio, la izquierda va a buscar mantener su vigencia vía la movilización popular, la movilización en las calles y el bloqueo a cualquier forma de reforma que tenga que presentar el próximo gobierno, reformas que serán indispensables frente a la grave crisis económica que se avecina por cuenta del excesivo gasto público, la falta de energía y la inflación que estamos viviendo en Colombia. Todos estos elementos van a generar la necesidad de un ajuste importante a las políticas públicas en Colombia, en particular las de gasto, y eso va a ser enfrentado por la izquierda con movilizaciones y, no olvidemos, con el fantasma de una convocatoria a una constituyente que sigue vigente.
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1: El martes en Kansas City, Lionel Messi entró a la historia. Ese día, el crack argentino marcó los tres goles con los que su selección, que es la mía, le ganó 3-0 a la de Argelia en el Mundial de Fútbol que se juega en México, Estados Unidos y Canadá.
2: De ese modo, Messi, que el miércoles próximo cumple 39 años, alcanzó varios récords. El más importante es que, al haber anotado 16 goles en las 5 Copas del Mundo que ha jugado, igualó la marca que tenía el alemán Miroslav Klose, y muy posiblemente la superará.
3: Pero también ha dejado atrás en goles en mundiales a otras leyendas como Pelé, Ronaldo, Mbappé y Gerd Müller. Y se convirtió en el jugador más veterano en hacer un hat-trick, es decir, en marcar 3 goles en un solo partido, el último de los cuales lo narró así Mariano Clos en ESPN.
9: Por el tercero, abre juego para González, Esperalo Medina, atención, limpió, va para Messi, sí, Messi, sí, sí, sí, gol, gol.
1: A propósito, hat-trick en inglés significa truco del sombrero. El término viene del cricket. En 1858, H.H. Stephenson logró 3 wickets seguidos, o sea, que tumbó los 3 palos que están detrás de quien batea. Y sus amigos, impactados, reunieron plata para regalarle un sombrero.
2: Gracias por el dato, Paz. Pero, ¿qué queda de la actuación de Messi el martes contra Argelia? Hablamos ayer en Miami con el conocido periodista mexicano León Krause, autor y productor de varios libros y documentales sobre el fútbol.
10: No cabe duda de que Lionel Messi es el mejor de la historia. Yo sé que existe una polémica sobre si Pelé o Maradona fueron mejores que Messi, quienes vieron a Pelé insisten en que Pelé fue extraordinario, sus logros en mundiales no tienen comparación, eso es verdad. Quien vio a Maradona, quienes vimos a Maradona, pues sabemos que fue un mago, pero yo creo que nadie como Messi. Si hubiera cualquier titubeo, cualquier

0: Cualquier duda, lo que pasó contra Argelia debe, pues, borrarlo, porque Messi demuestra una vez más que no solamente tiene una capacidad técnica y táctica incomparable, sino que tiene una magia y un hambre absolutamente suyas. Lograr lo que logró en el partido contra Argelia, encabezando al equipo argentino una vez más, como lo ha hecho ya en tantos mundiales, en uno de ellos ganándolo, en otro estando a nada y ahora aspirando por el bicampeonato, deja claro que nadie, nadie como Messi. Claro, las leyendas y las grandes, grandísimas leyendas del deporte se escriben, pues, consiguiendo los sueños más grandes. Y ese sueño, y lo que realmente pondría, por ejemplo, a Messi por encima de Maradona, es el bicampeonato, algo que Maradona no consiguió en el 90. Así que, bueno, le quedan 7 partidos a Messi. Veremos si llega a esos 7 partidos y si lo consigue. Pero por lo pronto, el mago.
1: Y estas son otras cosas que usted también debería saber hoy.
2: El memorando de entendimiento firmado por Estados Unidos e Irán, que se dio a conocer ayer, establece que en un máximo de 30 días debe levantarse el bloqueo al estrecho de Hormuz y que crearán un fondo de 300 mil millones de dólares para la reconstrucción de Irán. También señala que los iraníes no buscarán ni desarrollarán armas nucleares y que se mantendrá el cese al fuego actual, pero establece que habrá conversaciones los próximos 60 días, al cabo de los cuales se firmará un pacto que ponga fin a la guerra que empezó el 28 de febrero.
3: En España, el juez de la Audiencia Nacional, José Luis Calama, rechazó ayer la petición de la Fiscalía de que le retirara el pasaporte al expresidente del gobierno, José Luis Rodríguez Zapatero, y que lo obligara a presentarse cada 15 días ante la justicia. Según Calama, aunque Rodríguez Zapatero ha sido imputado por tráfico de influencias, supuestamente por haber conseguido que el gobierno le diera un rescate de 53 millones de euros a la aerolínea Plus Ultra en tiempos de pandemia, no hay riesgo de fuga ni de destrucción de pruebas. El juez agregó, sin embargo, y ojo a esto, que en la audiencia de ayer, en la que estuvo el expresidente Rodríguez Zapatero, no desvirtuó los indicios de que pudo haber cometido un delito.
2: Las pausas de hidratación del Mundial de Fútbol han generado controversia, decretadas en el minuto 22 de cada tiempo y con una duración de 3 minutos cada una. Varios entrenadores como el francés Didier Deschamps o Mauricio Pochettino de Estados Unidos o exjugadores como el galo Thierry Henry dicen que no son necesarias y que interrumpen el juego. El lío es que dan dinero. Se calcula que en este mundial los comerciales en televisión durante estas pausas dejarán más de 500 millones de dólares. Un anuncio de 20 segundos puede costar 425 mil.
1: Y aquí termina, y esto no es todo, donde siempre habrá más. En la producción estuvo Willy Rodríguez, en la edición John F. Burnett.
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1: Gracias por oírnos. Chao. Hasta la próxima.
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5: En el Congreso cuestionan a la gobernadora Jennifer González por controversias al interior del Departamento de Desarrollo Económico. La primera mandataria alega que acusaciones son falsas y que la investigación sigue su curso en justicia, mientras investiga a Francisco Domenech y a la secretaria de la familia, Susan Roy, exdirectora del Distrito de Convenciones, recomienda a Sebastián Negrón Reicher que se prepare. Le advierte, el gobierno de Jennifer González enfilará los cañones en su contra. Luis Javier Hernández acudirá al apelativo para pedir reconsideración sobre decisión para ordenar a justicia entregar lista de casos cerrados. La mamá de Gabriela Nicole narra los últimos momentos con su hija. Nueva avería en línea de transmisión de agua deja sin el líquido a más de 36 mil clientes en Bayamón, Guaynabo Caguas, Gurabo y Junco.

0: al Departamento de Desarrollo Económico. Departamento de Educación anuncia inicio de clases del próximo semestre será el 6 de agosto. Juez determina que no es procesable madre imputada de apuñalar a su hijo en Barranquitas. Soy José Luis Renta. 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La hora en Pegados en la mañana, 5:22. Buenos días, estas son las noticias más importantes para hoy jueves 18 de junio. La gobernadora Jennifer González confirmó que el Departamento de Justicia mantiene en curso una investigación sobre las alegaciones que hiciera el secretario del Departamento de Desarrollo y Comercio sobre el actual o la actuación de Francisco Domenech, y dijo que son falsas las alegaciones que se hacen en contra del secretario de la gobernación.
1: His resignation was followed by 10 other senior officials' resignations at the resignation of the director of Core 3, the disaster recovery terminal. 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
2: 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Second, he did ask about that contract, and I instructed him about canceling because he prompted the problem with the contract, and he was worried about the situation. So I told him to, if he was distracted, to cancel and redo the contract. No contract was awarded whatsoever. So those are false allegations, and they're investigated at this time by the Department of Justice in Puerto Rico.
1: 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It seems like the kind of accusation that he would know if it were not true, that could be figured out. 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
2: I don't know what political motivations he may have. I don't have an idea. He submitted an allegation of one of his employees that has been submitted to investigation that is part of the Department of Justice, and he was referred to further investigation by the Secretary of Justice in Puerto Rico and is right now under current investigation, and that's the allegation. Saying that my office, myself, or my chief of staff is involved is completely false. And creating the narrative of any kind of involvement in this issue is completely false. Again, there's no evidence. There's no evidence of that, sir. And I will tell you more. The facts are there. 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
0: 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El director de la Oficina de Ética Gubernamental, Luis Pérez Vargas, confirmó que están investigando al secretario de la Gobernación, Francisco Domenech, tras un referido del portavoz de la Delegación Popular en el Senado, Luis Javier Hernández, luego de sus declaraciones en la Comisión Total en marzo. Lo escuchamos aquí en Radio Isla 1320. Luis Pérez, director de Ética Gubernamental.
3: Fue el referido que hizo el senador Luis Javier Hernández sobre los asuntos que ocurrieron en la Comisión Total en esa primera fase y los documentos que le han seguido requiriendo continuamente.
4: O sea, ¿pero qué es lo que investigan en particular en ese referido? ¿Es para yo poner tener perspectiva? ¿Algún tipo de intervención indebida? ¿Qué es lo que refirió Luis Javier Hernández, senador?
3: Era el asunto de conflicto de interés de los mecanismos de inhibición, si eran o no conforme a la ley, si estaban los elementos o no de perjurio, todo lo que transcurrió en esa vista presencial que tuvo Francisco Domenech en su momento ya para el mes de marzo.
4: Así que la Oficina de Ética Gubernamental investiga entonces al secretario de la Gobernación.
3: Sí, desde el mes de marzo que llega, y obviamente están en la investigación preliminar. Dentro de esos primeros 90 días, pues los abogados del área están trabajando con eso.
0: Radio Isa Pegaos en la mañana a la hora 5:27. El director de la Oficina de Ética Gubernamental, Luis

0: Pérez Vargas también confirmó que estaban investigando a la secretaria del Departamento de la Familia, Susan Roy, quien fue parte de la plantilla de empleados en el Departamento de Salud cuando se le otorgó un contrato de $60,000 a la compañía OneSource para el cuidado de un paciente. Lo escuchamos aquí en Radio Isla 1320.
1: El asunto de Susan Roy, una vez concluye que no va a haber acción criminal, sepamos que pues que se había finalizado la investigación criminal en su momento, una vez que no hay un asunto criminal pendiente, obviamente ahora pasa a ver si bajo esas mismas acciones hay una falta administrativa, que es lo que atiende la oficina, y eso también la oficina lo tiene desde que fue referido, y la comunicación con el Departamento de Justicia pues también está encaminada a verificar si no habiendo acción penal en los hechos que se alegaron o se imputaron, si hay entonces una acción administrativa. Porque la ley de ética, pues conocemos que tiene acepciones penales y administrativas. Si el Departamento de Justicia o el FEI entienden que no hay delito en la ley de ética, es que entonces la Oficina de Ética entra a verificar si hay una falta administrativa bajo la ley de ética.
2: Ok, o sea, pero ¿está bajo investigación la secretaria del Departamento de la Familia? ¿Está bajo una investigación de ética?
1: Sí, sí, sí. Y es de conocimiento público que si la oficina tiene ese asunto, una vez finaliza el asunto penal sin presentación de cargo.
0: Radio Isla Pegados en la mañana a la hora 5:29. Además, el director de la Oficina de Ética Gubernamental, Luis Pérez Vargas, agregó que es la Administración de Servicios Generales la que debe investigar al exsecretario del Departamento de Desarrollo Económico y Comercio, Sebastián Negrón Reicher, por el alegado mal uso de un vehículo oficial. Lo escuchamos.
1: De ordinario, a través de la historia, la Oficina de Ética había atendido los planteamientos y había presentado querellas contra personas por la mala utilización de los vehículos oficiales de la flota vehicular. Para el mes de diciembre del año pasado, pues hubo un caso que la oficina llevó y obviamente el Tribunal de Apelaciones confirma la oficina, pero el Supremo revoca. Y entre otras cosas de lo que es un servidor público y si hace una acción en favor de otro servidor público, trae el elemento de la flota vehicular y quien la llamada por la pericia a atender los asuntos de flota vehicular es la Administración de Servicios Generales. Desde ese entonces, pues, hicimos comunicación con la administradora de Servicios Generales. Hubo unas resoluciones que la oficina desistió y le notificó a la Administración de Servicios Generales y otras investigaciones que estaban activas que mientras se van depurando se van también refiriendo. Y el presente, en el pasado mes de mayo, pues se había recibido un planteamiento sobre una mala o alegada mala utilización de la flota vehicular. Cuando la oficina pues indaga, pues ve que prácticamente es referente exclusivamente a vehículo oficial. Por eso obviamente que luego de esa evaluación inicial, pues se determina que no va a seguir con una investigación exhaustiva.
0: Radio Isla Pegados en la mañana a la hora 5:31, la exdirectora del Distrito de Convenciones, Mariela Ballines, advirtió a Sebastián Negrón Reicher que se prepare cuando el gobierno de Jennifer González cañones hacia su figura. La escuchamos aquí en entrevista con Milly Méndez.
3: Pienso que en el tema de Itza, absolutamente imprudente. Imprudente utilizar su cargo cuando los textos dicen, ya hablé con Domenech. Ahí es que tú estableces el patrón. Ella habla con Domenech, que es la persona que tiene la capacidad de impartirle instrucciones al secretario. Te voy a mandar la propuesta, te la mando de esta manera, te la mando de esta otra. Tú ves también a Domenech interviniendo con Sebastián, preguntándole por qué fulano de tal no ha cobrado. Fulano de tal es el mismo susodicho. Uh-huh. Así que yo no sé si lo querramos extender hasta una actuación ilegal, pero de que fue imprudente, ciertamente sí.
4: ¿Ellos todavía hablan? ¿Usted piensa que Domenech y la gobernadora todavía hablan?
3: Claro, el Domenech tiene que impartirle instrucciones a la gobernadora. Claro que hablan. ¿Cómo las va a mandar si no es así?
4: Es que yo a veces me quedo con tus cosas sin palabras. Entonces me vuelvo, claro. me pongo, la verdad es que, pues, uh-huh. O sea, tú entiendes que hablan.
3: Claro. Okay, definitivamente. Y Sebastián, que se prepare, porque ya las expresiones de ayer le deben dar el indicio a él de que a él lo acaban de convertir en un objetivo militar.

0: Luisa Pegaus en la mañana a la hora 5:32, la exdirectora de la Autoridad del Distrito de Convenciones, Mariela Ballines, aclaró que se basó o en qué se basó su participación en el proyecto de Opus Miramar.
1: La parcela donde va a ubicar Opus Miramar le pertenecía, porque ya se vendió al Distrito de Convenciones.
2: Le pertenecía.
1: Le pertenecía. Durante mi incumbencia, nosotros recibimos este acercamiento y nos presentan el proyecto de Opus Miramar, que era un proyecto residencial dentro de las inmediaciones del Distrito de Convenciones. En aquel entonces, antes de que se nos presentara el proyecto, ya yo había hecho unos análisis y unas expresiones públicas de que yo quería crear un ecosistema alrededor del distrito, de que eso fuera más allá que un lugar turístico, una comunidad, para darle relevancia a los negocios y para que no dependieran del visitante, sino que hubiese una comunidad y un ecosistema que pudiese apoyar la actividad económica allí. Surge la oportunidad de hacer el proyecto de Opus, se comienza a trabajar en esa dirección, se manda a tasar el predio, mi mejor recuerdo es que tasó 6 millones de dólares, es lo que recuerdo.
2: Y ¿la parcela?
1: La parcela. Y se firma un contrato de opción. Yo dejé el proyecto hasta ahí. Yo no llegué a firmar la compraventa porque cuando yo salgo del distrito todavía estaba en unos procesos, ¿verdad? Que todo el mundo sabe la burocracia y lo complejo que es tu poder desarrollar un proyecto de esta envergadura. Yo lo dejé con un contrato de opción a compra firmado y posteriormente la licenciada Ferraioli pues concreta la transacción por virtud de la compraventa.
0: O sea, Radio Isa Pegaos en la mañana a la hora 5:34, la directora de la Autoridad del Distrito de Convenciones, Mariela Ballines, explicó que el contrato de la compraventa de la parcela para el proyecto de Opus Miramar fue firmado por Verónica Ferraioli, esposa del secretario de la Gobernación, Francisco Domenech.
1: Cuando tú estás en etapa de opción de compra, ajá, todavía no se requiere que tú tengas los permisos. Okay. O sea, tú haces una opción a compra, ellos te presentan cuál es el proyecto, se firma la opción con unas condiciones y esas condiciones pues establecían los milestones, ¿verdad? Unas líneas que ellos tenían que ir cumpliendo para ir adelantando en el proceso de acercarnos al momento de que se diera la venta final de la parcela. Había que hacer unos estudios, por ejemplo, del agua. Había que hacer unos estudios de la capacidad del sistema eléctrico. Que si hacía falta una subestación, que si no hacía falta una subestación. Uh-huh. Había una situación que en una de las parcelas de Opus se utilizaba como estacionamiento clandestino del antiguo Clarion, no sé cómo se llama.
2: Ah, sí, que está al lado. Ajá.
1: Entonces había un tema de qué vamos a hacer con esa gente. No es cuestión de que tú vas a llegar un día y le vas a poner un candado y ellos no van a poder entrar. Exacto. Había unos árboles que estaban en esa parcela, que eran unos árboles adultos. Se trajo un arbólogo, se trasplantaron los árboles, creamos el corredor ecológico de la Valdoriotti. O sea, esto fueron unas cosas que se tenían que ir atendiendo, era como un checklist, esto ya lo hicimos, y yo debo entender pues que cumplieron, ¿verdad?, lo que se estableció en el contrato de opción de compra, porque finalmente la escritura se firmó.
2: O sea, claro, pero no se firmó bajo su directriz. O sea,
1: la venta final la firmó esta administración, debo entender que fue la licenciada Ferraioli.
0: Radio Isa Pegaos en la mañana a la hora 5:36. El portavoz de la Delegación Popular en el Senado, Luis Javier Hernández, advirtió que sí podría estar cometiendo perjurio el secretario de la Gobernación, Francisco Domenech, quien nunca aclaró en la comisión total sus vínculos con Politán. Lo escuchamos aquí en Radio Isla 1320.
3: No solamente un perjurio, sino que se haría obvio el esquema. Y nosotros venimos denunciando desde el inicio. Nosotros hemos planteado que la gobernadora de Puerto Rico, desde que nombró a Francisco Domenech y le dio el poder por orden ejecutiva que ningún otro secretario tenía. Fíjate que este secretario tiene un poder que ningún otro secretario se le ha conferido por ningún gobernante. El tener el poder de irse por encima de las subastas de una agencia, de cancelar contratos, de trabajar decretos, de despedir empleados, es algo que no tiene ningún tipo de precedente. Y por otro lado, nosotros hemos planteado que Francisco Domenech nunca aclaró al Senado de Puerto Rico su desvinculación por completo de esta compañía de Politank. Y ciertamente nuestro planteamiento ha sido desde el día uno que Francisco Domenech, en lugar de atender los temas gubernamentales, se ha enfocado en darle beneficios a sus

0: amigo.
1: Radio Isa Pegaos en la mañana a la hora 5:37. Además, el portavoz de la Delegación Popular en el Senado, Luis Javier Hernández, se mostró satisfecho de que el director de la Oficina de Ética Gubernamental reconozca las investigaciones hacia Francisco Domenech. Lo escuchamos en Radio Isla 1320.
2: Pero fíjate, me alegra escuchar que el director de ética por fin nos informa que comenzó la investigación de nuestra querella ética en contra de Francisco Domenech luego de que en la Comisión Total aceptara que él no había cumplido con los requisitos de inhibición que exige el artículo 4. Creo que es el 4.2 o 4.3 de la ley de ética, donde todo funcionario debe indicar posibles conflictos de intereses y para que ética le envíe un protocolo de cómo accionar cuando ocurran esos conflictos. Y tú sabes que Francisco Domenech se atrevió a decir allí, a preguntas nuestras, que él tenía un mecanismo interno con una empleada suya que tenía la lista de los clientes de Politán y que ella bajo ninguna circunstancia le hacía llegar los expedientes o los casos de Politán para atenderlos por él. Y tú sabes, obviamente, que eso es un disparate. Eso es un disparate, una locura.
1: Radio Isa Pegaos en la mañana a la hora 5:39. Además, el portavoz de la Delegación Popular en el Senado, Luis Javier Hernández, adelantó que irá al Tribunal Apelativo para pedir una reconsideración sobre la determinación del Tribunal de Primera Instancia de no ordenar a la Secretaria de Justicia a revelar la lista de casos cerrados.
2: Sí, no, eso es parte de lo que estamos planteando. Esto es una cuestión novel. Yo lo he dicho desde el inicio. Yo sé que el Código Político inicialmente le daba esa facultad al presidente del Senado y los presidentes de comisiones. Pero como yo digo en derecho, ¿verdad? Quien puede lo más puede lo menos. Si un presidente de comisión puede hacer la petición directamente por el Código Político, ¿por qué no el Pleno del Senado, el cuerpo del Senado que por moción aprobó el que yo fuera al tribunal, no puedo ir a pedir la información? Recuerda que el Código Político lo que provee es para que un legislador que esté en medio de una investigación pueda accesar información rápida para continuar la investigación, ¿verdad? Si utilizamos, yo puedo utilizar la ley de transparencia, pero la ley de transparencia, el gobierno de Puerto Rico en enmiendas que le realizó en este cuatrenio, hizo que el proceso sea más burocrático, que pueda tardar meses en lograrse. Y entonces, mientras eso pasa, tenemos funcionarios allí que se archivaron investigaciones y sin que el Senado tenga acceso a esa información. Y yo creo que eso es demasiado importante que el país lo sepa. Lo curioso es, Aníbal, tengo que darte la primicia. El juez tardó 30 minutos en declarar no al lugar nuestra reconsideración. Así que vamos a tener que ir al Supremo. Digo, vamos a tener que ir al apelativo.
1: Radio Isa Pegaos en la mañana a la hora 5:40. Además del apelativo, Hernández aseguró que irá hasta el Tribunal Supremo si es necesario para conseguir la lista de casos cerrados. Lo escuchamos.
2: Hasta las últimas consecuencias, cueste lo que me cueste, el tiempo que tenga que dedicarle, no le vamos a bajar. Yo que lo primero que me dice es, Javi, dale para adelante, no te quites, no le quites el guante a esta gente, queremos saber la verdad. Y por esa gente es que yo me lleno de fuerza para seguir insistiendo. Al final del camino, ellos van a tener que entregarnos la información, y en el peor escenario, escucha bien, en el peor escenario, para eso están las elecciones en noviembre del 2028, y cuando haya un cambio de gobierno, este servidor hace un compromiso con el país de investigar todos los chanchullos de corrupción de esta administración.
1: Radio Isa Pegaos en la mañana a la hora 5:41. Bueno, ayer continuó el juicio contra Elvia Cabrera Rivera por el caso de Gabriela Nicole. Vamos a escuchar ahora, como cortesía de Telemundo, un reportaje de Marjorie Ramírez, quien estuvo en la vista celebrada ayer en el tribunal en Ay Bonito. La escuchamos. Bueno, en breve. El presidente de la Autoridad de Acueductos y Alcantarillados, Luis González, pidió disculpas por los problemas con el sistema de agua potable y la falta de mantenimiento por años. Lo escuchamos aquí en Radio Isla 1320.
3: Sé que muchos quisieran, al igual que yo,

0: que las situaciones que vivimos actualmente no estuviesen ocurriendo. Sé también que cuando surge una avería, otros tienen la expectativa de que todo se resuelva de inmediato. Y entiendo las críticas, porque nacen de la frustración de quienes necesitan el servicio. Hoy, como cristiano, como hombre de fe y como servidor público, quiero pedir disculpas a todos los que en algún momento han abierto el grifo en sus hogares y no han visto caer una gota de agua. Les pido disculpas porque durante años nuestra gente ha tenido que enfrentar consecuencias de una infraestructura que no recibió la atención necesaria, de mantenimientos que se pospusieron y de problemas que se fueron acumulando con el tiempo. También les pido disculpas porque hoy les ha tocado vivir una situación difícil. No importa que estamos trabajando para corregir problemas que llevan años desarrollándose. Nada justifica que no tengamos un servicio tan preciado. Es una realidad que asumo con responsabilidad y con la determinación de trabajar incansablemente para devolverle a nuestra gente el servicio que merece.
1: Radio Isa Pegados en la mañana a la hora 5:43. El presidente de la Autoridad de Acueductos y Alcantarillados, Luis González, pidió disculpas por los problemas con el sistema de agua potable y la falta de mantenimiento por años. Lo escuchamos.
0: Sé que muchos quisieran, al igual que yo, que las situaciones que vivimos actualmente no estuviesen ocurriendo. Sé también que cuando surge una avería, otros tienen la expectativa de que todo se resuelva de inmediato. Y entiendo las críticas, porque nacen de la frustración de quienes necesitan el servicio. Hoy, como cristiano, como hombre de fe y como servidor público, quiero pedir disculpas a todos los que en algún momento han abierto el grifo en sus hogares y no han visto caer una gota de agua. Les pido disculpas porque durante años nuestra gente ha tenido que enfrentar consecuencias de una infraestructura que no recibió la atención necesaria, de mantenimientos que se pospusieron y de problemas que se fueron acumulando con el tiempo. También les pido disculpas porque hoy les ha tocado vivir una situación difícil. No importa que estamos trabajando para corregir problemas que llevan años desarrollándose. Nada justifica que no tengamos un servicio tan preciado. Es una realidad que asumo con responsabilidad y con la determinación de trabajar incansablemente para devolverle a nuestra gente el servicio que merece.
1: Radio Isa Pegados en la mañana a la hora 5:45. Bueno, vamos ahora a pasar el reportaje con Mayori Ramírez de Telemundo en San Juan en torno al juicio que se lleva contra Elvia Cabrera Rivera. Ayer habló la mamá de Gabriela Nicole, quien narró los últimos momentos con su hija. Escuchamos.
2: Fue la primera vez que habló en sala la madre de Gabriela Nicole y narró lo que ocurrió esa noche. Esta indica que esa noche, en un momento dado, su hija Gabriela Nicole le hace una llamada porque había una pelea. De hecho, habla de cuando Antiani, quien es la hermana de Antoneshka, estaba peleando con Lismari, o sea, con la hermana de Gabriela Nicole, y Elvia también entra en esa pelea. Cuando llega Lisandra, Elvia la agrede, según indicó, y la ala por el pelo y le da puños y la arrastra por la calle. En lo que se da esa pelea, ella confirma lo que había dicho Betsaida Caratini, que le grita la nena, y ella trata de salirse de la pelea, ya que le estaban dando golpes en el cuerpo, y ahí es que ella narra cómo es que ve a Gabriela Nicole cuando se le acerca. Vamos a escuchar de inmediato su testimonio.
3: Yo dije que ¿qué pasa? Y ahí fue cuando Elvia me agredió.
2: ¿Elvia la agredió usted?
3: Correcto.
2: ¿Cómo la agredió?
3: Me jaló por el pelo, me dio puño. Después me llevaron hasta la... hasta donde está la... la calle.
2: Ajá.
3: Y ahí siguieron dándome entre todas.
2: Cuando Betsaida le dice que la nena, ¿qué fue lo que usted hizo?
3: Fui donde la nena, y la nena ya estaba tirada.
2: ¿A qué nena usted vio?
3: A Gabriela Nicole, a Lela.
2: A Lela. Y cuando usted la ve, ¿qué fue usted observar en ella, en ese momento?
3: Con los labios bien blancos. Y la sentía fría.
2: ¿Cuál fue su percepción?

0: indicó que agarró a Gabriela Figueroa, conocida como Gaba, y la jamaqueó y le dijo que esto había sido por su culpa, ya que ella tenía riña con su otra hija, con Gabriela Nicole. Ella indicó que no vio a Antonesca mientras esto ocurría, ya que estaba en medio de la pelea, porque ella dijo que le continuaron dando. Sin embargo, en un momento dado, ella se monta en el vehículo de Dylan hacia el hospital, y escuchemos lo que dice.
1: Yo pensaba que me iban a entregar a mi hija viva, y aunque sea con máquina o lo que sea, pero me dijeron que había llegado sin signo vital, que tenía 8 puñaladas.
2: Una vez le dan esa información a usted, ¿qué pasó?
1: Me volví como la loca. Me tiré por encima de todas las sillas del hospital. Me tiré por las escaleras y quedé en el piso en un shock.
0: Como pudieron escuchar, la madre de Gabriela Nicole hizo su testimonio afectada y muchas veces se quebrantó. Una vez culminó su testimonio, la defensa no le hizo un contrainterrogatorio, así que el Ministerio Público pasó a llamar a la próxima testigo, Gabriela Figueroa, conocida como Gaba. Este interrogatorio que se llevó a cabo por parte del Ministerio Público se enfocó mayormente en la ropa que llevaba Antonieska Avilés, confirmando así Gabriela Figueroa que no era la misma que le entregó a la policía. Incluso se presentaron en sala unos vídeos del negocio donde estaba trabajando Elvia Cabrera y Antiani, y llegan Gaba y Antonieska y se puede ver que es una ropa diferente. Básicamente eso es lo que aconteció hoy en el juicio que se lleva contra Elvia Cabrera. Para Telenoticias, Marjorie Ramírez.
3: Radio Isla Pegaos, en la mañana a la hora 5:49, el presidente de la Autoridad de Acueductos y Alcantarillados, Luis González, dijo que están cumpliendo las estipulaciones establecidas en el tribunal con el municipio de San Juan. Esto fue lo que este testificó ayer en el Senado.
4: Presidente, en efecto, ha habido esas comunicaciones. Muchas de esas recomendaciones se transforman en instrucciones del personal de San Juan que va a estar realizando las operaciones. Y debo entender, ¿verdad?, que luego de la discusión técnica en el comité, muchas de estas cosas deben estar ocurriendo en este momento.
5: O sea, entonces, para yo estar claro, las recomendaciones que hizo el alcalde a las 3 de la madrugada, el grupo de trabajo de las 3 de la madrugada, a las 7 y a las 10, se recibieron y se están implementando, o se van a implementar.
4: Según he visto en las comunicaciones, ha habido comunicación entre el representante del municipio de San Juan y nuestro representante a esos efectos.
5: Ok. El alcalde dice que no.
4: ¿Perdón?
5: El alcalde nos está diciendo que no hubo esas comunicaciones. Lo acaba de decir aquí en la mañana.
4: Nada, tenemos las comunicaciones en el chat. Ahí, están para récord ahí. Ahorita estuve monitoreando y nuestro consultor en efecto estuvo brindando algunas respuestas desde su punto de vista técnico y operacional.
5: Bien.
3: Radio Isla Pegaos, en la mañana a la hora 5:51, el alcalde de San Juan, Miguel Romero, expuso durante la Comisión Autoridad de Acueductos y Alcantarillados que a la fecha han suplido 2.9 millones de galones de agua, y reiteró que la responsabilidad no le toca a los municipios cuando la autoridad cobra por el servicio y es ley cumplir. Escuchamos al alcalde capitalino, Miguel Romero.
6: Al día de hoy hemos suplido más de 2.9 millones de galones de agua a nuestras comunidades. Y esto lo estamos haciendo y lo seguiremos haciendo porque es necesario. Y lo estamos haciendo porque la gente necesita apoyo y ayuda. Lo hicimos porque la responsabilidad moral nuestra con los ciudadanos está por encima de cualquier consideración burocrática o legal. Pero también hay que decirlo con absoluta claridad: ninguna de estas funciones le corresponde al municipio de San Juan ni a ningún municipio de Puerto Rico. Nos hemos visto obligados a utilizar recursos municipales, personal municipal y fondos del municipio para atender una responsabilidad que por ley le corresponde a la Autoridad de Acueductos y Alcantarillado, y por la cual facturan y cobran.

0: esa realidad que vivimos hoy no es normal.
1: Radio Isa pegándose la mañana a la hora 5:52. El alcalde de San Juan, Miguel Romero, aseguró además que la soberbia institucional es la que tiene fastidiada a los ciudadanos de la capital de Puerto Rico.
0: La mayoría de la gente abría la pluma y regularmente salía el agua. Por eso la pregunta que miles de ciudadanos se hacen es bien sencilla. ¿Qué cambió? ¿Qué ocurrió para que un servicio que durante años operó con relativa estabilidad haya experimentado un deterioro tan dramático en tan poco tiempo? Porque si queremos resolver este problema de verdad, lo primero que se debe tener es honestidad y también hay que tener la humildad de identificar correctamente sus causas. Pero eso no ha ocurrido tampoco. La soberbia institucional que nos ha traído hasta aquí es lo que ha prevalecido y es lo que mantiene fastidiada a la ciudadanía de San Juan.
1: Radio Isa pegándose la mañana a la hora 5:53. Además, el alcalde capitalino, Miguel Romero, pidió de favor a la Comisión Total intervenir y pidió a la autoridad de acueductos y alcantarillados que deje de torpedear los trabajos del Comité de Estabilización de Agua.
0: De esta comisión, por favor, pedir cuenta y buscar la manera y forma de garantizar que la soberbia institucional que ha presentado la Autoridad de Acueductos y Alcantarillados se eche a un lado y que permitan el apoyo y que permitan que se hagan las gestiones que hay que hacer, particularmente en la operación diaria de este sistema, para que la gente tenga agua. Si se dejan ayudar, si dejan de echar a un lado las culpas, si nos ayudan a que el trabajo del comité que han querido torpedear pueda llevar a cabo su función, va a haber más agua en San Juan. Se va a mitigar esta situación y por lo menos a la hora en que estamos hablando, ya Lloren Torres, ya Las Margaritas, ya sectores de Santurce, ya en Hillside, ya en Caimito, si hubiesen hecho los ajustes hoy que se les han enviado desde las 3 de la mañana a las 7:55 y las 10 y 13 de la mañana, ya esos sectores tuviesen agua y no estaríamos aquí hablando a nombre de ellos.
1: Radio Isa pegándose la mañana a la hora 5:55, la senadora en el Partido Independentista, María de Lourdes Santiago, aseguró que el presidente de la Autoridad de Acueductos y Alcantarillados, Luis González, no respondió las preguntas que se hicieron durante su comisión. Además, estuvo de acuerdo con el alcalde de San Juan y reiteró la impresión sobre la indiferencia en la Autoridad de Acueductos y Alcantarillados.
2: Por supuesto, por supuesto. Y yo creo que es el sentir de la inmensa mayoría de la gente. No solamente están aquí alcaldes y alcaldesas, Penchi, y todavía estamos, salió un momento de la comisión total, pero todavía continúa el interrogatorio. Aquí hay gente representativa de diversas comunidades de San Juan, de otras partes del país. Esa impresión de que no quieren escuchar a nadie, no van a atender los reclamos en particular, no conocen de situaciones que deberían conocer ni parecen tampoco preocupados por indagar qué es lo que está pasando. Ciertamente, esa frase del alcalde de San Juan me parece una descripción justa de esa actitud de la alta gerencia de la AAA en este momento.
1: Radio Isa pegándose la mañana a la hora 5:56. La directora de Escape, Yadira Pizarro, explicó que la encuesta para conocer los métodos de crianza en Puerto Rico contó con 1,140 participantes, en su mayoría mujeres profesionales con hijos entre los 26 y 39 años. El sociólogo Ángel Rodríguez dijo por su parte que le llamó la atención del estudio la precariedad que tienen los profesionales para poder criar a sus hijos. Lo escuchamos.
3: A mí me pareció fundamental en el estudio, en los resultados que estaba observando.
4: Una sobrecarga y una crisis.
3: Precisamente.
4: Y la crisis tú.
3: Aun cuando hablamos de qué sector socioeconómico está recogido en ese grupo, podemos ver a través de todo la precariedad económica en que se está viviendo. Es decir, en un país donde la desigualdad es cada vez mayor, unos tienen mucho y los demás tenemos menos cada vez. El elemento fundamental de la crianza, como la dificultad socioeconómica para poder crear, que limita derechos reproductivos de las mujeres de manera particular, el derecho a parir, a parir, tener condiciones para poder parir. Bueno,
1: Radio Isa pegándose la mañana a la hora 5:57. Por su parte, el trabajador social José Yamil Montañez dijo que estudios realizados

Los 90 reflejaron que el castigo físico en generaciones de los 70 y los 80 no promovieron generaciones menos violentas. Lo escuchamos en Radio Isla 1320.

0: cualquier cantacito es abuso.
1: De acuerdo a la ley, sí.
2: Le voy a dar la ley 57. Sí.
0: Sí. Uno puede recoger los abusos para atrás, para mami.
3: No, no, porque en otro momento no era, clara, no era, no era, no respondía clara, a otra realidad.
0: Estoy clara, pero, o sea, que de ninguna forma, se supone que se le haga ningún castigo.
3: Claro, yo creo que la importancia que tienen las
0: papá
3: leyes.
0: Criando cuando.
3: Yo creo que gran parte de la importancia que tienen las leyes, como pasa con la ley 54, es que crea una cambio en la visión social que se va dando, en la medida que se va dando. Cuando hace 30 años alguien en un incidente de violencia doméstica, alguien preguntaba qué hizo ella, ahora nadie se atreve a preguntar, sí, o muy poca gente se atreve a preguntar, sí. Eso es una modificación considerable.
4: El Radio Isa pegados en la mañana a la hora 5:58, el exmiembro de la Junta de Supervisión Fiscal, Antonio Medina, dijo que le parece un gran nombramiento el de Carlos Ríos Pierluisi como nuevo secretario del Departamento de Desarrollo Económico. Lo escuchamos.
5: Mira, me parece que es un gran nombramiento. ¿Verdad? Yo llevo muchos años trabajando con desarrollo económico en Puerto Rico. Carlos lleva, no sé si 8 o 7 años, o sea, lleva un buen tiempo en el Departamento de Desarrollo Económico. Estuvo en la administración anterior y, si no me equivoco, era subdirector de PRITCO. Hizo una gran labor como subdirector de PRITCO. Yo pensé en algún momento que lo iban a nombrar como director de PRITCO, pero nada, terminó como subsecretario de Desarrollo Económico con Sebastián. Y recientemente, quizás a principios de este año, lo movieron a Roosevelt Roads.
4: Radio Isla pegaos en la mañana, las 6.
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7: Muy buenos días, Puerto Rico. Bienvenidos a otra edición de Pegaos en la Mañana por Radio Isla 1320 y Telemundo. Ya estamos aquí transmitiendo con... ¡Ay, mira qué bien! ¡Ay, joder, aire! Con José Luis Renta. Buenos días, good morning.
8: Estás cogiendo aire, ¿qué pasó?
7: Muchacho, hice un telemaratón y no lo sabe.
8: Ah, estás coloradita.
7: Entonces, oye, Paco, no me pongo una chaqueta hoy. Mira, estoy mirando.
8: Oye, qué casualidad, estás toda colorada.
7: Coloradita, coloradita. Ay, ay, ay, José Luis Renta, ¿estás bien, querido?
8: Gracias a Dios.
7: Estamos vivos. Gracias por conectar, como de costumbre, de lunes a viernes aquí en Pegados en la Mañana, por Radio Isla 1320 y Telemundo Puerto Rico. Hay muchas cosas están pasando. Yo, Dios mío, voy a tener que pedir que amplíen una hora más. No, está bien, con estas 2 horas es suficiente. Tengo mucha información. Ayer en la comisión total surgieron muchas... ¿Estás escuchando a Ivonne? ¿Qué tú haces con Ivonne Soya ahí? No,
8: te lo tenía aquí en el reportaje que pasé ahorita de Marjorie.
7: Ah, sí.
8: Las declaraciones de la mamá de Gabriela Nicole ayer en el tribunal de Aibonito.
7: Sí, la realidad es que... Ay, espérate, con razón. Llamé al número que no es. Estaba llamando a alguien y llamé a la persona por el número equivocado. Ay, padre.

0: Las venía escuchando precisamente porque las pusiste, porque ayer no tuve la oportunidad, y honestamente, qué difícil para ella tener que revivir ese proceso.
1: Eso, sí.
0: Así que sumamente difícil para ella. Ah, mira, pues sí. Ah, me dicen que le di 10 minutos. Pues déjeme, estoy aquí haciendo aquí una gestioncita. Ay, que ayer la comisión total estuvo caliente. Caliente, caliente es poco, o sea, estuvo fuerte. La línea de preguntas para el presidente de la Autoridad de Acueductos y Alcantarillados, él intentó contestarlas todas. El senador Juan Oscar Morales en un punto le dijo, renuncie, le dijo así, renuncie. Pero hubo una denuncia, que es lo que vamos a estar tocando en breve. Hubo una denuncia de la senadora Jamie Barlucea. La senadora básicamente lo que denuncia es que Abel Nazario hizo un acercamiento inapropiado hacia un empleado de ella. Y esto surgió en la misma comisión total. Habían cogido un receso y cuando inician, Tomás Rivera Chatz le dice, le toca el turno a María Ali González, pero ya hablé con la senadora María Ali González, vamos a permitirle a Jamie Barlucea poder expresarse. Y ahí es que ella hace la denuncia, y ya tú sabes que Tomás Rivera Chatz, que no dijo y que iba a referir esa supuesta intervención o ese proceso de intimidación, como lo calificaron ellos, al Departamento de Justicia. Eso no ha ocurrido, pero esa es la intención. Así que por ahí va la cosa. ¿Qué tiene que decir Abel Nazario? Pues vamos a ver si lo conseguimos. Pero mientras tanto, Ética también está bajo fuego.
1: Sí.
0: Pero la realidad, ayer estuve hablando con el director de la Oficina de Ética Gubernamental. Él me daba una explicación sobre por qué él no podía investigar por lo menos la denuncia del mal uso del vehículo oficial por parte del pasado secretario del Departamento de Desarrollo Económico. Así que vamos a hablar sobre eso con mi próximo invitado.
1: Servicios generales.
0: Eso me estaba explicando, de acuerdo a una determinación del Supremo del 2025, pero me confirmó que están investigando al secretario de la Gobernación sobre un referido que hizo el senador Luis Javier Hernández sobre el proceso este donde se tenía que inhibir para asegurarse que él no interviniera con clientes de Politank. Eso surgió en la comisión total de Francisco Domenech, y eso lo refirió el senador Luis Javier Hernández. Es el proceso que él explicó, que era de boca, no había nada escrito, no había nada redactado para establecer cómo iba a ser ese mecanismo de inhibición para asegurarse que él no interviniera sin querer queriendo, vamos a ponerlo así, con clientes de Politan, su empresa de cabildeo por muchos años. Así que esa es una de las cosas. Y me dijo también el director de ética que van a estar, que están investigando también a Susan Roy, luego de terminar todo este proceso, a ver si hubo alguna falla administrativa. Así que otra figura que todavía ética está indagado. Nada, vamos a hablar de todo eso. Y ayer le dijo también el director de ética Telenoticias que Itza García pudiera ser investigada por ética. Ay, Dios mío. Señor, que muchas cosas pasan aquí. Y eso que no ha entrado la parte del Congreso, que todo este revolú se lo cuestionó el presidente del Comité de Energía y Recursos Naturales del Senado, republicano, el senador Mike Lee. A la gobernadora, eso se lo tenemos que poner también, o sea, y lo que dijo la gobernadora. Así que nada, vamos a...
1: Ella lo negó, dijo que eso era falso.
0: ¿Ah?
1: Que eso era falso.
0: Ella dijo, it's false. Sí, dijo, falso.
1: Así fue que comenzó.
0: Entonces dijo que era falso, pero que al mismo tiempo... Justicia lo está investigando, en este caso es el FEI. Yo sé que ella, me imagino que quiso referir, porque explicarle ya lo que es el FEI a esta gente, pues ya tú sabes. Pero, no sé, la cosa está hot. ¡Ah, mira, hubo otra avería!
1: ¿Otra?
0: Sí, en un tubo. Gracias a Dios no me quedé sin agua, pero muchos sectores de Guaynabo, hasta Cagua, o sea...
1: Oh, sí.
0: Otra más. Bueno, vamos de inmediato, vamos rapidito, porque hoy sí que estamos fuleteados. Mira la hora que es. ¿Estás listo para los titulares?
1: Afectó clientes en Bayamón, Guaynabo, Caguas, sí. Gurabo y Juncos.
0: Uy.

0: Vamos a los titulares, que tú estás fuerte, estás fuerte.
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2: En el Congreso cuestionan a la gobernadora Jennifer González por controversias al interior del Departamento de Desarrollo Económico. La primera mandataria alega que acusaciones son falsas y que la investigación sigue su curso en justicia. Mientras, el director de Ética Gubernamental confirma que investiga a Francisco Domenech y a la secretaria de la familia, Susan Roy, exdirectora del Distrito de Convenciones, recomienda a Sebastián Negrón Reicher que se prepare. Le advierte, el gobierno de Jennifer González enfilará los cañones en su contra. Luis Javier Hernández acudirá al apelativo para pedir reconsideración sobre decisión para ordenar a justicia a entregar lista de casos cerrados, y adelanta que si ahí no se le da, irá al Tribunal Supremo. Nueva avería en línea de transmisión de agua deja sin el líquido a más de 36 mil clientes en Bayamón, Guaynabo, Caguas, Gurabo y Juncos. Comisión total en el Senado. El alcalde de San Juan asegura la soberbia en el liderato de la AAA es lo que afecta el servicio a la capital. 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La hora en Pegaos en la Mañana, 6:09.
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0: Y tal como le adelantaba a José Luis Renta, esta controversia y las denuncias que hizo el pasado secretario del Departamento de Desarrollo Económico, Sebastián Negrón, todo esto llegó hasta el Senado Federal, o sea, hasta Washington D.C. Ayer la gobernadora tenía que comparecer ante el Comité de Energía y Recursos Naturales del Senado. Es una vista donde se repasa cómo está la situación en los territorios, en las colonias de Estados Unidos. Y en ahí aprovechó el presidente de este comité republicano, el senador Lee, que si mi memoria no me falla es de Utah, le cuestionó de inmediato a la gobernadora sobre este incidente, las denuncias, la renuncia de 10 figuras dentro del DECA. Así que más adelante.
3: Secretary of
0: mira, vamos a escucharlo. Vamos
3: resigned
0: a ver.
3: After stating publicly that interventions by your office following contracting investigations, quote, made it impossible to continue performing the duties of the position with the integrity and autonomy that the role requires and that every secretary owes to the public, close quote. Now, his resignation was followed by 10 other senior officials' resignations at the resignation of the director of Core 3, the disaster recovery terminal. Now, did you or anyone in your office encourage, direct, or request that disciplinary actions related to these investigations be reversed?
4: No, sir. And first, allegations are false. The second, the Core 3 director did resign, and he told me about that in April of this year because he got a family issue, and he will continue to work with me in other assets. So it's completely false, the allegation the former secretary is making. Second, he did ask about that contract, and I instructed him about canceling because he prompted the problem with the contract, and he was worried about the situation. So I told him to, if he was distracted, to cancel and redo the contract. No contract was awarded whatsoever. So those are false allegations, and they're
0: false allegations. Del saque dice que todo es falso. También dijo la gobernadora que no se llegó a otorgar un contrato. En efecto, no se llegó a otorgar porque el señor Sebastián Negrón, de acuerdo a lo que él ha narrado, pues frenó esta situación luego de que dos empleadas levantaran bandera. Así que no se llegó a otorgar, pero hubo una intención de otorgar el mismo, y por eso es que hay un referido de Norberto Almodóvar ante el panel del FEI y una empleada suya de apellido Numan. Esto pues continuará, y el FEI esta semana debería ya, creo, tengo entendido que se está

0: se va a reunir esta semana para determinar si se asigna un fiscal especial independiente. Ya veremos en qué ocurre todo esto, pero mientras tanto, hubo por lo menos un referido ante ética contra Sebastián Negrón por alegadamente utilizar su vehículo oficial de manera inapropiada. Y a esta hora le doy los buenos días al representante Héctor Ferrer Santiago. Héctor Ferrer Santiago es el portavoz del PPD en la Cámara de Representantes. Buenos días.
1: Buenos días a ti y a todos los que nos están sintonizando. Un placer.
0: Ay, Dios mío. Mire, ayer me explicaba el director de ética que él, ¿verdad?, no podía entrar directamente en este planteamiento. Él me reconoce que en el mes de mayo llegó este planteamiento sobre el uso indebido del vehículo oficial alegadamente por parte de Sebastián Negrón. Y él me explica un caso donde el Supremo pues revoca a ética, y esto fue en diciembre del 2025. Él dice, mira, yo puedo investigar otras cosas, pero lo de los vehículos, pues ahora es la Administración de Servicios Generales. Entiendo que usted tiene una opinión distinta a lo que...
1: No es que tengo la opinión distinta, es que el caso...
0: Llegó, ¿cómo?
1: No, lo que pasa, Mili, que cuando se están haciendo alegaciones tan serias, sí, de parte y parte, en esta controversia, y que las agencias fiscalizadoras pretendan mirar para un lado, la verdad del caso es que me frustra, me enfogona, porque aquí no quieren hacer absolutamente nada, Mili. O sea, que el director de ética gubernamental, un abogado licenciado, entiendo que es licenciado.
0: No lo es. Yo cometí ese error diciendo licenciado y él me dice, Mili, no soy licenciado.
1: Pues abogado. Uh-huh. Diga que un caso del Tribunal Supremo de Puerto Rico, usando la jurisprudencia del tribunal o una opinión del tribunal, para decir que él no puede investigar y que eso le toca a la Administración de Servicios Generales, es totalmente falso. ¿Y por qué? Porque en Puerto Rico, en el derecho, pues están las fuentes del derecho y cómo se establecen. Y sí, definitivamente el Tribunal Supremo es una de las que puede establecer
0: jurisprudencia
1: y a base de eso se pueden tomar las decisiones administrativas. Sin embargo, cuando vamos a ese caso, que es el caso de Díaz Atienza, que fue referido a la Oficina de Ética Gubernamental por utilizar el vehículo privado, la Oficina de Ética Gubernamental perdió el caso en el Supremo. Pero no es porque la Administración de Servicios Generales investigue en primera instancia. Es que según el caso, y lo voy a leer, porque creo que es importante para que los radioescuches lo entiendan y puedan entender que el director de la Oficina de Ética Gubernamental le está mintiendo al país.
0: ¿Eso es serio lo que usted dice, que está mintiendo?
1: Le está mintiendo al país. En esencia, corresponde a este tribunal determinar si la evidencia contenida en el expediente administrativo cumplió con el estándar de prueba robusto, clara, robusta y convincente para responsabilizar al señor Díaz Atienza en la infracción del artículo 4.2b de la ley número 1-2012. Uh-huh. Ahora bien, ¿cuál es la conclusión del tribunal? A tales efectos concluimos que la OEG, la Oficina de Ética Gubernamental, no cumplió con su obligación de probar mediante prueba clara, robusto y convincente todos los elementos exigidos en el inciso B del artículo 4.2 de la ley número 1-2012 para responsabilizar al señor Díaz Atienza. En ningún momento el Tribunal Supremo de Puerto Rico entró en una controversia o resolvió si es ASG o la Oficina de Ética Gubernamental la que tiene que investigar. La Oficina de Ética Gubernamental tiene la responsabilidad, tiene el deber y su director de investigar las alegaciones que se hagan en la oficina. Y en ningún momento el director debe zapatear las controversias y decir que hay una primera instancia en la ASG. Ni la ley de la Administración de Servicios Generales establece que ellos tienen jurisdicción exclusiva, okay, o en primera instancia. Y el director tiene las facultades. Lo único que dice el caso es que la ASG se considera como un perito en estos, okay, casos. ¿Y qué es un perito? Un experto en un tema. Por lo tanto, el director de la Oficina de Ética Gubernamental puede investigar, tiene que investigar. Y lo peor de todo, Mili, es que en este año nosotros conseguimos que hay 8 casos similares. Sabrá Dios cuántos más hay.
0: ¿De quiénes? Ocho casos similares.
1: 8 casos similares, entre ellos están el de Iván Moreno Cordero, el de Aixa Pérez Min, el de Ramón González Beiró.
0: Ese es el ex secretario de Agricultura.
1: El de Carlos Rodríguez Mateo.
0: El de ex AMSCA y ex senador.
1: Ernesto Velázquez Ruiz, Irvin Rodríguez Torres, Alex Muñiz Lasalle y el de Sebastián Negrón. Así que me parece a mí

0: director de ética gubernamental con una premisa falsa, utilizando un caso.
1: Disculpa, y la jurisprudencia del tribunal. Irving es el actual secretario, o sea que bajo el actual secretario de Agricultura hay una queja sobre mal uso de
0: vehículos. Hubo una querella que se radicó ante la oficina de la oficina de ética gubernamental, y que la oficina de ética gubernamental en resolución y dice lo mismo que utiliza en comunicado de prensa Sebastián, y me parece a mí que esto es una irresponsabilidad y que está utilizando un caso para mentir y no asumir su responsabilidad. Aquí la ley no establece una jurisdicción primaria ni exclusiva para que ética pueda decir que ellos no pueden investigar. Lo que existe también es un boletín administrativo de la Administración de Servicios Generales, que yo no sabía de cuándo acá un boletín administrativo establece derecho o establece jurisdicción para que ética gubernamental suba las manos y diga yo no puedo investigar. Me parece que es un irresponsable y que le miente al país cuando hace ese tipo de expresiones. Él tiene el deber de investigar y el Tribunal Supremo se lo dijo claro. ASG puede servir como perito, por lo tanto, como experto, y se lo voy a decir, director, para que se le haga bien fácil esta investigación. Y en los casos que tiene, que ya los puede reabrir, y le voy a decir cómo es que se hace. Usted le va a enviar una comunicación a la Administración de Servicios Generales, a la licenciada Mercado, uh-huh, y le va a solicitar la identificación de los vehículos de estas querellas, y va a solicitar el GPS o el geolocalizador que tiene estos vehículos con el número de propiedad. Uh-huh. Y le va a solicitar la información de todas estas cosas, incluyendo el GPS, las paradas y las cosas. Luego usted va a ir a las agencias encargadas o de estos funcionarios que hay quejas y va a solicitar la bitácora de los vehículos oficiales de lo que estaban usando. Y en esas bitácoras van a aparecer las horas, van a aparecer las fechas y van a aparecer las personas que estaban en la guagua. Cuando usted reúna toda esa información, usted va a sentar al personal calificado de la ASG para que le pueda rendir a usted un informe o le dé la información necesaria para encauzar a estas personas. Y de esa manera, señor director de Oficina de Ética Gubernamental, que no quiere pasar trabajo, usted va a poder tener la evidencia clara, robusta y convincente que el Tribunal Supremo de Puerto Rico le exige a usted y a su oficina para procesar a funcionarios públicos que le hayan fallado la confianza de Puerto Rico. Pero si usted no quiere investigar, esos son otros $20. Y eso, pues el país ya lo entiende, que usted mira para un lado, persiga a otro y le tira toallazos a otro.
1: Algo que se pueda hacer más allá de esta denuncia que usted está haciendo aquí, representante. O sea, ¿la legislatura puede hacer algo sobre esto o es esto que sé que...
0: La ley es clara.
1: No, está bien.
0: La ley es clara. No, en ley no hay una jurisdicción primaria, okay, tanto a la Administración de Servicios Generales como a la Oficina de
1: Ética. O sea, que lo que tiene que hacer es ética, es actuar, punto. O sea, no se puede escudar.
0: No se puede esconder.
1: Ok, bajo esta.
0: Bajo una falsa premisa de la jurisprudencia, pero la jurisprudencia no habla de que la Administración de Servicios Generales tiene jurisdicción primaria. Pero,
1: allá dentro en ética hay abogados y que hacen estas investigaciones, pueden interpretar.
0: Eso hay que preguntárselo al director. Yo lo que te estoy diciendo es que ese caso no dice lo que él dice, que el boletín informativo no establece derecho y que las leyes en Puerto Rico son claras. A falta específica y establezca una jurisdicción primaria, alguna ley, cualquier agencia tiene jurisdicción. Y me parece que es una irresponsabilidad del director de la Oficina de Ética Gubernamental utilizar una premisa falsa de una decisión del Tribunal Supremo para decir que no va a investigar porque hay jurisdicción primaria en el otro. No existe tal cosa como esa. Su deber es investigar, y si tiene duda se puede comunicar, lo podemos ayudar a cómo investigar los casos para que tenga la prueba robusta, clara y convincente que se necesita, como establece el Tribunal Supremo de Puerto Rico, porque parece que al día de hoy no ha tenido, por lo menos se ha reunido para poder hacer una cosa tan básica como enviarle un requerimiento de información a la oficina, a la Administración de Servicios Generales, solicitar el vehículo oficial, el número de propiedad, el geolocalizador y a su vez escribirle a las agencias para solicitar la bitácora de los vehículos. Bueno, esa información consta y uno puede verificar de parte y parte si el geolocalizador coincide con las localizaciones, claro, que da la bitácora. Es sumamente sencillo, Mili. Y que el director no pueda hacer eso y quiera enviarlo a la oficina, a la Administración de Servicios Generales, pues me parece que es sumamente imprudente.
1: Servicios Generales lo investigará conociendo, ¿verdad?
0: Pero esa fue la carta que enviamos ayer, sí, a la Administración de Servicios Generales. Le dijimos, oye, la Oficina de Ética Gubernamental está rehusando a su deber, ¿verdad?

0: Mili, porque ahí el texto del contrato era una clara violación a la ley de ética gubernamental, porque ella no podía fungir como asesora o asesorar sobre el Departamento de Justicia, y eso es una infracción a la ley de ética gubernamental. Enmendaron el contrato a propósito para quitar esa parte y aquí no ha pasado absolutamente nada. No, y esas son las acciones del director de ética gubernamental que menciono. No quiere investigar, tira toallazo, pero persigue al que él le entienda que es necesario, y eso es una irresponsabilidad.
1: Bueno, vamos a darle seguimiento a este tema. Representante, gracias por llegar hasta aquí a Radio Isla 1320 para entonces vamos a... Nos toca la pausa para entonces si no entrar con mi próximo invitado rapidito. No, okay. Vamos a de inmediato, son las 6:23, estamos aquí como decimos a fuego limpio y vamos a darle seguimiento a esta denuncia que está haciendo el representante Héctor Ferrer, que tiene que decir el director de ética. Pero ayer surgió y me parece importante... van a referir a justicia a Abel Nazario por presunta amenaza durante la Comisión Total. Esto trascendió ayer en medio de la vista de la Comisión Total del presidente de la Autoridad de Acueductos y Alcantarillado. Ya tengo en línea telefónica a Abel Nazario, quien fue alcalde de Yauco y quien fue senador. Nazario, muy buenos días. ¿Cómo está usted? No sé si lo tengo. Abel. Abel. Bueno, vamos a ver si entonces podemos conectar con Abel Nazario ante estos señalamientos que está haciendo la senadora Jamie Barlucea, y que ayer el senador, el presidente del Senado, dijo que iba a estar refiriendo esto al Departamento de Justicia porque él lo califica como una intervención indebida, pero dijo que trataban de amedrentar al Senado de Puerto Rico, que estaba en medio de una investigación. Nosotros estamos aquí pendientes para dialogar con el ex senador Abel Nazario. ¿Qué tiene que decir sobre esto? Ya mismito aquí en Pegados en la Mañana.
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3: Muy buenos días, soy Aisa Vázquez. A esta hora, este jueves, ya tocando a la puerta del fin de semana, le echamos el primer vistazo del día a las condiciones en las carreteras del país. Finalmente ya fue reabierto el tránsito completamente en ambas direcciones, la carretera 176 en la zona de Coupé, y escenario la noche del lunes de un aparatoso accidente que involucró un camión robado y cuyo conductor provocó la caída de postes del tendido eléctrico, y evidentemente esto complicó lo que fue pues la reparación de los postes en la zona y del tendido eléctrico, que finalmente esto se logró anoche. Así que la vía en ambas direcciones abierta al tránsito para beneplácito de los conductores que transitan a diario por el lugar y también para los comercios del área que se habían visto afectados. Por lo demás, la actividad vehicular en las carreteras del país, algo de tránsito moderado en tramos de la 65 de Infantería en Escorial, Monte Atillo, pasando por el cruce de Trujillo en dirección hacia la intersección con la avenida Barbosa, como de la Valdoriotti de Castro, pero les recuerdo que hay todavía áreas de desnivel en dirección de Carolina hacia San Juan como parte de los trabajos de pavimentación en el área. El expreso de Diego en Vega Alta, tránsito moderado también ya a la altura de la Bayamón Military Academy en direcciones hacia Guaynabo, también tramos de la carretera número 2 en Santa Rosa, sin inconveniente en las vías principales de Caguas. Hablamos tanto del expreso 52 como la carretera 30, pero ya la carretera 1 en el sector La Barra, Quebrada Arena en dirección hacia San Juan, tránsito moderado, como de las vías del sur y del oeste del país. En una hora regreso con más del informe del tránsito.
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6: Y usted se sigue informando aquí en Pegaos en la Mañana por Radio Isla 1320 y Telemundo Puerto Rico. Acabo de ver un push y quiero ver si en efecto vi bien lo que acaba de poner. Telemundo Puerto Rico acaba de tirar un push. Arrestan al baloncelista Walter Hodge. Vamos a abrir el link de este push. Fue intervenido en Gurabo. Así que de acuerdo a TelemundoPR.com, el baloncelista e integrante de los Cangrejeros de Santurce fue arrestado en horas de la noche del miércoles en Gurabo. Esto lo informó la policía de Puerto Rico y según supo Telenoticias, su detención se debe a un alegado incidente de ley 54, o sea, violencia doméstica, aparentemente. El jugador permanece detenido en la comandancia de Caguas, así que estaremos pendientes. Y déjame ver su cara. Hola, buenos días, licenciado Luis Herrero. Es que como yo sé que tú eres fanático.
7: Nos estábamos preguntando.
6: No, ¿ah? ¿Qué?
7: Nos estábamos preguntando porque él no jugó anoche.
6: Ay, entonces ya tú estabas preocupado. ¿Por qué no jugó? ¿Por qué sí. no? Hubo, espérate, ponme sí, a día porque tú eres un cangrejero de corazón.
7: Por eso, buenos días, buenos días, Mili, buenos días a todos los que sintonizan pues a la mañana por Telemundo, por Radio Isla, anoche por NBC Puerto Rico, cadena de afiliada a Telemundo, el 2.3, se dio un partidazo entre los Cangrejeros de Santurce y los Osos, minutos antes de comenzar, que no estaba disponible.
6: Exacto, los Cangrejeros, Injury Report, David Huerta, out of the game for shoulder, Jordan Howard, out of the game, personal reasons. Y Walter Hutch, out of the game, for personal reasons.
7: Y te añado un poco más de drama y contexto. La esposa de Walter Hutch es la hermana de David Huerta, su compañero de equipo. Así que no sé si el incidente, si ella es la víctima del incidente, pero o sea que obviamente pues es un tema complicado. No estaba listo para puestos para los cangrejeros tan temprano en la mañana, pero siempre contento de poder hablarle de todos estos temas. Eso es lo bonito de nosotros como analistas ahí en Puestos para Plan, que puedo hablarle muchas cosas. Pero si en efecto está acusado por ley 54, pues que le caiga todo el peso a la ley. Ahí no hay cangrejero que valga.
6: Ay. Qué fuerte. Como todas las cosas que están pasando en el país, y si en efecto es por violencia de género, ¿verdad? Alegadamente, de acuerdo al informe de la policía, pues no es poca cosa. Así que estaremos pendientes a este informe de la policía de Puerto Rico. Estoy viendo a ver si lo encuentro por aquí. Diantre, qué fuerte. Bueno, vamos a analizar varias cosas, porque es que esto está fuego a la lata. Y ya mismito estaré dialogando con el ex senador Abel Nazario. Estas denuncias que hace la senadora Jamie Barlucea. ¿Ah? ¿Qué?
7: Sí, ¿no? Que otro de los protagonistas de ayer, que de esas cosas que uno no esperaba ayer, esa una curva que de momento, ¿qué rayo está pasando aquí?
6: Sí, la realidad es que no esperábamos literalmente que eso ocurriera, pero luego de que tomaran un receso, la senadora Jamie Barlucea hace las denuncias de que aparentemente Abel

0: Nazario hizo un acercamiento indebido a uno de sus empleados que está en destaque en el Senado y que es empleado de la Autoridad de Acueductos y Alcantarillado. O sea, no es poca cosa y el presidente del Senado dijo que lo iba a referir al Departamento de Justicia. Ese referido no se ha dado.
1: Mira, nosotros ayer en nuestro Patreon, patreon.com, de mal puesto para el problema, eso de las 6:30, 7 de la noche, publicamos una historia. Nosotros temprano ayer, de hecho, saliendo de la cabina de Radio Isla a las 10 y pico, empezamos a recibir información, tanto Jonathan como yo, de que se estaba dando un desfile interesante de funcionarios actuales y exfuncionarios por las oficinas
0: Quédate en
1: del
0: línea,
1: FBI en San Juan.
0: quédate ahí, disculpa que te interrumpa, es que si no aprovecho ahora, no tengo la oportunidad de dialogar con él. Luis Herrero, un poquito ahí en pausa, un segundito, ya tengo en línea telefónica a Abel Nazario, quien ahora está en el ojo de huracán, luego de que la senadora Jamie Barlucea hiciera estas denuncias ayer. Nazario, muy buenos días, ¿cómo está usted?
2: Buenos días a ti, mi día, y al público que siempre te escucha temprano.
0: Abel Nazario, esta denuncia que hace la senadora, ella dice de que usted hizo un acercamiento indebido a un empleado suyo de la oficina del Senado. ¿Esto es correcto?
2: Primero, eso es falso. El único contacto que tuve con una persona que conozco por más de 20 años, que me enteré ayer precisamente que era empleado de ella, porque pensé que era empleado de un representante. Fue al ladito de un carrito que venden de ventas ambulantes en lo que era la antigua Comisión Estatal de Elecciones. Ni siquiera fue dentro del Capitolio, no se habló del tema del agua, ni el acueducto, ni nada de eso. Yo creo que ella aprovechó la oportunidad en su agenda de campaña contra la gobernadora, tan fácil como eso.
0: O sea, Jamie Barlucea tiene una agenda en contra de la gobernadora.
2: Totalmente, con sus acciones, tú no has visto lo que ha sucedido en la última semana. Entonces, pues, busca al presidente del Senado para que en medio de una vista que tiene que ver con el agua, traiga un asunto de destaque de gobierno, que yo no tengo que ver nada con destaque de gobierno, ni quién trabaja con eso, ni nadie ha hablado conmigo de eso, ni yo he hablado de ese tema con nadie. Así que es lo que ellos tienen, es lo que ellos plantean, así que ellos hagan lo que tengan que hacer. Pero si lo que quieren es entrar en una guerra, porque desde que yo anuncié, es público, desde que yo anuncié que estaba ayudando a la gobernadora en su campaña, ellos han empezado una campaña sostenida en mi contra, con insultos, epítetos, y ayer no fue la excepción. Así que, denle para adelante, yo no voy a entrar en esa controversia bajuna y en esas peleas de todos
0: Lo que
2: los días.
0: pasa es, Nazario, que el presidente del Senado ayer, en medio de esta comisión total, luego de todas las calificaciones que hizo sobre su persona, dijo que lo iba a
2: Claro.
0: referir a justicia.
2: Pero es perfecto, él tiene el derecho. Eso es parte de los procesos. Si él entiende que hay un caso, pues que lo avise. Y ya yo lo asumiré. Si yo nunca me he escondido y siempre he estado de frente, he pasado por todos los procesos. Entonces, decir que si va a investigar, que si los federales. Mire, yo terminé con el federal, yo terminé mi probatoria excelentemente, sin ningún tipo de señalamiento. Eso es para que tú veas la maldad de la persona. Eso es para que tú veas el tipo de persona que es.
0: ¿Qué tipo de persona es el presidente del
2: Bueno,
0: Senado?
2: una persona que dice que va a verificar mi expediente federal para ir a darme querella a la oficina probatoria, para hacer daño, pues se fastidió porque yo terminé mi probatoria de manera excelente. Y eso no se hace, es un abuso de poder. Esto sí es un abuso de poder.
0: Tomás Rivera Chávez se está cometiendo abuso de poder.
2: Bueno, pero tú ni te escuchaste.
0: O sea, te estoy
2: Nada más
0: le
2: que
0: estoy
2: escucharlo.
0: escuchando.
2: Pues nada más hay que escucharlo. Las expresiones que hizo, así que él haga lo que tenga que hacer. Yo no voy a entrar en peleas con él, yo no voy a entrar a nivel del fango que él ha entrado a la política puertorriqueña, así que pierde el tiempo conmigo.
0: Nazario, vamos a la denuncia. O sea, usted me dice que es falso. O sea, usted habló con un empleado de ella y usted no
2: ¿Ves,
0: sabía que era
2: amigo?
0: empleado de ella.
2: No. En donde informé ayer era empleado de un representante y le pregunté en una conversación normal frente a dos señoras del carrito que qué estaba haciendo. Y me dijo, digo, sigue con el representante. Y me dice, no, estoy con la senadora. Y después empecé a hablar de los cruceros. Me preguntó si usted ya vendía pasteles. Le dije que sí, porque me compra pasteles. Así que hasta ahí fue la conversación. Duró, ¿cuánto? 2 minutos, tal vez 3 minutos, no más.

0: ¿Y este empleado, usted lo conoce de dónde es?
1: Fue empleado mío mucho tiempo, después creo que pasó a acueducto, según me dijo, y después trabajó como representante, y ahora me informó que trabaja con la senadora.
0: Okay, me parece importante un detalle. O sea, este empleado en efecto está en destaque en la oficina de la senadora, pero él es empleado de él es empleado de acueductos.
1: ¿Quieres entrar al acueducto?
0: Okay, él es empleado fijo de acueducto.
1: Deduzco que sí, porque hace como, ¿cuánto? 3 años o 4 años, yo fui a llevar el pastel y yo estaba trabajando en acueducto.
0: Okay, estamos dialogando con Abel Nazario. Nazario, el empleado con el cual usted habló ayer en un carrito, ¿verdad? En las
1: Primero
0: afueras.
1: un varón, el primero es un varón, no es ninguna fémina.
0: Sí, un varón, un varón. Ahora, y fue empleado suyo. Usted me dice que fue empleado suyo por
1: Sí,
0: mucho
1: muchos
0: tiempo.
1: años,
0: Es
1: muchos años.
0: Josué Núñez.
1: No, no,
0: No
1: yo
0: es.
1: no conozco a José Núñez.
0: Ok, no es Josué Núñez. Ok. ¿Cómo se llama este empleado?
1: No, ese empleado es privado, yo no, si él quiere
0: Ok.
1: dar el nombre, que lo dé, pero yo no estoy autorizado a hablar, a dar nombre de empleado.
0: Ahora, senador Nazario, y que usted fue senador, le pregunto, o sea, en ningún momento, porque lo que se alega es que usted fue con un papelito que tenía los destaques y que aparentemente usted amenazó con ese papelito de que le iban a quitar el destaque a este empleado.
1: Eso es mentira, totalmente mentira. Primero, no tengo ningún papelito. Y segundo, que yo jamás, primero, el que me conoce a mí de toda la vida sabe que yo jamás, jamás me atrevería a amenazar a nadie, ni a intimidar a nadie. Ellos lo saben. O sea, es una campaña para silenciarme.
0: Así que si el presidente del Senado quiere referir esto al Departamento de Justicia, usted está tranquilo con eso, que lo refiera a Justicia.
1: Totalmente, entonces yo ahí estiré y entonces uno tiene la oportunidad de ver primero cuál es la declaración y segundo, uno tiene la oportunidad de impostar cualquier planteamiento en el foro de justicia o el foro que sea realmente, porque eso es parte de cualquier proceso y el derecho de cualquier persona. Lo que no tiene derecho es al insulto, a eso es lo que no tiene derecho.
0: Mire, ¿qué le parece que toda esta situación del Departamento de Desarrollo Económico, las denuncias que está haciendo el licenciado Sebastián Negrón, llegó a Washington a una vista de un comité allá en el Senado? Senadora.
1: Que tú ves la campaña del chisme y de la
0: Un
1: cantaleta contra
0: chisme,
1: el
0: o sea, esto es
1: gobernador.
0: un
1: Sí.
0: chisme, Nazario.
1: Sí, bueno, es un chisme cuando tú te llamas a Washington el mismo día que la gobernadora está defendiendo al pueblo de Puerto Rico para llevar un chisme que tiene que ver con destituciones y empleados de confianza, pues claramente sostenido, dañando el nombre del pueblo de Puerto Rico. Pero la gobernadora está preparada para eso y mucho más, es una mujer muy inteligente. Ella sabe lo que está haciendo y sé que tomará todas las medidas necesarias para que las cosas continúen fluyendo, para que el país pueda poco a poco tomar su normalidad en términos del tema de agua con la inversión que se está haciendo. Así que todo lo demás pues, es prácticamente politiquería y eso todo el pueblo de Puerto Rico lo sabe. No hay que ser ciego.
0: O sea, que lo califica como un chisme, pero yo si eso llegó allá, le cuestionaron porque estamos hablando de que aquí lo que se alega, Nazario, es que se trató de otorgar un contrato que son con fondos federales y que alegadamente la Fortaleza quería que fuera a esa empresa como tal, entre otras las demás cosas que ha señalado el licenciado Negro. ¿Entiende usted que en efecto sí hay que
1: Por lo
0: investigar?
1: menos, por lo menos los documentos que han salido públicos, no, no sé si hay algo diferente, no menciona específicamente que hayan influenciado para tal o cual empresa. Son por lo menos en los textos que ustedes han presentado públicamente,
0: ¿Usted
1: yo no lo he visto, pero
0: tuvo la oportunidad de leer el informe, o sea, la carta con
1: no,
0: el
1: no, no,
0: detalle?
1: no.
0: Ok.
1: No, no, no, no solamente lo que ustedes han planteado en términos de difusión de la querella que se hizo, pero para eso están los foros. Yo creo que lo importante es que están los mecanismos y que se dé de manera abierta y diáfana.

0: Pero si de antemano ya tú tienes un prejuicio sobre una persona, ¿cómo te investigas? ¿Entiendes? Y ya llega hasta el asunto. Si cuando hay prejuicio, tú no puedes investigar porque la palabra dice prejuicio. Ya te anticipaste el juicio. Y, así que realmente...
1: Yo creo... usted, sí. Honestamente, yo me parece importante que pueda leerlo. Yo tuve la oportunidad de leerlo y aquí hace un señalamiento hacia la figura del secretario de la Gobernación de que procedió a abordar otros asuntos en una reunión y que buscaba saber el estatus de solicitud de los tres decretos contributivos de empresas que ya había adelantado sus nombres en este documento. Una de esas empresas, ¿verdad? Uno de esos proyectos es Opus Miramar. Y Opus Miramar, pues tiene como uno de, ¿verdad? Dijo ya Cardona, dijo que había contratado a Politank. O sea, lo que está denunciando Sebastián Negrón es que aparentemente hubo unas intervenciones del secretario de la Gobernación para tratar de favorecer a unos clientes de Politank. O sea.
0: Y el secretario de la Gobernación lo ha negado, tan fácil como es.
1: Y como él lo negó, es más importante esa palabra que lo que está denunciando Sebastián Negrón.
0: No, y como él lo negó, no puede ser más importante lo que dice Sebastián, pero, palabra contra palabra y hecho, y la función que tiene cada uno.
1: Usted
0: uno
1: tiene que, esto se que debe, del gobierno se debe pase. Investigar.
0: Oh, sí, totalmente.
1: Okay. Se debe investigar, pero entonces vamos a darle paso a estas investigaciones y ver entonces quién tiene la verdad de su lado. Nazario,
0: claro que sí.
1: Gracias. Usted dice que todo esto es falso y que usted entonces no trató de intimidar a este empleado que está en destaque.
0: Nunca he intimidado a nadie en mi vida.
1: Ok. Abel Nazario, gracias por entrar unos minutitos aquí en Pegados en la Mañana. Abel Nazario, quien fue alcalde de Yauco y también fue senador, diciendo que no, que es falso. Eso es falso lo que está y lo que denunció en una comisión total la senadora Jamie Barlucea. Usted se sigue informando aquí en Pegados en la Mañana por Radio Isla 1320 y Telemundo Puerto Rico.
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1: Y ya estamos de regreso aquí en Pegados en la Mañana, por Radio Isla 1320 y Telemundo Puerto Rico. Dios mío, qué mañana intensa y caliente. Bueno, me escriben por aquí y quiero mencionarlo. Barrio Barro, sector Limones, esto es en la carretera 157, en Orocovis, sin luz. Así que me están preguntando a ver si hay una avería. Están sin luz allá en Orocovis, en el barrio Limones. Y vamos a estar dando seguimiento a esta noticia que rompió en telemundopr.com sobre que alegadamente, ¿verdad?, ya han detenido a Walter Hodge por un incidente de violencia doméstica. Así que él ayer no estuvo jugando, él es jugador de los Cangrejeros de San Juan. Son las 6:49, vamos a hablar de otros temas mientras se siguen desarrollando estas noticias. Y tengo ya a José Acarón, director ejecutivo, director estatal de AARP aquí en Puerto Rico. Vamos a hablar un poco sobre la seguridad vial para nuestros adultos mayores. Buenos días, ¿todo está caliente?
2: Todo está caliente. Y antes de llegar, yo creo que esto hay que poner un poquito de contexto, amigos. Tenemos un problema grave de infraestructura en el país.
1: Y ahí, eterno, porque eterno desde que yo era chiquita
2: acabamos de darnos cuenta. Y ahí están los problemas de agua, los problemas de energía eléctrica y los problemas de la infraestructura vial, las calles, las aceras, cómo nos movemos. Y yo creo que es importante que vea que tiene, eso es básico, lo más básico que nos provee el gobierno es eso. Y si fallamos en eso, se impacta todo el resto. Porque no es un cable eléctrico, no es un tubo de agua, es tu salud, es tu calidad de vida, es tu bienestar, es todo. Así que tenemos que resolver los problemas de la infraestructura del país antes de pensar en otras cosas.
1: Precisamente la semana pasada, el viernes, estuve hablando con el vicepresidente del Senado, Carmelo Ríos. Él hizo como una mesa redonda donde se habló un poco de la seguridad vial y cosas que van a estar cambiando. Y esto es algo que se le pudiese llevar. No sé si ustedes ya le hicieron ese acercamiento.
2: Mira, pues nosotros llevamos desde el año 2010... Se aprobó la ley 201 de calles completas en Puerto Rico.
1: Fíjate, ¿de cuánto? ¿Del
2: 2010? Y lo que lleva esta ley es a que todas las calles en Puerto Rico, las nuevas y según se vayan remodelando, tienen que tener elementos para que pueda convivir y movilidad en el espacio la persona mayor, la mujer embarazada, la silla de ruedas, la bicicleta, los autos, todos los elementos de movilidad puedan convivir de forma segura. ¿Hemos adelantado algo? ¿Suficiente? No.
1: Bueno, han pasado 16 años.
2: ¿Cuántos? Llevamos 16 años. Como la ley es estatal y los gobiernos municipales, el 60% de las calles son municipales, hay que hacer ordenanzas municipales. Y ya hemos logrado, tenemos como 10 municipios solamente, que son, aquí hay Bonito, Canóvanas, Vega Baja, San Juan, Camuy, Toa Baja, Ponce, que tienen ordenanzas municipales de política pública de movilidad, porque esto no es transportar.

0: relación, es movilidad del ser humano. Y es la movilidad del ser humano que hace actividad física para ir al banco, es acceso a servicios, es acceso a la comunidad, es acceso también a desarrollo económico local, porque yo puedo ir a apoyar los comercios que están cerca de mi casa. Es salud pública. Pues tú bajas, que caminas, tienes toda, bajas colesterol, bajas azúcar, bajas obesidad, etcétera, etcétera. Así que impacta nuestra calidad de vida completa. Y lo que estamos haciendo ahora es una alianza con la Escuela de Planificación, y llevamos todo este tiempo trabajando en alianza con las sociedades de planificadores, el Colegio de Arquitectos y Agrimensores y el Colegio de Ingenieros y Agrimensores y Arquitectos y Arquitectos Paisajistas, educando y promoviendo que se lleve a calle las calles completas. Tenemos una resolución, como no ha pasado mucho, hicimos una resolución que la tiene el representante Cheito Hernández. José Cheito Hernández en la Cámara. Va a ser vistas públicas, ya nos hemos reunido varias veces con él y con la gente de Itope, hemos vistas ejecutivas, y ya va a ser unas vistas públicas ahora en agosto, para ver por qué no ha adelantado. Porque las guías de diseño están desde el 2018, en la que los hizo la Autoridad de Carreteras. ¿Cuál es la excusa de que no se está haciendo, ejecutando, que las calles en Puerto Rico...
1: Que no hay voluntad. Que no hay voluntad.
0: Correcto.
1: Es uno camina aquí por las aceras y
0: arriesgas tu vida.
1: No. O hay un carro estacionado en la acera.
0: Mira, carro estacionado. Están en mal estado, que yo conozco montones de gente que se han caído, sí, tienen accidentes. Como está bloqueada, te tienes que tirar para la calle, y sillas de ruedas, ¿sabes? La gente en sillas de ruedas, en andadores, etcétera, no tienen cómo caminar. Bueno, nosotros que no tenemos ninguna de esas, no podemos caminar por las aceras. Imagínate una persona que tiene algún tipo de impedimento. Así es que esto es algo importante que tenemos que hacer. Esto es algo que disfrutamos cuando nos vamos de vacaciones. Qué bueno es caminar por las ciudades, y aquí en Puerto Rico somos presos.
1: Sí, no,
0: en nuestra casa, por ejemplo, podemos caminar. Así es que agradecemos al representante Cheito Hernández, que está dando una buena batalla en esa área. Y aquí también tenemos que coordinar, y es lo que estábamos hablando esta semana con Cheito, él estuvo en la actividad en la oficina el miércoles, que tenemos que coordinar para que se normalice, sea un proceso uniforme a través de todos los municipios.
1: Sí, es que a mí lo que más me incomoda, a Carón, es que esto... Desde el 2010 me estás diciendo, y yo estoy segura que no hemos avanzado.
0: Imagínate
1: casi
0: cómo
1: nada.
0: Me siento yo.
1: Un chinchín. Y aquí a cada rato.
0: Pues esa ley fue de autoría de AARP con estos tres colegios profesionales.
1: Sí.
0: Porque nosotros representamos la gente.
1: Esto es como lo de la infraestructura de acueducto. Desde hace tiempo se viene advirtiendo.
0: Y energía eléctrica.
1: El colegio, todo.
0: Todo.
1: Explota, colapsa el sistema.
0: Entonces, crisis.
1: Claro.
0: Y Puerto Rico nos hemos acostumbrado y normalizado de vivir de crisis en crisis.
1: Apagar fuego.
0: Apagando fuego.
1: Y lo próximo va a ser el cambio climático. Pero como aquí algunos piensan que el cambio climático no existe, aquí hubo un comité que hizo unas recomendaciones. El presidente de la Cámara, Vicente Mili. Hubo una comisión, muchos de ellos trabajando largas horas. El presidente de la Cámara me dijo, Mili, es que eso cuesta mucho dinero, pero más caro nos va a costar no implementar esas medidas y esas recomendaciones del Comité del Cambio Climático.
0: Es que no es que cueste mucho dinero. Oye, tú puedes empezar esos planes y esas cosas, tú puedes ponerlas y hacer, poner en orden de prioridades que podamos haciendo poco a poco.
1: Vamos a sentarnos,
0: pero
1: y a mover
0: excusa,
1: la cosa
0: de que no hay dinero, no puedo hacer nada, es inaceptable.
1: A Carón, gracias por siempre estar aquí todos los jueves. Espérate, la juntilla es 50 y más.
0: Y por esta noche el tema es actividad física, va a estar sumamente interesante.
1: Mira mi actividad física. Y con esto nos vamos a la pausa aquí en Pegados en la Mañana.
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9: Y te sigues informando aquí en Pegados en la Mañana por Radio Isla 1320 y Telemundo Puerto Rico, ya oficialmente en la segunda hora de este espacio, muy bien acompañada de José Luis Renta. Good morning. ¿Escucha?
10: Buenos días.
9: ¿Tú estás escuchando?
10: Sí, te...
9: Eso me decía Abel. Ah, okay. No, a ver, yo escucho. Me quiero decir, ¿qué es lo que tú tienes que decir?
10: Ah, bueno. Sí, sí, sí.
9: Ay, ay, ay. Él califica todo esto del D-Dec como un chisme.
10: ¿Quién?
9: Abel Nazario.
10: Abel Nazario.
9: Sí, sí, sí, sí, sí, sí. Y sabes que pues nuevamente está en el ojo del huracán porque la senadora Jamie Barlucea sostiene y denunció en medio de la comisión total que él hizo un acercamiento indebido a un empleado suyo que está en destaque en el Senado y que es empleado de la AAA. Así que nada, él me dice que eso es falso. Eso es falso y pues...

0: que si quieren referirlo, pues que
1: lo vieran.
0: Y calificó a Tomás Rivera Chats de abuso de poder.
1: Mira.
0: Sí, sí, ahí yo dije, ah, usted dice que Tomás Rivera Chats está abusando de poder. No, pero tú estás escuchando lo que él dice, me dice. Así las cosas. Ya mismito vamos a reproducir ese audio para usted. También, si usted está conectando en estos momentos, el jugador, el baloncelista de los Cangrejeros de Santurce, Walter Hodge, fue arrestado anoche por un presunto incidente de violencia doméstica, y fue una querella sometida en Gurabo. Así que surgen, todo esto ocurre tras una denuncia por amenaza y divulgación de fotografías íntimas. Estamos coordinando para hablar con la policía, pero tú me traías, José Luis Renta, que este no es el incidente.
1: No es la primera vez.
0: No es la primera vez, y en efecto me puse a buscar información de este jugador de los Cangrejeros de Santurce, y dice que en septiembre del 2017, Hodge enfrentó otro proceso legal bajo la ley 54 por incidente en Isabela, en presencia de un menor. Pero posteriormente el tribunal no halló causa en agosto del 2018. Así las cosas, sí, en efecto, tuvo un incidente previo este jugador de baloncesto de los Cangrejeros de Santurce, Walter Hodge. Sin duda alguna, sé que los nenes de puestos para la mañana van a estar tocando. Sí, no, imagínate, y en efecto él no estuvo anoche jugando, así que nada, vamos a darle seguimiento a este proceso. Así que está ready, porque tengo
1: estamos
0: full
1: ready, vamos,
0: tengo
1: vamos.
0: Full house.
1: Let's go.
0: Debería prestarme esa gorra. Yo también me la
1: dan. No, espérate, no.
0: No. No. Ah, que no está peinado.
1: Exacto. Ah. Además que a mí no me gusta enseñar la calva.
0: Pero tú tienes calva. No lo voy a hacer al aire, porque te quiero y te respeto.
1: Bueno, si la levantas por detrás, a lo mejor ve, ahí se ve, pero...
0: No, tú no estás peinado, muchacho, no te quites eso. No.
1: Ay, mi...
0: Ay, vamos a los titulares y
1: ella,
0: no
1: lo, ella lo va a hacer.
2: Yo la conozco. 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
3: Representante Héctor Ferrer asegura es irresponsable que el director de ética utilice una premisa falsa para no investigar alegado uso indebido del vehículo oficial por parte de Sebastián Negrón Reicher. Afirma así hay 8 querellas adicionales en ética gubernamental esperando. Tranquilo, Abel Nazario, ante posible referido a justicia por alegadamente amenazar con eliminar destaque a un empleado de la senadora Jamie Barlucea. Autoridades arrestan al baloncelista Walter Hodge de los Cangrejeros de Santurce por un caso de violencia doméstica. Soy José Luis Renta. 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La hora en Pegados en la Mañana, 7:07.
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0: Abel Nazario dice que es falso lo que dijo ayer en medio de una comisión total la senadora Jamie Barlucea. Ella sostuvo de que alegadamente el ex senador Abel Nazario, que también fue alcalde de Yauco, le hizo un acercamiento inapropiado a un empleado suyo que trabaja en la autoridad de acueductos y alcantarillados, pero que está en destaque en su oficina. Y el presidente del Senado dijo que iba a estar refiriendo este asunto al Departamento de Justicia. ¿Pero qué tuvo que decir Abel Nazario sobre esto? Escuchemos.
4: Falso. El único contacto que tuve con una persona que conozco por más de 20 años, que me enteré ayer precisamente que era empleado de ella, porque pensé que era empleado de un representante, fue al ladito de un carrito que venden de ventas ambulantes en lo que era la antigua Comisión Estatal de Elecciones. Ni siquiera fue dentro del Capitolio, no se habló del tema del agua, ni el acueducto, ni nada de eso. Yo creo que ella aprovechó la oportunidad en su agenda de campaña contra la gobernadora, tan fácil como eso.
0: O sea, Jamie Barlucea tiene una agenda en contra de la gobernadora.

0: cambiado totalmente. Con sanciones, pues tú no has visto todo lo que ha sucedido en la última semana. Entonces, pues, busca al presidente del Senado para que en medio de una vista que tiene que ver con el agua, traiga un asunto de destaque de gobierno, que yo no tengo que ver nada con destaque de gobierno, ni quién trabaja con eso, ni nadie ha hablado conmigo de eso, ni yo hablo de ese tema con nadie. Así que es lo que ellos tienen, es lo que ellos plantean, así que ellos hagan lo que tengan que hacer.
1: Que hagan lo que tengan que hacer. Pues el presidente del Senado ya adelantó ayer en la comisión total que va a estar refiriendo esto al Departamento de Justicia. Ben Nazario sostiene que no, que él tuvo una conversación porque esta persona era empleado suyo por mucho tiempo y que antes trabajaba con un representante y que había otras dos personas allí que escucharon la conversación, que eso no es cierto, que él tiene un papelito con los destaques. El tiempo. Pero alguien ayer estaba montado en tribuna. Es mi próximo invitado. Estaba montado en tribuna. El senador Juan Oscar Morales, quien también es senador de distrito por la zona de San Juan, y ha sido muy vocal en torno a esto. Pero él fue directo, como decimos por ahí, directo al hígado, o sea, directo. Renuncia. O sea, usted le pidió. Primero, buenos días, ¿cómo está usted?
2: Buenos días, Mili. Mili no estaba en tribuna, estaba sentado en el.
1: No estaba en el Leopoldo. Usted.
2: No, señora.
1: Estaba
2: en tribuna. Difiero.
1: Usted estaba en
2: tribuna. Vamos a estipular que yo, allí no hay tribuna.
1: Está bien, pero. Usted sabe a lo que yo me refiero.
2: Ah, okay,
1: bueno,
2: okay.
1: Ahora se me va a poner.
2: En Utuado le dicen así.
1: ¿Y en Ayuya cómo le dicen?
2: También igual.
1: Ah, pues, perfecto. Caso cerrado. Ay, señor. Vino hoy con suit de luto.
2: Ay, de luto estoy.
1: Sí, está de negro. Eso ay, es negro.
2: Ay, sí, estoy de luto, es verdad. No tenemos agua.
1: Pero se bañó.
2: Sí, me bañé.
1: Ok, pues. Sí, claro. ¿Con qué? Pero
2: agua.
1: Usted no tiene agua.
2: No, yo tengo.
1: Okay, tiene. Ah, usted, diantre, qué bueno. Sí. Gracias a Dios, yo todavía tengo, sí. ya regresó. Ayer, honestamente, en medio de esta comisión total, usted fue bastante directo. Uh-huh. Y le dijo, haga un favor y renuncie.
2: Mili, lo hice porque estuve allí desde las 10 de la mañana escuchando las preguntas y contestaciones de parte del presidente Luis González. Y según iba transcurriendo la vista, más desilusionado estaba, más molesto estaba.
1: ¿Qué fue lo más que le molestó? Que llegó al punto que le digo, mira, hagan el
2: favor.
1: Mira,
2: primero, la no aceptación. Cuando tú escuchas a un alcalde como Miguel Romero haciendo unos señalamientos muy puntuales, muy precisos, con evidencia de que tan reciente como en la madrugada de ayer, uh-huh. Miguel Romero, 3:07:30 y 10:00 a.m. 10:03 me parece
1: eso
2: que fueron.
1: Eso trascendió en la
2: sí, comisión. Claro. Y Miguel me enseñó. No estoy hablando de que él dijo, no. A mí me enseñó evidencia de unas recomendaciones que se hicieron por parte del Comité de Recuperación creado por el tribunal y no hubo contestación alguna. Ignorar. Es lo mismo que yo le dije al principio en mi
1: pero
2: primera.
1: ¿En ese chat está el presidente? Porque yo sé que se creó un chat.
2: Se le envía al presidente por parte del comité. Sí, okay. Correcto. Entonces, no hay un acuse de recibo, no hay nada. Yo le escribí, Mili, el viernes, yo le hice una comunicación de 7 páginas con muy buena fe, adelantándole cuáles eran mis preguntas. Mira si yo no tengo agendas escondidas con esto, que yo le envié mis preguntas, le anticipé mis preguntas. Y no contestó ni una sola de las preguntas por escrito en el memorial. Ese memorial que
1: la carpeta. Él hizo
2: si
1: su memorial.
2: Si tú ves la carpeta, tú te mueres.
1: ¿Por qué? ¿Qué pasó?
2: Porque esa carpeta no dice nada, Mili. Una carpeta con fotografía y con unas explicaciones allí, tú sabes. Más nada. Eso, Carmelo Río le adelantó preguntas. Yo le adelanté preguntas. Entonces, yo tengo que estar de acuerdo con él, que él tiene un serio problema de comunicación, claro. No me contestó ni esa carta, imagínate.
1: O sea, ¿cuáles eran esas preguntas que él no le contestó?
2: Muchísimas.
1: Y que usted adelantó.
2: Muchísimas, Mili. Yo te las puedo hacer llegar luego porque son muchísimas. 7 páginas de preguntas tenía. 7 páginas de preguntas. Y en su memorial se pidió perdón, aceptó que tenían problemas con el agua y le dijo a la gerente de Santurce que hasta diciembre del 2026 no iba a volver el agua.
1: ¿Pero eso me lo dijo a mí aquí?
2: Ah, pues, pero allí volvió y lo repitió.
1: O sea, él me lo dijo aquí el lunes pasado que vino,
2: entonces,
1: estuvo aquí conmigo y me lo repitió en día
2: a
1: día
2: mi molestia,
1: hasta diciembre y hasta que no se haga lo
2: mira mi mayor bueno, molestia.
1: No se estabiliza.
2: Y yo creo que yo hablé con usted sobre este tema hace varios días atrás. Hay una rotura desde el 7 de junio en la carretera 877 en la misma entrada del Hospital Capestrano y el Colegio de Nuestra Señora del Carmen.
1: Esa fue la carta que le envió el alcalde de San Juan.
2: Sí, señor.

0: Exactamente.
1: Esa carta yo la subí en mis redes.
0: Pues esa carta, el alcalde le emite un comunicado solicitándole que se atienda con premura a esa situación, porque ¿por eso afecta a Sergio Cueva y a Covadonga? Cada vez que Covadonga se está vaciando y hay problemas de succión, y eso provoca que Fairview, San Jose, la misma Sergio Cueva se vayan a pique y no haya servicio de agua. Pues, para mi sorpresa, él no ha ido al lugar a evaluar la magnitud del salidero que hay allí, que es de 42 pulgadas. Él no sabe que hay unas líneas de interconexión que podemos cerrar dos válvulas y bypassear el sistema para que la gente no se afecte. Él no tiene una fecha al día de hoy, no tiene una evaluación del día de hoy, no sabe cuántos galones de agua. Yo fui allí, Mili, a mí nadie me lo puede venir a contar. Yo fui allí y vi cómo los galones, cómo el agua transcurre por debajo del salidero y cae en una quebrada.
1: Lo que pasa es que él sostuvo de que estaba arreglando la situación del superacueducto.
0: Pero, mira acá, aquí no se puede caminar y masticar chicle a la misma vez. No, es más, no tiene que ir, él puede enviar gente. Él tiene yo no sé cuántos ayudantes.
1: Al día de hoy, a esta hora, a las 7 y 13 de la mañana,
0: ese salidero está allí.
1: No se ha arreglado.
0: Él no sabe dónde está. Te lo dijo a ti. Yo escuché contigo en una entrevista.
1: Sí, porque yo le pregunté.
0: Y él no sabe de qué tú le estabas hablando. Él no sabe. Y ayer me lo dijo. Me dijo que él no ha ido allí, que no sabe la magnitud del problema. Cuando hay una recomendación del comité, mira cómo ignora el comité creado por el tribunal. Por eso es que yo le recomendé a Miguel Romero. Miguel, debes ponderar ir al tribunal nuevamente, porque no, este señor le hace caso omiso. No le importa tres divinos lo que el comité creado por el tribunal recomienda. A él no le importa. Pues llévalo al tribunal, que el juez allí lo coja y le dé una buena amonestación para que aprenda a respetar los mandatos de los tribunales.
1: ¿El alcalde va a ir para que se encuentre en desacato?
0: Sí, te tengo que decir que la respuesta es que ya está ponderando y que ya está en conversaciones con su abogado, tanto interno como externo, y te puedo asegurar que Miguel, su paciencia yo creo que se la acabó. Es cuestión de días o de horas que él debe estar acudiendo a los tribunales.
1: Pero vamos a ser honestos, con la salida del ingeniero Luis González Delgado, ¿se atiende de manera inmediata la falta de agua?
0: Sí, atienden unas recomendaciones que se realizaron ayer y que te tengo que decir que se empezaron a ejecutar a las 10 de la noche. La información que me llega hoy es que aquellas recomendaciones que se hicieron a las 3, a las 7 y a las 10 de la mañana de ayer, se comenzaron a implementar a las 10 p.m., que fue lo que nosotros le solicitamos. Por favor, presidente, reconsidere. No, la respuesta no puede ser no. Y aparentemente, esto es de manera extraoficial, porque no lo tengo, ¿verdad?, de una fuente de la autoridad, es que a las 10 comenzaron a ejecutarse unos cambios, excepto no le han dado las vueltas necesarias a Covadonga para abrir Covadonga y que podamos recuperar el sistema. Ahora mismo está llegando agua a donde no teníamos, pero solamente a los primeros pisos. Segundo, tercer piso, nada. Si se hace y se ejecuta la recomendación que ha realizado el equipo de Miguel Romero, Mili, yo te garantizo de que vamos a tener recuperación en todas esas comunidades.
1: Pues eso se puede hacer ahora sin la salida de él.
0: Sí, es que nosotros... Mira, yo...
1: Bueno, lo que pasa es que como usted pidió ayer la salida de él...
0: Bueno, yo la pedí ante las contestaciones que este señor me estaba... Mira, ¿cómo se atreve a decirme de que Carraízo, las plantas que llevan allí tiradas, abandonadas, era un proyecto de Robert Martínez? Yo tengo evidencia, yo lo reté a que me presentara la evidencia de él. Yo la tengo. Para que lo sepa, para que no se atreva a mentirme. Yo la tengo. Ese proyecto es un proyecto que gerenciaba la división de infraestructura, no el director regional de la Metro. Y le solicité allí que me mostrara evidencia de que indique de que esa asignación la tenía Robert Martínez. Te aseguro que no la va a encontrar, presidente. No la busque, que no la va a encontrar.
1: Okay.
0: No sabía ni tan siquiera que que se llevó ante la Junta de la Autoridad de Acueducto Alcantarillado una petición para cambiar los filtros y que con los filtros eso conllevaba las válvulas, y la Junta le asignó $1,000,000. ¿Qué pasó al final del camino? El millón de dólares no dio y por eso no se pudo hacer el proyecto. Y eso él no lo sabía. Yo no trabajo allí, yo lo sé.
1: Mira,

0: acaba de surgir, y quiero aprovechar ya que lo tengo aquí. El secretario de la Gobernación, el licenciado Francisco Domenech, acaba de someter una declaración jurada con evidencia, o sea, acaba de hacer unas denuncias ante la Oficina de Ética y al Departamento de Justicia contra Sebastián Negrón por alegados serios actos de corrupción. El secretario, pues, somete esta queja ante Justicia y, como dije, Ética. Sostiene que Negrón presuntamente benefició a clientes del bufete de su abuelo con 74.1 millones en incentivos del Departamento de Desarrollo Económico. Acciones incluyen conflicto de interés con esposa y nombramiento de socio del bufete. Esto acaba de romper ahora y pues
1: mira, yo, mi primera impresión sobre eso es pues que hay que investigarlo, pero también hay que investigar a las denuncias que hizo Sebastián. No nos apartemos de eso. Hay que investigar qué ha ocurrido con Opus. ¿Qué fue lo que ocurrió con Opus? Opus Miramar.
0: Y las denuncias que hace Negrón sobre los decretos que claro. Se estaba supuestamente... Y lo dice aquí claramente.
1: Claro. Así que, ¿verdad? Yo veo aquí que, pues, si tú me denuncias, yo te denuncio. Y eso es lamentable.
0: Pero sometió una declaración jurada en las expresiones que hizo el licenciado Domenech en unos medios puntuales. Él dice que por qué esto no se presentó en una declaración jurada. Porque
1: es una extensión de la primera referido que hizo Sebastián. Tan sencillo como eso. Él es abogado y él lo entiende. Él no tenía que hacer una nueva querella porque esto es una extensión de la primera querella que ya acogió el panel del fiscal independiente, que lo tiene en evaluación. Eso es todo. No había que erradicar una nueva porque esa es parte de...
0: Sí, sí, y se va a agregar dentro.
1: Claro.
0: Ahora, le pregunto porque el presidente del Senado sometió una resolución de investigación para
1: investigar. Mañana se va a aprobar. Mañana a la 1:00 p.m. nosotros tenemos sesión en el Senado de Puerto Rico y dentro del calendario de órdenes del día está esa resolución.
0: ¿Por qué no aprobarla hoy? ¿Ustedes tienen sesión hoy?
1: No, hoy es una sesión especial.
0: ¿De qué?
1: Le van a dedicar esta sesión a una joven soprano.
0: Ok. O sea que hoy es una sesión, sí, hoy no hay trabajo.
1: Meramente para eso, y por eso es que mañana vamos a sesionar. Se tenía programado la aprobación del presupuesto, pero va a depender si la Cámara lo aprueba hoy, pues entonces nosotros podríamos aprobarlo mañana. Si no, pues entonces ese asunto en particular quedaría pendiente.
0: Ok. Ustedes hicieron una comisión total donde acudió el licenciado Francisco Domenech. Uh-huh. Él dijo ahí claramente que había un proceso de inhibición verbal, nada por escrito, y aquí licenciado Negrón, o sea, el pasado secretario, uh-huh, es que alegadamente el secretario de la Gobernación sí trató de intervenir en unos decretos a favor de...
1: Hace 2 semanas, Mili, el Senado de Puerto Rico aprobó una resolución exigiendo una información sobre Opus. ¿Te acuerdas?
0: Sí, sí, sí.
1: Y
0: sí,
1: se nos
0: sí,
1: cuestionó sí, que porque ustedes estaban haciendo eso, y yo, mis primeras expresiones fue que aquí no solicitamos las cosas por solicitarlas. Las solicitamos porque tenemos información. Y mira lo que sale de Sebastián. El tiempo nos da la razón.
0: Claro, pero...
1: Es importante investigar eso. ¿Por qué la solicita Tomás?
0: ¿Cuándo ustedes, ajá, van a citar...
1: Cuando tengamos la información.
0: ...al licenciado Francisco Domenech?
1: Cuando tengamos la
0: información. Porque aparentemente, uh-huh, lo que me decía el senador Ángel Toledo es que luego de haber leído esto, el senador Ángel Toledo entiende que pudo haber ocurrido aquí un perjurio de parte del secretario de la Gobernación.
1: No tan solamente Ángel Toledo opina eso, yo también opino que puede haber un perjurio, pero para eso es importante que Lefran Fortuño nos entregue y cumpla con el requerimiento que le hizo el senador de Puerto Rico.
0: Pero eso no se entregó, se pidió días.
1: 20 días, pues, hay que esperar 20 días, porque nosotros vamos con evidencia. No es que me dijeron o supuestamente, nosotros vamos con evidencia contundente, porque si realmente demostramos con evidencia de que hubo ese perjurio, sepa el pueblo de Puerto Rico que eso va a tener consecuencias.
0: Así que ya mañana se aprueba esta resolución, sí, de investigación para investigar esto.
1: Sí, señora.
0: O sea que van a ver varias cosas corriendo.
1: Varias cosas corriendo.
0: ¿Qué le parece a usted que un republicano, un líder republicano, presidente del Comité de Energía y Recursos Naturales del Senado, Mike Lee, le cuestionó todo este revolú ayer?
1: Cumplió con la encomienda que...

0: la contestación de la gobernadora.
1: No fue la correcta, yo te lo voy a decir, no fue la correcta. Yo hubiese esperado de la señora gobernadora, conociéndola como la conozco, que hubiese dicho, pues ese asunto está ante la consideración de las agencias correspondientes que se van, que van a investigar eso, así que vamos a darle el espacio que ellas investiguen, y si encontrasen que hay algo irregular, créanme que esto va a tener consecuencias. Pero no puede ser adjudicando desde entrada de que eso no es correcto. Eso me parece que fue un error de la señora gobernadora. Y lo digo con el mayor de los respetos.
0: Dijo que era falso.
1: Pues no. Pues no, tú no puedes hacer esa conclusión porque todavía tú no has hecho una investigación responsable, que es lo que amerita una denuncia como esa. No es decir que eso es falso, no. Es investigar. Yo hubiese esperado de la gobernadora eso y me extrañó. Yo creo que es parte de que no lo tenía en la agenda, ¿verdad? Ella no fue a eso allí, ella fue a atender otros asuntos particulares, sí. Y pues la cogieron fuera de base y eso pasa, ¿verdad? Eso pasa. A veces Milly Méndez, uno se sienta aquí y le hace unas preguntas a uno que uno no espera, pues.
0: Bueno, pero cuando uno tiene la verdad de su lado, uno la contenta.
1: Yo la digo.
0: Y es transparente.
1: Claro.
0: Pero ya
1: hay gente que eso no le gusta a Milly, la transparencia.
0: Decir que todo es falso sin haber terminado una investigación.
1: Me parece que la gobernadora cometió un error.
0: ¿Le va a costar ese error?
1: Es enmendable. Claro. Es venir a Puerto Rico cuando llegue hoy y decir que ella ha dado instrucciones a las debidas agencias correspondientes a que hagan esa investigación lo antes posible. Y vuelvo y te digo, lo primero, antes de Francisco hacer ese comunicado de hoy, debió ir a haber entregado los celulares, las computadoras y ponerse a la disposición de los investigadores para iniciar de inmediato este proceso.
0: Nada, aquí se ha presentado como parte del comunicado que está dando el secretario de la Gobernación, entregó una serie de documentos, tanto a Justicia como a Ética, para entonces que investiguen. Así que tenemos
1: ya, déjame aprovechar, escuché que Ética no va a investigar todavía este proceso.
0: Bueno, lo que me dijo ayer, ¿verdad? Puedo dar fe de lo que, yo sé que habló con el periódico El Nuevo Día, él me dijo ayer que lo que envió el señor Sebastián Negrón lo iba a agregar a la investigación que ya él tiene corriendo sobre el referido que hizo Luis Javier del proceso de inicio.
1: O sea, que lo va a unir.
0: Lo va a unir. Ah, pero ahora sí. Al Nuevo Día...
1: Le dijo otra cosa, ¿no?
0: Al Nuevo Día le dijo, que es ahí donde digo, espérate, que aunque que no... Pues, mientras el FEI está investigando, pues aparentemente hay que parar acá en
1: Ética. Yo espero que eso no sea correcto. Me parece.
0: ¿Por qué? Dígame usted.
1: Fue una mala decisión. Yo creo que podemos hacer las dos cosas a la vez. Vuelvo y repito, podemos hacer las dos cosas a la vez. Esperar que el FEI haga una investigación y él no cumplir con su deber ministerial, amigo licenciado, creo que es incorrecto.
0: Lo que pasa es que él ayer dijo claramente que lo iba a unir. Pero entonces aquí...
1: Bueno, dijo eso, pero el Nuevo Día, lo que yo leí esta
0: mañana... Sí, no, lo dice aquí, de la compañera Gloria Ruiz Cuilan. Aunque la Oficina del Contralor y la Oficina de Ética tienen ante sí la información sometida por el secretario del Departamento de Desarrollo Económico y Comercio, Sebastián Negrón, contra el secretario a la Gobernación, ninguna de las entidades fiscalizadoras atenderá el asunto en espera de la determinación de la Oficina del Panel del FEI. O sea...
1: Mi humilde opinión es que no debe ser así de esa manera. Mi humilde opinión es que ambos, tanto la Contralora como él, Ética y todas las agencias que sean, deben.
0: Sí, porque lo que mira Ética es si algún incumplimiento administrativo. O sea, son unos roles aquí
1: distintos.
0: Pero él me dijo que él iba a agregar, que esa denuncia se agregaba.
1: Cuando yo leo, ¿verdad, Emily? Yo no dudo, no escuché esa entrevista contigo.
0: Yo
1: pero,
0: se la paso.
1: Pero cuando leo el periódico esta mañana, sí, pues me chocó porque no
0: a
1: vi
0: A mí
1: eso.
0: También me...
1: Eso no fue lo que yo...
0: Así que nada, aquí vamos a estar viendo investigaciones paralelas.
1: Sí, de parte de nuestra del Senado, sí. Vamos a estar haciendo, claro.
0: Hay quienes puedan cuestionar, senador, que Justicia haga una investigación. Y que pueda hacer una investigación imparcial, porque quien está siendo referido es el jefe de gabinete, el secretario de la Gobernación.
1: Pues le corresponde a la Secretaría de Justicia contestar y demostrar que a los que puedan estar opinando de esa manera.
0: Sí, los que puedan poner en cuestionar.
1: Cuestionar eso, yo haría todo lo contrario. Vamos a demostrar de que eso, de esa gente están equivocadas. Así

0: una investigación seria y responsable.
1: Finalmente, esto va a parar todo este revuelo de investigaciones.
0: Hay que hacer la mili, ¿sabes? Aquí no podemos hacer otra cosa.
1: Rápido. La denuncia que hizo Jamie Barlucea, Nazario dice que es falso.
0: Bueno, pues esa otra investigación que hay que hacer, la verdad.
1: ¿Cuándo hacen el referido a justicia?
0: No lo sé. Eso no lo sé. Lo que sé es que deben referirla ya, porque Jamie hizo una denuncia pública allí.
1: Él dice que eso es falso, que él no fue con ningún papel.
0: Conociendo a ver si lo citan hoy a las 9 de la mañana en tal oficina, conociéndolo como lo conozco, va a ir allí a la oficina. Con eso yo no tengo, ¿verdad? Abel Nazario ha sido una persona que ha ido siempre de frente a la gente. Nunca se ha escondido para nada y él habrá de contestar. Hay otra parte que hay que escuchar, que son los empleados de Jamie. Wow. Hay que escuchar a la propia senadora, ¿verdad? ¿Qué fue lo que ocurrió? Y si ocurrió algo indebido, pues tiene que tomar su curso, ¿verdad? Nadie piense que vamos a meterlo debajo de la alfombra o del matre. Eso lo hacían otros en el pasado.
1: Y sobre el agua, vamos a ver si Miguel Romero va entonces al tribunal.
0: Yo te aseguro que Miguel Romero va para el tribunal.
1: ¿Va?
0: Sí, yo te lo voy hoy a decir que sí. Yo me atrevo a decirte con... ¿Cómo estaba Miguel ayer? Estaba bastante molesto.
1: Yo creo que el...
0: Nadie tenga duda de que...
1: El alcalde yo creo que no se dio cuenta que estaba en el tiro de la cámara cuando estaba hablando.
0: Cuando yo hice unas expresiones.
1: No, y el... Cuando estaba el presidente hablando, cada vez que el presidente decía algo, él empezaba a hacer así. Lo digo porque está en el video.
0: Sí.
1: Gracias por estar aquí, senador.
0: Siempre un placer, Mili.
1: Éxito en el día de hoy y mañana pues sesionan y se van a...
0: A la 1 de la tarde.
1: Usted sigue conectado aquí en Pegados en la Mañana. ¿Qué tiene que decir el comisionado residente sobre todo esto? En breve.
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5: Muy buenos días, soy Aixa Mato y a esta hora de la mañana les actualizo cómo están las condiciones en las carreteras del país. Buenas noticias, el hecho de que ya la carretera 176, escenario de este accidente la noche del lunes con un camión en la zona de Coupé, fue completamente reabierto al tránsito luego del colapso de varios postes del tendido eléctrico, así que está fluyendo mejor el tránsito en la zona y eso incluye también pues también la 177, la 199 y la carretera número 1. En la zona metropolitana no hay situaciones que vayan a atrasar su llegada, cualquiera que sea su destino. Si hay tránsito cada vez más pesado en tramos de la Valdoriotti, pero no hay tal cosa como tapones. El ramal 8 un poquito más pesado desde la intersección con la Campo Rico hasta la Iturrec y también la 65 de Infantería en Escorial Monte Atillo y como siempre el expreso de Trujillo, particularmente la intersección con la Avenida Park Gardens en dirección hacia la Piñero. Cómodo el expreso Kennedy, también el expreso de Diego en la zona norte. Sin embargo, ese expreso 22 está cómodo en Puerto Nuevo, pero pesado entre Vega Baja, Vega Alta, Dorado, Toa Baja y particularmente ya en la zona de Río Hondo y las cercanías a la cárcel federal de Guaynabo, al igual que también la carretera 165. Mientras tanto, las vías que conectan Caguas con San Juan, está tránsito moderado en la carretera número 1 en el sector La Barra, Quebrada Arena, hasta el sector La Muda, y moderado el tránsito también en la carretera número 30. Hay trabajos desde anoche que limitan el tránsito en la carretera 60, jurisdicción de Humacao, cerca del hospital Ryder. Los trabajos comenzaron anoche, hay cierre parcial en la vía de rodaje, que se van a extender hasta el lunes, el día 22 de junio, así que téngalo en cuenta, afecta el tránsito en toda la zona. Que tengan excelente jueves.
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3: Y ahora en este momento vamos a dialogar de inmediato con el comisionado residente Pablo José Hernández, que ayer sacó una comunicación como presidente del Partido Popular Democrático. La próxima Asamblea General del Partido Popular Democrático será en Ponce. Y ayer la Junta de Gobierno se reunió para hacer un compromiso en contra de la corrupción. Muy buenos días, comisionado, ¿cómo está usted?
4: Buenos días, Mili, saludo a ti, saludo a todos los que nos escuchan.
3: Bueno, han pasado muchas cosas, vamos por punto, porque ayer en este Comité de Energía y Recursos Naturales del Senado Federal, el presidente de ese comité y republicano le cuestionó a la gobernadora. ¿Qué le pareció la contestación de la señora gobernadora?
4: Yo creo que la situación en general valida una preocupación que yo vengo expresando desde el año pasado, cuando se estaba discutiendo la nominación del secretario de Salud, que trascendió que había sido o que estaba siendo investigado por un gran jurado o por las autoridades federales, y yo dije, va a ser bien difícil para nosotros ir a pedir una extensión de los fondos de Medicaid y hacer el argumento de que los manejamos bien cuando el propio secretario de Salud tiene una sombra de esa magnitud. Luego lo reiteré cuando trascendió que estaban pagando el PAN a personas fallecidas y dije, va a ser bien difícil para mí ir a convencer a los congresistas de que transicionemos al SNAP cuando no podemos administrar el programa actual correctamente. Y después del mensaje de estado de la gobernadora, el mensaje grabado que yo publiqué, yo dije, va a ser bien difícil para nosotros traer empresas de afuera, de manufactura y toda esta cosa del reshoring, si tenemos a un director de OPE denunciando por alegaciones de corrupción. Y en efecto, yo creo que lo que hizo el senador Mike Lee ayer fue validar esas preocupaciones, demostrarle a la gobernadora directamente y a todo el país que lo vio, que lo que pasa en Puerto Rico no se queda en Puerto Rico y lacera nuestras oportunidades en Washington. Y yo creo que estamos viviendo una gran tragedia para el país.
3: Una gran tragedia. ¿Qué le parece el hecho que la gobernadora dijo allí, en contestación al senador republicano, Darrell Falls, o sea, que son falsas?
4: Arriesgado, porque mentir al Congreso es un delito. Y yo estoy seguro que dentro de esas alegaciones hay cosas que son verdad y hay cosas que aplican directamente a ella. O sea, ahí hay anécdotas de Sebastián Negrón, de conversaciones que tuvo con ella, que reflejan que ella sabía lo que estaba ocurriendo en OPE y en el DEC y que se tardó demasiado en actuar, lo cual es lo que fuerza a Sebastián Negrón a tomar las medidas que tomó.
3: Okay. Ahora se agregó en el panorama, comisionado, que el secretario de la Gobernación ha sometido su propia denuncia, ha hecho una declaración jurada en contra del licenciado Sebastián Negrón. Y lo hizo ante el Departamento de Justicia, esto ocurrió ahora en la mañana, y ante la Oficina de Ética Gubernamental. ¿Qué le parece todo esto?
4: No he leído lo que sometió el secretario de la Gobernación, pero creo que el contexto y las circunstancias van a dar mucho más de qué hablar. O sea, si él sabe, vamos a ponerlo así, qué casualidad que el secretario de la Gobernación quiera alegar que Sebastián Negrón está violando leyes penales después que Sebastián Negrón hiciera lo mismo sobre él, ¿verdad? Me parece que, ¿verdad? Se va a analizar, yo espero que se analice en sus méritos, pero

0: por las circunstancias parece más ser represalia que honestidad. San Francisco Domínguez no se levantó y con ganas de ser un funcionario público honesto y reportar la corrupción. Si hubiese sido así, hubiese reportado estos hechos cuando trascendieron.
1: Sí, cuando aparentemente ocurrieron. O sea, ¿por qué no lo denunció antes, lo que usted cuestiona?
0: Claro, entonces lo denuncia justo después que lo denuncian a él. Eso es lo que levanta sospecha.
1: Comisionado.
0: Y va a levantar preocupación. Ajá. Ver que se movilice todo el aparato gubernamental en contra de una persona que hizo lo correcto, que fue denunciar un esquema de corrupción y de interferencia con subastas públicas.
1: Le pregunto, ayer estoy viendo aquí una comunicación, la Junta de Gobierno del Partido Popular Democrático se reunió y básicamente se aprobó una resolución anticorrupción con unos puntos, con 5 puntos, de cara al futuro.
0: Sí, son 5 propuestas, no van a ser las únicas 5 propuestas que se hagan, pero son un punto de partida para cuando volvamos a hacer gobierno. Estas son, pues mira, número 1, porque las tengo aquí al frente, y las voy a resumir: transformar las instituciones gubernamentales que están encargadas de velar por la integridad pública. O sea, claramente lo que tenemos ahora con el FEI, con ética, Contralor, no está funcionando. Segundo, procesar casos de corrupción gubernamental y delitos electorales desde el Departamento de Justicia de nuestro gobierno, porque ya no podemos contar con que el gobierno federal lo haga. Y oyen el bebé gritando, eso que tiene hambre.
1: Por ahí vamos.
0: Porque lo que estamos viendo es que el gobierno de Puerto Rico ya no procesa casos de corrupción y el gobierno federal tampoco. Tercero, y se levanta lo que acabamos de hablar, fortalecer la protección de denunciantes, lo que llaman whistleblowers contra represalias, que es una alegación que levanta Sebastián Negrón. Y cuarto, proceso escrito para la prevención de conflictos de interés, recusación y prohibición de intervenciones indebidas a favor de familiares, antiguos clientes, patrones o socios. Y por último, prohibir que los funcionarios realicen gestiones oficiales relacionadas con contratos, subastas, etcétera, a través de aplicaciones privadas como WhatsApp, donde se borran los mensajes y usan sus aparatos personales. O sea, eso, para que haya transparencia. Bueno, eso es aparte, ¿verdad? Okay. El PPD tiene que celebrar una asamblea 2 años antes de las elecciones para elegir su junta de gobierno. Okay. Históricamente, en esta asamblea que se escogía la junta de gobierno, solamente podían participar los delegados, que son entre como 3,000 y 4,000. Pero nosotros, para ampliar la participación, cambiamos el reglamento y vamos a permitir que pueda ir y votar todo el que vaya a la asamblea para las posiciones de la junta.
1: Rápido.
0: O sea que si... Ajá. Por ejemplo, yo soy delegado, obviamente, soy presidente del partido, pero si yo llego allí con mi esposa, que no es delegada, y mi esposa quiere votar por la Junta de Gobierno, ya va a poder votar como cualquier otra persona.
1: Okay. Rapidito, me tengo que ir ya, comisionado, pero quisiera una reacción suya. Ayer yo tuve aquí al secretario general del PIB, Juan Dalmau, y yo le preguntaba si realmente... él tenía contemplado ir a la gobernación o a San Juan. Me descartó San Juan y luego en televisión me dijo que habían figuras dentro del PPD, lo menciona usted, como que quisieran que él no estuviese en esa papeleta a la gobernación, y son como que lo que están tirando de que Dalmau debería ir a San Juan. ¿Qué usted tiene que reaccionar sobre eso rapidito?
0: Aunque dicho eso, yo prefiero incluso que corra para lo que quiera correr. Okay. Porque... Yo no estoy pendiente a Juan Dalmau. Yo estoy pendiente a lo que está pasando en Washington y a lo que está pasando con la gobernadora. Yo creo que el pueblo ya sabe que Juan Dalmau no tiene posibilidad de convertirse en gobernador, que su mejor oportunidad ya pasó, que sería la cuarta vez que corre, y que lo que hace es diluir el voto de la oposición y que toda la oposición tiene que unirse para sacar al PNP. Esto no se va a resolver cambiando de gobernador PNP, esto se va a resolver cambiando el partido que gobierna Puerto Rico.
1: Gracias por conectar con nosotros, comisionado. Cuídese mucho, que tenga un buen día. El comisionado residente en Washington, Pablo José Hernández. Y rapidito, quiero conectar con la teniente Ana Burgos del CIC de Caguas. Y es que queremos obtener más información sobre la detención del baloncelista Walter Hirsch de los Cangrejeros de Santurce. Saludos, teniente.
2: Saludos, buenos días.
1: Si me pudiese dar la información más actualizada sobre la detención de Walter Hirsch por un incidente de violencia doméstica, ¿qué es lo que aparentemente ocurrió aquí?
2: En la madrugada de hoy se puso bajo arresto.

0: Como indicaste, al señor Walter Hoss Muñoz, por un incidente de violencia de género. Los motivos que dan a este arresto son parte de la investigación y, de ser corroborados, se verán presentados ante fiscalía para la posible erradicación de cargos criminales.
1: Esto fue con su esposa.
0: Correcto, su expareja.
1: Expareja, okay. Pero su expareja, que ¿verdad? La que era su esposa.
0: De la información que tenemos, es así.
1: Okay. Aquí se habla de fotografías íntimas que se divulgaron, que aquí hubo algún tipo de agresión física o verbal.
0: Esa información va a ser corroborada, no obstante, al ser un incidente de violencia de género, hay una información que es confidencial, no obstante, cuando se presente ante fiscalía y se determine la posible erradicación de cargos criminales, pues esto va a ser información que se podrá compartir. Al momento está bajo investigación.
1: Okay, todo está bajo investigación, pero tiene Correcto. Que ver con algo de unas fotografías íntimas divulgadas.
0: Como esto es una investigación que apenas está comenzando, hay que corroborar esta información.
1: Okay, pero ¿hubo algún tipo de agresión de él hacia su expareja?
0: Al momento no tenemos información de alguna agresión física, no obstante, se estará ampliando la entrevista a la parte perjudicada.
1: Okay, así que se supone que entonces en horas de la tarde de hoy se analice si van a estar sometiéndole cargos al señor Hodge.
0: Correcto, puede ser en la mañana o en la tarde, se determinará presentando la prueba ante fiscalía para la determinación de posibles cargos criminales.
1: ¿Y él sigue detenido en Cagua, en la comandancia?
0: Correcto.
1: Gracias, teniente, por entrar con nosotros y darnos esta información. La teniente Ana Burgos del CIC en Caguas. 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
2: 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Ay, mira, esto fue rapidito. Román, saludos y felicidades.
3: Muchas gracias y bendecida a usted y a su familia.
2: Gracias. Gracias a usted, felicidades. 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Quédese en línea para que Angie Marie pueda tomar su dato. Así que felicidades a don Román. Y quiero atender este asunto porque ustedes saben que el Departamento de Educación tiene varias escuelas alianza, lo que conocemos como las charter. Hay padres que han llegado aquí al estudio para denunciar una situación de que, de momento, una de esas escuelas alianza les mandó ayer una carta diciendo, mira, nosotros no vamos a abrir. Tengo aquí a Caroline Figueroa, ella es madre de dos menores que iban a estar en esta escuela ahora en agosto, y Gedisán Díaz, que también tiene un menor que iba a estar acudiendo a esa escuela. Gracias a ambos por estar aquí. Caroline, cuéntame qué fue lo que pasó. O sea, ¿recibieron ayer una carta?
4: No recibimos una carta.
2: Ah, no, ¿y cómo fue?
4: Recibimos una carta el martes para una reunión inmediata el miércoles, donde ayer se nos anunció en esta reunión que la escuela no va a abrir porque ellos no pudieron concretar el espacio donde iban a recibir los menores. Ellos, aparentemente, la escuela iba a estar ubicada en lo que es Fairview Plaza, que no se terminó de construir, y no pudieron, ¿verdad?, concretar esa compra. Por lo tanto, no tienen un espacio para recibir a los estudiantes. Y lo que nos informaron es que la escuela va a estar abriendo para el próximo año escolar, no para este, y que entonces nosotros los padres tenemos que buscar una solución, es decir, que fuéramos a las escuelas de procedencia a ver si todavía quedaban espacios, o que nos dirigiéramos al Departamento de Educación para que ellos nos dieran una respuesta de dónde ubicar a nuestros menores.
2: Pero no se concretó una compra.
4: Correcto.
2: Eso ellos no lo sabían con tiempo, porque esas cosas uno ya más o menos puede tener una idea para poder notificarle a ustedes y que ustedes pudiesen buscar otra opción. Gedisán.
5: No, y no tan solo eso, que hicimos todo el proceso de matrícula, entregamos todos los documentos establecidos que ellos nos pidieron, y nos garantizaron en una reunión que iba a estar abierta para agosto 2026, y ayer recibimos la noticia de como tal que para agosto 2027 que van a estar admitidos los estudiantes.
2: ¿Qué les dice el Departamento de Educación? No sé si estuvieron presentes en esta reunión ayer.
5: Nadie.
4: No, solamente el personal de Leap Social Enterprise fueron los que estuvieron presentes, y la realidad es que no nos dieron ninguna solución. Básicamente nos dijeron que los documentos

0: documentos que ya habíamos entregado en el proceso de matrícula nos iban a ser devueltos y que, ¿verdad? Nosotros
1: que allá breguen ustedes.
0: Teníamos correcto. Que buscar una escuela. Estamos hablando de más de 500 estudiantes, o sea que son cientos de familias que hoy se quedan, ¿verdad? Hoy están desprovistos de una institución académica.
1: Caroline, ¿qué tú vas a hacer?
0: No tengo idea. Honestamente no tengo idea.
2: ¿Esperar una respuesta como tal?
0: O sea, nosotros esperamos que ellos asuman responsabilidad. Lo que sentimos, o sea, no es que no podemos entender quizás la situación, aunque no debió haber sido de esa manera, pero lo que esperamos es una respuesta, que asuman responsabilidad sobre dónde van a quedar nuestros estudiantes, que nos den alternativas viables. Ahora mismo ellos tienen 5 escuelas operando entre San Juan y Carolina, así que ubicar a los estudiantes o darnos espacios en esas escuelas, pero simplemente delegar la responsabilidad en nosotros cuando nosotros confiamos en esta institución no es justo.
1: Sería bueno poder reunirse con el secretario de Educación, porque estas escuelas alianzas reciben fondos del Departamento de Educación y Educación las fiscaliza. Uh-huh. Hay que ver si Educación sabía sobre esto o se enteraron igual que ustedes ayer en esta reunión.
0: La realidad es que no sabemos. Fue bien poca la información que se nos pudo proveer. Obviamente habían padres sumamente afectados, así que a medida, ¿verdad?, que pasaban los minutos y que él continuaba, ¿verdad?, validando que esto, ¿verdad?, no iba a ocurrir, la apertura de la escuela, los papás seguían descompensándose, buscando explicaciones, y la respuesta era la misma. Se nos va a entregar los documentos, tenemos un espacio seguro para el próximo año escolar, y que en estos momentos debíamos buscar una solución de manera independiente.
1: No, pero una solución es que el Departamento de Educación entre aquí. Hedy Zampa, antes de irnos tú.
2: Nada, por este medio pues emplazo directamente a la Oficina Escuela Pública de Alianza y al Departamento de Educación para que intervenga de inmediato e investigue el proceso que se llevó a cabo.
1: Sí, sí, que fue lo que pasó ahí, porque ellos tenían que saber que esa venta no se iba a concretar, cuándo lo sabían y cuál era el plan B.
2: Y el problema fue que hicieron el proceso de matrícula completa. Si hubieran dicho que es una prematrícula, si no tienen algo establecido, concreto, pues no deberían de haberlo llamado matrícula.
1: De verdad que lamento esta situación, porque uno se pone en su zapato y uno dirá, ¿y ahora para dónde voy? Caroline, gracias, y a Hedy Zampa, gracias por estar aquí. Le vamos a dar seguimiento y preguntarle al secretario de Educación qué van a hacer aquí en torno a esta escuela que se supone que abrieron en Trujillo Alto, de Lead Social
0: Enterprise.
1: Gracias a ustedes por la sintonía. Conectamos mañana, Dios mediante, aquí en Pegados en la mañana.

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1: Qué mañanita aquí en Pegajo de la Mañana. Y las noticias siguen saliendo. Estoy aquí con Mili en la transición. Estábamos hablando de lo complicado que hace el programa mañanero en estas épocas. En estas épocas de la política boricua. Vamos a hablar de lo que sabemos y no sabemos, de la

0: Dos vistas en el Senado, la del Senado Federal y la del Senado Local. Vamos a hablar del nuevo contraataque de Raputino Domenech en contra del exsecretario Negrón. Richard, vamos a hablar de algo que sacamos exclusiva ayer en nuestro Patreon y nadie más tiene, sobre una pasarela, un desfile cerquita aquí de Radio Isla, cruzando la calle. Mili, como no paga el Patreon, no lo sabe, tiene que pagarlo. Y sí, vamos a hablar de los cangrejeros. Vamos a hablar de los cangrejeros y sus hazañas dentro y fuera de la cancha. Todo eso y mucho más en Puesto para la Mañana, que comienza ahora.
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0: Uno más uno es dos.
3: Buenos días.
0: Buenos días, Jonathan.
3: Ay, Dios mío. Qué día, qué...
0: Qué mañana.
3: Qué 24 horas.
0: ¡Wow!
3: Miren, gracias por estar con nosotros. Bienvenidos a esta edición de Puestos para la Mañana. Hoy es un día grande para los fanáticos de los Knicks, para la ciudad de Nueva York. Hay personas haciendo filas desde las 2 de la mañana. Ya todos los espacios están agotados. Todas las localidades están agotadas para ver la parada por donde va a pasar.
0: Empieza a las 10.
3: Empieza a las 10. La va a estar transmitiendo, la van a estar transmitiendo en todos los canales. Entiendo que Peacock va a tener un stream durante todo el día.
0: Y la ciudad, la oficina del alcalde dijo que el website de la ciudad también
3: va a estar disponible para la transmisión. Y va a estar todo el mundo cantando. Alicia Keys creo que va a cerrar el evento con
0: Cantando New York.
3: Con Cantando New York. Tú sabes. Toda esa vaina. Así que hoy veremos muchos videos, mucho contenido tropical.
0: Viste que la alcaldía manda a hacer como unos zafacones especiales con los colores de los Knicks. Sí. Esos zafacones van a durar
3: dos minutos
0: en la acera.
3: Sí, o sea, los van a llevar.
0: Todo el mundo está diciendo, fíjate, esto es lo que me voy a robar. Si voy preso, no me molesta, me llevo el zafaconcito.
3: Exactamente. Sí. Así que va. Durante el día de hoy, ya yo más adelante yo me pedí, viene de camino.
0: Ya tú pediste tu merch, ya tienes, ¿qué pediste? La camisa y la gorra de campeón.
3: Yo mandé a buscar con la mafia.
0: Ah, ya. Okay.
3: Sí, tú sabes. Okay,
0: con la conexión allá.
3: De la conexión, la mafia me dijo, estoy aquí, ¿qué quieres? Yo, estoy.
0: ¿Y qué compraste?
3: La de la noche. La camisa de la gorra de la noche.
0: Sí.
3: Porque esa la habían sacado de pedir online.
0: Ok.
3: Pero quiero comprar como cuatro cosas más, o sea,
0: y le compraste a Stefan,
3: Sí, todo el mundo va a estar, todo el mundo está ahí. Todavía lo de los... Todo el año estaba como que available, pero ya tengo...
0: Ya está.
3: Sí. Aquí, con nada.
0: Pues muy bien. Me alegro por ti. Y por toda la Great Nicky que se gocen hoy su parada.
3: Hablando de situaciones.
0: Ajá. Puestos para los cangrejeros.
3: Santurce está 9-2.
0: Santurce está 8-2 en los últimos 10 juegos. Y estamos ya sólidamente en la cuarta posición. Un juegazo anoche contra Manatí. Yo creo que el mejor juego que hemos jugado en la temporada. En los dos lados de la cancha. El juego terminamos quedando como por 11, pero pudimos haber ganado por mucho más. Simplemente Manatí metió unos canastazos que súper galdeado, qué sé yo. Y nosotros fallamos una guiria y unos toqueos, pero realmente un juego dominante. Y un juego sin Walter Hodge.
3: La gerencia del equipo había anunciado que Walter no estaba disponible por razones personales.
0: Pero lo anunciaron minutos antes. Y entiendo que hasta la familia de Walter estaba en la cancha.
3: Con gente que lo...
0: O sea, que estaban allí.
3: Y pues nada, hoy...
0: No es la primera vez en la temporada que él no juega un juego por razones personales. Así que dentro de todo, pues ok.
3: No. Y, o sea, que hubo Nelson Flu y esa cosa.
0: Sí. Y Corey McKeithan, el rookie, lo sustituyó. Hizo tremendo trabajo. Creo que metió 17, así que...
3: Sí.
0: No nos hizo falta ayer en la cancha.
3: O sea, el equipo tiene recursos adicionales
0: para llenar el
3: bolero. Para bregar. Uh-huh. Pero nada, lo que está reportando el vocero esta mañana y varios medios de comunicación es que Walter Hodge fue citado y fue detenido.
0: Está detenido. Y le acaba de decir la portavoz de la policía de Mili, del CIC de Caguas, que está ahora mismo en el cuartel.
3: En el cuartel.
0: O sea, que está en la celda en el cuartel.
3: Está en la celda en el cuartel, bajo una denuncia por ley 54. Uh-huh. El tema aquí es

0: La ley 54 es bien clara. Cuando hay intimidación o media violencia de una de las partes que denuncia, ¿no?, el incidente, y hay evidencia de que en efecto pudo haber ocurrido algún incidente, la ley tiene unas medidas, unas salvaguardas, y se detiene a la persona. Punto. Así que pues, eso es lo que está pasando. Parecería que esto lleva ya varios días ocurriendo, y sabemos ya que la esposa de Walter había, que no tengo el detalle de que ella es la denunciante, pero la esposa de Walter había radicado una demanda de divorcio el 8 de junio.
1: Correcto.
0: Por ruptura irreparable, así que pues sabíamos que había unas situaciones que estaban ocurriendo, unos rumores, la de cosas que estaban pasando, pero pues eso es lo que hay. Así que tiene que atender la situación. Yo honestamente, para mí es bien difícil, en el sentido de que, pues, más allá de fanático, bueno, es mi amigo, lo conozco de toda la vida, pero no es, esto no es la manera de atender las situaciones. No tengo los detalles de lo que pasó, más allá de lo que se ha reportado, y pues al final del día, pues, hay que asumir las responsabilidades y las consecuencias de las cosas que uno pueda hacer o no. Y pues, él tiene que pensar en sus hijos, tiene que pensar en su vida personal, y tiene que poner las cosas en su orden. Y las cosas no se resuelven así.
2: Se hizo lo que hizo, que le caiga todo el peso a la ley.
0: Exactamente. Y
2: cero pues, pena por los abusadores y los macharrones.
0: Tiene que bregar con las situaciones y tiene que atender el lo que tiene que resolver. Dicho eso, la gente habló esta mañana aquí, ya dijo lo que hay, lo que ellos están investigando. Obviamente, pues, el vocero tiene un poco más de detalle, porque tuvieron acceso a la querella. En estas cosas policíacas, yo siempre, la fuente oficial, bueno, ex oficial, es el vocero. Las fuentes son las que son, y don Miguel tira para 500. Así que lo que está ahí es bien claro, y la ley está funcionando como tiene que funcionar. Si hay un incidente, una denuncia donde se alega y envuelve la potencialidad de alguna comisión de delito que envuelva agresión o intimidación o violencia, se arresta a la persona. Y se toman medidas para evitar cualquier situación. Él muy probablemente pues va a pagar una fianza o lo que sea, va a salir, pero se le va a poner una medida de supervisión electrónica. Eso es lo que dice la ley ahora. Bajo casos de ley 54, así que pues...
2: Y entiendo que se convocó una vista para el 10 de junio o 10 de julio. Pues nada. Que le caiga todo el peso a la ley.
0: Sí. Sí, ahí estamos. Yo, honestamente, la liga... Esta no es la primera vez que ocurre un incidente con un jugador y también que envuelve a Walter, que ya voy a esperar por un tema de... relacionado a un tema de pensión y toda esa dinámica. Pero la liga no tiene, o por lo menos no ha hecho público, un protocolo en relación al tema de violencia de género y cómo atiende situaciones relacionadas a los jugadores. Eso significa...
2: Y el equipo también. Los cangrejeros por ley tienen unas obligaciones, aunque Walter es contratista, las empresas tienen obligaciones sobre los contratistas en temas de violencia de género.
0: Así que... Sí, sí, pues hay una orden de protección, sí, hay que tomar medidas adecuadas sobre ese asunto. Así que nada, estaremos pendientes, ver qué expresiones hará el equipo en las próximas horas sobre este asunto, y también la liga sobre este tema. No hay mucho que añadir hasta el momento. Dicho eso, los cangrejeros entonces sábado van contra, reciben a los
2: gigantes
0: de Canóvanas en el Clemente.
2: Los gigantes que juegan hoy en Aguada. Así que hoy somos más santeros que Cristian Cortés.
0: Sí, ahora mismo el grupo A se está poniendo bien interesante y se están dando todos unos pronósticos dinámicos, ¿verdad? Como diríamos, por la posición 3 y 4 particularmente. Porque el calendario como está diseñado y lo que queda, ya Bayamón y Caguas están asegurados para la playoff, pero esas posiciones 3 y 4 las están peleando esencialmente tres equipos. Los gigantes de Canóvanas

0: Santurce y pues lo que queda de Gurabo. Y digo lo que queda de Gurabo porque aunque lo pasamos, no necesariamente están
1: No,
0: eliminados.
1: no, claro que no.
0: Así que pues, nada. Hay una gran alianza. Todo el mundo contra Volta.
1: Todos contra Carolina.
0: Todo
1: Digo,
0: contra
1: contra Canóvana.
0: que no gana.
1: Bueno, vamos a ver.
0: Ajá, pero nada. Sí, así es la vida. Pero vamos a hablar de otra cosa.
1: ¿Por dónde quieres empezar? Ya me leí lo que sacó Rasputino hace un ratito. No sé si quieres empezar por ahí. No sé si
0: Cinco
1: nos
0: semanas
1: vamos
0: de atrás para
1: de atrás
0: adelante.
1: para adelante.
0: Ok. Nosotros ayer publicamos por la tarde noche una información
1: Como a las 7 de la noche
0: en
1: ya.
0: las 7 de la noche. Nosotros habíamos recibido un tip durante el día de que
1: Buen
0: había
1: tip.
0: un buen
1: Lo recibimos los dos.
0: muy buen tip
1: Buen tip, buen tip.
0: de que habían varios jefes de agencia o varios específicamente una funcionaria, una jefa de agencia que estaba en las facilidades del FBI en Soma.
1: Yo llamé a nuestra jefa de información aquí, a Widali, y le dije, Widali, mira a ver si los muchachos de la redacción pueden cogerse la hora de almuerzo sentados allá afuera, mirando para el edificio al frente, a ver si podemos agarrar a alguien entrando o saliendo, pero no pudimos capturar a nadie.
0: Exacto. Curioso porque doña ella,
1: La que
0: la que
1: estuvo.
0: estuvo, apareció después en la vista de la comisión total
1: Sale,
0: de...
1: dio tiempo. Salió de aquí y salió corriendo para allá. No, es que a lo mejor si no contestas preguntas, pues, el interrogatorio es cortito.
0: ¿No? Si tú vas con abogado.
1: Entonces, tú vas a decir
0: ¿Por qué?
1: que guarda silencio, pues el interrogatorio es rápido.
0: Correcto. Así que nada. Cuento largo corto. Recibimos ese tip. Yo seguí haciendo un par de cosas, pero seguí preguntando por ahí a ver qué estaba pasando. Ya yo sabía que Sebastián Negrón había ido a la FBI y que habían ido otros en estas últimas semanas a darse la vueltita por ahí, por los muchachos.
1: Parecen ser reuniones. No parece que haya un gran jurado todavía. No parecen sesiones del gran
0: No
1: jurado
0: hay gran jurado.
1: todavía. Se reúnen con agentes del FBI.
0: Sí, y por donde entran, la gente lo ve.
1: Exacto.
0: Porque si fuese el gran jurado, pues es por el otro lado.
1: Digo, y si las autoridades quisieran que nadie se entera, pues hay maneras de hacerlo sin que nadie se entere. Al tú mandarlos a parquearse en el parking de todo el mundo, pues estás diciendo que no me importa que
0: Sí, sí,
1: la gente
0: sí.
1: se entere.
0: Claro. Hay algunos que han ido de manera voluntaria. Hay otros que han ido, que han recibido llamadas de cortesía.
1: Presumo que esto debe haber comenzado porque alguien presentó una querella. No creo que esto haya sido motu propio que los federales están investigando. Así
0: Bueno,
1: que.
0: lo que pasa es que los federales han recibido por distintas vías
1: Ok.
0: la misma información.
1: La misma información.
0: Y eso es lo que nosotros publicamos ayer. Nosotros, esencialmente ayer, después de toda esta dinámica, me seguí enterando de otras personas y otras personas que han ido de la administración a visitar a los federales. Hablé con varios de ellos durante el día y logré confirmar de manera separada qué era lo que estaba pasando. Y no tiene necesariamente nada que ver con corrupción por el momento. Pero sí con unas denuncias que me parecen bastante serias y que honestamente no son difíciles de creer las versiones que están dando estas personas porque cuando Sebastián Negrón Richard publica el dossier que le envió al FEI en relación a la dinámica que estaba ocurriendo en el Departamento de Desarrollo Económico y Comercio y su relación con Francisco Domenech específicamente. En ese dossier se incluyó un mensaje de un teléfono, que sabemos que es un burner phone, ¿verdad? Un teléfono que se compra para hacer cositas malas, ¿verdad? Y que usted no quiera que lo traqueen. Y que ese mensaje tenía un contenido bien particular y bien puntual. Hablaba de que tenían información, de que le bajara, de que tenían información relacionada a su papá, ese abuelo, pero particularmente de que Sebastián Negrón estaba en un lugar aparentemente en ese momento que él recibe ese mensaje
1: No,
0: almorzando
1: él dice en su escrito que él estaba almorzando con su equipo en su oficina.
0: en su
1: Parece que es un
0: oficina.
1: conference ahí en el deck.
0: Exactamente. Y que la persona que le envió o que le escribió esa amenaza de que le iba a sacar información,

0: dónde él estaba en ese momento. Sabía dónde él estaba. Y le dijo buen provecho.
1: Cerró después de decirle que vas a llorar como una nenita, que vamos a... Sabemos que tus conflictos, sabemos de tu querella por usar el carrito. Y terminó diciendo buen provecho.
0: Correcto.
1: Importante. De manera burlona, sí, pero intimidante. Porque exacto, es esencialmente la persona que escribió diciéndole sabemos lo que estás haciendo y sabemos lo que está pasando contigo.
0: Correcto, correcto, correcto. Entonces, importante. Todo lo que dice ahí, ese mensaje, ese burner phone, esencialmente está conectado a lo que hoy ha publicado o lo que está haciendo Francisco Domenech contra Sebastián Negro en Richard. Pero vamos a entrar eso en ella mismo. Pero importante la secuencia de eventos, porque nosotros hemos podido corroborar información de que hay varios jefes de agencia y varios miembros de la administración del servicio de confianza que han acudido a los federales, a una división bien seria que no es de corrupción y no es de cuello blanco.
1: Ok.
0: Y que han entregado información y alegaciones de que ellos entienden que hay un andamiaje de espionaje para extorsionarlos y presionarlos dentro de la administración. Y que eso se ha extendido a reuniones, a llamadas, a lugares que se han aparecido personas, cuestionamientos o comentarios en reuniones a personas donde le dicen, mira, tú estabas aquí, tú estabas allá, que ese tipo de cosas. Y que esencialmente comienza todo cuando una persona, un jefe de agencia o un funcionario enfrenta a Francisco Domenech, o Francisco Domenech y su equipo, incluyendo Itza García, entienden que esa persona se está saliendo de la línea y comienzan todas estas dinámicas. Hay otras personas que han recibido en el pasado mensajes anónimos también con elementos que ellos entienden que son amenazas, ¿verdad? Y recuerda que aquí una cosa es yo recibo un mensaje anónimo, uh-huh, y otra cosa es cómo yo lo perciba y cómo yo recibo, uh-huh, ese mensaje, uh-huh, pero otra cosa es que de pronto hoy salga información que cuando tú lees lo que Francisco Domenech está publicando y lees el mensaje, tú dices, pero ¿por qué somos tan brutos y tan torpes?
1: O sea,
0: entonces
1: yo sé que en la mente de nuestro décimo secretario de la población más longevo de la historia, él está al nivel de James Bond, sí, y de, sí, sí, y en su mente, en su visión de cuando él se mira, yo soy el Punisher, ¿verdad? Cuando él se mira en el espejo. Pero en la ejecución no está ni a nivel de Inspector Gadget. O sea, la manera tan burda y torpe en que están haciendo las cosas demuestra que están borrachos de poder y que la arrogancia lo calcome, porque brother, o sea, de verdad, de verdad, de verdad, tú vas a enviar mensajes anónimos, amenazantes, y semanas después vas a poner en una declaración jurada que envías a la secretaria de justicia y al director de ética esencialmente las mismas alegaciones. Como que, más allá de los delitos y la corrupción, también eres medio arao, ¿verdad?
0: Medio arao.
1: Como que
0: medio morón.
1: Medio bruto. No sé, ¿qué diferencia? No hay tanta diferencia, fíjate, entre Francisco Domenech y Walter Los Ocho. No veo mucha diferencia en la manera en que hacen y actúan personalmente. Por lo menos Ocho es bueno en la cancha. Domenech no sé, bueno en qué. De hecho, hay una columna muy buena hoy del compañero Levaldirich en el Nuevo Día. Sí. Su columna bisemanal. Sobre específicamente el secretario de la Gobernación, Domenech. Y pues esencialmente leo... Dice Domenech y la desprotección de la gobernadora. Y él básicamente pues va por la historia conocida de Francisco Domenech antes de ser secretario de la Gobernación, antes de convertirse en el décimo secretario de la Gobernación más longevo. Y un poco pues dice, mira, de Domenech sabíamos que tuvo un incidente con dos alguaciles del Tribunal Supremo, con Mario Borler y Jerome Mincy.
0: Que tuvo suerte que no le rompieron la
1: vida. Algo así del Tribunal Supremo y que le llevan como un pie y como 200 libras cada uno, de músculo.
0: Y que tiene un corillo de títeres de verdad.
1: Y que allí fue Francisco Domenech tarde a radicar un recurso al Tribunal Supremo y entiendo que ya habían pasado las horas y los alguaciles del Tribunal no dejaron entrar, entiéndase, Jerome Mincy y Mario Borler. Y allí se le puso jaquetón y dijo que él era un abogado de renombre, que iban a saber quién era él, etcétera, etcétera. Incluso él decía, llamen a Maite, como si... que llamen a la jueza presidenta, o sea, a la honorable juez, Maite o no, como si fuera la gran cosa. Que la gobernadora sabía que su ayudante...

0: cercana y esposa de Francisco Domenech le había puesto querellas de ley 54 por golpearle en el estómago y quemarle la ropa. Y que la gobernadora sabía las entradas y las salidas y por dónde se había metido Francisco Domenech y que aún así lo nombró. Así que aquí, honestamente, y aunque Negrón Richard fue muy cuidadoso en su documento en no echarle la culpa a la gobernadora, la culpa es de la gobernadora, papá. Mira, porque si ese esquema de espionaje y de carpeteo interno está funcionando, es porque la gobernadora está permitiendo que funcione.
1: Y lo que yo les acabo de explicar de que está en el Patreon es un resumen, pero hay más cosas.
0: Claro. Hay cosas que sin confirmar todavía. O sea,
1: hay cosas que básicamente está casi todo confirmado. Y obviamente pues hay nombres, yo sé nombres de muchas y de varias personas. De varias personas que obviamente pues no voy a divulgar porque estoy perdiendo las fuentes, pero hay inclusive las reacciones de las personas en la administración es que esencialmente tú entras a una reunión, muy probablemente tú pienses que te están grabando alguien en la reunión, que te puede estar grabando, o que hay muchas personas que cuando se van a reunir con gente relacionada a la oficina de la Secretaría de la Guardia de Asociación, o que tú tienes sospechas que están del lado de Itza García o de Francisco Domenech, que graba la reunión. Y nosotros les decíamos que en estos días el lujo de detalle con lo que Sebastián Negrón había hecho la relación de los hechos, y es que Sebastián tiene una bitácora y tiene más mensajes y tiene más cosas, pero no tan solo es Sebastián, hay otros jefes de agencia y otros funcionarios del servicio de confianza que tienen bitácoras extensas, descriptivas de los mensajes, porque lo que ha estado curioso en esta dinámica es que Francisco Domenech e Itza García dan instrucciones verbales, pero no había nada por escrito. En el caso de Sebastián, sí lo hay. Y mucha gente ha tenido problemas de que le dicen una cosa, ellos la hacen, después le mandan caliente y dicen algo, y dicen, ¿para qué tú me dijiste que hiciera esto? Pero como no hay un tracto escrito. Y no olvidemos lo de la Comisión Total de Francisco Domenech, que él dijo allí su protocolo de inhibición era verbal, ¿te acuerdas?
0: Bueno, eso, de verdad, escuchar a Francisco Domenech poderle bajo juramento una denuncia contra alguien por no inhibir, sino del conflicto, es como si tú y yo dar consejos de cómo mantener una cabellera frondosa y tú sabes. Como si Iraquí, Jonathan y yo fuéramos los expertos en ustedes tener una melena, bueno, ahí
1: tú,
0: peinarse.
1: Tú sí, porque tú.
0: Bueno, yo peleo contra la naturaleza. Yo pero, me meto la pastilla del pelo. Pero entre Iraquí, Jonathan y yo, ahí.
1: Calvofóbico. Deje de estarle. Señor.
0: Consuma nuestros productos de cuidado de cabello. Compre nuestro blower y nuestro cepillo.
1: Yo voy a rayar una querella, dígame.
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8: Saludos cordiales. Ya terminamos la sesión de... De verdad que...
9: Oye, aquí no me habla.
8: Es que no hay respeto.
9: Me va a cortar el micrófono.
8: Es que no hay respeto el pana este. Como ese, pero, ¿verdad? ¿Cómo se cree? ¿Cómo se cree? Pero, sí, porque como se cree que la cosa esa que se puso en el pelo. Porque yo tengo la foto, la puedo sacar.
9: Pero si yo
8: cuando
9: incluí,
8: no tenía,
9: yo
8: cuando no tenía pelo. ¿Verdad que tú lo viste? ¿Verdad que sí? Si que yo, no tenía y bastante entrada tenía. Llegaba hasta acá, casi.
9: Yo me incluí.
8: El aeropuerto.
9: La lista de los calvos. Yo tampoco puedo dar consejo de mantener melena y cabellera. Pero lo importante es que Journey se rió. Se murió la risa a Journey. Con eso valió la pena. Mira, Jonathan, ok. Ya.
8: Perdón, nosotros estamos imperiales.
9: ¿Sí? ¿Qué pasó? Espérate. ¿Antes de continuar?
8: Vamos a hablar de cosas serias.
9: Vamos, cosas importantes.
8: Cosas importantes.
9: Ajá.
8: Nos estrenamos como modelos.
9: Nos estrenamos como modelos, sí.
8: De la Tigre.
9: De la Tigre. Shop La Tigre.
8: Shop La Tigre, porque ahora como...
9: Una boutique.
8: Somos ex galones, ahora somos galanes.
9: Ahora somos galanes, ex galones. Galones de recuperación.
8: Galones de recuperación. Ajá. 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
9: También hay ropa de mujer,
8: y brutal, brutal. Pero entonces recibimos una invitación de Metro para hablar de nuestras paternidades.
9: Pero digo Metro, así es.
8: Así que estuvimos la gente buena de en Vanderbilt.
9: Ahí en el Vanderbilt.
8: De la nueva administración.
9: La nueva administración de
8: la nueva administración. Sí, sí. Ahora 48 millones más.
9: Fíjate, allí grababan también.
8: Por eso te digo. Ahora 48 millones... Ya quitaron los micrófonos.
9: Sí, ya quitaron los micrófonos.
8: Sí, sí. Está bien. 48 millones más millonarios. Nos recibieron en el Vanderbilt y estuvimos hablando de
9: nuestra... Grabamos un podcast, realmente.
8: Toquecita.
9: Sale el sábado.
8: Sale el sábado. Pero la cosa es que nos vemos...
9: Hay un artículo en la versión impresa de Metro, ¿verdad? Que es una versión del Día de los Padres. Fue Luis Herrero y Jonathan Lebrón, la paternidad entre negociaciones, rabietas y aprendizaje. Así que quedó súper chulo, gracias a los amigos de Metro. 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
8: ¿Estamos en el periódico?
9: Con nuestra ropita de tigre. Llegamos al periódico.
8: Sí, llegamos al periódico con la ropita de tigre. Sí. Nos vemos.
9: Sí, sí.
8: Se ve bien. En verdad es que cuando uno se invierte en su vestimenta. Ajá. Anyway. Vamos a lo que vamos a seguir aquí.
9: Volvemos. Recapitulando, ayer en el Patreon les dijimos aquí, no, les dijimos en el Patreon que ahí hubo un desfile de funcionarios del gobierno, funcionarios actuales y exfuncionarios en la oficina del FBI en San Juan, y que todo apunta a que se está investigando un posible esquema de espionaje ilegal, intercepción de llamadas, intimidación.

0: Federación mediante medio digital en todos los temas. Importante, señor fiscal Muldrow, fiscal de Distrito de San Juan. La denuncia que hace Negrón Richard, Sebastián Negrón Richard, de que recibió un mensaje de texto anónimo amenazante, automáticamente le otorga jurisdicción.
1: Punto.
0: Al Departamento de Justicia Federal. Así que me parece que aquí hay una oportunidad prime de demostrar que lo que está pasando a nivel de todos los Estados Unidos bajo justicia de Donald Trump no está pasando en Puerto Rico. Que es que bajo justicia de Donald Trump no se están llevando casos de corrupción en ningún sitio. El año pasado, en el 2025, solamente se presentaron 200 casos de crímenes de cuello blanco. Es el número más bajo en la historia desde que el Departamento de Justicia lleva esa estadística. Que haya habido desfile de testigos en el FBI me da un poquito de esperanza de que algo está pasando. Y recuerden que después de todo, Francisco Domenech, para cuestiones de la Casa Blanca, es demócrata. Y fue un líder demócrata.
1: Bueno, fue tan líder que por poco quería meter preso en la cárcel demócrata a Davidito.
0: Así que vamos a ver qué pasa ahí. Eso lo dijimos ayer. Ajá. A la misma vez que está pasando eso, vimos a la senadora Jamie Balbucea en la vista ayer de la Comisión Total del presidente de la AAA aprovechar su turno para anunciarle al país que aparentemente Abel Nazario, exalcalde de Yauco y ex senador y consejero político de la gobernadora, una noticia que rompimos en primicia nosotros aquí en Puestos para la Mañana y en Puestos para el Problema. Bueno, ya hay una promo ya.
1: La verdad que está viendo el tema. Oye, qué venenosos son los muchachos.
0: No, esa promo yo le dije a Jorge, yo quiero que esta promo sea bien arrogante y bien poco humilde. Yo quiero. Bien, o sea, títere, quiero que la gente sepa que para eso es que usted escribió.
1: Y como de
0: o sea, 12 días antes nosotros le dijimos quién iba a ser el nuevo secretario del DEC y pasó. Anyway. Entonces, lo que me llama la atención es que la senadora Balbucea dice que Abel Nazario se le acercó. Dice que no, que eso es falso y que de hecho no era ni una empleada que es un empleado. Pero de nuevo, lo que dijo Jamie Balbucea ayer para el récord en el Senado.
1: Ajá, dale, me voy a traer un comentario, pero no lo puedo así. Dale, sigue, sigue ahí.
0: Contrólate. Eso déjalo para el Zoom esta noche. Abel Nazario dijo, perdón, la senadora dijo que Abel Nazario tenía una lista de los empleados en destaque que trabajan en el Senado y que esencialmente intimidó a esta empleada de su oficina diciéndole que está en destaque, diciéndole que si siguen fastidiando con Jota, le iban a seguir cancelando los destaques. Y ustedes recordarán que uno de los modus operandi de presión que ha impuesto la Fortaleza bajo el secretario de la Gobernación Rasputino Bonaparte y la gobernadora Jennifer González es quitarle los destaques a los senadores PNP que no cooperan. Véase Juan Oscar Morales. Lo que está pasando en el FBI no necesariamente tiene que ver con lo que está pasando con Abel Nazario, pero te habla del patrón, de cómo está trabajando esta administración y cómo ellos están buscando silenciar a sus críticos internos. Porque de hecho, si te fijas, esto no tiene nada que ver ni con Pablo José, ni con Juan Dalmao, ni aquí están investigando.
1: Esto no es Cuba, Venezuela, ni con es más, no son o sea, el patrón de espionaje que tienen y de extorsión y de amenaza y que la gente se siente amenazada en la administración no son ni gente de Pierluisi.
0: De hecho,
1: porque son funcionarios nombrados para esta administración.
0: Si tú ves sistemas totalitarios a través de la historia del planeta, típicamente los sistemas de información, una vez logran el poder, van más contra la oposición interna. O sea, la KGB sabía más de la oposición interna en Rusia que probablemente de otros países. Así que un poco pues eso es lo que estamos viendo aquí. Y esas dos informaciones de ayer, el desfile en el FBI, la amenaza del Nazario, hoy tiene una tercera pata, que es esta querella juramentada que presenta Francisco Domenech contra el exsecretario de Desarrollo Económico Negrón Richard ante la Secretaría de Justicia y ante la Oficina de Ética Gubernamental. Es una querella bastante corta, apenas tiene 10 páginas. Integra unos mensajes de texto, pero en síntesis, lo que está diciendo Francisco Domenech y denunciando que se debe investigar es que aparente y alegadamente, según el análisis de Francisco Domenech, el exsecretario del DEC, violó la ley en múltiples ocasiones porque nunca se inhibió de atender asuntos de clientes del bufete Richard Escalera, que son clientes, que el bufete, el dueño del bufete, es su abuelo Héctor Richard. Que
1: eso es medio stretch, pero está bien.
0: Que varios clientes, no, déjame decirte lo que dice y después lo analizamos. Que varios de esos clientes recibieron contratos. Él usa la palabra contrato, realmente son decretos o contratos a largo plazo.
1: Lo que pasa es que el decreto se registra como un contrato.
0: Correcto. Ajá. Por 70 y pico de millones de dólares.
1: También otro stretch.
0: Y adicional, habla de que la esposa de Negrón Richard,

0: recibí un decreto de joven empresaria. Y que allá hay un conflicto también. El decreto de joven empresaria, el único requisito es que usted sea...
1: ¿Joven?
0: Joven, menor de 35 años, no importa.
1: ¿Y que tenga una empresa?
0: Y que tenga una empresa. Se lo dan a todo el mundo, hasta Bad Bunny.
1: ¿Es más?
0: Hasta Bad Bunny se lo dieron.
1: Se lo dieron a Administración PNP, a Bad Bunny.
0: Por eso. Pero ajá, ese es el stretch. Y adicional, ¿tú te acuerdas que habían sacado una historia? Esto lo sacó Carmen Enid en Bonita Radio. De que Cooper Vision, la empresa que está en Juana Díaz, que manufacturan diversos temas relacionados a la visión.
1: Medical Devices.
0: Medical Devices, había cancelado alquilar una parcela ahí mismo en Juana Díaz para la expansión.
1: Para la expansión
0: y había una,
1: que la gobernadora fue allá
0: correcto. A hablar. Y había una carta de Lefranc Fortuño como jefe de Prisco diciendo que se había cancelado y después ellos negaron, no se ha cancelado, la expansión va, etcétera. Bueno, pues Domenech en esta querella esencialmente está diciendo que eso se canceló porque había encontrado traqueteos de Negrón Richard y que Cooper Vision era cliente de Richard Escalera. El problema que tiene esta querella de Francisco Domenech, y no voy a entrar en ataques ad hominem, no voy a entrar en ataques de señalamientos de que, ¿cómo tú vas a señalar el conflicto si tú vives en un conflicto? Sí, no voy a entrar en nada de eso. El problema que tiene la querella del secretario de la Gobernación es que si todos esos conflictos son reales, ¿por qué no votaron a Negrón Richard cuando descubrieron el conflicto?
1: Inclusive, Luis, cuando Negrón Richard se va, de las primeras reacciones que hace la gobernadora, ella decía que Negrón Richard era una superestrella.
0: La estrella del gabinete.
1: La estrella del gabinete.
0: Si Negrón Richard es tan corrupto, como dice Francisco Gómez.
1: ¡Corrupto!
0: Que favorece a su abuelo y a su esposa en sus acciones oficiales, pues ¿por qué no se le despidió fulminantemente y se le hizo el referido en aquel momento? ¿Por qué hay que esperar a que hasta un senador republicano de Utah pregunte sobre el tema para entonces decir, no, es que eso es un pillín?
1: ¿Y por qué la gobernadora no dijo eso en la vista? Cuando el senador de Utah le preguntó, ¿por qué ella no dijo eso en la vista? Es decir, no es que lo votamos. No es que se fue, es que él se fue y hemos encontrado cosas y lo estamos investigando. Ella no dijo eso.
0: No.
1: Ella no dijo, escucha bien lo que ella dijo. Ella no dijo eso. Y ya yo me enteré quién es la que le está montando estos junkets a Francisco Domenech.
0: ¿Ah, sí?
1: Sí. Y.
0: Tira la pausa ahí.
1: Se van a sorprender.
0: Seguimos con este tema porque hay más que analizar.
1: Sí. 8:36 minutos de la mañana, se va la pausa, regresa un breve más.
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8: Estas son las historias que la redacción de Radio Isla 1320 trabaja en estos momentos presentando. 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Padres de estudiantes de una escuela Alianza reciben carta. La escuela no abrirá sus puertas en agosto y deja en manos de los padres el futuro escolar de los menores. Las familias no tenían idea de que algo así ocurriría cuando habían hecho ya el proceso de matrícula recientemente y esperan que la institución les dé alternativas. Piden a Educación que intervenga en el proceso. Mañana viernes es día de fiesta. Pero el Senado aprobará resolución de investigación contra Francisco Domenech, confirma el senador Juan Oscar Morales. Además, el legislador afirma, si se prueba que Francisco Domenech cometió perjurio, habrá consecuencias. Escuchamos al senador por San Juan Oscar Morales.
9: Semana, Mili, el Senado de Puerto Rico aprobó una resolución exigiendo una información sobre Opus, ¿te acuerdas?
10: Sí, sí, sí.
9: Y se nos cuestionó que porque ustedes estaban haciendo eso y yo, mis primeras expresiones fue que aquí no solicitamos las cosas por solicitarlas, las solicitamos porque tenemos información. Y mira lo que sale de Sebastián. El tiempo nos da la razón.
10: Claro, pero...
9: Importante investigar eso. ¿Por qué la solicita Tomás?
10: ¿Cuándo ustedes van a citar...
9: Cuando tengamos la información.
10: ...al licenciado Francisco Domenech?
9: Cuando tengamos la información.
10: Porque aparentemente, lo que me decía el senador Ángel Toledo, es que luego de haber leído esto, el senador Ángel Toledo entiende que pudo haber ocurrido aquí un perjurio de parte del secretario de la Gobernación.
9: No tan solamente Ángel Toledo opina eso, yo también opino que puede haber un perjurio, pero para eso es importante que Lefran Fortuño nos entregue y cumpla con el requerimiento que le hizo el senador de Puerto Rico.
10: Pero eso no se entregó, se pidió días.
9: 20 días, pues, hay que esperar 20 días, porque nosotros vamos con evidencia. No es que me dijeron o supuestamente, nosotros vamos con evidencia contundente, porque si realmente demostramos con evidencia de que hubo ese perjurio, sepa el pueblo de Puerto Rico que eso va a tener consecuencias.
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2: O sea que uno trabaja mucho. Ustedes me critican que yo, que si me quedo después de los juegos y qué sé yo. Porque yo siempre, eso es parte de buscar la información.
3: Claro que sí.
2: Trabajando para la prensa.
3: Seguro, seguro.
2: Bueno, si usted va a esperar.
3: ¿Hasta qué hora te quedaste trabajando para la prensa anoche?
2: No, ayer. Fue, no, porque nada, no con los teenagers.
3: Hay que volver temprano, ok.
2: No, y los teenagers tienen campamento.
3: Ya, muy bien.
2: Todo el mundo aquí, responsabilidad okay. Temprano.
3: Muy bien.
2: Pero. No tan solo ahí, sino en otras.
3: Claro, claro.
2: Avenidas de la vida después.
3: Te supieron. Si las paredes de la Cueva Cangrejera hablaran.
2: Miren, gracias por estar con nosotros. Una de las cosas que yo descubrí y que hice una triangulación de casualidades de la vida es que de la manera que yo me convenzo de que las personas, la versión que me están contando sobre cómo ellos acuden al FBI o cómo...
3: Antes de que continúe, si usted acaba de conectarse a Puestos para la Mañana, nosotros hemos estado desarrollando, basado en una historia que publicamos ayer en nuestro Patreon, de que todo apunta a que hay una investigación federal por un esquema o un sistema de vigilancia, monitoreo...
2: O que hay gente que se sienta así.
3: O que hay personas que trabajan para el gobierno de Jennifer González y de Francisco Gómez que sienten que están siendo espiados, seguidos, perseguidos y extorsionados por medios electrónicos y que el FBI aparenta estar investigando esa situación. Continúa.
2: O por lo menos que hayan recibido... O sea, que el FBI...
3: Y obviamente en el contexto del mensaje de texto que recibió Sebastián Negrón, lo que pasó ayer con Abel Nazario y las amenazas a los empleados de los destaques en el Senado, entre otros asuntos.
2: Correcto. O sea, que es importante verlo entender este asunto.
3: Ok.
2: Importante el otro tema. Y de verdad, y parte, ¿por qué es que yo termino publicando y terminamos publicando lo que publicamos ayer? Es que en esa investigación... En esa corroboración de información hemos descubierto que esencialmente la oficina de Francisco Domínguez y la Secretaría de la Gobernación tiene bajo contrato o algún tipo de relación con una persona que no tan solo es abogada, sino que tiene un expertise en particular, que le vamos a explicar durante el día en el Patreon y vamos a revelar el nombre de esta persona. Pero todo apunta a que se reclutó a esta persona, además de la cercanía que tiene particularmente con la campaña, por su expertise pasado, particularmente en una de las divisiones más difíciles y más sofisticadas de la Policía de Puerto Rico, de la División de Inteligencia y de Encubiertos de la Policía de Puerto Rico.
3: Espérate un momento. O sea, tú me estás diciendo a mí que allí en Pabellones, donde está la oficina del secretario de la Gobernación, en la Fortaleza, hay una persona que trabaja para el secretario con experiencia en investigaciones encubiertas e inteligencia. ¿Y qué hace esa persona para el secretario de la Gobernación?
2: Hace muchas cosas.
3: ¿Sí?
2: Hace muchas cosas.
3: ¿Sí?
2: Por ejemplo, yo estoy viendo aquí...
3: Ajá. Cuéntame.
2: La declaración jurada que acompaña
3: Francisco Domínguez. De hoy.
2: Uh-huh. Y toda la manera y cómo se organizó y que se recopilaron los datos. Sigue una secuencia.
3: Ok, claro, seguro.
2: Y es muy.
3: No, narrativo, está hecho para que.
2: Y es muy puntual, pero muy puntilloso en mi particular.
3: Ok.
2: Esto no fue una querella que se montó ayer.
3: Okay.
2: Esto es un trabajo que se lleva haciendo un tiempito.
3: Okay.
2: Y ese trabajo que se lleva haciendo un tiempito no tan solo se está haciendo con Sebastián, sino se está haciendo con otros funcionarios. Y que el propio Domenech le ha dicho a otras personas que ellos tienen mucha información, que tienen dossier y tienen expedientes de gente, de Tomás Rivera Chats, de Anthony Maceira, de Carlos Mellado, de Mariela Balline, así. Y que todo apuntaría que la persona que está encargada de organizar y de recopilar información de manera ordinaria y extraordinaria es una persona que viene con un expertise bien particular.

0: particular que, digamos, sabe dónde buscar y cómo conseguir las cosas y cómo trabajarlas. Y sabe trabajar necesariamente de manera encubierta para conseguir información. Y muy experticia y muy buena.
1: Sí.
0: Sí.
1: Sí.
0: Que este mundo es bien chiquito.
1: Sí.
0: No me encanta.
1: Propio persona en conocimiento.
0: Sí. Y no me encanta. No bueno. ¿Cómo es no bueno? Digo, si yo necesito hacer un background check y hacer una investigación legit, ¿verdad? Yo contrataría a esa persona.
1: Sí.
0: Yo contrataría a esa persona. Pero,
1: ¿ah? Y es un empleado, un contratista, una compañía.
0: Parece que está bajo contrato en una oficina legal.
1: Oye, ¿será? A lo mejor eso es lo que hicieron los background checks.
0: Puede ser.
1: Sí.
0: Puede ser. O hicieron unos background checks específicamente de ciertas personas. Y esa persona, por su background,
1: ajá,
0: tiene contactos en muchas dependencias que pudiese recibir información tipo Tu Noticia PR, tipo Expose Magazine. Así que, importante algo. Hay una cuenta en redes sociales que se llama La Razón. Nosotros la teníamos bien manga y bien identificada. Esa cuenta se activó para la era de Ciar y la Malvetera. Y nosotros nos habíamos dado cuenta que esa cuenta se había convertido esencialmente en un dump de Francisco Domenech. Y que todo estaba, de hecho, no saben usar los prompts. Han mejorado, pero no saben usarlo. Pero esa cuenta, que es una cuenta tipo COI, tipo de las cuentas Mamerrito, ¿verdad? Que unas cuentas de redes sociales que se crearon para la era de la administración de Ricardo Rosselló, que esencialmente nosotros llegamos a descubrir que habían varias personas vinculadas, entre ellos Mamerrito, Carlos Mercader, a unas cuentas específicas que estaban sacando información de reuniones que ocurrían dentro de la fortaleza. Pues esa cuenta, La Razón, ha estado publicando en las últimas semanas información que, curiosamente, no se había corroborado, no estaba confirmada, no es hasta hoy que se radica una querella, pero esa cuenta sí estaba hablando de eso. Y de hecho, el secretario de Asuntos Públicos, cuando va a la fortaleza el otro día a defender la banda Albarre Campos a favor de Francisco Domenech, hace mención de supuestos reportes periodísticos, de supuestas investigaciones que hay contra Sebastián Negrón Richard. No hay ninguna investigación sobre Sebastián Negrón Richard, pero ¿quién estaba publicando supuestas investigaciones?
1: La razón PR.
0: Y no tan solo eso, que nosotros capturamos, porque a lo mejor lo van a borrar, que ellos están tratando de empujar una narrativa sobre la orientación sexual de Sebastián Negrón y unas alegaciones que ellos supuestamente tienen, pero que están relacionadas al uso indebido del vehículo de Sebastián Negrón.
1: Sí, sí, en La Razón dicen que él salía, lo buscaban a la casa, que lo llevaban al peluquero a hacerse las uñas, que lo llevaban a trabajar y que después atrás lo llevaban a beber. Y así hace una esquemita en la cuantita esa.
0: Y está usando un mapa, ¿verdad que sí?
1: Sí, sí.
0: ¿Verdad que puso un mapa?
1: Sí, sí.
0: La flota del gobierno de Puerto Rico tiene GPS.
1: Claro.
0: Yo les voy a dejar eso ahí, porque aquí hay una de dos cosas. O alguien tuvo acceso indebido y irregular al sistema de los tags de GPS del gobierno de Puerto Rico. O alguien estaba siguiendo a Sebastián Negrón Richard.
1: Tengo que pedirle a Natalia permiso a ver si puede nos clirear la canción de Inspector Gadget. Porque yo creo que aquí ha nacido un nuevo investigador en la constelación de Estrellas Boricua. Tenemos a nuestro Inspector Gadget, Raspunido Gadget.
0: Hacer la pausa, vamos a leernos en el periódico aquí.
1: Vamos a verlo en el periódico aquí, espérate.
0: Sí, que en el periódico. Hacemos la pausa, 8:53, regresamos en breve con más.
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1: Estas son las historias que la redacción de Radio Isla 1320 trabaja en estos momentos. Francisco Domenech presenta declaraciones juradas ante Justicia y Ética Gubernamental por alegados actos de corrupción de Sebastián Negrón Reicher. El comisionado residente advierte alegaciones de corrupción en el gobierno de Jennifer González laceran la imagen de Puerto Rico en el Congreso y afirma fueron arriesgadas las expresiones de la gobernadora de negar las denuncias. Alcalde de Trujillo Alto desmiente a Escuela Alianza Lip Social por cancelación de año escolar que inicia en agosto. Pedro Rodríguez asegura la decisión es exclusiva de la administración de la escuela Charter y en nada tiene que ver con el municipio. Bajo arresto el baloncelista de los Cangrejeros de Santurce, Walter Hodge, por violencia doméstica. Las autoridades buscan corroborar la denuncia de la víctima. Hoy mismo pudieran radicarle cargos criminales. 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La hora 8:56.
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0: días. Buenos días. Muy buenos días a todos los radioescuchas de Guava la Grande, la más completa del oeste. Acaba de comenzar otra edición más de Desayunando con Guava, que se transmite todos los días, todos los días, de lunes a viernes, de 9 de la mañana a 11, a través del cuadrante 850 AM, cubriendo lo que es la zona oeste, noroeste, suroeste y central oeste del país. Además de que nos pueden sintonizar por internet a través de www.guava850am.com y en la red social Facebook. En la red social Facebook usted solamente escriba Guava la Grande, Guava la Grande en Facebook. Vamos a compartir fotos y un resumen de todo, todo lo que acontece en nuestras ediciones diarias de lunes a viernes de 9 a 11 de la mañana a través del cuadrante 850 AM. Soy Víctor Vázquez Domenech, estoy aquí en el estudio José Capella Álvarez, originando desde la avenida Victoria en Aguadilla. Hoy es jueves 18 de junio de 2026. Oye, mañana es feriado, no se olviden que mañana es feriado, así que hoy es jueves y mañana vamos a estar aquí si Dios así lo permite. Pero quien me acompaña todos los días, inclusive los días feriados, los días de fiesta, el compañero Yediel Grafals Nieve. Buenos días, Yediel.
1: Muy buenos días, Víctor. Muy buenos días para ti. Buenos días para nuestro compañero Alex Ariel González, que está con nosotros en la transición. También para toda esa gente que nos sintoniza en el oeste del país por el 850 AM y también los que nos sintonizan por la internet. Como bien dice Víctor, ya hoy es jueves y mañana es feriado, mañana es el día del Juneteenth. ¿Verdad? Que es un día feriado relativamente, vamos a decirle que es bastante nuevo, Víctor.
0: Yo creo que fue George Bush, ¿verdad? El presidente anterior. No, Biden.
1: Biden.
0: Fue el que puso, ¿verdad? Observación este día.
1: Así mismo es. Pero estamos aquí hoy jueves para brindarle la información que la gente necesita saber, especialmente del oeste del país.
0: Eso es así. Vamos a estar hablando de muchas noticias en el oeste del país. Hoy sale también a relucir que el secretario de la Gobernación, Yediel, y a todos los radioescuchas, sometió una querella ética en la Oficina de Ética y ante el Departamento de Justicia contra el exsecretario del Departamento de Desarrollo Económico y Comercio, donde le señala unos 5 conflictos de interés o lo que él entiende son podrían conllevar a actos de corrupción. Ha detallado 5 de estos casos y fue, como les dije, a la Oficina de Ética Gubernamental y al Departamento de Justicia con unas declaraciones juradas. Vamos a ver qué sucede en todo este andamiaje, ¿verdad? Y todo esto que vamos a estar viendo los próximos días, porque aparentemente esta historia pica y se extiende. Y son muchos los comentarios que han surgido sobre esto. Bueno, vamos a hablar.

0: Ustedes saben que nosotros aquí hemos apoyado muchas iniciativas comunitarias, hemos apoyado a mucha gente que son entrenadores, ya sea de equipo de baloncesto, equipo, y no generan un solo centavo. Lo hacen porque quieren hacerlo, porque quieren estar con, ¿verdad? Dándole a los niños una mente sana, en un cuerpo sano. Pero mucha gente como que se olvida de que este trabajo es voluntario. Y vamos a hablar sobre eso, a ver qué es lo que ha pasado o qué va a pasar si se aprueba una legislación que ya fue erradicada.
1: Así es, Víctor. Le damos la bienvenida vía telefónica a la representante del Distrito 19, que comprende Mayagüez y San Germán. Y es la representante Lilibeth Lili Rosas. Muy buenos días, bienvenida.
2: Hola, buenos días a todos. Una vez más aquí dando presencia con ustedes. Gracias por la oportunidad.
0: No, y gracias también a nosotros porque nos da la oportunidad, ¿verdad?, de nuestro proceso de fiscalización y el proceso de informar a la ciudadanía y poder desmenuzar las medidas que tienen los representantes. Y precisamente queremos hablar sobre una medida que usted radicó, que busca eximir a entrenadores deportivos voluntarios del pago de licencias en el Departamento de Recreación y Deportes. Cuéntanos de qué se trata la medida, representante.
2: Claro que sí, nosotros presentamos el proyecto de la Cámara, disculpe, 1313. Ese proyecto lo que persigue es, primeramente ese proyecto se presenta por petición.
0: Okay.
2: Un ciudadano mayagüezano me hace el acercamiento, lleva muchos años como entrenador, está retirado y me dice, mire, yo quiero seguir brindando mis conocimientos y mi tiempo voluntario, pero Recreación y Deporte me exige unos pagos de licencia. Yo apenas subsisto, ¿verdad? Con la pensión, si algunos tienen, otros no, otros con el seguro social, pero están aptos y disponibles de servirle a nuevas generaciones con sus conocimientos. Y a partir de ahí me tomé bien personal su petición, porque hay que reconocer que este tipo muchas veces son adultos mayores que no los podemos tirar al confinamiento de su casa, sino aprovechar esos años de experiencia
0: Claro.
2: enseñando a niños y niñas que desean practicar algún deporte,
0: Y
2: entiéndase
0: evitamos que estén
2: voleibol.
0: solos y aburridos en las casas y con un potencial, imagínense, solito viendo televisión y comiendo allí.
2: Eso es, lamentablemente, y duro lo que voy a decir, pero eso es sentarse a esperar el fin de sus días desde su casa. Esta gente que están en muy buena lid y hasta con condiciones perfectas de salud, o sea, sin condiciones de salud, que quieren seguir aportando, pues hay que respetar esos años de experiencia, y por eso yo presenté esa legislación, para que ellos sean eximidos del cargo relacionado con la expedición o renovación de licencia deportiva.
0: Y para ponerlo en
2: Entiéndase.
0: perspectiva, para poder brindar estos entrenamientos, entonces las personas que lo brindan tienen que tener una certificación del Departamento de Recreación y Deportes.
2: Eso es correcto. Primeramente tienen que cumplir con los requisitos. Entiéndase el certificado de antecedentes penales, la preparación, la experiencia, el desarrollo de los programas. Tiene que cumplir con unos requisitos específicos. No es cualquiera que vaya a decir, mira, yo voy a ser voluntario. Tiene que cumplir con esos requisitos y a partir de ahí el Departamento de Recreación y Deportes podría eximirlos del cargo que se hace por licencia. Es importante reconocer que los cargos se les cobra por distintas, entiéndase, por distintas, según sea la disciplina, es el cargo.
0: Ah,
2: Yo
0: o sea,
2: tengo, por
0: que son
2: ejemplo,
0: varias, se tiene que pagar por varias certificaciones.
2: es correcto, por ejemplo, tengo aquí la documentación para obtener la licencia. Esto es un documento oficial del Departamento de Recreación y Deporte. Entiéndase que para el costo de la licencia de aptitud física tiene que vale $50, el entrenador básico 25, alta competencia 125, oficiales deportivos 50, entrenador especializado 75, líder recreativo Y los líderes recreativos, hay que reconocer que tenemos muchos jóvenes que están emprendiendo como líderes recreativos, se les paga el mínimo, a veces no hay ni fondos para pagarles, pero ellos quieren continuar con eso, esos tienen que pagar una licencia de

0: $50, la renovación son 75, si es un campamento $25. Mire, estamos hablando que para muchas personas van a decir, ay, mire, eso es poquito lo que tienen que pagar. Bueno, es poquito para algunos, pero hay otros que viven con el día a día y con algunos trabajos a tiempo parcial.
1: Y tú decís, lo están dando gratis a la comunidad, lo están dando libre de costo, lo están haciendo voluntariado. Exacto. Pues también le vamos a costear, a pagar, a pedir que paguen.
0: Es correcto. A ellos también se les requiere tener el adiestramiento del CPR o el CPR de primeros auxilios. Ajá. Eso también ellos lo tienen que costear, pero entonces vamos a ayudarlos de alguna manera a que el costo de esa licencia se le exima. Yo estoy bien contenta porque cuando yo presenté la legislación, lo escribí en mis redes porque yo presento todo para que la gente tenga conocimiento del trabajo continuo que estamos haciendo y legislando. Y la gente estaba súper contenta porque más de lo que yo pensaba, recibí muchos más mensajes de los proyectados porque estamos hablando de los líderes recreativos, de adultos mayores, que llevan muchos años en el voleibol, en la pelota, en el soccer, que está muy de moda.
1: Es que estamos en verano representando, están todos esos líderes voluntarios por ahí.
0: Exactamente, y muchos líderes dirán, contra, yo quiero ayudar, pero honestamente no me alcanza. Y vuelvo y digo, lo que es poquito para algunos, para otro es extremadamente oneroso. Y no estamos hablando tampoco que el DRD va a cerrar las puertas porque se le exima de dos o tres voluntarios, porque no estamos hablando de que son una gran cantidad de personas voluntarios, pero es una cantidad considerable que las podemos llevar a las comunidades a atender estos niños y jóvenes. Estamos hablando de que son menos los voluntarios y muchos más los que devenga sueldo. Así que como son pocos los voluntarios, vamos a eximir y a tener un poco de empatía y ayudar a los jóvenes que quieren seguir siendo líderes recreativos con esa experiencia, aunque no devenga dinero, pero sí lo logran incluir en su resumen para poder eventualmente ser un adulto que ya tiene una trayectoria como entrenador. O sea que estamos atendiendo varios puntos. La gente también me decía, bueno, pero ¿por qué no son de 60 plus? No, tenemos que ayudar a los jóvenes que quieren tener la experiencia y que muchas veces le dicen, como tú eres nuevo, no te puedo pagar. Y ellos de buena fe dicen, pues yo quiero estar, aunque sea de voluntario. Pues entonces vamos a eximirle del pago. Yo solicité al compañero de la Comisión de Recreación y Deportes que se hiciera coautor de la medida.
1: ¿Cómo se llama el presidente de la Comisión?
0: Jiménez. El compañero es Jiménez Torres, socia. Y yo le solicité que asumiera la medida por varias razones. Primero, porque él es el presidente de la Comisión de Recreación y Deporte, porque sé, él le pareció muy buen proyecto. Pero también tengo que aunar esfuerzos con la mayoría para que el proyecto, pues, se encariñen un poquito más y pueda bajar más rápido. Y eso es lo que estoy haciendo con todas mis medidas, en la medida en que yo pueda presentar proyectos y pedirle a la mayoría que se unan a mí, pues es un caminito que podemos trazar para que medidas sean vistas y no sean vistas por el color del representante. Es duro, es feo lo que estoy diciendo, pero honestamente pues hay que ser estratégico en este aspecto. Y yo sé que el compañero José Jiménez va a ver este proyecto una vez baje la Comisión de Recreación y Deporte, y podemos ayudar no solo a los coach o los voluntarios del área de mi distrito, esto es a nivel Puerto Rico, que a nivel isla, están muy contentos porque estamos claros que estamos atendiendo un sector que necesita experiencia y que trabajan voluntarios, pues vamos a eximirles de ese paguito.
2: ¿Y actualmente tienen alguna estadística o alguna cifra de cuántos son esos voluntarios que actualmente no están cobrando un centavo por brindar sus servicios, pero que pagan lo que son el cargo de licencia al Departamento de Recreación y Deporte?
0: Yo no tengo el número conmigo en este momento, pero entiendo que, como bien usted dice, estamos en el verano, hay campamento, hay jóvenes que están voluntarios. Yo entiendo que se puede recoger la estadística y presentarla cuando baje el proyecto a comisión.
1: Sí, le va a llegar el que se va a oponer, el representante, y le va a decir, esto es un impacto económico, esto va a dejar de recibir dinero el departamento, pero no estamos hablando de una millonada aquí.
0: Es correcto. Y lo que puede ser un impacto económico mínimo al Departamento de Recreación y Deporte puede ser un impacto emocional.

0: profesional, social y deportivo para los jóvenes y adultos que quieren ayudar. Aquí no todo lo podemos ver en términos de dinero. Aquí tenemos que ver la buena voluntad, la experiencia y el desarrollo de nuevas generaciones para que sean líderes. En el futuro van a cobrar, pero por ahora son jóvenes que quieren emprender como coach y no les van a pagar, pues miren, eliminarle los 25.
1: Y tienen que tener su certificación, como usted señala, de primeros auxilios, que es otro gasto que lo tienen que tener.
0: Por supuesto, yo no digo que le regalen la licencia y todo lo demás. Oiga, yo lo que estoy diciendo es el pago del cargo por licencia, ustedes se lo eliminan, ellos van a cumplir con los requisitos exigidos por el Departamento de Recreación y Deporte, que me parece genial, pero le van a dar la oportunidad al adulto mayor que siga ayudando a las comunidades y al joven y que quiere tener la experiencia. Estamos atendiendo dos sectores que tenemos que ayudar, a los jóvenes que están trabajando como voluntarios y al adulto mayor para que no esté en el ocio y esperando, pues no puedo hacer nada, me están arrinconando, no puedo pagar la licencia, tampoco me dejan entrar a llevar esta experiencia. Así que emocionalmente vale mucho más lo que vamos a hacer por estos voluntarios que el impacto económico para el Departamento de Recreación y Deporte.
1: Aquí en Aguada hay una organización sin fines de lucro, que la voy a compartir el número, si me lo permite, representante, que trabaja con es el de Yediel, el de Martín.
2: Ah, Martín Concepción.
1: Martín Concepción, él tiene un programa de que da los primeros auxilios y libre de costo en muchas de las ocasiones.
0: Mira para allá, que podemos aunar esfuerzos, claro, e invitarlos, claro, a ellos a que vayan a la vista de la Comisión de Recreación y Deportes una vez comience, para que ellos también digan, mira, a través de nuestra fundación nosotros podemos ayudarlos también.
1: Claro, si usted me permite, le voy a pasar el número para que de su oficina puedan contactar. Y con esta legislación, ¿había una relacionada para los líderes recreativos, que creo que también usted había sometido algo relacionado, era algo de un día libre o algo así? No fue de usted.
0: No.
1: Okay, y entonces.
0: Por cierto, perdone que le interrumpa. No. Esta medida también no estamos observando que hay muchos voluntarios atendiendo niños con condiciones especiales. Uh-huh. Que también se beneficiarían. Lo estamos viendo solamente en el impacto de deporte de alto rendimiento, como el voleibol, el baloncesto, la pelota, pero hay deportes. Hay líderes que pueden ayudar a niños con discapacidad, con libre de costo,
1: claro,
0: para la licencia, pero estamos hablando que eso es un impacto todavía más humano y más importante que cualquier otro.
1: Claro. Y esta población lamentablemente está creciendo mucho.
0: Claro, está creciendo y está rezagada. Y en la medida en que nosotros podamos contribuir con esto, yo sé que esos mismos líderes que atienden los niños sin discapacidad van a decir, pues como yo soy voluntario para esto, me gusta la parte humana, emocional, para atender esta otra población de niños con discapacidad o divergentes, claro, ¿verdad? Así que yo estoy segura, de verdad, yo lo voy a defender a como cada proyecto que he presentado, porque de verdad que estamos tocando varios sectores importantes y que tanto que estamos viendo obesidad infantil, problemas con los niños en los veranos que no saben qué hacer, pues mira, se va a ver un boom de líderes recreativos y de distintos coach de toda la vida impactando a estos jóvenes, y que podríamos algún día, que me encantaría hacer un campamento bien grande para verano, para que se atiendan todas esas disciplinas. Pero ya llegará el momento cuando ya tenga más chavitos.
1: Eso es así. Oye, Yediel y yo comentábamos, por fin le dieron entonces la reunión al secretario del Departamento de Recursos Naturales y Ambientales, porque la última vez que habíamos hablado con usted me dijo que se había hecho un poco difícil conversar con él.
0: Pues mire, gracias a Dios que el Departamento de Recursos Naturales y Ambientales me dio la oportunidad de reunirse conmigo, discutimos varios puntos importantes. Él se comprometió conmigo visitar una comunidad que voy a hacer extensiva.

0: La de Guanajibo.
1: De Mayagüez. Ah. ¿Por qué? Porque todo el mundo sabe que el problema de la erosión costera está a nivel isla. Independientemente unas olas sean más fuertes que otras, hay un problema costero. Y yo lo discutí con el secretario de Recursos Naturales, el agrónomo Walter Quiles, o el de Mar Quiles, ¿sí? Y le hablé de la comunidad de todo ese Guanajibo que está en Mayagüez. Él me informó, bueno, Mayagüez no tiene unas olas tan grandes como las tiene Arecibo, y tiene razón, pero sigue siendo agua. Sigue siendo impactado si viene un huracán. El huracán María hizo que el mar se metiera literalmente hacia la comunidad. Esto no es cuestión de que unas sean más fuertes que otras, es cuestión de que mi distrito tiene ese problema y que hay que atenderlo. Pues gracias a Dios él me dijo, pues mire, yo no tengo problema en hablar con la comunidad porque yo se lo pedí. Yo le digo, bueno, pero eso sería perfecto que usted me acompañe a la comunidad y se lo diga a los residentes porque ellos tienen una preocupación totalmente legítima. Estoy segura que vamos a tener una visita a la comunidad San José y a todos esos pequeños y medianos comerciantes que están por allí en la zona para que hagamos una reunión y él pues hablar. Yo le hablé de la posibilidad de hacer, ¿cómo se le llaman? Las piedras.
0: Un rompeola
1: más
0: como
1: alto, claro. Y él me dijo que bueno, estamos hablando que es mucho dinero, pero para las vidas de una comunidad cualquier dinero es poco con tal de salvar una comunidad vulnerable donde la mayoría son adultos mayores. Y yo agradezco a la señora Estela López y a toda esa comunidad que siempre han hecho simulacros de tsunami y se han mantenido alerta a todo esto. Así que yo estoy segura que de la oficina del secretario me van a dar la fecha para nosotros hacer una convocatoria y visitar la zona. Ese día también hablamos sobre el zoológico de Mayagüez. Ajá. Me alegó que en un 90% bastante alto está listo los planes de diseño. Quieren hacer como si fuera un estudio, un centro de investigación. Me habló de...
0: ¿Pero de Culebra o el centro de investigación?
1: De trabajar... No, de Culebra no.
0: Pero usted sabe que lo pregunto porque en un momento dado estuvo en la palestra pública.
1: No, de Culebra no. Y qué bueno que ni mencionó la palabra Culebra. Habló de un centro de investigación porque hay una baja procreación de los sapos conchos y quieren hacer un centro de investigación, cosa que me levantó un poco el susto porque si el zoológico no podía haber seres vivos, los sapos conchos son seres vivos y estarían allí bajo investigación. No sé, también me habló de que los pabellones adyacentes podrían presentar lo que hace el Departamento de Recreación y de Recursos Naturales. Y le pedí de favor que el zoológico, si pudiese trabajarse para atender los niños escuchas, centros de caminata para los adultos mayores.
0: Vereda, caminata,
1: senderismo. Me dijo que se podría trabajar, sí va a trabajar con distintas universidades. Por supuesto, negocié también que una de las universidades sea el Colegio de Mayagüez, cosa que le pareció muy bien porque él es egresado del Colegio de Mayagüez y él sabe que el Colegio de Mayagüez va a estar también trabajando con ellos. Espero yo que pronto se atienda el problema que hay con que no se terminen esos planes. Lo tiene la arquitecta Astrid Díaz. También me habló de un plan colaborativo con el municipio de Mayagüez y la limpieza de áreas verdes, cosa que me pareció excelente, y ya el alcalde presentó que ya habían ido a limpiar parte del zoológico y es un reclamo que hace la comunidad adyacente al zoológico, o sea, mantengan las áreas verdes porque entonces se hace otra vez el criadero de sabandija, representa un peligro para la comunidad. Así que fueron esos. Me faltó el último punto, que hablamos de Mona, que él quiere que se convierta

0: sobre todo el problema del proyecto que yo presenté de la erosión costera, del proyecto que yo presenté del zoológico, y que voy a estar bien pendiente a lo que se vaya a desarrollar, pero si es algo que se vaya a desarrollar, claro. Que hay que ver. Así que honestamente pues fue bastante funcional la conversación y fluyó muy bien. Estuve con la chief of staff de él, así que, y con mi asesor estuvimos allí, y esperamos que surja mejores cosas para el oeste, porque el oeste no puede ser olvidado.
1: Claro.
0: El oeste tiene que ser atendido como se merece, como que somos contribuyentes como el resto de Puerto Rico.
2: Claro. Representante, y este proyecto de rehabilitación y de limpieza de lo que es el antiguo zoológico de Mayagüez, ¿son planes a corto plazo? ¿Va a ser algo a largo plazo? ¿Cuándo podemos ver verdad movimiento allí?
1: ¿Cuándo?
0: El decirme que un 90% alto está ya listo esos planes, porque esos planes tienen que ir acorde con FEMA, con los fondos que se le asignó FEMA, no me dio una fecha específica para tal día van a comenzar y más cuál. Eso no, porque recuerde que si el 90% está preparado, eso lo tiene que autorizar FEMA en su totalidad, pues entonces estamos hablando que falta, entiendo yo que falta. Pero no creo que sean más de 2 años.
1: Finalmente, representante, quedan días para terminar esta sesión legislativa. ¿Qué espera? ¿Qué está pendiente?
0: Bueno, precisamente uno de los puntos que me puse muy contenta anoche fue el mensaje del alcalde de San Germán, el honorable Virgilio Oliveras Oliveras, donde un proyecto que yo presenté el 16 de mayo del 2025, ahora se va a hacer la firma de la entrega del cuartel de San Germán, que se ubica en el poblado Rosario, para transferir al municipio de San Germán. Uh-huh. Eso me llena de mucha alegría, porque estamos hablando que el poblado Rosario es el que conecta con Mayagüez. Uh-huh. Mayagüez llega a través del poblado Rosario, y del poblado Rosario yo atiendo mis otros 8 barrios. Así que en ese centro, en ese cuartel, va a haber policía municipal, emergencias médicas y OME. Y eso me llena de alegría, así que a 1 año y 1 mes prácticamente exactamente de que se radicó el primer proyecto, ya está próximo a firmar esa transferencia con la Autoridad de Edificios Públicos. En cuanto a la Cámara, pues estas 2 semanas yo voy rumbo a San Juan. Ayer estuve en el distrito, pero antes de ayer fue San Juan, el lunes fue San Juan también, la semana que viene tengo que estar en San Juan.
1: Me imagino, son los últimos días de la sesión y de presentar el proyecto.
0: Es correcto, se va a trabajar el presupuesto del país, que tiene que estar listo y aprobado para el 25 de junio, luego pasa al Senado, y si el Senado le tiene algún cambio, tiene que pasar a la Cámara para bajar a votación.
1: Wow.
0: Estamos hablando que también se están presentando leyes, o sea, se están bajando proyectos, debo decir, disculpe, para lectura, para luego referirlos a comisiones. Pero las últimas 2 semanas van a ser de lleno al presupuesto. Yo me comprometí, o sea, el presidente de la Comisión de Hacienda, entiéndase el compañero Eddie Charbonnier, con entidades sin fines de lucro que tengo, que sean atendidas y que se les otorgue la aportación que deben tener por el trabajo que le corresponde al Estado y ellos están haciendo. Así que yo espero y he presionado para que mis entidades sin fines de lucro reciban lo que merecen, porque claro, hacen un trabajo maravilloso. Así que estoy mirando todos los escenarios, no bajo la guardia, todo el tiempo estoy trabajando, todo el tiempo estoy también atendiendo el distrito, pero también presentando legislación de impacto, no solo para mi distrito, sino para todo Puerto Rico.
1: Bueno, representante, gracias por estos minutos. Seguiremos conversando sobre medidas como esta y sobre todo, ¿verdad?, de este proceso de informar a la gente. Así que muchas gracias.
0: Gracias a ustedes por la oportunidad, y es correcto, a la gente hay que mantenerlas informadas, porque el trabajo ellos tienen que evaluarlo, porque estamos trabajando para ser auditados por la comunidad
1: eligió. Eso es así. Gracias, representante. Muchas bendiciones y salud por ahí. Gracias.
0: Igual, gracias, papá.
1: Bueno, nos quedamos, vamos para, nos quedamos en el Capitolio, porque hay un proyecto del Senado, Yediel, que es el proyecto 1301. Lo hemos hablado aquí, inclusive nuestra psicóloga clínica que tiene la sección los

0: Trató de desmenuzar un poquito sobre este proyecto, porque es el que propone el que los padres, madres o tutores legales puedan solicitar la grabación en audio y de video de intervenciones terapéuticas y otros servicios profesionales dirigidos a los menores de edad. Esto tiene una discusión bastante amplia en el país, pero vamos a hablar desde la perspectiva de los trabajadores sociales.
1: Y efectivamente tenemos con nosotros vía telefónica a la presidenta del Colegio de Profesionales del Trabajo Social en Puerto Rico, Lidael Vega Otero. Muy buenos días, bienvenida.
2: Buenos días, bienvenidos a ustedes. Gracias a ustedes por la invitación y saludos a su radio audiencia.
0: No, gracias a usted por ser tan gentil y darnos estos minutos para acá. Presidenta, ¿cuál es la objeción principal a este proyecto del 1301 que está en la discusión pública? De parte, ¿verdad?, de lo que es el colegio.
2: Claro. El primer punto es que esto es un proyecto de ley que cuando tú lees su exposición de motivos no plantea ninguna necesidad. No plantea un problema real existente. En ningún momento su exposición de motivos establece que ha habido un problema, que ha habido una situación en Puerto Rico donde haya situaciones, querellas, violencias que hayan experimentado los niños y las niñas dentro de procesos terapéuticos o al interior, ¿verdad?, de servicios que se brindan, no tan solo de trabajo social, sino terapistas ocupacionales, terapistas físicos, psicólogos, terapistas de patólogos del habla y lenguaje, consejeros y consejeras profesionales, que son toda una gama de profesionales que trabajamos con las niñeces en todas sus diversidades, ¿verdad? Porque esto es un proyecto que abarca todas las diversidades de los niños y de las niñas. Y no hay una, en su exposición de motivos, no hay una situación real, no hay un problema real, no hay estadísticas que planteen que aquí hay un problema para establecer eso.
0: O sea, se está haciendo una legislación para un problema que no existe.
2: Un problema que no existe, exactamente. Por otro lado, nosotras estamos planteando que el espacio terapéutico es espacio de mucha vulnerabilidad. Y el espacio terapéutico es un espacio que debe contar con, y todos los organismos internacionales profesionales de la salud y profesiones del trabajo social y de otras profesiones establecen que ese espacio tiene que ser un espacio confidencial, seguro, en donde esos niños y esas niñas se sientan con la posibilidad de poder verbalizar los asuntos que están experimentando y recibir unas respuestas de seguridad, en donde se les den opciones para que esas situaciones que están experimentando las puedan sanar, las puedan vivir en bienestar y puedan mejorar sus situaciones y sus circunstancias.
0: Yo me pongo extremista, me voy a poner extremista. Si es un muchacho que el papá, la mamá, un tío, un hermano, un abuelo lo esté tocando o lo esté maltratando, si sabe que lo están grabando y que los papás lo van a pedir, ¿verdad?
2: No
0: lo va a decir, no se va a atrever a hablar.
2: No, porque ya de entrada, cuando está experimentando eso, ya hay una sensación de miedo, ya hay una sensación de vulnerabilidad, de vergüenza de esto que está pasando y de esto porque se sienten que es su culpa, porque es parte de todo el proceso. En lo que nosotros logramos establecer esa confianza, establecer toda esa relación para que se sientan la confianza de poder verbalizar esas situaciones que está experimentando, o para nosotros poder observar indicadores, porque por el otro lado a veces no nos verbalizan lo que está pasando, pero los indicadores, la manera en que se comportan, la manera en que se sientan, la manera en que se tocan, la manera en que utilizan sus manos, ¿verdad?, o ponen sus rostros o sus miradas, son indicadores que científicamente nosotros validamos, ¿verdad?, y verificamos para saber si algo está sucediendo en el hogar. Nada de eso va a pasar porque ellos y ellas tienen que saber que se les está grabando. Claro. Yo no puedo grabarles sin que ellos y ellas sepan que se les está grabando. Por el otro lado, los padres y las madres en la mayoría de los procesos terapéuticos son invitados a estar presentes en esos procesos, en unas partes del proceso terapéutico. Hay unas partes que las tenemos que hacer solos y solas, pero hay otras partes en las que los padres y las madres o los cuidadores y cuidadoras se incluyen en el proceso terapéutico. Hay un proceso de consentimiento informado donde se informa qué es lo que va a pasar, en qué momento papá y mamá van a estar presentes, en qué momento el niño o la niña va a estar sola con el terapeuta. O sea, esto tiene muchas implicaciones. Por el otro lado, yo le pregunto al Estado, ¿con qué dinero el Departamento de Educación, el Departamento de la Familia, AMSCA, van a establecer todo este equipo electrónico que se requiere para hacer estas grabaciones? Por otro lado, le estamos diciendo al Estado,
0: a los trabajadores sociales también le implicaría esto de grabar su

0: Eso ya me.
1: Sí, porque los trabajadores sociales clínicos que dan un proceso terapéutico con niños y con niñas tendrían que tener estas grabaciones.
0: Y hay trabajadores sociales en las diferentes agencias del gobierno, incluyendo el Departamento de Educación y otras agencias.
1: Sí, porque si yo voy a hacer yo voy a grabar un proceso terapéutico con un psicólogo que da servicios fuera del Departamento de Educación, no tengo por qué decirle al psicólogo que está dentro del Departamento de Educación que su proceso terapéutico no lo voy a grabar, o que su proceso, o el del trabajador social que está dentro del Departamento de Educación, no tengo por qué decirle que no, que el de ellos no lo voy a grabar, pero el que está fuera en servicios privados sí lo voy a grabar. Esto va a limitar el acceso a servicios a los niños y a las niñas. Ya hay profesionales de la conducta diciendo, si esta ley se firma, yo dejo hoy mismo de dar servicios a los niños y a las niñas. ¿Por qué? Porque no voy a someterme a que sea malinterpretada y a ponerme.
0: Y contra sus principios también de su profesión.
1: Esto va a tener unas implicaciones en el alto costo que ya tienen nuestros seguros de impericia. Esto va a aumentar los costos de nuestros seguros de impericia profesional, porque esto va a implicar, ¿verdad?, que hay otro elemento que tiene que ese seguro proteger. Por el otro lado, ¿quién va a tener esas grabaciones? ¿Quién las va a guardar? ¿Para qué se van a utilizar esas grabaciones? ¿Cuál es el control que se va a haber de esas grabaciones? Eso no está establecido en el proyecto de ley. Así que volvemos, como tú dijiste al principio, estamos legislando para algo que no es un problema. Problemas tenemos con las mujeres que matan todos los días en este país, ¿verdad? Todas las semanas.
0: Abuso a los niños, maltrato infantil.
1: Problemas tenemos con el maltrato infantil. Problemas tenemos con el agua que no llega a nuestras casas. Problemas tenemos con el servicio de energía eléctrica que tampoco llega a nuestros hogares. Esos son los problemas en los que yo quisiera que estén enfocados, no en venir a vigilar a profesionales que no están no son un problema para el país. Somos profesionales que nos levantamos todos los días y que estamos dentro de una precariedad que vive este país, dando un servicio por encima de esa precariedad, buscando mantener en bienestar a los niños y a las niñas de este país. Y entonces vienes con un proyecto de ley a querer vigilarme, a querer que yo aumente mis costos de servicio, a querer que aumente mi seguro de impericia, pero sobre todo a violentar mi dignidad como profesional y mi valía profesional en términos generales. Todas nuestras profesiones tienen códigos de ética, tienen reglamentos que nosotros tenemos que seguir. El Estado lo que tiene que proveer es acceso a las familias, a los servicios, a que puedan acceder a nuestros servicios de una manera más ágil, de una manera más segura. Y si hay un profesional, porque voy a decirlo, porque tampoco es que quiero, ¿verdad?, solamente un lado de la moneda. Si hay un profesional haciendo lo que no tiene que hacer, yo le digo a las familias que nos están escuchando, vaya a las organizaciones que representan a ese profesional,
0: a los colegios,
1: y haga la debida denuncia.
0: A la Junta Examinadora, al Departamento de Estado, hay muchos mecanismos.
1: Hay muchos mecanismos, pero el mecanismo del Estado es un poco más lejano, es un poco más frío, es más difícil para la familia. Yo le digo a usted, vaya a la asociación o al colegio de ese profesional y oriéntese. Y en ese lugar va a haber un personal que le va a decir cómo hacer los debidos procesos y cómo llevar a cabo los debidos procesos. Pero no podemos venir a regular y a crear un proyecto que de verdad no abona en nada a la seguridad, a la salud y a la protección de los niños y de las niñas. Todo lo contrario, lo vulnera, porque es que le vamos a quitar el espacio más seguro que han tenido, que es un espacio terapéutico, para poder hablar de las cosas que les suceden y poder construirse y poder mejorarse y poder desarrollarse en términos como en términos, ¿verdad?, de su desarrollo de vida plena. Así que no le vemos sentido. Los mismos estuvimos la semana pasada con padres y madres del Comité Timón de Educación Especial que nos decían, no le vemos la razón a esto. La Alianza de Autismo de Puerto Rico no le ve la razón a este proyecto de ley. Así que no sé, ¿verdad? Creo que es un proyecto de ley que no tiene sentido, no hay un problema, no hay una razón para su aprobación. Todo lo contrario, nos va a causar muchas dificultades en la prestación de servicio a los niños y a las niñas, que ya precario es.
2: Presidenta, le pregunto, esto de aprobarse este proyecto de ley, ¿trastocaría directamente códigos de ética en la profesión tanto del trabajo social como de psicología?
1: Sí.

0: los trastoca inmediatamente, porque nuestros códigos de ética están enmarcados en la confidencialidad, claro, en el respeto a la autodeterminación de las participantes y en el y en los procesos de consentimiento informado. Así que trastocaría, tendríamos que crear y integrar todo un, volvemos, todo un manejo de una información, claro, que está siendo grabada y que no, el Estado no nos está diciendo cómo va a protegerse esa información. Entonces nos tocaría también a las asociaciones y a los colegios crear o tratar de desarrollar estrategias para cómo se va a proteger esa información, cómo yo voy a proteger, claro, el rostro de ese niño. Esa grabación, yo se la entrego a los padres, a las madres. Un padre o una madre que no tenga manejo tecnológico o mucha, ¿verdad?, dominio de la tecnología, conocimiento de la tecnología, la pone, qué sé yo, en una computadora pública, en un lugar de estas bibliotecas públicas, claro, de ahí entra la inteligencia artificial.
1: Y la bajó a la computadora, la bajó al disco duro y se quedó en esa computadora.
0: Y alguien la pone en la inteligencia artificial y ahí tenemos la imagen de un niño.
1: No, y ¿qué va a pasar con esa imagen de ese niño? ¿El terapeuta también expuesto o la persona que
0: digo? El terapeuta, pero el niño, ¿verdad? Ese es el rostro que tenemos que proteger, uh-huh, tanto, esa imagen que yo tengo que proteger tanto, y si se va y se canaliza por todas esas redes sociales o se viraliza, no, o utilizan esa imagen de ese niño, que sabemos que ahora mismo tenemos un problema con inteligencia artificial, que cogen imágenes, claro, de niños y
1: todo las estamos utilizando. Se va a viral, presidenta, por ahí, cualquier cosa se va a viral, uh-huh, por ahí.
0: Entonces, ¿cómo vamos a proteger? ¿Cómo vamos a proteger a la niñez de nuestro país?
1: ¿Y en qué estatus se encuentra este proyecto? ¿Ya ustedes fueron a vistas públicas o presentaron su oposición?
0: Nosotros hemos estado presentando nuestra oposición, hicimos comunicados de prensa, uh-huh, estamos haciendo, ¿verdad?, a través de los medios, y ya nos hemos unido. O sea, somos más de 15 organizaciones que, uh-huh, nos hemos unido, no son tan solo Trabajo Social, somos más de 15 organizaciones que nos unimos y que todas estamos sometiendo nuestros memoriales a la Comisión de Salud del Senado, diciéndoles nuestra oposición al proyecto.
1: ¿Quién es? Hemos enviado cartas.
0: El presidente de la comisión sí, pero quien presenta el proyecto es Brenda Soto, así que le hemos estado sometiendo, sí, le hemos estado sometiendo cartas al senador Juan Oscar Morales como, uh-huh, presidente de la comisión, indicándoles, ¿verdad?, nuestra preocupación sobre el proyecto. Desconocemos, ¿verdad?, si dado lo tardío de esta sesión se va a ver, no nos han invitado.
1: Y tienen que aprobarlo antes del 25 de junio, todo.
0: Exacto, no nos han llamado, no nos han indicado, solamente nos escribieron. A mí me llegó el correo electrónico ayer de la oficina del senador solicitándome el memorial, pero no nos han dicho si va a haber vistas públicas ni nada. Mira, nuestra postura es que esto es un proyecto que lo tienen que sacar de la lista de proyectos que van a ver. Esto es un proyecto que ellos no tienen ni por qué invertir energías como senadores, claro, y senadoras en un proyecto como este. No es un problema, no es una necesidad. No lo hay. Y lo que tienen que ayudarnos
1: es a reforzar. Y la preocupación está, caramba, hay que pensar en el niño, en el adolescente. Los problemas de los niños y adolescentes, ¿con quién son? Con sus padres, porque ese proceso de pubertad, ese proceso de crecimiento es así. Y entonces, ¿dónde lo van a ventilar? ¿Con quién lo van a ventilar? Y si hay un abuso en la casa o un maltrato en la casa, y saben que están siendo grabados, no se lo van a decir, presidenta.
0: Sí, la literatura es clara, las estadísticas son claras. La gran mayoría de las situaciones de violencia que experimentan los niños y las niñas, no tan solo en Puerto Rico, sino a nivel global, es en los espacios domésticos.
1: Claro.
0: Es en los espacios domésticos, es en la misma escuela, en espacios escolares,
1: el primo,
0: es en la comunidad.
1: Los abuelos, la convivencia.
0: En la convivencia. Así que nos... colocar, ¿verdad?, esa vigilancia de quien puede ser el perpetrador de esa violencia sobre el proceso terapéutico no abona para nada al bienestar de los niños y las niñas. Otra de las cosas que nos decían, y esto quizás no nos pasaría a nosotros directamente desde el Trabajo Social, pero pasaría, las compañeras de terapia física nos hablaban en la conferencia de prensa y nos decían, en nuestro caso hay muchas veces que nosotros estamos en un espacio abierto, un gimnasio, que es lo que utilizan para terapia física, uh-huh, y hay muchos niños y niñas. ¿Cómo yo voy a estar grabando a la terapia que estoy haciendo con este niño, uh-huh, y cómo voy a proteger los rostros de los demás niños? No había, increíble, forma de hacerlo. En terapia ocupacional nos hablaban de cómo la terapia ocupacional está enfocada en el día a día, ¿verdad?, en el quehacer diario de la persona, que incluye hasta procesos básicos como el ir al baño. Entonces decía, ¿cómo yo voy a estar grabando

0: a un participante que yo le estoy enseñando, ¿verdad?, cómo lavarse los dientes, cómo ir al baño, cómo manejar, ¿verdad?, porque esa es la terapia ocupacional, ¿verdad?, ese día a día y ese manejarme dentro de mi casa. Uh-huh. Así que yo creo que es un proyecto de ley que nos debieron haber llamado antes de someterlo para
1: escuchar nuestra ley nunca debió haber surgido, porque no hay un problema. Si hubiera un problema, pues yo digo, está bien. Pero aquí entonces los legisladores, donde no hay problema, quieren legislar, caramba.
0: Ay, Dios mío. Parecería que sí, que estamos enfocados en donde no hay problemas, en hacer legislaciones donde no hay problemas.
1: ¿Y qué podemos hacer de aquí a los próximos días, antes que termine esta sesión, si queremos expresar nuestra oposición o qué debemos hacer? ¿Cuál recomendación nos da?
0: La recomendación que estamos dando desde Trabajo Social, ¿verdad?, y el Frente Amplio, que es donde están estas 15 organizaciones, es que le escribamos al senador Juan Oscar Morales a su correo electrónico en oposición al proyecto 1301, que saquen el proyecto, que que la Comisión de Salud lo baje con un informe negativo para que no se vea y no se discuta, o llamar a sus senadores o a sus representantes. Ustedes como familias tienen esa potestad de llamar a sus representantes, a sus senadores, y decirles no estamos de acuerdo, porque esto va a tener implicaciones en los servicios que ella ofrece mi niño o mi niña, porque lo que va a empezar a pasar es que menos servicios van a haber, porque los que brindamos los servicios vamos a decir, miren, no, yo no voy a brindar este servicio porque yo no puedo, ¿verdad?, asumir que alguien me esté grabando mientras yo estoy haciendo mi proceso terapéutico.
1: En contra de sus principios.
0: Y en contra de nuestros principios y valores profesionales. Por lo tanto, quienes se van a ver afectados son los niños y las niñas, que ya ante la baja cantidad de servicios que hay y lo precario, ¿verdad?, de los servicios que hay para los niños y para las niñas, va a haber mucho menos. Yo, a mí me encantaría que estos senadores y senadoras se enfoquen en cómo vamos a lograr que el Departamento de Educación pague todos los servicios que tiene atrasados y sin pagar a los niños de educación especial del país.
1: Definitivamente.
0: Esa debía ser la investigación que se estuviera haciendo. Claro, porque el Departamento de Educación no está cumpliendo con las regulaciones federales y con las regulaciones nacionales que establecen que tienen que darle servicios de calidad y accesible a todos los niños de educación especial. Ese es el trabajo que yo esperaría de mis senadores y de mis representantes.
1: Se gasta esfuerzo, se gana el dinero del pueblo en asuntos de verdad banales. Perdone que lo hable así, pero es que es una cosa increíble. Bueno, presidenta, gracias por estos minutos. Seguiremos conversando, si me lo permite, y dándole seguimiento al asunto. ¿Está bien?
0: Claro que sí, siempre a la orden.
1: Gracias. Ahí está la presidenta del Colegio de Profesionales de Trabajo Social de Puerto Rico hablándonos sobre un problema que no existe y que la Cámara le quiere poner restricciones. Y el Senado. Eso es increíble. Sí, que sigan votando. Eso es lo que los pueblos tienen, los gobiernos que se merecen. Definitivamente.
2: Definitivamente.
1: Por eso es lo que hay.
2: Hay que seguir dándole seguimiento a esta situación. Sabes que lo hablamos hace unas semanas también con la psicóloga clínica, la doctora Cintia Suset Pérez. Hoy lo hablamos con la presidenta de la Asociación de Trabajo Social. Uh-huh. Así que es un proyecto que hay que darle seguimiento, Víctor. Y especialmente para los niños y la juventud, especialmente esos adolescentes, esos menores de edad.
1: Niños. Si el niño está siendo maltratado por un familiar cercano, ¿usted cree que si le están diciendo que está grabado, le va a decir a ese terapeuta, a ese psicólogo, a ese profesional de la conducta que su papá, su mamá, su padrastro, su hijo, su hermano lo está molestando, lo está maltratando? ¿Usted cree que lo van a decir si le están diciendo que está siendo grabado y que papá y mamá pueden pedirle el video? Uh-huh. Ay, bendito sea Dios. Ay, bendito.
2: Bueno, Víctor, vamos a hacer una pausa ahora en Desayunando con Guava, pero al regreso vamos a hablar de esa planificación financiera con los expertos de Tu Dinero Seguro.
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1: Ahora sí, nos vamos a la pausa en Desayunando con Guava y al regreso, tu dinero seguro.
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1: Tu Dinero Seguro, en la programación de Guava 850, Desayunando con Guava. Llevamos ya unos 5 años en este proceso de orientación y de cómo manejar nuestro futuro y cómo lo vamos a enfrentar, ¿verdad?, cuando lleguemos a esa etapa del retiro. Así que vamos a estar hablando de las últimas tendencias económicas, Yediel.
2: Y efectivamente, tenemos al experto financiero Wilson Acevedo García de Tu Dinero Seguro. Muy buenos días, bienvenido.
3: Yediel, Víctor, muy buenos días. Y a todas las personas que nos sintonizan todos los jueves, muy buenos días. 5 años.
1: 5 años sí, de orientación.
3: De orientación. Realmente ese es nuestro propósito, Víctor, el poder en nosotros llevar la información de lo que está sucediendo, la información de cómo uno puede planificarse correctamente. Por eso es que estamos todos los jueves por 5 años ya. Y eso es nuestro propósito, Víctor.
1: Claro que sí. Oye, Wilson, a pesar de la inflación y las tasas elevadas, la gente, el consumidor sigue gastando. Vemos los centros comerciales bastante llenos. Y la economía, pues, aparentemente continúa creciendo y en desarrollo.
3: El consumo no se ha detenido, Víctor. Uh-huh. Eso es algo que lo vamos a seguir viendo.
1: A pesar de que las cositas están más caras.
3: A pesar de que hoy en día, si miramos la inflación, está en 4.2, alcanzando el nivel más alto desde el 2023. Sabíamos que venía bajando la inflación, pero de 2.7, 2.8 que estaba, volvió.

0: y tuvo un crecimiento. Si nosotros analizamos que también las tasas prestatarias están elevadas, pues mira, el consumo sigue impulsando a la economía. Esto es algo que no se detiene. Vamos para los centros comerciales y vemos que todos los días hay mucha gente haciendo esas compras, vemos los viajes, vemos algo que no se detiene, el consumo sigue ahí presente. Lo que sí nosotros debemos estar mirando es cómo se está comportando la economía. Sabemos que la economía se mueve por la confianza y si vemos que hay trabajo, hay personas produciendo y hay personas pues consumiendo, pues realmente la economía va a seguir fuerte y saludable. Aquí lo que tenemos que entonces nosotros mirar dentro de todo lo que está sucediendo, qué producto nosotros podemos tener que se adapte al entorno que estamos viviendo actualmente, que nos pueda garantizar ya un interés y nos pueda de igual forma brindar a nosotros esa alternativa de protección sin ninguna especulación.
1: Y Wilson, algo que ha dado mucho de qué hablar en la economía de los Estados Unidos son las tasas de interés. ¿En qué niveles se mantienen las tasas prestatarias?
0: Oye, Yediel, ayer fue la cuarta reunión de la Reserva Federal de este 2026. Sabes que cuando se reúne la Reserva Federal hablan de muchos temas. Y uno de los temas que realmente la persona le presta atención, especialmente a la economía, al mercado, es cómo van a estar esas tasas prestatarias. Si la van a bajar, si se van a mantener, si la van a aumentar. Y esta reunión llevó a que las tasas prestatarias se mantuvieran. Hoy en día, Yediel, como me mencionaste, pues está en 3.5 a 3.7. Esa es las tasas prestatarias. Si nosotros vamos a verlo a las dos caras de la moneda, si vemos que las tasas prestatarias están altas, pues hoy en día el dinero es más caro. Pues si nosotros queremos hacer algún préstamo, si nosotros queremos hacer algún movimiento, algún financiamiento, pues realmente es más caro porque las tasas prestatarias están a ese nivel. Pero si miramos la otra cara de la moneda, las tasas prestatarias están altas, esto es atractivo para esas personas que buscan rendimiento sobre su dinero, porque
2: O
0: aquí.
2: sea, puede estar las tasas prestatarias altas, pero entonces podemos buscarle alguna solución, el visto bueno, el lado bueno, hay oportunidad.
0: Hay oportunidad porque cuando nosotros miramos que las tasas prestatarias están altas, todo producto que ofrezca intereses fijos garantizados,
2: Es
0: pues
2: una solución.
0: es una solución.
2: Ah, ok.
0: Y estos intereses fijos, Víctor, no se veían hace mucho tiempo. Intereses fijos atractivos. ¿Sabes? Nosotros si
2: Que llamen la
0: miramos.
2: atención, que si lo comparamos con un banco regular, una institución financiera, allá no pasa nada.
0: Y si nosotros miramos, vamos a llevarlo a unos años atrás, 8 o 9 años atrás, normal en una institución financiera un interés fijo era menos de un 2%. Si lo
2: Normalmente están en
0: miramos,
2: los CDs esos puestos, ¿verdad?
0: correcto, y si lo miramos hace un tiempo atrás de las anualidades fijas, pues estábamos hablando que un 2 y pico era la norma. Pero llevamos un tiempo donde hoy en día esto ha traído que las anualidades fijas estilo CD pues nos estén brindando unos intereses por encima de la inflación. Así que es una gran
2: Por encima de
0: oportunidad.
2: 4.2 ahora.
0: Es correcto. Así que es
2: Voy
0: una
2: aprendiendo.
0: sí, me gusta eso porque eso es lo que buscamos, que las personas puedan entender, porque si yo tengo una cuenta de ahorro, un dinerito dormido, si tengo un certificado de depósito, pero que está por debajo de lo que es la
2: Dice
0: inflación hoy en día,
2: 2.9 de intereses. Pues entonces estoy por debajo.
0: pues estoy por
2: No estoy
0: debajo.
2: ganando.
0: Entonces, ¿qué debemos buscar? ¿Qué opciones hay? ¿Cuál es la solución? Pues hoy en día debemos contemplar las anualidades fijas estilo CD porque te brindan seguridad, te brindan mayor interés, te brindan protección y eso es lo que estamos buscando.
2: Y o sea que ya una de 4.3 estamos ganando.
0: Es correcto, eso es así. Así que es una gran alternativa mirar cómo las anualidades fijas estilo CD siguen siendo una gran herramienta para los puertorriqueños.
1: Y entonces, cuando hablamos de la inflación, que sigue siendo un reto para lo que son las familias, ¿qué soluciones podemos encontrar dentro de este
2: Hay
1: panorama en la economía?
0: soluciones. Siempre hay solución. Lo que hay que estar mirando, Víctor, es cómo está la economía, cómo está la inflación y entonces cómo yo puedo buscar a través de eso opciones para mi dinero. Aunque la inflación, como mencioné, ha ido bajando poco a poco y tuvo un pequeño aumento, esto no despunta que realmente al estar al 4.2 hoy en día la inflación, que esto hace que cuando uno quiera ir al supermercado,

0: supermercado se ve el efecto. Uh-huh. Pues nosotros vamos al supermercado a hacer una compra y lo miramos hace 5 años atrás y lo comparamos con hoy en día. Lo que comprábamos con 100 pesitos, hoy en día no nos da con 100 pesitos. Tenemos que colocar un poquito más si queremos hacer esa compra. Si queremos ir a echar gasolina, pues sabemos que hace 5 años atrás y lo comparamos al presente, que hoy en día es un poco más caro, pues sabemos que nuestro carro, nuestro vehículo, se lleva un poquito más de gasolina. Aquí el detalle es que muchas veces no crece a proporción a lo que es el ingreso del puertorriqueño, el costo de vida. Pero nosotros debemos estar analizando cómo estamos moviendo nuestro dinerito para de igual forma que mes a mes, todo lo que nosotros hagamos, podamos estar saludablemente haciendo nuestras cosas sin que tengamos problemas. Simplemente debemos mirar dónde estamos colocando, gastando nuestro dinerito, en qué lo estamos gastando, cuánto streaming tenemos, si tenemos 5, 6, 7, pues colocar 1 o 2, porque muchas veces tenemos mucho y no los vemos todos. Uh-huh. Y hay un análisis que...
1: cargar con nuestra agüita, no estar comprando 7 botellas de agua por ahí.
0: Que cuando tú lo miras y lo llevas al año, eso se convierte en una suma de dinero muy grande. Voy al garaje y veo los dulcecito y entonces cojo uno, y cuando tú ves esos gastos hormigas realmente se contempla en una suma bastante amplia en la finanza. Pero aquí contemplamos la parte de que si sabemos que la economía nos envía 3 señales que hay que estar mirando, las personas siguen consumiendo, ya lo hablamos, las tasas de interés crean oportunidades aunque están altas, la inflación continúa afectando nuestro bolsillo. Aquí la pregunta que debemos nosotros hacer y que debemos actuar es cómo hacerlo. ¿Qué debemos estar buscando?
1: No podemos descartarla.
0: No podemos descartarla. Así que debemos contemplar productos que no nos traigan riesgos. Debemos estar contemplando productos que nos protejan nuestro principal, nos dé un interés ya dado, y que nuestro dinerito vaya creciendo de manera estratégica a mediado, a corto o a largo plazo.
1: Y las anualidades CD, que muchos puertorriqueños la buscan, ¿sería también una oportunidad, Wilson?
0: Mira, cuando nosotros miramos hoy en día el entorno que está pasando, cuando nosotros miramos el mercado que puede estar un poco volátil, cuando nosotros miramos que la inflación hoy en día está en 4.2, pues claro que las anualidades fijas estilo CD juega un papel bien importante dentro de la planificación. ¿Por qué? Primer paso. Porque primero cualquier persona puede aprovechar este tipo de producto. Uh-huh. Porque el mínimo de inversión es $10,000.
1: Sí, esto no es de 300,000, 400,000.
0: Traemos ejemplo porque hay de todo tipo de personas que cuando se acerca a nuestras oficinas, que verdad trae diferentes opciones a la mesa. Pero que nosotros podemos contemplar hoy un interés fijo desde 5.10, Víctor, y podemos garantizar un interés hasta 9.75 el primer año. Así que...
1: a pesar de todo este ambiente que hay.
0: El que tú tengas, Víctor, se sienta con nosotros. Víctor tiene un capital creado. Víctor lo tenía en su cuenta de ahorro o en su certificado de depósito y no le estaban ofreciendo unos mayores intereses. Punto bicicleta. Pues Víctor dice, pues mira, yo quiero que mi dinerito gane mayor interés. Pues aquí es que entran las opciones de las anualidades fijas estilo CD. Víctor llega a nuestra mesa y Víctor dice, pues mira, dentro de todo mi marco financiero, lo que tengo disponible, ¿verdad? Porque más que disponible, lo que puedo colocar dentro de la anualidad fija estilo CD son 100,000 pesitos. Uh-huh. Pero hoy en día, por 7 años, yo puedo garantizar un interés fijo al 5.30. Y Víctor es de esas personas que dice, pero ¿sabes qué? A mí me gustaría que esta anualidad fija estilo CD, los intereses que genere, me lo dé mensualidad de Wilson. ¿Cuánto se convierte en estos 100,000 pesitos al 5.30 mensualmente? Dame un aproximado. Estamos hablando que $440 aproximadamente, mensualmente, que Víctor lo puede utilizar para lo que él entienda que sea necesario. Si Víctor ya está de retiro y quiere unirlo con su seguro social, o si Víctor
1: Es mi fin de semanita que la voy a pasar en un lugar y ya tengo mis 340 pesitos.
0: Ya tiene mi dinerito. Si Víctor está trabajando pero dice, ¿sabes qué? Yo quiero que este dinerito me dé un ingreso y que se una para yo poder hacer mis compras, mis salidas, ir a los restaurantes, hacer las cosas ¿verdad? Apagar la luz, todas las cosas que sabemos que hoy en día siguen aumentando sin problema. Pero hoy en día las anualidades fijas estilo CD te permite llevarte los intereses en mensualidades. Y si eres de esas personas, al año 7 sigues teniendo la misma cantidad de dinero que pusiste.
1: Porque, garantizado siempre está.
0: Porque es el principal. El principal en todo momento. Y puede ser el caso de Yediel que diga, oye, ¿sabes qué, Wilson? Me senté aquí contigo, yo quiero colocar un instrumento que se llama la anualidad fija estilo CD que me permita colocar beneficiarios. Pues en el caso de que si a mí me pasa algo, ya yo tengo a las personas, ¿verdad?, que van a recibir ese dinero. Eso te lo da la anualidad fija estilo CD porque no va a herencia, va a beneficiarios. Así que tienes una alternativa adicional. O si eres de las personas, Yediel, que dice, pues mira, estos 100 mil pesitos que yo puse ahí, yo realmente pues, no lo necesito. Me gustaría que crezca bajo interés compuesto. Si lo llevamos al ejemplo de 7 años, que es al 5.30, ¿cuánto se convierte en esos 100 mil pesitos en el año 7? Pues esos 100 mil pesitos, Yediel, se convierten en 143,548. Así que es una gran oportunidad que nosotros tenemos en la mesa de tener intereses fijos muy atractivos. Aquí lo que exhortamos a todas las personas es que se comuniquen con nosotros, con Tu Dinero Seguro, para poder de igual forma pues hacer esa radiografía, sentarnos, ver todas las opciones de productos que nosotros tenemos, si quieres llevarte los intereses en mensualidades, si quieres dejarlo crecer compuesto. O sea, todo ese análisis se hace, lo que buscamos es que tú puedas aprovechar un interés mucho mayor y que hoy en día pues la inflación no se coma lo que por tanto tiempo tú has creado, sino que tengas un instrumento que esté por encima y valga más. Así que las anualidades fijas siguen siendo la mejor alternativa dentro de esa estructura financiera.
2: Y efectivamente, para todas esas personas que van a dar su primer paso o que tal vez tienen algún producto en mente, pero cuando hacen esa radiografía se dan cuenta de que es otro el que le conviene. ¿Dónde se pueden comunicar? ¿Dónde pueden recibir más información?
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1: 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Wilson Acevedo García, gracias por otro jueves más de orientación y contarnos y hablarnos sobre toda esta expectativa en el mundo financiero.
0: Así es. Excelente día a todos.
1: Eso es así. Yediel Gafal, Víctor Vázquez, desayunando con Guava.
2: Así mismo es, Víctor. Ya son las 10:09 en la mañana. Nos preparamos para hacer nuestra próxima pausa aquí en Desayunando con Guava. Pero al regreso, como todos los jueves, venimos con el segmento de Gotitas de Sanación con la psicóloga clínica, la doctora Cintia Suset Pérez. Víctor Vázquez y Yediel Grafals, regresamos en breve.
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1: El grupo venezolano más importante de los 70 y 80. 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
3: 10 con 11 en la mañana, estamos de regreso ya en nuestro tercer segmento en Desayunando con Guava. Como siempre, transmitido de lunes a viernes de 9 a 11 de la mañana a través del cuadrante 850 en su radio. Y como todos los jueves, le damos la bienvenida a la psicóloga clínica, la doctora Cintia Suset Pérez. Muy buenos días, bienvenida.
4: Buenos días a todos los radioyentes, Víctor y Yediel. Ya vamos que estamos escuchando que hoy el tema sigue y se extiende con lo de el proyecto del Senado 1301. Así que encantada de estar aquí y de seguir siendo una portavoz de la psicoeducación para aprender cositas, pero para también saber cuándo hay cosas que deben detenerse.
3: Correcto. Sabíamos, hemos hablado del tema, de hecho, fuimos de los primeros en hablar de este tema hace unas semanas atrás. Sin embargo, vamos a darle seguimiento a esta discusión que se está dando del proyecto 1301, como bien mencionas, que propone que esos padres, esos tutores, puedan recibir una grabación de sus menores de edad dentro de una consulta psicológica, doctora.
4: Sí, no, totalmente. Yo quiero que... Mira, yo quiero primeramente establecer que las expresiones, tanto mías como de los colegas, no va dirigida a oponernos a la protección de los menores. Y yo creo que es bien importante señalar eso. Tanto de los menores como las personas con discapacidad, como las personas con diversidad funcional, ni otras poblaciones que sean vulnerables. Y una vez establecido eso, podemos reconocer, ¿verdad?, que hay una responsabilidad entre todos, tanto el Estado como de nosotros los profesionales, de proteger esta vulnerabilidad que se está presentando. Y me encantó el segmento anterior porque, en efecto, sigue repitiendo de manera consistente lo que hemos planteado. Entonces, esto marca un precedente, y es, si la respuesta siempre es la misma, pues la pregunta se queda igual. Uh-huh. ¿En qué te basaste, verdad? ¿En qué se basaron para crear un proyecto de algo que ni siquiera era un problema?
3: Correcto. Y entonces, cuando hablamos de esas implicaciones, ¿verdad? Hemos hablado de todo lo negativo. Sin embargo, si hubiese alguna situación donde sería ventajoso tener esta grabación, psicóloga.
4: Mira, es que para mí es bien difícil decirte que habría una sola, y te voy a explicar por qué. La ley IPA es tan precisa que establece dónde en los lugares tú puedes poner las cámaras. Por ejemplo, uh-huh, cuando tú tienes un centro o una oficina privada y tú deseas poder video, en el lugar, de hecho, en estos días estaba hablando con una colega que también ha sido visitante de ustedes, Maribel Pérez, sobre lo que es el colocar cámaras en los espacios. Y la ley IPA establece que estas cámaras deben estar en puntos de referencia donde sean áreas comunes, siempre salvaguardando que no interceda o que no interfiera con la confidencialidad del paciente.

0: siente.
1: Uh-huh.
0: Entonces, esto no solamente nos aqueja a nosotros, es que yo como clínica, cuando yo recibo un paciente, yo observo cuál es la necesidad que tiene mi paciente, entiéndase, cuál es el nivel de tratamiento que requiere, qué posibles referidos necesito hacer para que pueda recibir las ayudas pertinentes en las áreas pertinentes. Entonces, ¿qué pasa? Como hablamos la vez pasada, hay unas destrezas terapéuticas que pudieran ser malinterpretadas a la luz de quien las escucha o de quien las está observando. Entonces, esto no solo se limita a mí, sino que se limita en, por ejemplo, si yo estoy trabajando destrezas del diario vivir con esta persona, más allá de lo que hace el terapeuta ocupacional, que eso sí, van a tener un reguero con esto, diciéndolo en buen arroyo y habichuela, porque una destreza ocupacional pudiera ser, y lo mencionó la compañera anterior, pudiera ser aprender cómo vestirse, aprender cómo ir al baño, uh-huh, cómo asearse. O sea, mira la seriedad y la magnitud de esto. Así que yo creo que no existe, colega, que tal vez, bueno, déjame no generalizar, eso no es adecuado. Por lo pronto, la respuesta es no. Punto.
1: Correcto. Entonces, ¿qué nosotros pudiéramos hacer en estos momentos, nosotros como ciudadanos? ¿Qué deberíamos hacer para levantar la voz y llevar nuestra verdad, nuestra preocupación ante la aprobación, una posible aprobación de este proyecto de ley?
0: Definitivamente levantar la voz, coger ese lápiz, escribir esa carta, redactar ese correo electrónico. En las redes sociales hay varios colegas que se han movido con los datos pertinentes para que usted pueda comunicarse directamente con los senadores. Tenemos hasta el 24, el 25, una de estas dos fechas, le voy a decir el 24 para salvaguardar que no se pase de fecha, comunicarse con los senadores y solicitar que se derrote esta medida, que esta medida no suba, que no pase, porque realmente no tiene fundamento ni científico, ni válido, ni nada. Entonces, comuníquese, deje saber su oposición, deje saber por qué usted está en contra de esto, qué es lo que esto pudiera representar. Ahora mismo, mientras le escuchaba, estaba afinando un documento de memorial que estoy redactando en carácter profesional personal sobre esta medida, y definitivamente este mamotretito de como 50 páginas que me dediqué a hacer es atendiendo precisamente todas estas necesidades que no está cubriendo esta medida y que pudieran repercutir. Por ejemplo, cuando hablamos de los costos, que ya lo habíamos hablado tú y yo, Yediel y Víctor, la otra vez.
1: Correcto, ya de nosotros las cámaras, habíamos los hablado equipos. De los costos.
0: Uh-huh. Claro que sí. Entonces, ¿qué pasa? Que cuando hablamos de las cámaras, el impacto acumulativo de la medida, ¿verdad?, interfiere con mucha área, y específicamente que esto no es tener las cámaras solamente. Eso va más allá de tener una simple cámara, ¿verdad? ¿Por qué? Porque ¿qué es lo que requiere esa cámara para funcionar? Ah, mira, primeramente yo tengo que comprar la cámara, comprar el equipo para la cámara, comprar el sistema operativo de la cámara, comprar las licencias de la cámara. O sea,
1: ¿de qué estamos hablando? De memoria. Una computadora.
0: Las tarjetas, ¿no?, de memo. Totalmente. Totalmente. ¿Sabes cuánto cuesta poner unas camaritas hoy en día?
1: Uh-huh.
0: Cuesta caro. Entonces, ¿qué pasa? Una de las cosas que la gente no está contemplando, la gente no, este proyecto no está contemplando, debo decir y me corrijo, es cuál es el impacto directo a la población que se beneficia de estos servicios. Esto es simple. Ah, mira, el impacto directo es que hay unas problemáticas que sí están sucediendo a nivel isla, como por ejemplo la falta de pagos a los proveedores, que también es falta de pago de terapias que se le proveen a estas menores de estas poblaciones más vulnerables, que no se están cubriendo, que sabemos que el Departamento de Educación Especial ha estado en unas vistas y en unas reuniones y viendo estos casos de pago. O sea, con tantas situaciones que hay, ¿cómo es que se elige un proyecto que no resuelve, pero sí incrementa las problemáticas de accesibilidad que estamos teniendo?
1: Psicóloga, y le pregunto, y esto es en forma general, ¿verdad?, sin entrar en específico de casos particulares ni nada, pero estos niños, estos jóvenes, estos adolescentes, principalmente, ¿cuáles son las causas por las cuales visitan a un psicólogo, verdad, o necesitan

0: ¿verdad?, esta asistencia de salud mental?
1: Pues mira, ya eso va a variar, porque por ejemplo, estamos hablando específicamente de trastornos del neurodesarrollo, que son las poblaciones más vulnerables. Cuando decimos neurodesarrollo, no necesariamente hablamos de niños, podemos hablar también de adultos. Uh-huh. Ahora bien, aquí pudieran haber desde personas que tienen trastorno del espectro autista, discapacidad intelectual, condiciones cognitivas, neurológicas, emocionales, y un sinnúmero de otras condiciones que están ahí. Ahora bien, que el menor tenga una condición no significa que esa condición no se está desenvolviendo de acuerdo a un contexto. Y si ese contexto donde el menor está no está proveyendo unas necesidades, o pudiera ser que las está proveyendo porque existe, ¿verdad?, la falta de exposición a ciertos recursos o a ciertas cositas, pues mira, ¿cómo nosotros lo vamos a atender? Tenemos que tener presente que hay unos procesos de desregulación que ocurren también de manera paralela con estos trastornos, ¿verdad? ¿Y por qué ocurre de manera paralela? Porque un menor que tiene problemas de regulación, que tal vez tiene mayor impulsividad o que tiene mayor inflexibilidad cognitiva de acuerdo a su diagnóstico, pues mira, probablemente se me va a desregular, va a tener otras necesidades emocionales. No sé si me voy explicando.
0: Claro,
1: entonces,
0: sí.
1: La manera como vamos a atender estas necesidades profesionales, pues va a depender de, primeramente, la necesidad de la persona, del paciente, sea menor o adulto, la estrategia que se esté utilizando para abarcar esa destreza y el resultado, ¿verdad?, la función que se está interviniendo con esa destreza.
0: Pues bien importante, doctora. Sabemos que tiene el tiempo limitado, que próximamente ya tiene una consulta. Sin embargo, vamos a hacer entonces esa exhortación final para nuestra radioaudiencia referente a lo que es este proyecto 1301 del Senado.
1: Vamos a agarrar ese teléfono, vamos a llamar a las líneas del Senado, vamos a agarrar ese correo electrónico. Gente, necesitamos que usted escriba, porque esto no es solamente el derecho de una población en vulnerabilidad. Yo creo que este es el derecho de todos, porque nuestro derecho es la accesibilidad a un servicio justo, a un servicio equitativo, pero sobre todo a un servicio accesible y asequible. Uh-huh. Con eso lo he dicho todo.
0: Muchas gracias, doctora, como siempre, por estar disponible con nosotros aquí en Desayunando con Guava. Y bien importante, ¿dónde podemos conseguir a la doctora Cynthia Suset Pérez?
1: Bueno, a nosotros nos consiguen a través de las redes como SANE, doctora Cynthia Suset Pérez, psicóloga clínica, sanación neuroenergética, o puede enviarnos un mensaje a través de la plataforma de WhatsApp al 787-ME-HONRO. 787-634-6676. Que tengan lindo día y recuerden a escribir y a llamar.
0: Así es. Muchas gracias, doctora, como siempre, y excelente día.
1: Igual, un abrazo a todos. Chao.
0: Bien, ahí la tenían. Era la doctora Cynthia Suset Pérez en el segmento Gotitas de Sanación, discutiendo lo que es el proyecto del Senado 1301. Bueno, ya son las 10:23 en la mañana. Vamos a hacer una pausa aquí en Desayunando con Guava. Pero al regreso vamos a hablar del municipio de Aguadilla y los cementerios, especialmente para este próximo domingo, el Día de los Padres. Así que usted mantenga esa sintonía, que esto es Desayunando con Guava. Víctor Vázquez y Yediel Grafals, regresamos en breve.
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6: Continuamos aquí en Desayunando con guava. Víctor Vázquez y Yediel Grafals Nieves. Oye, Yediel, vamos a hablar un poquito de los cementerios. Vamos a hablar qué pasa en los cementerios de Aguadilla, qué va a pasar, cómo están los cementerios. Y tenemos que hablar un poquito, ¿verdad?, de ese paso que tenemos asegurado, que es la muerte, ¿verdad? Uh-huh. Y uno tiene que aprender a hablar las cosas como son.
7: Exacto. Ley de vida, Víctor.
6: Claro.
7: Bueno, y tenemos con nosotros aquí, en el estudio, al administrador de los cementerios del municipio autónomo de Aguadilla, Joseph Cortés Burgos. Muy buenos días, bienvenido.
6: Lugo, perdóname, Lugo. Fui yo el que escribí mal.
7: Okay.
6: Perdóname.
7: Yo, buenos días.
6: Perdóname esa y muchas más.
8: Buenos días, Víctor. Buenos días a todos los radioescuchas. Estamos muy contentos de estar aquí.
6: Cuénteme, usted dirige, ¿verdad?, o administra, o está en funcionamiento con los cementerios del municipio autónomo de Aguadilla.
8: Eso es correcto, Víctor. Actualmente estamos dirigiendo los trabajos de los tres cementerios municipales.
6: Vamos a especificar los tres cementerios.
8: Tenemos el cementerio Paraíso del Cielo, uh-huh. Tenemos el cementerio municipal de Corrales, uh-huh. Y tenemos el cementerio urbano del pueblo.
6: Y yo, de esos cementerios, ¿verdad?, pues más que conozco es el cementerio Paraíso del Cielo, porque lo visito regularmente por mi mamá está allí, y sé las condiciones y las buenas condiciones en que está. ¿Qué ha pasado con el cementerio de Corrales? ¿Cómo están? ¿Cómo han ido trabajando?
8: Pues mira, el cementerio de Corrales actualmente ha estado teniendo un cambio en la unificación y en la uniformidad, ¿verdad?, de las tumbas y las diferentes estructuras que hay allí. Le quisimos dar un poco...
6: Porque eso estaba como todo tirado, uno dice.
8: Pues,
6: ¿verdad?,
8: mira...
6: No había una estructura.
8: Sinceramente, lo que teníamos en los cementerios municipales es que todas las estructuras estaban de diferentes colores. Okay. Por ejemplo, rosa, azul, roja. Uh-huh. Y quisimos, ¿verdad?, unificar, ¿verdad?, para que se vea bonito y para motivar a la familia a que puedan ir a los cementerios a darle el mantenimiento, ¿verdad?, porque eso le toca a la familia.
6: ¿Qué hicieron entonces?
8: Pues tomamos la iniciativa, ¿verdad?, con el equipo de trabajo, que ha hecho un trabajo bien titánico, ¿verdad?, quien... Agradezco a mi equipo de trabajo, a los trabajadores de todos los cementerios, porque día a día hacen un trabajo titánico para que los ciudadanos de Aguadilla pues tengan un lugar bonito. Y pues nos hemos dado la tarea a pintar todo el cementerio. Estamos por secciones, estamos hablando que son muchas cuerdas de terreno, pero...
6: ¿Están pintando un color en específico?
8: Sí, estamos pintando todas las tumbas de color blanco. O sea, todas las tumbas que se han identificado de diferentes colores, pues para darle uniformidad, pues se han pintado blanco. Igual los pasillos, hemos estado también reforzando las secciones, ¿verdad? Porque hay muchas secciones que ya han perdido los colores y hemos estado reforzando todas esas áreas.
6: Ese es el de Corrales.
8: En el cementerio de Corrales, sí.
6: Y entonces, en Paraíso del Cielo, pues ya tiene el formato y está todo, sí, ya identificado.

0: cual.
1: Paraíso del Cielo tiene una particularidad, ¿verdad? Porque es un cementerio, ¿verdad? Bastante moderno, bastante nuevo. Uh-huh. Allí tenemos ya las secciones establecidas. Por ejemplo, la sección de nicho, la sección de cripta, la sección de, uh-huh, de jardín de ceniza. También tenemos próximamente, ¿verdad?
0: O sea, y perdón el desconocimiento. Sí. Pregunto por desconocimiento, Yediel, si tienes que preguntar algo. Cuando hablamos de ceniza, ¿hay un espacio entonces para poder cenizas de nuestros seres queridos?
1: Eso es correcto. Tenemos, se le llama jardín de ceniza. Allí tenemos, ¿verdad?, espacio para poner propiedades de dos cenizas.
0: Oh, ¿son como capsulitas o cómo son?
1: No, se hacen boquetes a unas medidas.
0: Ah, en tierra.
1: En tierra. Ah. Y ahí se ponen las cápsulas.
0: Oh, sí. No sabía.
2: Yo tampoco, sí. Es la primera vez que lo escucho.
0: ¿Y eso está tomando auge?
1: Pues mira, ya estamos casi esa sección está llena a totalidad, se nos están acabando los espacios.
0: ¿Cuál es la capacidad?
1: Pues mira, por sección la capacidad son sobre de 300 a 500 espacios, ¿verdad? Y ya estamos casi a capacidad el jardín de ceniza. Próximamente vamos a estar, ¿verdad?, haciendo una sección nuevamente del jardín de ceniza. Y también el municipio, ¿verdad?, está haciendo una inversión para abrir una segunda fase en el cementerio Paraíso del Cielo, uh-huh, para adquirir 200 criptas que pues vienen siendo, ¿verdad?, para que las personas puedan entenderme lo que es una cripta. Imagínese un lote de cemento que es hacia arriba de la tierra, pero en este caso son lotes de cemento debajo de la tierra.
0: ¿Y hasta cuántas se pueden poner?
1: Vamos a estar haciendo una segunda fase de criptas de dos espacios.
0: Dos espacios.
1: Dos espacios con una área adicional de poner cuatro guardarrestos o cuatro cenizas.
0: ¿Qué son guardarrestos? Para que la gente, ¿verdad?, no pueda entender el vocabulario, y yo también quiero aprender.
1: Claro, lo guardarresto es cuando, ¿verdad?, tú tienes un lote y se llena capacidad, ¿verdad?, y tú quieres continuar utilizando ese lote, pues se hace lo que se le conoce como las exhumaciones. Las exhumaciones, por el reglamento del Departamento de Salud, tiene que tener máximo, ¿verdad?, mínimo 5 años, ¿verdad?, para poder hacer esas exhumaciones. Y ese espacio se pone, o sea, se recogen, ¿verdad?, los huesos de la familia y se ponen en cajitas y se ponen en ese espacio, ¿verdad?
0: O sea,
1: luego de la exhumación.
0: Puede ser exhumación si son dos espacios hacia abajo y caben dos de estos sitios donde se ponen los huesitos.
1: De los guardarrestos.
0: Los guardarrestos. O sea, cada vez los espacios del ataúd más eso.
1: Exacto.
0: Oh.
1: Sí, esta segunda fase va a tener esta diferencia en cuestión al espacio. O sea, van a tener la oportunidad de tener cuatro guardarrestos.
0: Un espacio adicional para esos guardarrestos.
1: Sí, es correcto.
0: Yediel.
2: Tenía una pregunta. ¿Cuántos son los cementerios que están a cargo de la administración municipal aquí en Aguadilla?
1: Pues mira, tenemos 4 cementerios a cargo de la administración municipal. 3 de ellos pues son municipales que le pertenecen al municipio, uh-huh, y tenemos el cementerio estatal federal de veteranos, uh-huh, que uh-huh, tiene una particularidad porque este cementerio de veteranos, hay un acuerdo colaborativo con la oficina del procurador del veterano y lo administra el municipio.
2: Okay.
1: Sí.
2: Okay.
1: El procurador del veterano anualmente nos da un presupuesto, okay, al municipio, y el municipio, ¿verdad?, entre ese acuerdo, pues le da el mantenimiento y le hace la administración del cementerio.
0: Entonces, ya hablamos del cementerio, ¿verdad?, Paraíso del Cielo. ¿Hay algo adicional de Paraíso del Cielo que están
1: pues
0: trabajando?
1: Pues mira, Cementerio Paraíso del Cielo, hemos podido lograr ya lo que es los esfuerzos en la pintura con una inversión de sobre $70,000 en todo el cementerio. Uh-huh. Próximamente van a comenzar las subastas para poder arreglar la capilla, que tenemos una capilla muy hermosa allí, uh-huh, que lamentablemente por el huracán María pues se vio afectada y todavía no se le ha dado inicio a ese...
0: ¿Eso no se ha utilizado después del huracán María?
1: Bueno, sí se utilizó, pero luego por los fenómenos atmosféricos que han habido ha tenido...

0: otros daños de filtraciones y hemos decidido, ¿verdad?, por la seguridad de los ciudadanos, no utilizarla.
1: Okay.
0: Y entonces pues despedimos los duelos en otra de las áreas de cerca de la administración y por esa razón pues no se ha vuelto a abrir, pero próximamente pues vamos a tener esa subasta, ¿verdad?, para que puedan hacerse esos arreglos.
2: Ya ese dinero está
0: es correcto, por FEMA. Okay. Correcto. Estamos en espera, ¿verdad?, que nos avisen para hacer esos arreglos.
2: ¿Y a en la Corrales capilla. Hubo alguna situación con el huracán?
0: Sí, en Corrales lamentablemente tuvimos unas pérdidas de unas verjas en cemento, ya fueron corregidas, y unas pérdidas en la capilla, que también esperamos, ¿verdad?, unas cotizaciones que nos faltan para hacer esos arreglos de la capilla de Corrales.
2: Ok. Ah, Yadiel.
3: ¿Y lo que es el cementerio Montecristo en la 110, esa le pertenece al municipio o ese no?
0: No, ese cementerio es privado.
3: Ok. Sí.
2: Y entonces, el otro que me mencionó es el cementerio urbano.
0: Sí, el cementerio urbano, ¿verdad?, es uno de los cementerios más antiguos de nuestra ciudad de Aguadilla. Uh-huh. Hay mucha historia. ¿Verdad? Tengo que reconocer el trabajo que ha hecho el área de turismo, ¿verdad? Un gran compañero que ha estado identificando las tumbas y poniendo esa historia, ¿verdad? Uh-huh. Para cuando vengan ciudadanos poder hablarle, ¿verdad?, de las personas importantes
2: que están
0: en ese cementerio. Y ya el alcalde había anunciado, ¿verdad?, que el cementerio va a cambiar de nombre, ya no se va a llamar el cementerio urbano del pueblo, se va a llamar el cementerio Tomás Junior Javariz, que próximamente pues va a haber ese cambio. Estamos esperando algunas cositas, ¿verdad?, de logística de esa iniciativa para poder entonces ponerle el nombre de Tomás Junior Javariz, que quien fue un gran funerario, un hombre de pueblo, ¿verdad?, y más que merecido está ese nombre.
2: Entonces, ahí se ha hecho, además de la verificación de los empleados en cuanto a las tumbas y las personas ilustres que están enterradas allí, que ¿se han hecho otros arreglos en el cementerio urbano?
0: Pues mira, próximamente también vamos a tener un proyecto de rehabilitación. Se va a estar rehabilitando toda la verja a vuelta alrededor, porque actualmente...
2: ¿La que vemos afuera y la que se ve hacia el mar?
0: Sí, ambas. ¿Por qué? Porque pues han tenido algunos daños luego de los fenómenos atmosféricos y han afectado a algunos vecinos, ¿verdad?, de esa área. Y pues se va a estar construyendo una nueva verja para la seguridad de todos.
2: Oye, ¿y en Corrales todavía hay espacios para enterrar ciudadanos? ¿O cómo se trabaja eso? Pregunto por desconocimiento, no
0: sí,
2: sé.
0: Sí, qué bueno que me haces la pregunta, ¿verdad? El cementerio de Corrales y el cementerio urbano actualmente, ¿verdad?, no tienen propiedades para ser compradas.
2: Okay. Ya están llenas a su capacidad porque están compradas las propiedades.
0: Las propiedades.
2: Muy bien.
0: ¿Verdad? Los terrenos, espacios.
2: El espacio para enterrar.
0: Sí, los espacios que están disponibles son pues de las familias que adquirieron o están mediante renta, ¿verdad? Que hago un llamado a todos esos ciudadanos que tienen pues renta pendiente, ¿verdad?, que próximamente van a estar recibiendo una notificación de nosotros, ¿verdad?
2: Pero explíqueme eso, porque no desconozco. O sea, yo pensaba que uno compraba el espacio de terreno para enterrar al familiar. Explíqueme lo de la renta.
0: Sí, mira, también está la opción, lo que se llama la renta, en todos los cementerios, excepto el de veteranos, ¿verdad?, porque el cementerio veterano tiene ya unas regulaciones y al veterano todo es completamente gratuito. En los cementerios municipales se le da la opción a la persona a que pueda tener una renta de esa propiedad o que compre la propiedad. So, actualmente estamos trabajando fuertemente, ¿verdad?, con el equipo de trabajo. Tengo a mis compañeros Ángel Nieves y a la compañera Selma Valentín, que han hecho un trabajo extraordinario. Próximamente van a estar recibiendo los ciudadanos que tienen rentas, ¿verdad?, de los lotes, una opción a que puedan comprar esa propiedad o que puedan ponerse al día en la renta, ¿verdad?
2: ¿Y esa renta se paga como mensual?
0: Anualmente. Allí los precios son bien, bien módicos en cuestión al cementerio urbano y el de Corrales. Es una ordenanza, ¿verdad?, que tiene

0: el municipio y esos precios no han cambiado.
1: ¿Y qué pasa cuando no se tiene al día la renta o qué puede pasar no tener al día la renta en el cementerio?
0: Pues mira, realmente si no se pone al día, se supone que, ¿verdad?, que hay unos procedimientos, hasta, pues si la persona no contesta, pues es un proceso, ¿verdad?, que
1: Sí,
0: conlleva,
1: sí, claro.
0: pero puede conllevar hasta unas exhumaciones
1: Y
0: a una fosa
1: entonces
0: común.
1: van a recibir esa notificación. De no recibir esa notificación y yo sé que tengo una renta, ¿puedo hacer algo?
0: Sí, mira, ahora mismo pueden pasar por nuestras oficinas administrativas que están localizadas en el Cementerio de Paraíso del Cielo, en la 110. Allí hay un personal ya
1: Okay.
0: adiestrado, ¿verdad?, para poder atenderlos, darles las opciones, ¿verdad?, que tienen, ¿verdad?, y hablarle también de algunas ordenanzas que se han tomado a bien aquí en el municipio para que las personas puedan adquirir sus propiedades.
1: Claro.
0: Inclusive hay propiedades que son en tierra. Actualmente hay una ordenanza. En esa ordenanza ya no se aceptan hacer servicios en tierra. ¿Qué ha hecho el municipio? Pues si por ejemplo Juan del Pueblo adquirió en Corrales una propiedad en tierra. Es que, Víctor, era inhumano para mí, yo como administrador de los cementerios, ver a mis empleados en el siglo XXI, cuando yo comencé en el 2021 en aquella ocasión, para mí era inhumano verlos a pala en este siglo XXI. Y entonces, pues, presentamos eso a la administración y la administración, ¿verdad?, tomó a bien, ¿verdad?, en que eliminar esos entierros en tierra. Entonces, pues, ¿qué hacemos? Le damos un crédito para que puedan adquirir en el cementerio nuevo de Paraíso del Cielo. Por ejemplo, si Juan
1: Pues
0: del
1: allá están las
0: Pueblo.
1: criptas, ya lo entierran. Acá no hay el espacio de cripta, ¿o sí? En Corrales.
0: Sí, o sea, son lotes en cementos.
1: Son lotes en cemento.
0: Sí,
1: Ok.
0: propiedades en cemento. Lo que se eliminó es el enterramiento en
1: En
0: la
1: la
0: tierra.
1: tierra. Ok.
0: Sí. Y entonces, pues, se le da su opción para que la persona pueda adquirir. En el área de ceniza o en el área de nicho, que actualmente es lo que tenemos disponible, y se le acredita eso que pagó.
1: Entonces, una recomendación a la gente que nos está escuchando es que si usted sabe que su lote rentado, puede pasar a verificar cuál es el estatus y buscar una solución.
0: Es correcto que pase por nuestro cementerio, nosotros le vamos a orientar, ¿verdad?, si su lote es en tierra o es en cemento, para que se ponga al día en esa renta, y darle la opción, ¿verdad?, de que pueda también, si es en tierra, pues pueda adquirir uno en el cementerio de Paraíso del Cielo, que está bien bonito y
1: Es
0: está bien
1: el más que yo,
0: moderno.
1: ¿verdad? Visito allí como le dije, y lo encuentro bonito. Entonces, ustedes le pueden dar opciones también a las personas que no tengan problemas ¿verdad? Con terreno, si quieren empezar a hacer sus arreglos funerales y buscar su
0: Pues
1: espacio, que es una conversación que tenemos que tener. Eso
0: mira,
1: se puede hacer.
0: Víctor, desde que yo estoy en los cementerios, yo a cada persona, ¿verdad?, que oriento, lo oriento a que hagan sus planes funerales, porque a veces no nos preparamos y a veces nos llega de sorpresa. Y lo digo por vivencia propia. Yo perdí
1: Claro.
0: a mi papá de un infarto masivo, cumple un año el próximo mes, y gracias a Dios que yo tenía mi plan funeral listo, porque es
1: Yo no lo
0: triste.
1: tenía con mami y pasé, tuve que pasarla.
0: Sí.
1: O sea, yo le recomendaría a la gente que no pase lo que yo pasé,
0: No, y
1: que lo planifique.
0: Víctor, se le da la opción también del financiamiento, o sea, que no tienen que buscar este dinero pronto, sino puede hacer pagos mensuales. O sea, se le busca la alternativa. Ahora mismo tenemos los especiales de nicho en $1.800 si se compra el momento.
1: O sea, un nicho es lo que está hacia arriba, que
0: Los
1: eso lo en
0: nichos,
1: cemento.
0: exactamente, son cajones en cemento. Imagínense un lote en cemento, pero lo tenemos en pared.
1: En pared.
0: En pared. Y entonces
1: Ah.
0: tenemos la opción de los nichos
1: Y
0: que
1: ahí hay
0: puedes
1: capacidad, hay
0: para
1: suficiente.
0: poner un ataúd o poner 4 cenizas o 4 guardarrestos.
1: Oh, ¿en ese mismo espacio?
0: Sí, se le da la opción de un ataúd

0: o cuatro ceniza.
1: Ok, qué bien, no sabía.
0: Sí.
1: No sabía. Y entonces, ¿y hay como cuántos espacios hay separados en nichos? ¿Una capacidad grande?
0: Bueno, son líneas de tres.
1: Ajá.
0: Ahora mismo, pues, ya abrimos una tercera sección. Tenemos, okay. Porque allí tenemos cinco secciones, A, B, C, D, E y... Exacto, hasta la E. Cinco secciones y básicamente ya tenemos a capacidad dos de ellas y abrimos una tercera sección.
1: Sí. Entonces, cuénteme del cementerio de veteranos. Ustedes lo administran, ahí hay capacidad suficiente. ¿Qué pasa ahí?
0: Pues mira, en el cementerio de veteranos, actualmente tenemos una nueva sección que se está abriendo, que es la M1. Uh-huh. Ahí es lo que se le llama enterramientos tradicionales, que son en unos cajones que se llaman liner, que se pone el ataúd del veterano y se sella con tierra. Pero la buena noticia es que ya para a finales de este año, ya VA, que es el departamento federal, ¿verdad?, que tiene el departamento de veteranos, nos aprobó 2.5 millones para una segunda fase del cementerio de veteranos para tener capacidad de 800 a 1000 criptas.
1: ¿Hay que adquirir terreno ahí?
0: No, o sea, el veterano ya con su información de la 214, que ese es el documento uh-huh. oficial, ¿verdad?, que da las Fuerzas Armadas, dependiendo la rama que es el veterano, pues ahí te dice si es honorable y una serie de descripciones que lo hacen elegible automáticamente a él y a su esposa.
1: ¿Y esa información la pueden tener allí en el mismo cementerio del
0: veterano? En el mismo cementerio. Actualmente tenemos un personal lunes, miércoles y viernes de la oficina del procurador del veterano, que allí orientan a todo el veterano, ¿verdad?, de esos servicios. Y si no tiene la 214, allí también le ayudamos a que pueda tener la 214.
1: Qué bien.
0: Y se le hace una precualificación de elegibilidad.
2: Y bien importante, para este próximo domingo, uh-huh. ¿tienen algún horario especial para el Día de los Padres?
0: Eso es así, mira, los cementerios municipales van a estar abiertos desde las 8 de la mañana hasta las 5 de la tarde.
1: ¿Los tres?
0: Los tres municipales.
1: El Urbano, Corrales y Paraíso del Cielo.
0: Es correcto.
1: Okay.
0: Y el cementerio de veteranos va a estar abierto desde las 7 de la mañana hasta las 5 de la tarde.
1: Wow.
0: Sí.
1: Eso es. Entonces, eso es este horario especial para el Día
0: de los Padres.
1: ¿Normalmente qué horario trabajan los cementerios?
0: Normalmente los cementerios, la parte administrativa es de 8 a 4 y media.
1: ¿Y esa es la hora que está también prevista para visitas de los ciudadanos?
0: De 7 a 4 y media prevista,
1: okay.
0: Casi siempre. El área del FIL es de 7 a 3 y media.
1: Ok. Que entonces ahí las personas pueden llevar su respeto o pasar el tiempo que así lo desee. Para mayor información, ¿ustedes tienen algún número de teléfono? ¿Hay alguna forma de comunicarse? Si supiera la gente, ¿verdad?
0: Sí, pueden llamar al
1: 891-1005
0: con la extensión 3015.
1: 3015.
0: Sí, o la 2018.
1: 2018, y ahí entonces ahí también podrían preguntar con este asunto de la renta que nos estaba hablando,
0: sí.
1: Que yo creo que es un asunto bien importante.
0: Bien importante, Víctor, y no dejarlo para último, uh-huh. ¿verdad? Y que puedan, ¿verdad?, poner al día sus propiedades. Allí
1: claro.
0: Hay, lamentablemente, muchas propiedades que cuando tú vas
1: no,
0: al cementerio
1: se olvidan de eso y de momento se acordaron, fueron allá y entonces empezaron a hacer el jebulú porque... Bendito, pero si no le tuvieron pendientes a eso, ¿verdad? Lo digo como lo siento.
0: Sí, y es muy triste, ¿verdad?, llegar al cementerio y tú ver muchas tumbas, ¿verdad?, bien pintaditas, bien bonitas, y otras, pues, bien abandonadas. Y, pues, hemos hecho el esfuerzo de pasar máquina de presión, de pintarla,
1: claro.
0: Pero es un esfuerzo, ¿verdad?, también de la ciudadanía.
1: Es un respeto, y respeto, ¿verdad?
0: Y un respeto, ¿verdad?, a sus familiares.
1: Qué bien, qué bien. Joseph, gracias por estar con nosotros en la mañana de hoy. Gracias por esta orientación. Envíale saludos a los compañeros de tu trabajo, la labor extraordinaria que hacen en los cementerios municipales. Mucha gente buena que quiere un montón, que está por allí. Le envías muchos saludos y un abrazo.
0: Víctor, muchas gracias a ti y a la gerencia, ¿verdad?, de Guava 850, que siempre nos reciben.

0: ¿verdad? Para poder orientar a la ciudadanía guadillana. Y también, ¿verdad? Reconozco el trabajo de mi equipo de trabajo.
1: Excelente.
0: Que todos los días hacen que los ciudadanos tengan un lugar digno y bonito, ¿verdad? Así que mi respeto a mi equipo de trabajo, a los trabajadores, a los, al equipo de trabajo administrativo también, ¿verdad? Que hacen una labor titánica. Así que muchas gracias a ellos también.
1: Definitivamente. Y me deja, me tenga, por favor, lo de Junior Javaris, me mantiene al tanto para,
0: sí,
1: para informarle a nuestra gente también.
0: Claro que sí. Muchas gracias.
1: Gracias, Victor. A ti, gracias a sus acompañantes en la mañana de hoy. Así que gracias. Bueno, seguimos aquí en Desayunando con Víctor Vázquez y Yediel Grafals Nieves.
2: Así es, Víctor. Vamos a pasar entonces con el segmento de las llamadas del público. Así que vamos a recordarle a las personas que todavía, Víctor, no tenemos las principales líneas disponibles, pero se pueden comunicar con nosotros al 939-699-6070 y también al 939-699-6071. Si usted quiere participar del programa Desayunando con Guava, hoy jueves, para opinar de cualquiera de los temas discutidos en la mañana de hoy, así como si tiene alguna situación particular en su comunidad o lo que está sucediendo en la palestra pública del país. Saben que ayer fue a la comisión total también con el director de la Autoridad de Acueductos y Alcantarillados referente a la situación de emergencia que está pasando la AAA por la falta de agua, especialmente en lo que es la zona metropolitana. También la controversia que ha suscitado entre el secretario de la Gobernación, Francisco Domenech, con el exsecretario del Departamento de del DEC, del Departamento de Comercio, Departamento, ay Dios mío, se me fue el nombre ahora mismo, es del DEC, Departamento de Desarrollo Económico y Comercio, ahí lo tenemos. Sebastián Negrón, el exsecretario, claro está, Sebastián Negrón Richard. Y de cualquiera de los temas discutidos en la mañana de hoy, saben que hablamos también con la representante Lilibeth Lili Rosas del Distrito 19, Mayagüez San Germán. También hablamos con la presidenta del Colegio de Trabajo Social en Puerto Rico, referente al proyecto del Senado 1301, y también con la psicóloga clínica, la doctora Cintia Suset Pérez. Le dimos seguimiento a este tema con los expertos financieros de Tu Dinero Seguro. Y finalizamos con Joseph Cortés, administrador de los cementerios en Aguadilla. Así que les repetimos los números telefónicos: 939-699-6070 y el 939-699-6071 para que usted participe con nosotros en la mañana de hoy.
1: Te envié el numerito de Fran Hernández. Hay una información que nos quieren dar del municipio de Aguadilla que está sucediendo ahora, así que le vamos a dar esta información para que usted ¿verdad? Pueda recibir la información que nos están brindando del municipio de Aguadilla referente a esta algo que está sucediendo con un transformador y las consecuencias del mismo y cómo debemos prepararnos. Así que la información, Yediel, esta información nos la va a brindar.
2: Así es, ya tenemos con nosotros al director municipal de la Oficina para el Manejo de Emergencias, Frank Hernández. Muy buenos días, bienvenido.
3: Muy buenos días, saludos Víctor, saludos. Un saludo de parte de nuestro alcalde Julio Roldán Concesión.
1: Frank, ¿qué está pasando? ¿Hay alguna situación con un transformador, un cambio, algo así?
3: Sí, mira, es correcto. Esto, Aguadilla hoy hace historia Aguadilla gracias a las gestiones que, las reuniones que ha tenido constantemente nuestro alcalde Julio Roldán con la compañía Luma Energy. En Aguadilla había un transformador que se instaló en 1970. Y hoy, en estos momentos, se está cambiando ese transformador después de casi más de 50 años.
1: Wow.
3: Un transformador que se encuentra en la subestación 7003. Esto es en el área aquí donde está el residencial José de Diego, lo que está el Departamento de Vivienda. Ese transformador va a alimentar...
1: Cerca de Villa Alegría. De Villa Alegría. Cerca de Villa Alegría.
3: Entre Villa Alegría, residencial José de Diego, ahí entra la número 2, la 107. Uh-huh. Ese transformador va a alimentar 8.500 500 clientes de Aguadilla. Esto era una problemática que había en esa área de entre Villa Alegría, la 107, y este alimentador, pues el último que se había montado, se montó en 1970, y gracias a las reuniones que ha tenido nuestro alcalde Julio Roldán constantemente.

0: gente con Luma Energy y con todo el personal de supervisión y gerencia, pues hoy se está trabajando y se está montando un transformador nuevo para poder ayudar y mitigar parte de lo que es los problemas de la luz cuando se va aquí en el área de esta ciudad de Aguadilla.
1: Le pregunto, ¿este cambio va a provocar interrupción en el servicio eléctrico en algún momento, Fran?
0: Mira, en estos momentos ellos están desde las 6 de la mañana trabajando con esto y son mínimo las personas que se le ha ido la luz. Ellos llevaban tiempo haciendo un estudio, reuniones y coordinando en conjunto con personal del municipio de Aguadilla, con el alcalde, donde iban a trabajar en el movimiento de ese transformador, que fueran las personas menos que se perjudicaran referente a que se le fuera la luz. Y esto es una historia para aquí, para Aguadilla, porque transformador que lleva más de 50 años y se monta uno nuevo, breaker nuevo, a 8.500 personas que son las que se van a estar beneficiando con este nuevo transformador.
1: Así que es importante que la gente conozca que esto se está haciendo en el día de hoy, que hace 50 años que no se cambiaba este asunto, que si hay alguna interrupción del servicio eléctrico debe ser momentánea en lo que terminan ustedes los trabajos ahí.
0: Luma. Eso es correcto, tuvimos reuniones también con la comunidad se visitó junto con la supervisión y los gerentes de Luma Energy informándole lo que iba a estar sucediendo en una calle, se cerró una calle, se habló con los residentes para que movieran los vehículos, estacionaran en otra área y darle las gracias a todas estas personas residentes del residencial José de Diego que fueron parte, que ayudaron para que este cambio de ese transformador pues se pueda realizar lo más pronto posible.
1: Y cuando hablamos lo más pronto posible, más o menos programado, ¿deben terminar los trabajos a qué hora?
0: Ellos como a las 4 de la tarde deben estar ya terminando los trabajos ahí en esa área ahí de José de Diego.
1: La buena noticia es que esto va a resolver una deficiencia, una necesidad que había ahí en la autoridad de, ¿verdad? En lo que ahora es Luma, pero la energía eléctrica.
0: Eso es correcto, y nos va a ayudar a que sea menos que se vaya la luz aquí en esa área de Aguadilla y que un transformador de 1970 se cambia por uno nuevo.
1: Eso debe haber costado unos cuantos chavitos, porque las cosas están...
0: Sí, costado chavitos y constantemente pues las reuniones que ha tenido el alcalde con Luma y ellos pues identificaron este transformador, que era una de las cosas que estaban dando problemas en esta reunión, y se coordinó y se está trabajando en el día de hoy con el cambio de transformador.
1: Qué bueno. Eso es buena noticia dentro de, ¿verdad?, para la respuesta y para tener un sistema no tan vulnerable como lo tenemos ahora del servicio eléctrico.
0: Gracias por darnos la oportunidad.
1: Claro. Gracias, Fran, a usted por brindarnos esta información al pueblo. Gracias.
0: Gracias a ustedes. Okay.
1: Fran Hernández, desde la Oficina de Manejo para el Manejo de Emergencia del Municipio de Aguadilla. Allí, ese es el que uno ve allí, Yediel, en la intersección cuando uno va para la número 2 y la 107, donde están trabajando, ¿verdad?, lo de la brea.
2: Sí, la carretera, exacto.
1: La carretera, si tú te fijas para allá, vas a ver como unas torres.
2: Sí, claro.
1: Toda esa área es una de las estaciones que están haciendo el trabajo.
2: Ah, pues, y esperemos, ¿verdad?, que sea para bien. Sabemos que el sistema eléctrico del país también está sumamente frágil y que estamos en plena temporada de huracanes
1: también. Y que continúen los trabajos también allí de la carretera. Nosotros estamos pendientes a eso, la carretera número 2, con la intersección de la 107. Están trabajando de noche, falta, porque van suavecito, pero...
2: Sí. Exacto, tenemos que transitar por ahí todos los días, Víctor. Claro. Por lo menos tú y yo, ¿verdad? Que venimos de acá del...
1: Y le hemos estado cayéndole encima. Ustedes saben que cada vez que tenemos oportunidad de alguna persona con decisiones o algún representante legislador, le preguntamos qué pasa ahí.
2: Lo último, el lunes ellos estaban trabajando, lunes por la noche. Y lo que hicieron fue remover parte de la carretera cuando uno va en dirección al norte, vamos a decirlo. Ellos removieron todo ese asfalto que ya era viejo. Lo que falta es echar la carretera nueva.
1: Sí, eso tiene un nombre que a mí nunca me sale.
2: Sí.
1: Descaralgo.
2: Sí, yo, ¿verdad? Yo no sé cuál es el término correcto.
1: Pero un nombre así.
2: Nosotros, si lo hubiese dicho aquí a Jibarao, le decía, mira, jasparon la carretera.
1: Jasparon la carretera con la máquina para ponerle brea nueva.
2: Exactamente.
1: Y ahora todo el mundo me entendió. Eso es así.
2: Bueno, ya son las 11 en punto de la mañana. Esta es WABA Aguadilla. Y pasamos con el mensaje positivo. Que es
1: Mira. El alcalde de Aguada me dice que la palabra correcta es... Escarificar.
2: Escarificar. Mira para allá.
1: Gracias.

0: alcalde.
1: ¿A Cristian Cortés fue?
2: Sí.
1: Ah,
2: sí.
1: Pues mira, saludos.
2: Acuérdate
1: por ahí para
2: el
1: alcalde.
2: Es ingeniero, de eso sabe también.
1: Ah, mira, no, y que nos están escuchando, ¿viste?
2: Claro, Cristian, que sí. Así que escarificar. Gracias, alcalde. Esa es la palabra correcta.
1: Así es.
2: Oye, y pendientes al asunto de Francisco Domenech, pendiente a, oye, la gobernadora fuera de la vista pública en Washington, no ha habido expresión pública, una comparecencia pública. Yo creo que el pueblo de Puerto Rico está muy pendiente a cuál va a ser esa respuesta o si va a tomar acción referente a Francisco Domenech. Ya Francisco Domenech hoy sometió una querella a la Oficina de Ética del Departamento de Justicia con declaraciones juradas señalando lo que él entiende son 5 actos de intervenciones indebidas o conflictos de intereses del exsecretario de Departamento de Desarrollo Económico y Comercio, Sebastián Negrón. Así que esto pica y se extiende.
1: Y de hecho hay que hacer la aclaración que las expresiones que dio la gobernadora fue porque le preguntaron al respecto allí en el mismo Congreso.
2: Imagínense que usted vaya para Washington, están hablando y de momento le pregunten, mire, ¿qué es lo que pasa ahí con Francisco Domenech y el asunto de Sebastián Negrón? Yo creo que debe haberse sorprendido mucho.
1: De igual forma. Bueno, ya son las 11:02 en la mañana. Vamos a pasar con lo que es el mensaje positivo traído ustedes como siempre por Junior Hospital Supply. 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
2: Si tienes miedo, vas a dar el paso, pero daslo con miedo.
1: Exactamente.
2: ¿Tienes miedo? Damos el paso con miedo.
1: Si usted siente, porque hay cosas que no las podemos explicar con palabras, pero son esos sentimientos. A veces cuando uno tiene esas ganas de hacer algo y nos bloqueamos por eso mismo que dice Víctor, a veces por el miedo, por las dudas, pues mira, es tiempo de actuar.
2: Hagámoslo con miedo, pero hagámoslo.
1: Aunque no tengamos todas las respuestas, las vamos consiguiendo en el camino.
2: Eso es así.
1: Bueno, con ese mensaje positivo los dejamos en la mañana de hoy, pero los invitamos a que mantengan la sintonía, que ya mismito comienza la placita radial con Alex Ariel González en Radio Shopper.
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2: Eso es así. A las 6 de la tarde llega aquí el Romántico Mayor. 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
1: Y mañana, si Dios lo permite, mañana es viernes, Juneteenth,
2: feriado.
1: Día feriado, feriado federal. Pero aquí vamos a estar de regreso en otra edición más de Desayunando con Guava, como siempre, de lunes a viernes, de 9 a 11 de la mañana por el cuadrante 850. Tengan todos excelente día.
2: Y buen provecho.
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Esta es, como te dije, la placita radio. Mira, sácale el polvo morín a eso que tiene en tu casita. No dejes que acumule polvo, no dejes que te estorbe ahí. Posiblemente alguien lo necesita, así que véndelo.

Que ayer llovió. 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Linda que se veía la tardecita. Yo soy el hijo de Doña Ana y Luis Alex Ariel. Y esto se llama Radio Shopper.

0: me dice que tiene ahí a la venta, me dice el artículo, me dice el precio, importante precio, y su número de teléfono, ya está para que la gente le pueda llamar, ¿ok? Así que ya lo sabe. Artículo, precio y número de teléfono. No me hable en speaker para que se escuche mejor y siempre baje su radio, ¿está bien? Ok, así que nos fuimos por aquí. Arrancamos inmediatamente. Hoy es... ¿A cuándo estamos hoy? Espérate, hoy es hoy 18 de junio. 18 de junio. Yo, a ley de nada. A ley de nada para el Día de los Padres este weekend. Así que ya alce la mano. Estoy seguro que la mayoría de los que me está escuchando, casi seguro, de que la mayoría de lo que me está escuchando todavía no han hecho las compritas, todavía no han ido por ahí. O sea que esto es comercio también, ese que te sí, también, exacto. Hay gente que. Sí. Pero todo es comercio ya en la vida, así que muchachos, no sé, sé. Pero mira, sí, siempre, lo más importante. Siempre sus visitas, ¿verdad? Cuando no se puede todos los días o una vez en semana, pues pero sí, pero hay gente que pasa meses y para días especiales. No, eso no es así, muchachos, imagínense. Así que este weekend es el Día de Padres, este domingo. Así que pase la padre con nosotros aquí en Guava. Mira, Manuel Junior tendrá especial de padre. Déjame saber si hay algo por ahí. Siempre Manuel se las inventa. Mira, 891-0085. 890. Perdónenme. Yo estoy diciendo aquí el número de teléfono que no es. Veo que todavía hoy no tenemos línea, así que no sabía. Así que vamos con el alterno. Sí, con razón. Yo dije, venga, ¿qué está pasando aquí? Vamos con el alterno. Hay un numerito alterno que se lo voy a dar en estos momentos para que usted me llame, ¿ok? Lo voy a buscar rapidito por aquí, rapidito. Así que anótelo, mire, anótelo por ahí. Anótelo. Este es el numerito. Con el 939. Oye, esto fue para rápido, muchachos. Mira. Todavía no lo he dicho al aire, pero vaya. Anótelo, señoras y señores. Este es el numerito para Radio Chopper. 939-699-6070. O sea, 6070. Ese es el numerito que usted tiene que llamar ahora para aquí para Radio Chopper, ¿ok? Todavía estamos con las líneas 0085, pues un poquito, poquito ahí medio maluquita. Así que, ok, ya lo dije otra vez, ya están ocupadas. Aquí en esta línea es diferente a las demás tienen un cuadro telefónico y en esta es una a una, ok, llamada tras llamada. 939-699-6070. Cuando usted escuche que ya una de las llamadas ya se vaya, ya enganche, pues usted mire, llame para acá rapidito, ¿está bien? Porque este no es el cuadro telefónico, esto es una sola línea, ¿está bien? Así que, pero a lo que la chava ahí viene, pues ya tú sabes, el palo descansa, dice el refrán. Buenos días por acá, hello.
1: Buenos días, Alex.
0: Saludos, ¿cómo está Sonia? ¿Qué me vas a vender por aquí? Cuéntame.
1: La guagua Pine Farden del 85.
0: Ok, ¿la guagua qué?
1: Pine Farden.
0: Ok, me gusta ese nuevo modelo. vacilando. Mira, Sorena, yo tengo un pana mío que dice Paz Finder. Está peor, ¿verdad? Está peor. Pathfinder. Ay, mi madre.
1: Él está dando en 400.
0: 400 pesos. ¿Una Pathfinder de qué año? ¿Del 85?
1: Sí.
0: ¿Y todavía corre? ¿Todavía corre?
1: Es la transmisión está malita.
0: Ok, pues no corre.
1: La transmisión,
0: no, le cambia la transmisión y quedó ready.
1: Y tenga un de los carros y te
0: jodan
1: la batería.
0: Ay, no me diga una cosa como esa. Mira, pues dame el teléfono, dame el numerito. ¿Cuál es el numerito para que te llamen?
1: 939.
0: Ajá.
1: 259-4720.
0: Ok, vamos a decirle una vez más.
1: 939-259-4720.
0: Estamos, cuídate, gracias.
1: Ok, igual.
0: Vámonos por aquí, 1126. Sigue disponible esta hora, así me gusta, rapidito. Buenos días, así lo vamos a hacer. Hello, buen día.

0: Tírame otra, Lucy. Tíramela como la de José, que son malas, pero digo, son malas en cuanto a que son extrañas. Pero, ay, Dios mío. Mira, vámonos por acá, 891-0065. Padre amado. Ay, yo me río, gente, porque es que de verdad que. Ay, Dios, la cosa de la vida. Mira. Vamos. Dije otra vez el número que no es. Dije, porque me pone nervioso aquí la gente rápido. Hello, buen día.
1: Buen día, Ale.
0: Dímelo.
1: Mira, Ale. Es que el hijo mío está bien malo, Luis.
0: Ok, muchas bendiciones para él, muchas bendiciones y mucha salud. Cuéntame, entonces, vecina. Ajá.
1: Pues, yo llamé a aquel.
0: Vecina. No puedo entrar en otras cosas que no sea. Vámonos de las palmitas, porque es que ya me estoy yendo para otras cosas y lo de las palmitas. Sí, dime el número. Dime el número.
1: Está bien enfermo, le hicieron unos estudios, lo están llevando de doctor en doctor.
0: Ok. Pero dejó la bebida, como le dijo, nunca dejó la bebida. ¿Dejó la bebida?
1: No.
0: Ok, bueno, se lo advertimos. Mira, el numerito. ¿Cuál es el numerito suyo?
1: El número mío.
0: Sí.
1: 787-610-7224.
0: 610-7224.
1: Ajá, llámame si quieres.
0: Sí, seguro que sí.
1: Por aquí para hablar un ratito.
0: Dale, está bien, seguro. Gracias, cuídese, vecina. Gracias por llamar. 891-0085, 891-0085. No, ese no es. Perdóneme, sigo dando el teléfono que no es. Es el 939-699-6070. Dios mío, ¿qué es la costumbre? 939-699-6070. Ahora sí, hello, buen día.
2: Ale, te voy a decir la otra.
0: Pero, Lucy, me pusiste nervioso, Lucy. Me pone nervioso. Mira que yo. Hasta se me enreda. Chacho.
2: Mala mía, pero te voy a decir la otra adivinanza.
0: Dale, que sea buena, dale.
2: No es mala, es
0: esa. Ah, ok.
2: Sábana blanca está tendida, gallinita negra le baila encima, ¿qué es?
0: Esas son lindas, ¿viste? Esas son lindas.
2: Linda, claro, sí, como yo.
0: Esa linda. Ay, Dios mío. ¿Cómo es? ¿Sabanita qué?
2: Sábana blanca está tendida, gallinita negra le baila encima, ¿qué es?
0: Sábana negra está tendida, gallinita.
2: Sábana blanca
0: está tendida, gallinita. ¿El ojo?
2: Gallinita, no.
0: Sí, porque yo me lo imagino algo todo blanco y algo negro en el medio.
2: Pero busca una cosa semejante a eso.
0: Ve, todo blanco y en el medio negro,
2: gallinita negra le baila encima.
0: Exacto, por eso, sí. La sábana blanca y la gallinita negra le baila encima, Ah, wow, de verdad que esa ahí me...
2: ¿Te la digo?
0: Sí, ya estoy loco. ¿Sabes?
2: La plancha y la sábana blanca. ¿La plancha?
0: ¿La qué?
2: La plancha.
0: ¿La plancha es negra entonces?
2: Sí, porque la sábana blanca está encima de la plancha de planchar. Y allí la negra le va a la encima. Te voy a inventar otra para la otra semana.
0: Inventate otra. ¡Nos vemos! Ay, Dios mío.
2: Eso es de verdad, hace tiempo está.
0: Mira, tanta que hay en internet, la gente no se mete un momentito en Google a ver cuáles son las buenas. No,
2: yo estoy viendo los chistes de los monos y de los tigres y de todo eso. Pero, me encanta.
0: Chacho, no.
2: Los chistes de los chinos.
0: Mira, nos vemos, cuídate.
2: Ok.
0: La plancha, oye, pues sí, lógica, la plancha, pero siempre y cuando la plancha sea negra. Quizás mayormente esas son las Black and Decker, las que vienen. Pero hay plancha blanca. Hay plancha blanca, por eso que me quedé con. Pero son lindas, ¿viste? Esas me llevan como al pasado, como. Sí. Como cuando. Sí, no, es que es linda, ¿ves? Mira, vámonos por aquí. 939-699-6070.

0: con el 939-699-6070. Seguimos por aquí, Radio Chopper, para que sigas comprando y vendiendo. Hello, buen día.
1: Buen día.
0: Ajá.
2: Buenos días.
0: Oye, ¿qué habilidad para cambiar la voz de cantazo?
2: Sí. Diga. Habla Raúl de Isabela.
0: Dímelo, Raúl.
2: Para anunciar que tengo para la venta una... 91.
0: ¿Una qué?
2: Una Pico Hengel, marca Hengel.
0: Ajá.
2: Del 91, estándar. $800 mejor la oferta.
0: ¿Cuánto, hijo? ¿Cuánto?
2: 1800.
0: 1800 mejor oferta, ajá.
2: Se puede llamar al 939-699-6963.
0: Ok, una vez más, ¿el numerito de teléfono cuál es?
2: 469-6063.
0: Ok, y vamos a decirlo por última vez, porque tú sabes que cuando tenemos una sola línea y hay otras personas llamando, pues se escucha ese ruidito que acaban de escuchar ahora. Dime el número otra vez.
2: 939-469-6063.
0: ¿Cómo no, papá? Pues gracias por llamarnos.
2: Gracias.
0: Seguro. Buen día para usted. 11:33 en la mañana, buen provecho, Puerto Rico. Mira, el Powerball vuelve a pegarle, a pegar en Puerto Rico. Mira, o Puerto Rico vuelve a pegarle el Powerball, ¿cómo se le puede llamar? Tres premios de miles de dólares caen en la isla, le digo ya mismo. Hello, buen día.
3: Buenos días, ¿cómo está, Alex?
0: Estamos bien, ¿quién me habla?
3: La señora Soto de Moca.
0: Dígame, señora Soto.
3: Sí, mira, estoy vendiendo todavía el carrito, estoy vendiendo tres cositas. Estoy vendiendo un carro Nissan Versa 2015, marbete hasta diciembre, cámara de atrás, están bastante buenas condiciones, le estoy dando en 5.200, mejor oferta. También tengo una nevera Midea, año y medio de uso, la estoy dando en 4.75, mejor oferta. Y tengo también una bicicleta de hacer ejercicio con el mat ese para acostarse ahí. Y dos pesas de 8 libras, estoy dando 125 de todo el set. Me pueden llamar al 787-477-9523. Repito, 787-477-9523. Gracias, Alex.
0: Todo bueno, a su orden siempre, Soto.
3: Gracias.
0: Si la semana que viene todavía tiene los artículos, me puede llamar la semanita que viene en confianza, ¿está bien?
3: Sí, gracias.
0: Sí, por lo menos una vez a la semana lo mencionamos hasta que se venda todo. Vámonos por acá, sigo en la línea telefónica, el numerito que acabo de dar es alterno. Buenos días.
4: Buen día, es que Raúl Santiago llamó ahora para que dio el número mal.
0: Ay, bendito.
4: Es el 939.
0: Dije, ¿qué artículo era lo de Raúl? ¿Cuáles eran los artículos?
4: Una
0: Pick Up
4: Ranger.
0: Pick Up Ranger, ok. El número fue erróneo. Así que eso sí, es importante, erróneo. Gente. Eso es importante porque saber el número correcto. Porque lo que pasa es que llaman de otros. Que llaman de otros lugares también diciendo: mira, ¿de dónde están? ¿Qué me están llamando aquí? Y la gente se molesta, tú sabes, ya. Sí,
4: es verdad,
0: sí.
4: Por eso es que estoy llamando.
0: Gracias. No, gracias, gracias. Sí, dígame.
4: Es el 939.
0: Ajá.
4: 499-6963.
0: Vamos a repetirlo.
4: 939-499-6963. Gracias.
0: ¿Cómo no? Pues a su orden siempre. A su orden gracias. Siempre. Gracias por hacer la corrección de inmediato. Sigo por aquí. Hello, buenos días.
5: Buenos días, Alex. Dios te bendiga.
0: Amén.
5: Edwin, de acá de Mayagüez.
0: Hey, Edwin, ¿qué pasa, Edwin?
5: Todo bien.
0: Todo bien, papá. Adelante.
5: Hace días que no oigo a José, pero mira, óyete esta adivinanza. Si la sabes, pues tú se la pasas a él.
0: Dale, sí, para cogerle bobo, que él es un bravo en eso. ¿Qué?
5: Mira, ¿qué es lo que tú no tienes?
0: Ni quisieras tener.
5: Ni lo quisieras.
0: Ni lo quisieras tener, pero cuando lo tienes, no lo quieres perder.
5: Y si lo tuvieras, no lo quisieras perder. Mira, esa tú la sabes entonces.
0: No, que se la hicimos ya la semana pasada.
5: Pues óyete esta. Oye la pregunta.
0: Dale.
5: ¿Cuánto es la mitad de 2 más 2?
0: ¿Cuánto es? Según, depende como tú lo puedas ver. ¿Cuánto es?
5: ¿Cuánto es la mitad de 2 más 2?
0: Pues 2 más 2 son 4 y la mitad pues son

0: O sea, ¿quedan dos?
1: No, no.
0: ¿No?
1: No.
0: ¿Cuánto es la mitad?
1: Oye,
0: ah.
1: Oye,
0: ¿cuánto está? Pues ahora está de esta forma. ¿Cuánto es la mitad de dos? Que entonces sería uno más dos, son tres. Ya está, no pare más. Si es otra cosa, si es otra cosa, si es otra cosa, me rajo aquí.
1: No, esa misma es.
0: Ah, bueno.
1: Pues mira, pero voy a pasar mi anuncio, este. Mira, si estoy buscando una casita para comprar en Mayagüez o el área oeste.
0: Ok, ajá.
1: El que la tenga, pues me puede llamar al 939-361-9485.
0: Oye, tantas casas que venden aquí, mano, tantas casas que se escuchan aquí, no, ninguna la pegas con ninguno de esa gente.
1: No, es que son demasiados, son muchos chayos, no quiero un palacio.
0: Pues vamos a hacer una cosa, dígame de qué precio es, para que no le llamen la gente ahí
1: más
0: que venden cosas caras.
1: Hasta 80 mil.
0: ¿Hasta 80 mil?
1: Sí.
0: Ok, que todavía se puede conseguir algo por ahí, ¿verdad? De 80 mil.
1: Bueno, lo intentamos por lo menos.
0: Bueno, yo creo que vamos a estar 4 años más buscándolo, pero... Todos vacilando.
1: Que,
0: se consigue,
1: que,
0: se consigue.
1: Intentarlo, no se pierde nada.
0: Se consigue.
1: O sea, las he encontrado, tú sabes, las he encontrado, pero muy lejos.
0: Ok.
1: Muy lejos, yo. Tiene que ser bastante urbano.
0: Claro. Entiendo
1: pero,
0: eso.
1: Pues para más información, pues me pueden llamar al 939-361-9485.
0: Ok.
1: Pues está bien, papá, gracias. Y Dios te bendiga.
0: Ahí está, Edwin. Repite tu numerito una vez más. Yo tengo esperanza que hoy.
1: 939.
0: Ajá.
1: 361-9485.
0: Sí. Estamos, ahí está, que la encuentre.
1: Okay.
0: Que tenga una casita por ahí, que llame Edwin, bendito, seguro. Hace tiempo está buscando el hombre ahí. Está buscando su casita. Mira, buenos días, hello.
2: Sí, buenos días, de Isabela.
0: Dígame.
2: En un apartamento de 2 cuartos, sala, cocina, 2 baños, marquesina cerrada con puerta Holling Door. Y tiene control de acceso el apartamento. Se alquila, incluyendo el agua y la luz y el chapoteo del patio, por $900 mensuales. También tengo 5 huecos de ventanas de seguridad en cristal para la venta. Paga a precio menos de la mitad de lo que vale. Tengo también...
0: Pero dime precio, ¿qué precio es menos de la mitad de lo que vale?
2: Bueno, a $200 el hueco. Y está ahora mismo a $30 el pie cuadrado. Que se en cuenta, pasa de 400. Entonces tengo también unas t-shirts, camisetas, camisas. Hay 30 o 32 de marca. Hay camisas hasta de 100 y pico pesos ahí, para venderlas a $15 por camisas separadas, o si compran el lote, pues hago precio. Tengo 3 aros de Toyota Corolla de 2018, 5 boquetes, 16. Y 5 toques, un cuarto,
0: pero
2: ven acá, por 125.
0: Y el precio de los aros, hermano, pero dime los precios, no, artículo, o sea, no lo voy a preguntar artículo por artículo, dime el precio okay. De todo, es que, mira, ok, escúchame, oye esto, porque ya, o sea, te conozco y sé que me llamas siempre y te agradezco, ¿verdad? Pero nunca me dices los precios, o sea, aquí, no sé si tú oyes la radio, no sé si escuchas el programa o es que ya automáticamente a esta hora llamas, siempre digo al principio del programa, siempre lo digo, por si acaso no lo has escuchado, personas que llamen aquí, las reglas son las siguientes y te lo digo, ¿verdad? Suavecito, ¿verdad? Tranquilo, para que no pienses mal.
2: No hay problema.
0: Siempre las reglas son, me dice el artículo, el precio y tu número de teléfono.
2: Okay.
0: Siempre lo digo al aire, pero pues.
2: Okay. Dime. Voy a dar el número, pero estoy oyendo a Viajay Shopper.
0: Eso vale, eso vale. Muy bien.
2: Sí.
0: Dime.
2: El número a llamar. Los aros valen a $20 cada uno y están nuevos.
0: Ah, pues mira, eso chacho, es que te conviene decirlo porque está a buen precio.
2: Bueno, cobran 35 horas los yonkers por un aro tomoso y eso está nuevo.
0: Mira para allá, muchacho. Sí. Ajá, pues sigue.
2: 787-942-7063. Repito, 787-942-7063. Muchas gracias, muy amable. Sí. Y para la próxima termino la pieza y te digo pues.
0: Así es, papá. Así es. Gracias.
2: Gracias y que pasen buen día.

0: Nada, gracias. Y aquí siempre la orden, brother, seguro.
1: Gracias.
0: Para que se ganen los chavitos, la gente, seguro. 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Mira, la suerte volvió a sonreírle a Puerto Rico y esta vez no fue con uno, sino con tres premios de miles de dólares del Powerball. Y según lo que dice el portal de la lotería, que este sorteo fue realizado en la noche de ayer, dejó dos boletos ganadores de, oigan esto, 100,000 pesitos. Está bien, no es 1,000,000 de pesos ni 2,000,000, pero 100,000 pesitos en la jugada regular del Powerball y un tercer premio de $50,000 correspondiente al doble play. Así que, ¿qué usted cree de eso, ah? Así es. Y entonces, wow, tres premios, dos de 100,000 y uno de 50. Oye, ven acá, pero pregunta que yo hago, pregunta seria, que alguien me ha dicho, vamos a suponer que hay $1,000,000. Hay $1,000,000. Eso se divide, porque lo que yo veo aquí es como que en esta ocasión no fue así. Si hay $1,000,000 y hay tres ganadores, eso se divide, es más o menos que hayan cuatro ganadores y hay $1,000,000. Le pregunto, ¿eso se divide entre los cuatro que le toque un cuarto de millón a cada uno? ¿Se divide realmente o eso es $1,000,000 para cada uno? Yo entendía que se dividía, ¿verdad? Pero eso es, sí, eso es lo que me extraña a mí, eso es lo que me... Pero nada, mira, ahorita alguien me lo escribe o me lo dice por ahí al aire. Vamos a una pausa, regresamos en breve. 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La placita radial, el pulguero del mediodía, 11:45. Yo soy tu manita Alex Ariel. Ya almorzaron. Alce la mano que almorzaron. Ya volvemos, no se vayan.

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0: segmento. Último segmento, 11:48. Buen provecho para todas las personas que ahora están almorzando. Dándose el trancazo de la, del día, chacho. Así que vamos por acá. Recuerden que no estamos con el 0085, con el número acostumbrado. Estamos con el 939-699-6070. ¿Ok? Así que ese es el numerito para que usted llame para acá y compre, venda, negocie, intercambie, regale. Por ahora las otras líneas las tenemos un poquito ocupaditas. Fuera de servicio. Hay que hablar con propiedad. Fuera de servicio. Así que usted llame ese numerito que acabo de decir ahora para que pueda vender, comprar, intercambiar, regalar, hacer lo que usted quiera con artículos suyos. Total, es suyo. Y el tiempo es nuestro y nosotros aquí, mire, se lo regalamos, ¿ok? Pero antes, déjeme decirle que la fiscalía podría presentar al jurado un pliego de agravantes, debo decir, en el juicio contra Antoniesca Avilés. Para que usted lo sepa, ¿ok? Así que caliente la cosa. Sigue esto. Oye, porque es mucha larga. Aquí hay, oye, porque hay algunos casos que son larguísimos, ya sea de asesinato, ya sea de personas que en la carretera mataron a otra. Para algunos casos se alarga la situación y en otros casos, siendo la misma situación, la persona va preso inmediatamente. Entonces yo me pregunto, ¿qué es lo que está pasando entonces? ¿Qué es lo que pasa? Hay gente que dicen, unos dicen que esto es, que hay padrinos por ahí, que hay padrinos, lo que dicen. Y otro, y para que la gente se lo olvide, le da mucha larga para que la gente se lo olvide. ¿Qué está pasando? ¿Ah? Al lugar, las solicitudes presentadas por el Ministerio Público relacionadas con la presentación de un pliego de agravantes, así como las enmiendas de forma a los pliegos acusatorios también en el caso de Antoniesca. Ok, así que y del mismo modo, pues mira, se autorizó también, según la información que tengo por aquí, la inclusión de testigos también. Se incluye testigos de refutación cuyos testimonios serían utilizados únicamente si la representación del legal de la acusada pues presenta la defensa en imputabilidad en este juicio. Así que, para largo esto, para largo. Vamos a ver qué pasa. Buenos días por aquí.
1: Ari, buen día.
0: Dímelo.
1: Willy.
0: ¿Qué pasó?
1: Mira, Ale, la señora que está anunciando

0: ganando la Ranger, que la anunció con un par de minutos.
1: Sí.
0: Si está, si pues si, si, si está escuchando, tiene su, su radio prendido, le voy a dar el número. Mira, Ale, ¿puedo anunciar unas cositas?
1: Sí, señor.
0: Pues mira, Ale, sigo comprando periquitos, compro una parejita de cocotier que sean machos, vendo la bicicleta vieja que estoy pidiendo 4.5. A ver, tengo un aro de una Ranger ahí, de una Ranger, no, de una S10 nueva, estoy pidiendo 100 pesos. Y tengo también una pega de una pipo, estoy pidiendo 100 pesos. Y entonces, y la señora, si está escuchando, me pueden llamar al 787-614-9437. 787-614-9437. Ale, muchas gracias y buenas tardes.
1: Igualmente, que te llame la señora rapidito y haga un negocio como tiene que ser.
0: Seguro que sí, está bien.
1: Chévere, vamos. Bien. Vámonos por acá, seguimos, el número de teléfono que di, ya estamos casi finalizando, usted llame para acá, ese numerito es el 939-699-6070, para que llame para acá y si sí, el teléfono acostumbrado, pues hoy no está ready, ¿ok? Aquí entre chistes, broma, noticias y ventas, pues seguimos el programa Radio Shopper hasta el mediodía. Así que sigo con ustedes. Mira, sale publicada una noticia hoy que más deudores de pensión alimentaria podrían quedarse sin pasaporte. O sea, en resumidas cuentas, si usted debe pensión alimentaria, sepa usted que no le van a reanudar el pasaporte. Una forma, ¿verdad?, de que la gente que no paga sus pensiones y eso, pues la tengan que pagar. Obligado, casi obligado se puede decir. Esta se me fue. Pues sigue la línea disponible. Dice que nueva fase baja a 50.000 el límite para revocar los pasaportes. Ahí está, eso es lo nuevo. Sí. Mira, y lamentablemente, pues encontraron un cadáver en estado de descomposición en Yabucoa. Noticia que sale publicada hoy en la mañana. Y en estado de descomposición. O sea, hoy, en una residencia ubicada en el sector La Pica del barrio Calabaza en Yabucoa. Se recibió una llamada a las 7:05 de la mañana. A la policía, ¿verdad? El sistema 911, y al llegar, pues los uniformados encontraron en el interior de la vivienda el cuerpo de una persona en estado de descomposición. Se desconoce actualmente, se desconoce quién es la persona. Bueno, el cuerpo será transportado al Instituto de Ciencia Forense para fines de identificación y también de autopsia. Buenos días por aquí, hello.
2: Buenos días.
1: Diga usted.
2: Mira, estamos vendiendo todo lo de la casa.
1: Como siempre, dígame.
2: Sí, porque nos vamos a mudar y vamos a poner una casa más pequeña, tenemos muchas cosas.
1: Pero cosas diferentes a lo que siempre ha vendido, o sea, a la casa
2: sí,
1: suya ahora.
2: Sí, okay, sí, okay. Tengo un destilador de agua Lifetime, tengo dos maquinitas Singer.
1: Ok.
2: Tengo tres máquinas,
1: okay.
2: Y tengo lámparas y tengo ropa de casa, todo en muy buenas condiciones. Me pueden llamar al 939.
1: ¿Se le fue?
2: 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Hay ollas, hay de todo. Y créanme que van a comprar porque se está liquidando. Vamos a dar todo bien barato. Muchas gracias, buen día.
1: Pues cómo no, gracias por llamarnos. 11:56, saludos a toda la gente en Mayagüez, pegado con nosotros. Rapidito por aquí. Hello, buenos días.
3: Hola.
1: Ajá, adelante.
3: No oigo.
1: ¿No me oye?
3: Radio Shopping.
1: Sí, señor, dígame.
3: Goyo Álvarez.
1: Pero mira, Goyo, ¿qué pasó, Goyo? ¿Qué hay?
3: Ese mismo.

0: carpintero.
1: Goyo, Goyo, el de la palma y cojollo.
0: Exactamente.
1: Ah, pues, ¿qué pasa, Goyo?
0: Estoy regalando palmitas de coco que me nacieron muchas.
1: Mira eso.
0: Y entonces las estoy regalando.
1: Mira, y la vecina ya está vendiendo la palma de coco. Vecina, te hicieron aquí la competencia, te tumbaron el kiosco. Goyo la está regalando.
0: Regalando palmitas de coco.
1: Mira eso. Coquito, coquito dulce, dulce, dulce.
0: Sí, un coco muy grande también.
1: De María.
0: La palma esa la partió un gallo, pero dejó la semilla.
1: Ajá.
0: Entonces, pues hay como 10. Y entonces hay pues, las que están más grandes, porque ya es difícil de arrancar. Pero sí hay como 10 que son pequeñas todavía, que se pueden arrancar y sembrar en otro sitio. Okay. Y okay. Las jamas también, la plata del cojollo, como dicen la gente. No ven el cojollo blanco, como dice papá, no. Ya las jamas, como se dice, dicen por ahí adultas, pero son adultas, ¿no? Son jamas.
1: Ok. Y las palmas, paren.
0: Las tres palmas. No, las tres palmas ya no paren.
1: Lo que pasa es que yo he escuchado que a las matas de plátano le dicen, la de guineo, mira, tengo una mata pariendo ahí, pariendo.
0: Dice la gente, es más, dice, hay una gente que dice que se oyen parir.
1: ¿Que se oyen? ¿Cómo? Espérate. ¿Cómo que? ¿Pero eso es embuste? No, ¿cómo es eso?
0: No se oyen parir, paren tranquilamente. Porque yo tengo matas de plátano también y de guineo.
1: Pero no es que se escuchan, ¿verdad? No es que se escucha, eso no se oye. ¿Usted imagina, chacho, una finca de mate de plátano, de estos gritos ahí? ¡Ay! Gritando todo el mundo ahí.
0: Los que gritan son los que cortan los plátanos. Dicen, sí. Ya corté uno.
1: Esos son los que gritan. Es verdad. Sí.
0: Entonces va el ayudante a recoger.
1: Mira eso.
0: La verdad que engañan a la gente, pero.
1: Sí, que dice, mira, anoche tú no escuchaste los gritos. Dice, que la mata tuya de plátano está pariendo,
0: No, es que está pariendo una. Es el hombre que te está pidiendo ayuda porque pesa mucho.
1: ¿Qué pesa? Que se lo está robando, que se lo está robando. Mira, cógelo, que se lo roba, cógelo.
0: Así mismo.
1: ¡Nos vemos, Goyo!
0: Oye, entonces, dímelo, ¿por qué la gente se llevan las gallinas japonesas? Se las roban.
1: ¿La japonesa?
0: Sí.
1: ¿Que por qué se llevan la gallina?
0: Yo tenía gallinas japonesas y se desaparecieron. Yo dije, pues eso es que está esperando que eche pluma.
1: La gallina japonesa es la que tiene el pescuezo ahí pelado, ¿verdad?
0: Exactamente.
1: Oye, pero eso de verdad que es de Japón, ¿o eso es embuste?
0: Me la devuelvo cuando echen plumas.
1: Tremendo, muchacho. Nos vemos, Goyo, cuídate.
0: Ya tengo historia.
1: Sí, me imagino. Otro día hablamos un rato más.
0: Me gusta hablar contigo.
1: No, igual, brother, igual, cuídate, papá.
0: Feliz día de los padres.
1: Gracias, igualmente, hermano, igualmente.
0: Buenos padres también.
1: Gracias, papá, muchas gracias, gracias. El gran Goyo. Don Goyo. Saludita a Goyo, ahí. Nuestro pana. Goyo, el del cojollo, el de las palmas de cojollo, ahí, que estaba buscando ahí. O sea, así es que se le llama, ¿verdad? El cojollito así de la palma. Mira, y me voy. Pero, ¿qué está pasando en Puerto Rico y en el mundo en las últimas horas? Te lo digo ahora rapidito. Y es que encuentran cadáver en estado de descomposición en Yabucoa. Ya te di la información hace un momento. Osamenta hallada en Juncos. Corresponde a un anciano que estaba desaparecido en esa localidad. Ay, ay, ay. Reclasifican como asesinato este caso del cadáver hallado en el barrio La Placita, en el pueblo de Juncos. Ok, ahora sí se clasifica como asesinato. Se está investigando. Y también se investiga la muerte de un bebé en su cuna. ¿Dónde? En el pueblo de Luquillo.

Qué triste, señoras y señores. Las autoridades investigaron la noche de ayer una querella por la muerte de un bebé de 4 meses de nacido en la cuna de su residencia. Padre amado, en el pueblo de Luquillo, a las 9:09 de la noche, que se recibió esta llamada y los paramédicos llegaron y certificaron que no tenía signos vitales. Y la mamá, una nena de 19 años, explicó que estaba esperando que llegara su esposo, quien es padre del menor, para dejarlo bajo su cuidado para ir al colmado a comprar leche. Al regresar lo alimentó, le sacó los gases, lo acostó de su cama a dormir y se fue a cocinar. Cuando lo fue a ver, según la información que dice aquí, lo encontró sin vida y lo notificó a las autoridades. Wow, puede que sea que haya sido una madre responsable, ¿verdad? Yo no, aquí hasta que se investigue uno no puede decir absolutamente nada. Pero yo lo que sí puedo decir es que hoy día hay niños cuidando niños, niñas cuidando niñas. Es increíble, ¿verdad? Eso es, ¿verdad? Hay ni, porque no es lo mismo de antes. Usted me puede decir que parió a los 16, a los 15, a los 14. No, ahí no, chacho, eso está demasiado, ¿eh? Pero antes había una responsabilidad increíble, pero usted ve ahora, la mayoría de los muchachos lo que quieren es irse de jurutunga por ahí. O a veces quizás no, o vamos a hacer un poquito más verde. Ponle que la madre haya sido responsable, pero quizás no tenga la debida, no sé, orientación para... Anyway, a veces de verdad que me pongo a pensar tantas cosas, ¿verdad? Que ojalá y no haya sido irresponsabilidad. Ojalá y no. Ojalá y no. ¿Y qué está pasando en el tiempo antes de irme? El tiempo. Pues mire, está en estos días ha estado lloviendo. Hay mucha humedad también por ahí. Y también está, la gente está, dice que estornudando mucho porque viene, están los polvitos del Sahara por ahí también. Pero ya se está disipando. Hay mucha lluvia que ha ocurrido todos estos días. Pues por lo menos ha hecho que, sí, que se disipen algunas áreas. Pero hay aguaceros fuertes hoy y fuertes nubes del polvo de Sahara, cuando mañana regresa estos polvorines del Sahara. A rayo. Esta WAVA 850 Aguadilla, la más completa en tu radio. Yo soy tu panita Alex Ariel. Mantenga la sintonía y quédese ahora conmigo, que vengo con una hora repleta de tu música favorita, entre éxitos y oldies, en la más completa WAVA 850.

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comprar los regalitos. Estás esperando. Estás esperando el momento final. Como buen boricua. Ya tú sabes, ¿ah? ¿Eh? 12:18, la más completa. Guapa, 8:50. No lo dejes para tarde, que después se fueron esos revoluces y esas cosas ahí en los centros comerciales. 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Cántala, tú lo sabes.

0: Estás con Alex Ariel y aquí está una de las que me gusta. Y te la tiro para ti también, para que te la goces.
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Es música de Tamara, complaciendo a toda la gente en el barrio Maní de Mayagüez, orientado a la más completa.

Exactamente. Oye, luego esa de este fin de semana. Fin de semana salsero, fin de semana de plena, de bomba en la ciudad de Manhattan. Y allá estuvimos llevándole a usted la incidencia de todo lo que ocurría en esta gran parada puertorriqueña. Y el sábado vamos a tener un pequeño resumen de lo que pasó allí. Éxito total. Esta gran transmisión monumental de Guau 850, 21 años. Transmitiendo la parada puertorriqueña. ¡Allá! ¡Espectacular! Señoras y señores, oye, y una noticia. Acabada de recibir, lamentablemente, muere el cantante dominicano Alex Bueno. ¿Ok? Una información acabada de recibir aquí en nuestro estudio. Alex Bueno, una de las voces dominicanas más melódicas de todos los tiempos y figura estelar de los años dorados del merengue. Pues mire, falleció lamentablemente hoy en la ciudad de Nueva York tras batallar 8 meses contra un tumor en la cabeza. Tenía 62 años, así que en paz descanse el gran cantante Alex Bueno, una de las voces dominicanas más melódicas de todos los tiempos en la República Dominicana. Entonces,

clásico sonando en la más completa guava 850, Mrs. John. Yo soy Alex Ariel, hasta mañana, que la pasen bien, God bless you, and have a nice day. A ver, rimó y todo. Jorge González sigue por ahí, ya mismo llega por ahí Armando Serrano, entre usted y yo, y a las 4 de la tarde, tiempo de análisis, y Jocelyn Romántico primero, viene a las 6.

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0: Con el tema Amor Eterno, Cristian Castro en La Grande, 1:25.
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6: Special Seashell, Mix 17.

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0: Marco Antonio Solís, extrañándote, 1:52.
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4: El grupo venezolano más importante de los 70 y 80. Su música impactó los corazones de Puerto Rico y Latinoamérica. Los Terrícolas. Con su voz original, Néstor Daniel. Por

¡Sí, señor! ¡Cómo no! Buenas tardes y aquí estamos como siempre en vivo por Guava 850, la más completa. Hoy es jueves, ya estamos a 18 de junio del 2026. El compañero Jorge González está con nosotros en la dirección técnica. Y rapidito nos vamos para el mapa del tiempo y la temperatura. De calor, no tan caliente como otros días, pero sí está caluroso. La temperatura debe llegar en algunos lugares, probablemente a temperatura ambiente a los 98, 99 grados, pero obviamente hay en camino para acá, para la región, un poco de lluvia durante la tarde de hoy. Aproximadamente es tarde, no será hasta las 4 o 4 y 30 de la tarde que dice el mapita que tendrá algo de lluvia esta esquina del noroeste. Viene polvo del Sahara para afectar la calidad del aire durante este fin de semana y el domingo, que se celebra el Día de los Padres aquí en Puerto Rico, viene lluvia porque hay una pequeña onda tropical que viene por ahí en camino y que se alega, según el Servicio Nacional de Meteorología, que nos debe estar impactando durante estas próximas 72 horas. Así que será el próximo domingo el día más húmedo, de más lluvia de la semana. Antes de ir a las notas que tengo preparadas para la tarde de hoy, quiero recordar que allá en Moca se habrá de celebrar el próximo 28 de junio, domingo, y en el estacionamiento del Coliseo Municipal Mocano, Juan Sánchez Acevedo, una actividad profundo para Jesús López, conocido cariñosamente como Tuti. Ese día habrá exhibición de autos y motoras, música en vivo, como siempre, comida, bebida y la consabida fritanga que no falla. Y además, como siempre, participación de otros artistas, todos y todas. Las personas que quieran cooperar, pues están debidamente ya convocados para esa actividad que será, repito, el domingo 28 de junio, desde las 10 de la mañana en el estacionamiento del Coliseo, que eso queda allí al lado del Pelegrín Muñiz, todo queda junto. Hay un buen lugar para el aparcamiento de autos y además, como es domingo, pues muy bueno para salir y disfrutar un rato. Además, si usted quiere, puede contactar a nuestros amigos allá en La Moca, Edgar Quintana, que es de allá del barrio de Capal, 787-384-4079, o Alvin está acá en La Moca, al 787-341-6969. Una persona joven que necesita

la ayuda de todos. Así que a cooperar, él tiene una número, tiene cuenta de ATH. Si usted desea, pues lo puede hacer a través de donación Profundo Jesús López, conocido cariñosamente como Tuti, es una persona joven y eventualmente necesita la ayuda de todos. Tiene que operarse de un trasplante, no es operación, es un trasplante de riñón. Así que muchas bendiciones y muchas cosas buenas para él desde ya. Entonces, antes de ir a las notas que tengo por aquí, el monitor de sequía volvió a señalar hoy que se sigue ampliando lo que es la zona seca del país, porque en la eventualidad, ya lo habíamos dicho la semana pasada, que las posibilidades de que se extienda esta sequía depende de lo que se conoce como el fenómeno del Super Niño, pero no está lloviendo en algunos lugares. Por ejemplo, en el suroeste, suroeste, la zona de Guánica, Yauco, Lajas y hasta Cabo Rojo, hacia la zona costera, tiene lo que se llama una sequía moderada. De Ponce hacia el área de Juana Díaz, Santa Isabel, subiendo Coamo por ahí para arriba, hasta el área de Caguas, y luego doblando hacia, haciendo una curva y doblando hacia la zona de lo que es la parte de la montaña Morovis, casi colindando con Utuado, Arecibo, el sur de Arecibo, la zona de Atillo, Camuy y llegando hasta Quebradilla, cercano a nosotros, toda esa zona tiene sequía moderada. ¿Qué quiere decir? Que las lluvias no han sido lo fuertes que se esperaban en esos lugares y ya se comienza a ver cómo se ha ido afectando lo que son áreas verdes, y vemos cómo el área que antes era verde pues está color cobrizo, quemado. Decimos nosotros, también eso ayuda a que haya fuegos forestales. Así las cosas, pues mi gente, si usted es de los que le gusta gastar mucha agua, si es de los que piensa de que hay que tener el grifo abierto, por si acaso, porque uno nunca sabe, pues lo mejor entonces es que vayamos cerrando el grifo. Recuerde que la zona metropolitana ha sufrido ya desde hace ya varios meses, esto no es de ahora, allí no hay sequía, allí lo que hay es problemas con el abasto de agua, no está llegando el agua a las zonas residenciales de toda esa comunidad y hay miles de familias afectadas por una avería. Imagínense usted por una sequía, pues mucho peor. Hoy voy a hablar de nuestro cerebro. ¿Por qué? Porque es un órgano que se considera el más importante de nuestro cuerpo. Así como lo escucha. El cerebro controla nuestros pensamientos, nuestras emociones, nuestros movimientos y hasta nuestros recuerdos. Ah, y lo más importante, la capacidad para aprender. Todo eso lo hace lo que nosotros llamamos la computadora. Es que la computadora no la ha activado. No, la computadora está siempre activa. Lo que ocurre es que obviamente algunas veces por la noche cuando estamos descansando, mientras usted y yo y todos los demás descansamos, ella está en modo de reparación o de restauración, pero está todo el tiempo activa. Eso no se detiene. Es la que nos da la capacidad para aprender. Aunque el envejecimiento es un proceso natural de todos y de todas, adoptar hábitos saludables puede ayudar a mantener una buena salud cerebral y también a mejorar la calidad de vida a lo largo de nuestros años. Porque no es vivir, no, es

saber vivir y con calidad, porque de nada vale que usted viva y se sienta incómodo, no se sienta bien, le duele aquí, le duele allá. No, no, hay que aprender a vivir. Pues le voy a dar unos datos. Si usted se puede mantener físicamente activo, puede lograr la primera meta. ¿Por qué? La actividad física favorece la circulación sanguínea, lo que permite que nuestro cerebro reciba el oxígeno y los nutrientes que necesita para funcionar de manera adecuada. Caminar, nadar, bailar o realizar cualquier tipo de ejercicio para el fortalecimiento son excelentes opciones para mantenernos activos y activas y para fortalecer lo que llamamos salud cognitiva. Por eso es que yo le digo, deja el sillón, deja el sofá, la hamaca es buena, a mí me encanta, pero hay que caminar, hay que hacer cositas. Mi mensaje siempre cuando le escribo a mis hermanas y hermanos, ¿qué hago? Digo, ¿qué estás haciendo? Me preguntan. Yo le contesto en una página que tenemos entre hermanos, haciendo cositas. Siempre hay que buscar hacer cositas. Lleve una alimentación balanceada. Una nutrición adecuada es fundamental para el bienestar de nuestro cerebro. Consumir frutas, vegetales, granos integrales, pescado y grasas saludables pueden ayudar a proteger nuestras funciones cognitivas. Asimismo, limitar el consumo de alimentos ultraprocesados y los azúcares añadidos contribuye a una mejor salud en general. Por eso es que le digo que cuando usted pasa constantemente por la línea de la carretera X, la que sea 111, cuando voy para San Sebastián, la 107, si estoy acá arriba en Aguadilla, o la número 2, cuando estoy llegando allí al casco urbano de Mayagüez, me voy hacia el casco urbano de la Sultana del Oeste, y usted empieza a ver todos esos negocios de comida, como que a uno se le abre el apetito. En algunos de ellos venden buenas comidas. No voy a decir que todo es malo, no, no. Pero hay algunos que te venden lo que nosotros llamamos la comida chatarra, que no es otra cosa que ese producto que es elaborado para que coman miles y miles y miles de personas. ¿O acaso usted no ha visto que esos camiones que vienen grandes refrigerados, que vienen etiquetados por ambos lados? ¿Qué es lo que traen? Pues la comida preparada para entregársela a los diferentes restaurantes. Eso se llama comida ultraprocesada. Pues esa comida ultraprocesada que usted y yo nos comemos, porque yo me la como, no voy a decir que no me la como, perfecto no soy. Pues, ¿qué es lo que ocurre? Que en algún momento nos va a pasar factura. Pero si usted se lo come una vez al día, por 7 días, porque lo hace durante toda la semana, y le añade las papitas y el refresquito y la cosita, va a hacerle daño. A la larga le va a hacer daño. Una vez al año, como dice el adagio, no hace daño. Pero si usted se lo come todos los días, apueste a que sí. Yo no quiero que usted se enferme y tampoco la doña. Prioriza el sueño de calidad. Porque dormir es esencial para la memoria, para el aprendizaje, para la concentración. Durante el sueño, el cerebro realiza procesos importantes de recuperación, ya te lo dije, y organización de la información. Es una computadora, pero está activa, está ahí procesando toda esa data. Los adultos deben procurar dormir entre 7 y 9 horas cada noche para mantener un funcionamiento óptimo. Como mínimo 7, pero si después le puede echar una siestecita por la tarde porque sobre espacio, ya eso es otro asunto. Las siestas son buenas, son reparadoras. Yo hablaba con mi compañero Jorge hace unos momentos antes de empezar el programa hoy y Jorge me decía con mucha razón que esto ha cambiado. Y tiene mucha razón, y ha cambiado mucho. Yo he visto, Jorge, muchos adultos mayores trabajando, que se han ido a trabajar, que la pensión que tiene no le alcanza, no le da. Y entonces no están trabajando para tener

chavitos para gastar. No, es para que el pesito ese que se gana extra, los 150 o 200 mensuales que le llegan, porque tampoco es que trabajan 8 horas, quizás lo que 4 horas a lo sumo, en algunos supermercados y áreas que los pueden emplear para pagar el agua y la luz, entre otras cosas. Porque si tiene un carrito, la gasolina todavía está a peso y chavo. Aunque yo espero que con esto del acuerdo de Hormuz, que se espera que se firme hoy, termine y que no se dé a Mr. Trump consultar otras pocas de bomba allá y se nos ponga la cosa mucho más difícil. Está bajando algo la gasolina, pero sigo con lo del cerebro y la gasolina lo obligamos después. Mantenga su mente activa. El cerebro también necesita ejercicio. Lea. Aprenda una nueva habilidad de resolver rompecabezas. Por eso es que cuando usted va al neurólogo o a la neuróloga o lleva a algún amigo, algún pariente o alguien conocido suyo, le dice, cómprale un rompecabezas. Algunas veces vienen en libro y en otras de pieza. Yo he visto gente que los compras enormes, de grandes, y los sueltan en el suelo y después los montan. Quedan bellos. El problema es que cuando tú lo quitas se rompe de nuevo. Pero yo he visto grandes. Te estoy hablando de más de 2.000 piezas puestos en el suelo o sobre una mesa del comedor. Los he visto. Son preciosos, pero esto es para la actividad porque se estimulan las conexiones neuronales y ayudan a mantener la mente activa, medida que es importante porque con los años nosotros necesitamos que nuestra mente se mantenga activa. Hay que cuidar el bienestar emocional. ¿Qué es eso? Pues mire, evitar el estrés prolongado. Eso que todos y a todos nos da. El estrés prolongado puede afectar la memoria, también la capacidad y la concentración. Por eso es importante dedicar tiempo a actividades que promuevan el bienestar emocional, como la meditación, la respiración profunda, los pasatiempos o simplemente compartir tiempo con familiares y amigos. Por eso es que siempre les decimos, llame a esa persona que usted quiere, que usted conoce y que tiene o mantiene una relación de amistad, hermano, hermana, amigo, el que sea, llámelo. Comuníquese con él o con ella 10, 15 minutos. Total, si usted no está haciendo nada, 15 minutos son buenos para él y para ella y también para usted, porque hay que mantener una conexión entre seres racionales humanos, porque los perros y los gatos no hablan. Y casi todos tenemos una mascota. En mi casa tengo 3. ¿Pero para qué? Si no hablan. Los perros no hablan. Son los mejores del mundo. Son animales que usted les da cariño. Y usted lo llama y se le acuesta al lado. Pero hasta ahí no hacen más nada. Son animales. Fortalezca las conexiones sociales, mantenga relaciones saludables y participe en actividades sociales, porque esto puede beneficiar tanto a la salud emocional como la cognitiva. Las interacciones sociales estimulan distintas áreas del cerebro y contribuyen a reducir los sentimientos de aislamiento y de soledad. Entonces, ¿qué es lo que hacemos? Que cuando haya grupos de apoyo, que hay, aquí hay uno muy bueno, se reúnen aquí o se reunían, no sé dónde están reuniendo ahora, pero se estaban reuniendo aquí en Aguadilla. La amiga María Río nos estaba invitando para ir. En algunas ocasiones no he podido venir porque son miércoles en la mañana y he tenido otra serie de compromisos, pero se reúnen un grupo y hay gente de Moca, de aquí de Aguadilla, y se juntan. Y hablan y comparten. Y una hora que usted hable en grupo, que comparta, mire, eso es divino. ¿Por qué? Porque el aislamiento.

0: aislamiento, el estar solo o sola y la soledad no son buenos amigos, para nada. La salud cerebral se construye día a día a través de pequeñas acciones. Incorporar estos 6 pilares a nuestra rutina puede ayudar a preservar funciones cognitivas y a promover el bienestar emocional. También a favorecer una vida más activa e independiente, que usted no tiene que estar pendiente de nadie ni de nada. Te prende el carrito, chingui chingui, llegó hasta allá. Mientras lo podamos hacer, hay que darle para adelante. De eso es que se trata. Vamos a la pausa y venimos con más entre usted y yo por aquí por Guava 850, la más completa.
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3: Seguimos en vivo aquí en Guava 850, la más completa, ya son las 2:20 y ahora vamos a hablar de lo que es un trastorno neurológico como la epilepsia y lo que hay una diferencia entre lo que es esquizofrenia. La gente escucha esas dos palabras y piensan que es lo mismo, pero no es lo mismo. Quizás a lo largo de este artículo pudiéramos encontrar alguna similitud, pero lo que dice la ciencia y la medicina es lo siguiente. La epilepsia es un trastorno neurológico y físico que causa convulsiones debido a una actividad eléctrica que es anormal en nuestro cerebro. La esquizofrenia, por otro lado, es una que se describe como trastorno psiquiátrico crónico que altera el pensamiento, las emociones y lo que es la percepción de la realidad. Las diferencias clave son la naturaleza de la enfermedad. La epilepsia se origina por lo que se conoce como cortocircuitos o descargas eléctricas excesivas en las neuronas cerebrales. La esquizofrenia es una condición de salud mental vinculada a desequilibrio químico como la dopamina, factores genéticos o estructurales. Cuando se habla de un factor genético, es que alguien en la familia, en su antepasado, pudo haber sufrido de esquizofrenia. Por eso es que es importante saber todos los datos

de la familia. Los síntomas principales, por ejemplo, la epilepsia, convulsiones, movimientos incontrolables, pérdida de conocimiento, episodios breves de desconexión del entorno. O sea, que la persona epiléptico le da ese tipo de suceso en el momento que ocurra, que puede ser a veces sin avisar. Yo tenía un compañero de clase cuando niño que padecía de epilepsia y a veces de momento estaba muy bien y daba un, dos o tres movimientos involuntarios su cuerpo y caía al suelo, había que recogerlo. Pasó en más de una ocasión. Le pasaba, obviamente. Éramos niños, no sabíamos bregar con él, pero la maestra, que obviamente tenía ya experiencia de vida, porque una persona adulta, pues sabía lo que era un ataque epiléptico, sabía cómo trabajar con él, hasta que posterior, 15 o 20 minutos, le pasaba y entonces sus familiares venían a buscarlo y al otro día amanecía como si nada, perfectamente bien. Pero son diferentes. La esquizofrenia, la persona que la sufre dice que puede sufrir alucinaciones. Esto quiere decir que puede ser una visual o auditiva, que puede escuchar delirios con creencias falsas, pensamientos desorganizados. La persona sufre de lo que se conoce como aislamiento social y falta de motivación. Todos son síntomas negativos en él o en ella. Dice que la edad de inicio para la epilepsia puede ser o aparecer en cualquier momento y en cualquier edad, desde la infancia e incluso hasta la vejez. La esquizofrenia suele manifestarse al final de la adolescencia o en los primeros años de la edad adulta. ¿Cuáles son los diagnósticos para la epilepsia? Se diagnostica principalmente mediante un electroencefalograma para medir la actividad eléctrica del cerebro, mientras que la esquizofrenia se diagnostica mediante evaluaciones psicométricas y psiquiátricas y descartando otras causas. Aunque son afecciones distintas, existe un vínculo conocido. Las personas con epilepsia tienen un riesgo más alto de desarrollar síntomas similares a la esquizofrenia, conocido como psicosis de esquizofrenia. Las personas con esquizofrenia también tienen mayor probabilidad de desarrollar epilepsia. Ese dato no lo sabía. Así que la Organización Mundial de la Salud hace esta nota y la traje porque en estos días conseguí un amigo y me decía que le habían diagnosticado con epilepsia. Me llamó la atención porque es una persona ya entrada en los 60, pero le da a cualquiera, ¿sabes? A cualquier edad, no estamos exentos, es lo que quiere decir realmente esa nota. Entonces, vamos por aquí a buscar otra información antes de ir a las deportivas, porque anoche hubo baloncesto superior nacional en el país. El béisbol AA se prepara para lo que es la serie postemporada. Y tengo por aquí una data que dice e indica que el canastero de los Cangrejeros del Santurce, Walter Hodge, fue arrestado en la noche del miércoles, o sea, ayer, por un presunto incidente de violencia de género con su ex esposa. De acuerdo con una querella que el periódico El Vocero obtuvo acceso, la denunciante alegó que el baloncelista la amenazó con divulgar fotografías íntimas de su expareja, al tiempo que profirió palabras soeces
durante una llamada telefónica

0: Ya se desprende que Hodge, a través de su abogado, sostuvo que habría de comparecer en horas de la mañana de hoy al tribunal de Caguas. No obstante, se presentó a eso de las 12 de la medianoche en la comandancia de Caguas, donde fue puesto bajo custodia policial. El canastero permanece detenido a la espera de una determinación sobre posible erradicación de cargos. La agente Olivet Esteras, adscrita a la División de Violencia Doméstica de Caguas, y el fiscal Pedro Mateo investigan los hechos. El BSN, Baloncesto Superior Nacional, mientras tanto, anunció que está suspendido de toda acción con el equipo de los Cangrejeros de Santurce y que no se podrá presentar a ningún juego del equipo hasta tanto no se aclare esta situación. O sea, suspendido de empleo y de sueldo y te quedas en casita. Es el segundo de estos hechos que comete Hodge. Recuerdo una acción similar acá en el área de Isabela hace unos años, cuando alegadamente también tuvo una serie de incidentes con la que era en aquella oportunidad madre de sus hijos. Vamos a la pausa y venimos entonces con las deportivas. Hubo acción ayer en el BSN, hay más acción durante el día de hoy y la acción de la pelota AA, el béisbol de las grandes ligas y más. Ah, en la hermana República Dominicana, esa gente sí, ya están montados, ya tienen listo el calendario de juegos para la próxima temporada. En la hermana República Dominicana se juega en octubre y se juegan 60 juegos en la serie regular. Vamos a la pausa.
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1: Aquí estamos en las notas deportivas a esta hora de la tarde. Antes de ir a las mismas, saludos al querido amigo Martín Candelaria, que nos escucha en algún lugar, no sé si está aquí en Aguadilla o en alguna parte de Puerto Rico. Aprovecha para enviar un saludo y yo aprovecho para decirle que, como siempre, estamos acá a su orden. Un abrazo y, sobre todo, las cosas, que sea ese próximo domingo un día de los padres muy especial. Martín, que la pases bien, tú y todos los amigos y compañeros de aquí del mundo del deporte. Está escribiendo algo por ahí el buen amigo Martín Candelaria. Bueno, mientras tanto, ayer

Anoche me enteré, no ayer, anoche me enteré del fallecimiento del querido amigo exjugador del equipo nacional, ex coach del equipo de Laja, del equipo de los Petateros de Sabana Grande, Ángel Víctor Martínez. Ángel Víctor Martínez yo lo conocí cuando jugaba pelota doble A con el equipo de los Petateros de Sabana Grande. Era para los años 80, Sabana Grande se había convertido en un trabuco. Y allí estaba, entre otros, el mayagüezano Alcides Curet, que era y es al día de hoy el bateador de derecho con más indiscutibles conectados en la historia de la federación. Ángel Víctor era el inicialista, el primera base. Buena gente, buen tipo. Trabajó en corrección muchos años. Cuando se quitó de corrección, se fue para la Inter, para la Universidad Interamericana, y allí estuvo trabajando por años. También, donde fue, dejó su huella, dirigió al equipo de los Cardenales de Lajas y lo hizo campeones de su división. Dirigió el equipo de los Petateros de Sabana Grande y se ganó el premio del dirigente del año, si no recuerdo mal, busco por aquí la nota que envió la federación, en el año 2013. Y luego me lo encontré un día y me dijo que estaba residiendo en Yauco, oriundo de Sabana Grande. Y entonces me dijo, me voy a quitar. Y me enteré la semana pasada, precisamente en el funeral del querido amigo Johnny Flores, que estaba en delicado de salud. Anoche recibí la notificación de que había fallecido. Así que para la familia de Ángel Víctor Martínez allá en el pueblo del Petate, en Sabana Grande, para sus amigos, nuestro abrazo solidario, excelente ser humano. Y cuando le digo que era bueno de verdad. Ese no era el tipo este que te decía una cosa y después te cambiaba, no. Un hombre de una sola palabra, muy correcto y muy respetuoso. En paz descanse. Se nos fue rápido el querido amigo Ángel Víctor Martínez. La vida es difícil, a veces uno no la puede entender, pero en estos días se nos han ido amigos del alma. Hay que seguir. Aquí están los lanzadores para la primera semana en el Carnaval de Campeones del Béisbol AA. Alexander Woodson, veterano que, si no lo recuerdo mal, debe estar entre los 38 y 40. Y cuidado, porque Woodson lanzó contra San Sebastián en el 29, aquí en el Canena Márquez, en este estadio que está aquí en la subida de la carretera número 2. Jugaba para el equipo de su pueblo. Él es nativo de Guayama y había dejado la pelota en Estados Unidos y fue uno de los primeros lanzadores en inscribir su nombre en la pelota federativa para ser reinstalado. Desde esa época está lanzando y lo ha hecho con varios equipos. Ahora está con Coamo. Pues yo asumo que debe estar si no está en los 40, está picando por ahí. Pues va a lanzar contra el equipo de Yabucoa, porque dicen que a Yabucoa a los zurdos le hacen daño. Está como el pepino. Otro zurdo va a lanzar por Yabucoa, que es Noel Pinto. Eric Sepúlveda va a lanzar por el equipo de Atillo, derecho contra Comerío. Comerío tiene al zurdo Luis Leroy Cruz. El derecho Rubén Ramírez va a lanzar por Juncos en Carolina. Allí va a lanzar otro derecho que se llama Héctor Quiñones. Y Walter Hernández por Sabana Grande. En Hormigueros, los Reyes, los Libertadores, tienen a el zurdo Ramón Rodríguez. El sábado, los partidos serán de Yabucoa en Sabana Grande. Cristian González contra el zurdo Miguel Ausúa. O sea que le dejaron otro zurdo ahí para ver si es verdad que le duelen. Comerío tendrá otro zurdo, Héctor Hernández en Juncos. Ahí va a lanzar el veterano Luis Cintrón. Probablemente de todos los que he mencionado, el que más años lleva lanzando como zurdo con experiencia y ganador es Cintrón. Héctor Acevedo va a lanzar por Carolina
contra

Catillo. Recuerde que Catillo va a jugar en el pueblo del Río Encantado, en Florida. Allí va a lanzar Robert Rivera y Hormigueros con el zurdo Omar Belén de Bacoamo. Joseph López va a lanzar por Coamo y ese se va a jugar en Santa Isabel. Esos son los juegos para el fin de semana y cómo van a estar los equipos presentándose en la primera semana de un total de 3 semanas de Carnaval de Campeones para escoger los mejores 4. En el baloncesto superior nacional, en el día de ayer, hubo victorias importantes para el equipo de Arecibo. 106-99 a Guaynabo. Le hacía falta esa victoria al equipo de Arecibo. Tuvo que soportar que Guaynabo hizo 99. Arecibo tenía una media de que los contrarios no le anotaban más de 85, 86 puntos, pero hace rato que se cayó. Ahora el que está por debajo de eso es el equipo de los Atléticos de San Germán, que solamente han permitido en una o dos ocasiones que los contrarios sobrepasen los 90 puntos. Cuando usted logra mantener su contrario debajo de los 90, tiene opciones, dicen los que saben del baloncesto. Mientras tanto, Santurce se ganó Manatí 105-91 y la tabla de posiciones quedó de la siguiente manera. En el grupo A, San Germán sigue de líder y de líder global con 20-10. Arecibo 16-12 ahora con esa refrescante victoria de ayer. Aguada 14-14. Ponce 12-17. Mayagüez 10-18. 9-20 el equipo de los Piratas de Quebradilla. En el grupo B, el equipo de Caguas primero, 19-10, 19-11, el equipo de Bayamón, medio juego. Carolina 15-13, 15-14, Santurce se coló ya, está cuarto. Guaynabo ahora tiene 13-16 y 2 juegos de diferencia. Y Manatí con 11-18, último en su grupo. Hoy, Aguada y Carolina, Arecibo y Bayamón, y San Germán y Mayagüez. Ese juego es importantísimo para el equipo de Mayagüez, sucio, difícil. La tropa de Eddie está dura, como dicen por ahí con la canción de Daddy Yankee, porque si hay algún equipo que juega buena defensa y que le han salido muchas cosas bien este año, ha sido el equipo de los Atléticos de San Germán. MLB vuelve a proponer es que quiere que vuelva el draft internacional. Esto es que los equipos tienen que hacer una selección, una cantidad de dinero, y los jugadores que son drafteados pertenecen a esa organización desde ya. El año antipasado, o hace 2 años atrás, estaba, pero lo quitaron por alguna razón, pues MLB está proponiendo nuevamente que se vuelva nuevamente a hacer de esa manera. Justin Verlander con los Tigres de Detroit en el Comerica Park por vez primera desde el 2017. Julio Rodríguez, el dominicano guardabosque central de los Marineros de Seattle, abandona el juego por un espasmo en la corva. Mientras tanto, los Cerveceros de Milwaukee anuncian que Brandon Sprout tuvo que abandonar el juego por calambre y lo van a retener hoy en la banca para ver si está bien o no, saber qué va a hacer con él. Y Max Scherzer vuelve a la lista de jugadores lesionados porque sufre espasmo en la espalda. Cuando se firman estos jugadores ya metidos en años, los equipos se toman un riesgo. Y es que en la eventualidad ocurre que ocupan un espacio en el roster de los 25 jugadores. Después de agosto se expande a 26. No sé si este año lo van a hacer igual que el año anterior o lo expanden a 27 o 28. El asunto es que mantienes ese jugador ahí, tienes prospectos que lo puedes subir. Aquel se gana una purruchada de millones de dólares. Sabemos de las cosas promocionales, de lo importante que es tener figuras así, pero Scherzer, al igual que Verlander, ya han pasado de sus mejores años.
Les queda el orgullo.

0: Eso sí.
1: Son jugadores orgullosos, van a estar ahí siempre dispuestos a dar el máximo, pero le está ocupando la plaza a aquel jugador joven en ascenso que probablemente está precisamente esperando eso, que le brinden esa oportunidad. Fíjense cómo es la vida. Los Yankees de Nueva York hace 2 semanas que tienen a Aaron Judge con un problema en una costilla y están jugando mejor con, sin Judge que con Judge, con el capitán. Jugando, estaban detrás, ahora han logrado superar a Tampa Bay y le han sacado ya 3 juegos y medio de ventaja. Claro, que para eso es que se hacen los equipos, usted hace los equipos y los prepara para tener jugadores suplentes que aquellos que cuando se les brinde la oportunidad la sepan aprovechar y los muchachos están haciendo el trabajo. Estamos buscando por aquí una nota. Porque el equipo de los Guardianes y los Medias Blancas de Chicago mantiene todavía el empate en la primera posición. Sin embargo, después de ellos, Cleveland, Detroit y Kansas City están con más derrotas que victorias en ese grupo. Minnesota tiene ya 40, los Tigres tienen 44. Y Kansas City tiene 45. ¿Sabe lo que quiere decir eso? Que estos equipos van a ser vendedores. Van a vender. Hay jugadores ahí que obviamente ellos los pueden mover y no van a seguir invirtiendo dinero y pagando una purruchada de billetes. Igual ocurre con el equipo de los Astros de Houston, que tiene 35 y 41. Está 6 juegos por debajo de los 500. Si no logran acercarse o estar en la segunda posición, los Astros van a vender algunos de los jugadores que tienen, valga la redundancia, algún valor para otra franquicia. Y ni hablar con el equipo de los Angels, que están 15 juegos ya debajo de los 500 con 30 y 45. En la Nacional se dice que serán vendedores el equipo de los Mets. Bueno, yo no sé, ¿qué tienen para vender a Lindor? Ha estado lesionado, todavía no ha podido jugar. Se dice que va a jugar a fin de mes y tiene un contrato de un montón de millones de dólares. No creo que haya mucho interés por Lindor en el mercado. Claro, salvo que el equipo decida poner una parte de lo que es la purruchada de millones que se gana. En la división del centro, que está apretada, ahí la cosa no va a ser como otros años. Porque Chicago con 39 y 36, los Piratas con 38 y 37, Cincinnati con 35 y 38, están a ley de nada para meterse de lleno e inclusive estar cerca de lo que es Milwaukee y San Luis, que son los equipos que están en la primera y segunda posición. Ahí yo creo que va a ser muy poco lo que va a haber en movimiento. Y en la división del oeste, pues están los Reyes de la Compra, los Dodgers de Los Ángeles. Los Dodgers tienen 48 y 27. Tienen una gran cantidad de jugadores lastimados. En ese grupo, San Francisco ya dijo que es vendedor. Ayer lo anunciaron que hasta Willy Adames, el dominicano que tiene un contrato multimillonario, están dispuestos a sacarlo. Y Colorado, que tiene 28 victorias solamente, también va a ser vendedor. Algo que le pueden sacar a los muchachos, sin lugar a dudas, lo van a hacer. Porque no hay lugar a dudas de que también la economía en las grandes ligas es cuestión de pesos y centavos. Vamos a las estadísticas, que hace días que no le echamos un vistazo para ver cómo están los jugadores en cuanto a posición ofensiva se refiere. Quiénes están arriba, quiénes han mejorado y quiénes tienen un bajón en estos días. López sigue de líder. Omar López del equipo de los Miami Marlins, de líder con 3.36 de bateo. Luis Araes de San Francisco, que es una máquina de batear indiscutible, está bateando 326. El problema de Araes es que no es jonronero. Y como no batea con poder, pues los equipos ya no se interesan por ese tipo de jugador, supuesta y alegadamente. Pero usted sabe cuál era la teoría de ese Focón del Juanadino. Lo importante es llegar a primera, porque si tú no llegas a primera, todos los días no se dan cuadrangulares. Todo el mundo no da cuadrangulares. Los cuadrangulares salen de cuando en vez. Pero nadie da 100 jonrones en una temporada.

0: Nadie. Pues después está Lee, también del equipo de San Francisco, con 3.25. Jordan Álvarez, que hubo rumores la semana de pasada de que Houston pudiera enviarlo al mercado, pero yo lo dudo. A futuro es el jugador de mayor proyección en esa novena. Ya Altuve va para 34 años. Carlos Correa está lastimado. Yo creo que ahí el que va a salir de esa nómina es Paredes, el primera base. Marsh, del equipo de los Phillies, está bateando 3.23. En cuadrangulares, Schwarber sigue de líder con 25, 24 Jordan Álvarez. Brookston de Minnesota tiene 23. Goldsmith, Gottman, debo decir, de Colorado 21. Y Olson de Atlanta 20. En carreras impulsadas, Nick Kurtz ahora está de líder con 57. Pages tiene 56. Walker del San Luis 56. Y Jordan Álvarez de Houston 55. En bases robadas, Bobby Witt de Kansas City tiene 28, Núñez de Washington tiene 26, Ramírez está lastimado, lesionado, tiene 24. Y los lanzadores, que son los Reyes, Ashby de Milwaukee tiene 10 victorias, Williams de Cleveland tiene 9, Martin del equipo de los Medias Blancas 9, Sánchez de los Phillies 8 y Soriano de los Angels tiene 8. Hasta ahí llega la parte importante, la efectividad, claro que sí que es importante. Misurowski de Milwaukee, 1.34. Mañana voy a buscar la data de ese joven que ha hecho lanzamientos consistentemente arriba de los 103 millas. Y eso es echar fuego desde el montículo hacia el plato. Vamos a la pausa y vengo con más.
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0: Titulares de Endy.com a esta hora de la tarde. ¿Qué le imputa Francisco Domenech a Sebastián Richard de Grón en sus declaraciones juradas? Alegadamente que utilizó su posición para favorecer a terceros. Es ilegal, dice Juan Dalmau, denunciando que Francisco Domenech usó la televisión pública para defenderse. Preocupado, así se encuentra el presidente del Centro Unido de Detallistas ante las controversias públicas entre la fortaleza y lo que se entiende ha sido hasta el día de hoy, la controversia que no ha terminado, del Centro de Desarrollo, todo lo que tiene que ver con desarrollo económico del país, está que arde. Enmiendan acuerdo federal entre Daddy Yankee y Mireidy González. Se dice que se llegó a un acuerdo saludable. Mientras tanto, en otras notas, saludable económicamente, hay muchos chavos ahí, muchos millones, billetes verdes. Luto en el voleibol, muere el narrador y ex asistente corozaleño Firito Marrero. Lo conocí, era bueno. J.D. Vance pide a Israel respetar el proceso de paz con Irán, porque aquel no está de acuerdo, quiere seguir soltando bombas, Netanyahu. Tomás Rivera Chats ofrece inmunidad legislativa a Francisco Domenech ante alegaciones de corrupción. Natalie Ceballos y Luis Tuto Bermúdez comienzan a asimilar el honor de portar la bandera puertorriqueña en los Juegos Centroamericanos que se habrán de celebrar en la hermana República Dominicana. Asignan fiscales especiales para investigar denuncias de Sebastián Negrón Richard contra Norberto Almodóvar y Francisco Domenech, se anuncia durante el día de hoy. Y en Dominicana fallece el cantante Alex Bueno. Hasta aquí llegan nuestras notas durante la tarde de hoy. Luego de la pausa viene musiquita. A las 4 llegó y está tempranito, como de costumbre, el compañero Maelo Vargas Saavedra para tiempo de análisis de hoy jueves. Maelo, ¿qué tenemos hoy? Viene Pablo José Hernández Rivera para acá. Así que por aquí Corvada. A las 4 y en vivo. Linda tarde.
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0: Y en la más completa en tu radio son las 3:12.
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0: Carlos Rivera, Alejandro Fernández, sin despedida, 341.
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1: Saludos amigos, buenas tardes. Yo soy Maelo Vargas Saavedra. Esto es Tiempo de Análisis Guava, la grande del oeste, la más completa. Hasta 56 municipios con problemas de sequía en todo Puerto Rico. Y el bufete del abuelo de Sebastián Negrón se defiende de su gestión luego de los señalamientos desde la fortaleza.
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1: Bueno, se empató el juego. Escuchen esto con detenimiento. El Tribunal Supremo de Estados Unidos. El Tribunal Supremo de Estados Unidos, el gringo, determina por unanimidad que el consumo regular de marihuana no justifica la prohibición de la posesión de armas de fuego. ¿Lo escucharon? No justifica la prohibición de posesión de armas de fuego. No es cannabis, nada más, marihuana. Saludos amigos, buenas tardes. Yo soy Maelo Vargas Saavedra. Esto es Tiempo de Análisis Guava, la grande del oeste, la más completa, lejos de los tiroteos que hay y dentro del PNP. Esto va a ser una noticia que va a acaparar la opinión pública. Nos acompaña como todos los jueves Martín Concesión, experto en manejo de emergencia, búsqueda y rescate. Saludos Martín, buenas tardes, bienvenido.
2: Saludos Maelo, saludos Wilson, Jorge de los controles y a las personas que siempre están oyendo Tiempo Análisis. Un saludo especial también para la hija del indio que está hoy con nosotros. Así que temas de gran interés aquí en 850M en Tiempo de Análisis.
1: El hombre de los seguros, Wilson Feliciano. Saludos Wilson.
3: Saludos Maelo, saludos Martín, a Jorge ahí en los controles y al público que nos escucha a todo lo largo y ancho de nuestra querida patria.
1: Bueno, y tengo en línea telefónica a un abogado, a un prominente abogado que fue juez superior y autor de la nueva ley de armas de Puerto Rico. Me refiero al amigo licenciado Aníbal Lugo Irizarri desde algún punto de Puerto Rico. Licenciado, buenas tardes, mi saludo y mi respeto.
4: Buenas tardes, Maelo, y a todos los que están en la estación. Ha sido un honor compartir hoy contigo.
1: ¿Se acuerda de mí?
4: Seguro que sí.
1: Oiga, ¿cuántos años usted le sometió a la judicatura?
4: 10 años.
1: Testigo, dígame si es o no cierto que como juez superior usted fue que trabajó con la nueva ley de armas de Puerto Rico.
4: Primeramente en Salinas se vio un caso donde yo declaré inconstitucional la ley de armas anterior. Obviamente me revocó el ex secretario de Justicia, Sánchez Ramos, ya que él entendía
1: que una cosa es una cosa y otra cosa es otra cosa.
4: Sí, porque él decía que la ley de armas no aplicaba, la ley constitucional no aplicaba a Puerto Rico y que era un privilegio tener armas en Puerto Rico. Y obviamente pues su conceptualización política lo hace creer de esa forma.
1: Sí. Oiga, no sé si ha tenido la oportunidad de leer, porque eso salió hace un par de horas, que el Tribunal Supremo de Estados Unidos acaba de determinar por unanimidad que el consumo regular de marihuana no justifica prohibir la posesión de armas de fuego. Agárreme ese people por las orejas.
4: Bueno, acabo de leerla.

0: dar traste con todo lo que hasta ahora se había hecho por reglamento, y la DEA en un momento dado había dispuesto que una persona que fume marihuana o que tenga licencia de cannabis medicinal, pues no puede tener una licencia de arma. Uh-huh. Con esta decisión, pues entonces, cualquiera que vaya con un moto por ahí y que tenga un arma y que tenga licencia de
1: portar... ¿Cómo es? ¿Cualquiera que vaya con qué?
0: Con un moto.
1: ¿Con un moto?
0: Con un leño.
1: Con un leñito, con una chicharra.
0: Con una chicharra.
1: ¡Ay, bien! Dios mío, pues, se soltaron los caballos.
0: Pues entonces, eso trae como consecuencia que la policía de Puerto Rico va a tener que enmendar toda su reglamentación con respecto a la ley. Hay un sustitutivo que en un momento dado me llamaron para intervenir con él, Nelson Cruz, que fue el senador que yo le di la ley en el 2017, por ahí.
1: Sí, que ahora es un secretario de Recursos Naturales, amigo mío, ¿eh?
0: Sí, buena persona, un caballero, un gran funcionario público, amigo entrañable, conoce la agencia de la A a la Z.
1: Sí.
0: Y pues, yo habiendo sido su abogado y de su esposa, me solicita a ver si yo le puedo redactar una ley de armas. Y yo, pues, tenía la data pertinente para poder redactar un anteproyecto de ley, que posteriormente, pues, cada cual quería poner su nombre ahí, ponerle su parcho, y pues, finalmente la ley constitucional no quedó tan constitucional, y por eso ahora hay que hacer un sustitutivo. Pero... Estamos en eso.
1: Oiga, pero eso que acaba de determinar el Supremo de Estados Unidos por unanimidad inmediatamente es aplicable a Puerto Rico.
0: De cuajo, de entrada.
1: Sí. Esto se la pone difícil a Aldea y a la policía de Puerto Rico, principalmente a la ley, a la división de drogas y narcóticos.
0: Bueno. El fumar marihuana ahora mismo en Puerto Rico está prohibido, es posesión.
1: Sí.
0: Pero el tú tener una licencia de cannabis y que tú estés papeando cannabis, pues ahí es donde está el problema.
1: Sí.
0: Porque en Puerto Rico todo el mundo que esté fumando por ahí, que se crea que esto es un vacilón y está fumando marihuana, tiene el delito de posesión. Hasta ahora eso no ha cambiado.
1: Sí. Este nuevo dictamen del Supremo de Estados Unidos cambia los muñequitos.
0: Ah, cambia los muñequitos, claro, porque entonces tiene que haber enmiendas a las leyes, tiene que haber enmiendas a la ley de drogas para atemperar a los tiempos de hoy día, ya que el presidente Trump cambió las categorías y ya la marihuana no está en una categoría de extrema, ¿cómo te diría? De extrema complicación, como lo es la heroína o la cocaína.
1: Sí, sí. Wow. Esto no se veía venir. Esto como que ha sorprendido a todo el mundo. ¿Usted se esperaba algo así?
0: Bueno, acuérdate que a veces que llegan casos del Supremo, que nadie los veía venir, como fue los casos de las leyes de armas en los estados de Washington D.C., que es McDonald's, y verdaderamente, pues, estas son las cosas que hoy día tenemos como consecuencia de los nuevos pensamientos.
1: Wow. Chacho, esto va a ver cada Ari Padilla va a tener mucho trabajo.
0: Sí, Ari Padilla.
1: ¿Y quién no es Ari Padilla? ¿Usted está en lo criminal siempre?
0: Pues no, ya estoy en el área gubernamental, estoy representando en estos momentos la administración de salud mental, AMSCA. Estoy bregando con asuntos de reglamentación y son situaciones que uno va cambiando en la vida de áreas. Pero siempre, si surge algún caso interesante criminal que me rete, lo cojo.
2: O licenciado, ¿le puedo hacer una pregunta, Melo? Sí. Licenciado, no? Martín Concepción le habla. Es que yo pertenezco, yo llevo años en los clubes de tiro. Y una pregunta, esa noticia ahora, ¿quiere decir que también una persona que entre a nosotros, a los clubes de tiro de nosotros, puede entrar con marihuana y puede disparar y hacer práctica allí con nosotros?
0: No, espérate. No tires el brazo muy largo. Okay. Los clubes de tiro son clubes privados. Y un club de tiro puede establecer reglamentación para sus miembros.
2: Okay.
0: Y yo, que pertenezco a un club de tiro...
1: Licenciado, permítame un segundo. El ex juez Aníbal Lugo Irizarri, que estoy sacando del hemiciclo de la Cámara de Representantes al presidente de la Comisión de los Jurídicos de la Cámara de Representantes... José Pérez, para que me reaccione a esto, porque ni él sabía que esto acaba de bajar en los pasados minutos. Representante, buenas tardes, bienvenido.
3: Buenas tardes, Maelo, buenas tardes al público de Radio Escucha y los que están contigo ahí en el panel. Un placer estar contigo y sorprendido con esa noticia también.
1: Bueno, el Supremo de Estados Unidos acaba de determinar por unanimidad que el consumo regular de marihuana no justifica prohibir la posesión de armas de fuego. Su primera reacción a esto como presidente de la Comisión de los Jurídicos de la Cámara.
3: Bueno, en primer lugar me toma por sorpresa, como te dije al principio, porque estaba de hecho reunido en mi oficina teniendo distintos asuntos relacionados a la Comisión, y como bien sabes, pues ya estamos en el punto importante del cierre de sesión, aprobación del presupuesto y todo esto. El Tribunal Supremo Federal es el más alto foro, y en esta determinación, en la forma en que ha sido emitida, pues obviamente nos aplicaría a nosotros esa interpretación.
1: Esto deja sin herramientas al DEA y a la Policía de Puerto Rico, principalmente el negociado de drogas.
3: Bueno, pondría en suspenso distintas legislaciones y requisitos que se imponen aquí ahora mismo por virtud de ley, y de hecho legislación reciente que se ha aprobado en estos días se vería afectada con esta decisión del Tribunal Supremo.
1: Les recomiendo que cuando termine, yo me imagino que otros medios lo van a estar llamando, porque usted preside la importante Comisión de los Jurídicos, que googlee y se busque para que se empape de
3: definitivamente vamos a buscar esa decisión, la vamos a buscar, y la te agradezco, Maelo, porque literalmente de hecho acabo de tener una reunión bastante importante con de otros temas aquí con conocedores del derecho, todos saliendo tú en la entrevista, los pongo a ellos en speaker para que escuchen, se quedaron sorprendidos también.
1: Bueno, de hecho tengo en línea telefónica al ex juez Aníbal Lugo Irizarri, que usted sabe que trabajó con esto de la nueva ley de armas de Puerto Rico.
3: Ah, excelente, claro que sí.
1: Y
3: claro,
1: sorprendido, sí. Aníbal, sorprendido usted también, ¿verdad?
0: Bueno, yo esperaba que en algún momento viniera ese cantazo, no tan temprano. Pero acuérdate que hace varios meses el presidente de los Estados Unidos eliminó. Esa parte de la ley de sustancias controladas y minimizó el uso de cannabis.
1: Bueno,
0: y el
1: pero uso una de cosa marihuana. Es cannabis, una cosa es cannabis y otra cosa es consumo regular de marihuana.
0: El leño,
1: el moto, el tabaquito, la chicharra.
3: Pero iba por ahí por la misma línea, Maelo, y perdón que interrumpa, porque precisamente el degradar también el nivel de lo que implica lo que es la marihuana, la sustancia como tal,

0: Ya, pues, ya había un paso de política pública marcado a esto, y como bien sabes también, pues quizás la interpretación se basa en comparar que no está prohibido el consumo de alcohol, y tú puedes tener la posesión de armas, y es un derecho también constitucional que está envuelto en el derecho a poder portar armas.
1: Hay que ver si ahora abogados creativos como el licenciado Harry Padilla Martínez van más atrás y tratan de rebuscar para que personas que hayan sido sorprendidos con marihuana y tuvieran armas de fuego, que les retiraron las armas, que se las devuelvan.
2: Hay que ver.
0: Todo eso será parte del proceso, y habría que ver, porque sí, precisamente a alguna licencia que se haya revocado habría que restituirla también, alguna arma que se... Todo esto pues va a tener una explicación, hay que leer bien también la determinación, si fue una sentencia, y para saber el detalle, ¿ves? ¿Qué es lo que está intrínseco dentro de la decisión?
1: Y que no deja puerta abierta porque es por unanimidad.
2: Oye, Maelo,
1: Dígame, licenciado, antes de enganchar con el representante que lo he sorprendido con esa noticia.
2: yo no leí la opinión por completo,
1: ¿Qué dice?
2: pero el aquí la situación es si el tribunal la puso prospectivo o
1: O
2: retroactivo.
1: retroactivo. Sí.
2: Y ahí, pues hay que ver esa parte.
1: Sí.
2: En su día.
1: Déjeme despedir al representante. Representante, hay que ver ahora si es prospectivo o retroactivo.
0: Perdóname.
1: Que hay que ver ahora.
0: Claro, hay que ver, parece que lees bien la determinación del tribunal y ver cómo es que están aplicando
1: ¿Si es prospectivo o retroactivo?
0: eso es lo que habría que ver. Honestamente, créeme, Maelo, que tan pronto te enganche contigo, voy a estar buscando, porque voy para una reunión con otros compañeros legisladores, que varios de ellos son abogados, así que, y hay personas que nos están visitando, legisladores de otros estados, que vamos a estar hablando de distintos temas, así que yo aseguro que esto va a ser tema de discusión, porque esto es un tema que se discute a nivel nacional en los distintos foros que nosotros
1: Le
0: participamos.
1: acabo de dar el pie forzado.
0: Claro que sí.
1: Pues gracias, representante.
0: A ustedes, un fuerte abrazo y felicidades a todos los padres este fin de semana.
1: ¿Cómo no? Ahí lo tenían, el abogado y representante José Che Pérez, presidente de la importante Comisión de lo Jurídico de la Cámara de Representantes. ¿Por dónde íbamos, licenciado Lugo Irizarry?
2: Pues íbamos por las cuestiones de cómo surgió la nueva ley versus la ley 404 del 2000. Y estábamos hablando que en el caso de McDonald's y en el caso de Helen, fueron casos que no, aquí en Puerto Rico no se hablaba de eso hasta que salió la decisión. Eso dio como paso la apertura a la nueva ley constitucional de la enmienda segunda de toda la progenie de casos que ocurrieron posterior, y después sale Sánchez Valle, que cogió a Puerto Rico, lo pone como una colonia y como parte de los Estados Unidos.
1: Sí, no, no, esto definitivamente, esto va a dar mucho de qué hablar en las próximas horas y en los próximos días. Esto va a ser la comidilla del día.
2: Imagínate si Sánchez Valle, como un vuelo Puerto Rico versus Sánchez Valle, que fue resuelto el 9 de junio del 2016. En ese momento estaba yo haciendo una sentencia de la ceniza de Peñuela, y
1: Sí.
2: cuando ese caso sale, yo tuve que enmendar toda mi sentencia, hacer una nueva y declarar las cenizas válidas e invalidar, anular la ordenanza municipal de Peñuela.
1: Sí.
2: Y obviamente me cayeron encima. Posteriormente, el Tribunal de Apelaciones de Boston revocó a todo el mundo y restituyó mi sentencia.
1: Sí. Wow. Esto, a la verdad que cuando creíamos que lo habíamos visto todo, no lo hemos visto todo. Una cosa es una cosa y otra cosa es otra cosa. Como decía aquel secretario de

0: La noticia que usted mencionó,
1: que las noticias cambian.
0: Las noticias cambian
1: en cada momento. Esta es la noticia. Y lo que hacen los tribunales a veces cuando revisan es como las computadoras. Mientras uno duerme, el mundo está cambiando. Y las computadoras cambian en días, par de días, par de semanas. Y el mundo cambia mientras tú duermes.
0: Oye, licenciado, usted leyó la sentencia. No dice ahí si es prospectivo, retroactivo o cómo.
2: Mira, cuando recibí la llamada estaba en eso y la borré, pero ahora...
0: ¿De cuántas páginas es la sentencia?
2: Bueno, yo leí básicamente, empecé a leer por encima hasta la parte de que dice de la marihuana, pero hay un montón de fundamentos que no leí.
0: Sí, no, y entonces, ¿cuántos jueces que tiene el Supremo? ¿9 o 12?
2: Creo que son 12.
0: Yo creo que son 12, ¿verdad? 12. Sí, porque 9 son acá.
2: Sí, allá son más.
0: Allá, así que ahí está, se destaca la puertorriqueña también. La Sotomayor.
2: Y todo fue unánime, o sea, todos coincidieron con lo mismo.
0: Wow. ¿Y de qué se dejarían llevar, licenciado? ¿Usted qué fue, juez?
2: Mira, pueden ser diferentes conceptos legales, pero acuérdate que la mayoría ahora mismo en el Supremo son republicanos. Sí. Y al haber un cambio de filosofía en cuanto a las drogas se refiere, por el presidente de los Estados Unidos y por el secretario de Salud de los Estados Unidos, pues entonces esa filosofía que había antes de que estaba en una categoría superior y en igual condiciones que la heroína y la cocaína, pues ahora cambió.
0: Ahí bien, y si es una persona, licenciado, que está totalmente arrebatado, que ni se puede sostener en pie.
2: Bueno, puede que no mate a su objeto, pero puede matar a otro que no tiene nada que ver, a una víctima inocente.
0: Por eso le digo que es que, pues, como esto ha salido tan prontamente y no hemos tenido la oportunidad de digerir bien la sentencia, pero esto va a dar mucho de qué hablar. Mañana me imagino que los centros judiciales, esa será la comidilla del día.
2: Sí, y como estábamos hablando del distinguido, la persona que está contigo ahí...
0: Wilson Feliciano.
2: Wilson Feliciano, estábamos hablando ahora en los clubes de tiro.
3: Martín,
2: como yo decía, los clubes de tiro son privados, no son públicos. Y ahí pues se pueden poner reglas donde una persona no puede ir fumando marihuana al club de tiro, a tirar ahí, porque es que ahí hay varias personas tirando y pueden ocasionar un accidente.
0: O sea que los clubes pueden poner reglamento.
2: Claro que sí.
0: Por ser privado.
2: Tú pagas membresía porque son privados, ¿no? Los clubes no son públicos, no reciben fondos federales, no reciben fondos estatales, por lo tanto se puede regular.
3: Bueno, esa parte está bien, lo que pasa es que yo me preocupa porque hay una razón. Como dijo el compañero Maero, imagínese una persona que llegue completamente empepado, como nosotros le decimos, y que vaya a disparar el club de tiro. Nosotros no podemos hacer una prueba. Y llega el pepado y quiere disparar, ¿tenemos que dejarlo disparar?
2: Depende, porque se puede poner en la reglamentación, en la observación. Y yo te tengo que decir que cuando estaba el club de tiro de la Parguera, ajá, yo vi unas personas que llegaron tirando de una forma que no es la correcta, que es la de el maleante, y yo, siendo miembro del club de tiro de la Parguera, hablé con el administrador de aquel momento y fuimos y lo sacamos y resultó que no eran miembros.
0: Ay, bien, ¿y está vivo usted todavía? ¿No lo usaron de tarjeta?
2: No, porque mira, gato sabe palo que trepa.
3: El palo sabe. Esto es verdad.
0: Ay, Dios mío. Está bueno eso.
1: Pero que se puede hacer si Hay un refrán también muy nuestro que dice que

0: ¿verdad? Y eso, claro, pues le da, en eso pues usted sabe más que nosotros, pero si se sabe que lo que está establecido en el reglamento, cualquier cosa en un tribunal pues prevalece mientras no se haya violado los derechos de la persona, salvo que hay esa condición, ¿ves?
1: Yo soy tirador y he intervenido en varios clubes con los reglamentos, porque pues yo por mi profesión he creado reglamentos para agencias, para diferentes áreas públicas y privadas, y hemos pensado más allá. Y cuando yo le he presentado el proyecto de reglamento, me han preguntado que por qué se puso esto, y yo le digo, bueno, porque yo pienso que esto puede pasar. Y es mejor precaver que tener que remediar. Y así tenemos las herramientas desde ahora para tomar acción sobre una persona que no está apta para entrar a un club de tiro.
2: Exacto, sí. No, yo pertenezco a uno de Aguada, que usted conoce quizás, a Gilberto Hernández Kirk, que es cano, nosotros decimos cano, el de Aranjal. Pero también la preocupación, como dicen los compañeros aquí, es grande, porque una persona que tenga una aportación de alma está empepado, puede cometer cualquier crimen, también se puede cometer también asesinato, claro, o también puede aumentar la persecución de los policías a ciertas personas que están empepados.
1: Bueno, lo que pasa es que la ley de armas actual te permite tú tener un arma, exacto, pero no te permite tener un arsenal.
2: Okay.
1: Para tú tener escopeta, rifle, pistola, revólveres, tú tienes que tener una licencia de tiro blanco. O una licencia, no. Una membresía de un club de tiro.
3: Estoy tratando de conseguir a Nelson Cruz para que me reaccione. Bueno, licenciado, lo sorprendí porque hacían años que no nos comunicaban. Gracias por la deferencia de contestar mi llamada.
1: Bueno, maestro, usted sabe que de usted yo he aprendido muchísimo. Fue mi primer maestro en las comunicaciones. Y para mí ha sido un honor que me hubiera contactado. Y estoy a tu disposición 24/7, 368 días al año.
3: Gracias. Linda tarde, licenciado.
1: Igualmente.
3: Cómo no, ahí lo tenían. Bueno, sigan hablando del tema en lo que yo trato.
2: Yo después que era el tema de los clubes de tiro, nosotros, y otro cano es el presidente de la Federación de Tiro de Puerto Rico, que si tuviera el número de teléfono de él, lo podíamos llamar a ver la reacción de él. Pero lamentablemente claro, estaba buscando el número de teléfono y no lo tengo aquí.
0: Pero bien interesante la aportación que hizo el licenciado sobre el tema, Martín. Y otra cosa bien importante es eso que tú escribiste ahorita y que el licenciado contestó muy muy rápidamente. Uh-huh. Una persona que realmente se fuma un pitillo, pues no debe tener mucho problema. Pero una persona que se metió tres o cuatro, que lo hay, también puede crear ese tipo de problema. Que te entre a ti y no sabe lo que está haciendo. Como decimos nosotros en el campo, está embollado y le puede entrar a tiro a cualquiera y aquí no pasó nada. Entonces, después vienen los abogados, me imagino yo, ¿verdad? Pues yo no soy abogado, pero después vienen los abogados a argumentar que no estaba en su sano juicio o que carecía de capacidad, ¿verdad? Y entonces, ¿qué vamos a hacer? Pues yo entiendo que para eso, pues, tienen que los clubes de tiro hacer ese reglamento bien claro, aunque hay que hacer también la salvedad. Que no necesariamente tiene lo que hacer los clubes de tiro, porque una persona que tiene derecho a portar armas la puede llevar en cualquier momento. ¿Y qué pasa si estás comiendo en un restaurante? ¿Qué pasa si estás visitando a tu familia?
2: Esa es la pregunta.
0: O sea, estas cosas, ¿sí? ¿Qué pasa si estás en un shopping center, en un mall? ¿Ah? ¿Ok?
2: Wilson, ellos se valentonan. Cuando tú estás metido en tu droga, hay personas que ya no le hacen ningún efecto, es como el alcohol. Pero esas personas se valentonan y entonces la policía puede tener entonces las estadísticas de que

0: tiene que asesinar o dispararle a cierta persona porque se envalentonó en un centro comercial, como tú dijiste, y el tipo se va a poner más potrón, perdonando la expresión, entonces la policía tiene que defenderse.
1: Claro, claro que sí, no se puede, un policía no se puede dejar matar por un delincuente, porque vamos a ser honestos, entiendo que no todo el que se fume su pitillo es un delincuente, claro. Pero una vez tú te fumas unos cuantos y te pones así como tú dijiste, protón, pues o trotón, como sea, pues alguien de policía tiene que defenderse, o la persona que sea tiene que defenderse de ese agresor.
0: Mire, y eso mismo pasa. Yo que conozco amigos míos, que entre ellos puedo hablar de uno aquí, pues, él dejó de beber por esta razón. Él cuando bebía se ponía macho man.
2: Hay gente que se da cuatro palos y se vuelve una pistolita sin inscribir.
0: Nos pasó a compañero Madre y nosotros fuimos a un sitio que sacaron una pistola.
2: Estábamos jugando billar y llegó un tipo y puso una pistola allí encima del billar. Y un amigo de nosotros se metió debajo del billar.
0: Sí, y otro que era chiquito se lo llevaron quedado.
2: Y otro empezó a cogernos de la picadera que nos tenían allí. Suelta eso ahí.
0: Y eso pasa. Entonces imagínate una persona endrogada. Valentonado ahí.
2: En una mesa de billar. Puso la pistola encima de él.
1: Sí, por eso. Déjame decirte, antes de seguir con el tema, quiero enviar un saludo a Irene Sánchez, allá en San Sebastián, que me dice que conoce personalmente a Maelo Vargas. Y nos está escuchando allá en la radio, en Pepino. Estábamos participando esta tarde en una actividad de la cooperativa, con una noticia realmente extraordinaria para esta institución en Pepino. De verdad que estuvimos muy contentos, muy contentos. Nos agradó la actividad y los empleados. Todo el mundo estaba contento, de verdad, con los números que hasta ahora ha obtenido la Cooperativa Ricreto de San Sebastián. Así que felicidades para todos allá.
0: Lo felicito.
1: Incluyendo a Wilson.
0: Que Dios lo bendiga. Y a Wilson, que lo conozco de bebé. Que Dios me lo bendiga siempre. Siempre lo he querido como un hijo también. Hay otra cosa. Sí, yo sé que me está escuchando Joe, que es también miembro de la Asociación de Tiro de Puerto Rico. Ajá. Que él puede llamar y poner su opinión, porque para eso es. Y si puede, Cano, si nos está escuchando, Cano, Gilberto Hernández, que es el presidente de la Federación de Tiro de Puerto Rico, para que él opine sobre esto, porque esto es preocupante. Esto me preocupa mucho. Y las personas que están escuchando tienen que preocuparse por esto.
1: Sí.
0: No solamente nosotros, todos los que están escuchando
1: por ahora. Compañero Martín, esto a mí me trae que el licenciado habló ahorita del caso Sánchez Valle, ¿verdad? Me trae también ahora a la memoria de que hace 4 meses estuvimos en un adiestramiento sobre economía y capital. Y el licenciado de Ponce, que trajo a colación todo lo que tiene que ver con economías y capitales y la gente que hace inversiones y compra propiedad y todo, dejaron establecido para récord que si tú tienes propiedades en los Estados Unidos y eres puertorriqueño y vives aquí, la ley no te aplica como si fueras americano, te trata como extranjero.
2: Tengo en línea telefónica, si sorprendido está el ex juez que firmó la nueva ley de armas en Puerto Rico, Aníbal Lugo Irizarri, y si sorprendido está el presidente de la Comisión de los Jurídicos de la Cámara de Representantes, José Che Pérez. Sorprendido está el jefe de la policía en el área de Aguadilla, el teniente coronel Ángel Viera Mendoza, porque le acabo de dar la noticia, él está en gestiones oficiales en el cuartel general, y le acabo de decir que el Tribunal Supremo de Estados Unidos acaba de determinar por unanimidad que el consumo regular de marihuana no justifica prohibir la posesión de armas de fuego. Coronel, buenas tardes, mi saludo y mi respeto.
3: Saludo, Maelo, y para tu distinguido panel, buenas tardes para todos allí presentes.
2: ¿Sorprendido con lo que le acabo de leer?
3: Sumamente sorprendido y nos trae un problema a nosotros, obviamente, en el ajuste que hacemos ahora con esa decisión, que es una decisión que cubre el territorio de Puerto Rico también. Así que
2: hay que revisar todos los reglamentos de la policía ahora.
3: Correcto, entonces ahora vamos a tener que sentar.

0: presentarse el señor superintendente con el equipo de trabajo, ¿verdad? Y la división legal, a ver cómo, ¿verdad? De esta manera que afecta, obviamente, a la policía de Puerto Rico también, porque aquí no se estaban concediendo licencia a personas que hicieran consumo, ¿verdad?, de marihuana o cannabis. Ahora esto nos abre una puerta.
1: Y ahora hay que ver, hay que esperar a bajar, a leer la sentencia completa para saber si esto es retroactivo o prospectivo. Porque si que no sea que a los que se le despojó de esa posesión de armas haya que devolvérsela nuevamente.
0: También, correcto, todos esos son, ¿verdad? Hay que esperar que baje la decisión ya oficial, que la tengamos para entonces hacer un análisis de la misma y establecer lo que se vaya a hacer.
1: Bueno, pero nada, esto nos ha sorprendido a tantas personas en Puerto Rico que hay que esperar ya mañana cuando se le esté dando mayor publicidad a este dictamen a ver qué es lo que va a pasar, pero inmediatamente me imagino que los abogados criminalistas en Puerto Rico van a comenzar a trabajar con esto.
0: Sí, no, y acuérdate que es una jurisprudencia del Tribunal Supremo y van a levantar esa defensa rápidamente.
1: Sí, que fue lo que pasó con el caso Sánchez Valle.
0: Correcto, así mismo pasó, sí señor.
1: Wow. Por lo demás, sí. ¿Está todo bien, coronel?
0: Estamos muy bien, estamos, como te digo, Maelo, estamos al día de hoy menos 129 delitos. Somos el área de menor incidencia de las tres áreas policiales a nivel de Puerto Rico. Seguimos liderando ese renglón de menos incidencia de las tres áreas policiales que el área de Aguadilla. Menos 129 delitos al día de hoy.
1: Me preocupa que Mayagüez es todo lo contrario, que está en la lista de los más delitos.
0: No, tenemos la reducción mayor, la tiene el área de Aguadilla.
1: Sí, por eso, pero Mayagüez está en la incidencia, entre las incidencias más altas.
0: ¿Cómo?
1: Mayagüez está entre las incidencias más altas.
0: Sí,
1: de la misma manera que ustedes han controlado todo, en Mayagüez es todo lo contrario. Que se ha disparado, bueno, prácticamente en un mes, tres feminicidios en la región de Mayagüez.
0: Sí, una cosa, ¿verdad? Preocupante, ¿verdad? Y alarmante. Pero los planes de trabajo están realizándose. Mayagüez tiene un excelente líder allí, así que siguen con los planes, así que esperamos que eso empiece a bajar ya en las próximas semanas, empiece a bajar esa incidencia también en el área de Mayagüez, como está en Aguadilla.
1: Bueno, coronel, disculpe la llamada, pero era importante una reacción suya.
0: No. Siempre, claro que sí, siempre a tu orden, la verdad estamos en la entrevista y salimos ahora y espérate, llamar a Maelo que me llamó rapidito, sí señor, estamos siempre a su orden.
1: Bueno, pues feliz regreso acá.
0: No, y felicidades, el Día de los Padres, igual, a ti, a los muchachos, los paneles que están ahí, a todos,
1: igual para usted.
0: Gracias a todos.
1: Bueno,
0: bendiciones.
1: Lindo viaje para acá.
0: Bien.
1: Ahí lo tenía. Bueno, tres reacciones importantes. El juez que firmó la nueva ley de armas de Puerto Rico, el presidente de la Comisión de los Jurídicos de la Cámara de Representantes y el jefe de la policía en la región de Aguadilla. Tres recursos importantes.
2: Excelente, seguro que sí.
1: Que reaccionen a esto, porque todo el mundo está embarcado en lo de...
2: No, y Malo, como hablábamos ahorita, mientras uno duerme todo cambia y los tiempos cambian y lo que antes era negativo o era malo hoy no es malo y no es negativo. Maelo, hablaba yo ahorita cuando
1: tú... Pero antes que sigas hablando, déjame hacer la
2: pausa.
1: Déjame hacer la pausa, que estamos atrasados, regresamos en breve.
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3: Regresamos a tiempo de análisis con este su servidor Maelo Vargas. Ciertamente esta noticia a nivel nacional va a acaparar la opinión pública, fuera del chismoteo ese que hay entre los azules. Sí. Que si este me dijo esto, que si el otro. Esta noticia es una noticia de como dicen en Altamar, de hondo calado.
4: Maelo, es que esta noticia cambia todo el panorama de lo que pueden ser noticias importantes, tanto en Puerto Rico como en Estados Unidos. Porque no solamente es aquí.
3: ¿Cuántos usuarios de marihuana ahora van a ir a buscar armas?
4: Claro, tiene. No, y no solamente eso.
3: No se puede discriminar.
4: Si había gente señalado como delito eso, ahora pueden pedir que se les revisen sus casos por estas decisiones. Por, o sea, tanto digo, en Puerto Rico como allá digo afuera. Y te digo, no sé qué
3: visión. Si dan para atrás o si es de aquí para adelante, hay que ver.
4: No sé la visión de estos jueces para dictaminar eso. No lo cuestiono. No soy quien para cuestionar nada de eso, porque yo no soy experto en leyes. Pero esto puede traer consecuencias. Esto puede tener consecuencias negativas.
5: Otra persona que Mario lo conoce, que también puede opinar sobre esto, que le dejo un mensaje, Elvis Morales, que es instructor de tiro, aparte, está en la federación a nivel de Estados Unidos y Puerto Rico.
6: Hombre, sí, Elvis
5: es otra persona que...
6: Hablar de lo que llamó a Elvis.
5: Mira, hay una cosa, a mí me sorprende esto, porque esto me cogió de... ¿cómo dice? Con los pantalones ahí. Hay cuatro temas que tocaron.
6: Con los pantalones abajo,
5: sí, porque es que dice, ese es el viejo refrán, sí, entre nosotros y las personas que están escuchando. Ahora que una de las cosas que estuve cogiendo online, una conferencia que te dije antes de empezar el programa, que fue la seguridad, el calentamiento global y todas las cosas que están pasando, y uno de los temas que más tocaron fue la inteligencia artificial, que es un peligro, va a ser, dentro de pocos años va a crearse, puede ser un peligro para la comunidad, donde podemos ser dominados por robots.
4: Por robots,
5: y eso está allá, y eso está allá. En China ya hay unos adelantos increíbles, estaban explicando. Y ahora esto...

0: relajarme fue porque cualquier persona, pues, que usa marihuana, usa cannabis, o la droga que ahorita le meten otra droga más y después usan las armas de fuego.
1: Hay países en Europa, hay países como Holanda, que es legal lo que tú quieras usar, pues lo usas y ese es problema tuyo, tú sabes. Y muchos de los lugares donde tú vas a beber, también tienen ya instalado el sistema que puedes fumar marihuana ahí. Tienen unos sistemas que lo inhalas ahí mismo. Y bebes y haces lo que quieras hacer y sigues por ahí para adelante, pagaste y te vas. Eso es en Holanda. Y entonces hay otros países de Europa en donde tienen parques con muchos árboles y muchos tipos de flores, que en esa área te dice que es permitido que tú fumes marihuana y todo esto, tú sabes. O sea que no es nada relativamente nuevo, pero las decisiones son las que son nuevas, ¿ves? Y son las que ponen a uno a pensar esas decisiones tomadas.
0: Y lo que pasa es que cuando usan la marihuana, algunas veces mezclan la marihuana con otras cosas, es que viene el problema.
1: Claro, por ejemplo, el licor fuerte, whisky o cerveza fuerte con marihuana es una mezcla bien grande.
2: Permítame un segundo, porque de la misma manera que tuvimos entrevista con el juez que trabajó con la nueva ley de armas en Puerto Rico, Aníbal Lugo Irizarri, y entrevistamos al representante José Che Pérez, que es el presidente de la Comisión de los Jurídicos de la Cámara de Representantes, con relación a esta noticia de último minuto. Me dice el director técnico Jorge González que tengo en línea telefónica al señor comisionado residente en Washington, el licenciado Pablo José Hernández Rivera. Comisionado, buenas tardes, mi saludo y mi respeto.
3: Buenas tardes, Maelo. Buenas tardes a todos los que están ahí acompañándote hoy. Yo, cuando me conectaron, lo primero que oí fue cerveza fresca y marihuana, así que yo no sé qué ustedes hablaban.
2: Bueno. Ciertamente, esto va a dar mucho de qué hablar, porque no sé si le han pasado la noticia, pero el Tribunal Supremo de Estados Unidos acaba de determinar por unanimidad que el consumo regular de marihuana no justifica prohibir la posesión de armas de fuego. Así que agárreme ese pitbull por las orejas.
3: O sea que poseer marihuana, porque puedes obtener licencia de armas de fuego a pesar de poseer marihuana.
2: Es el usuario de marihuana, sí. Consumir, el consumo regular, lo que dice el dictamen es que el consumo regular de marihuana no justifica prohibir la posesión de armas de fuego. Me imagino que eso inmediatamente aplica a Puerto Rico, ¿no?
3: No he leído la decisión ni la opinión de los jueces, pero debo suponer que si es por unanimidad y siendo el Tribunal Supremo un ente tan polarizado, que la controversia pues no debe haber sido tan controversial, por así decirlo.
2: Por
3: así
2: eso,
3: que quisiera leerla antes de opinar.
2: Por ser unánime, no le puedo dar 10 minutitos y vuelve a llamar para que por lo menos le dé un vistazo.
3: Bueno, pero yo te puedo decir si fue unánime. Decir que el razonamiento complace a tanto conservadores como liberales, así que debe haber una cuestión de derecho ahí que facilita esa conclusión.
2: Y la duda mía es, ¿verdad que siendo nosotros un territorio de esto aplica a Puerto Rico, ¿no? Como Sánchez Valle.
3: Depende el fundamento de la decisión. Yo no sé si se basa en derechos constitucionales, aquí aplican todos los derechos fundamentales, o si se basa en una ley, y la ley, pues, hay leyes que aplican en Puerto Rico y hay leyes que no.
2: Lo que de ser así, es todo el traste con toda la reglamentación que tiene la policía de Puerto Rico y hasta el DEA con relación a la ley de droga.
3: Bueno, y entiendo que quien mejor posicionado estaría para contestarte esa pregunta serían los que dirigen esa agencia.
2: Sí, pero ciertamente esto va a dar mucho de qué hablar, ¿no creen?

0: Probablemente, pero hay que ver el alcance. Reitero, si fue una decisión unánime, pues difícilmente sea algo tan controversial, sí, lo que sí esté en cuestión.
1: Bueno, lo que sí está controversial es el problema de del agua en Puerto Rico, comisionado, que antes era Luma, Luma, Luma, ahora es agua, agua, agua. ¿Qué le parece?
0: Ahora es Luma y agua.
1: Luma y agua.
0: Me parece que es una gran tragedia, porque la información que hemos obtenido es que esto es principalmente un problema gerencial, de que sacaron a las personas que sabían por cuestiones políticas, y eso ha causado que coloquen personas que no saben por las mismas consideraciones políticas. Vamos a ponerlo en términos más sencillos. La gente de Jennifer votó a la gente de Pierluisi y puso gente que no es buena. Y eso es lo que está causando el problema gerencial. Pero encima de eso también tiene un problema de infraestructura, y según el propio Carlos Pesquera, el supertubo, por ejemplo, no se inspeccionaba bien desde el 2015. Y son ya tres gobiernos del PNP que han dejado esto de caer y que han permitido que surja esta crisis. Y es muy triste para el pueblo de Puerto Rico que así sea.
1: O sea, los que dicen que esto es un problema gerencial, ¿usted le da credibilidad?
0: Entiendo que hay ambos, ¿verdad? No tenemos que escoger uno sobre otro. Hay un problema gerencial y hay un problema de infraestructura que no se le ha dado el mantenimiento adecuado. Y dicho sea de paso, o sea, el problema de infraestructura también es una respuesta al problema gerencial. Buena gerencia se asegura de que haya buen mantenimiento.
1: Esa vista que hubo ayer, esa convocatoria de todos los senadores para interpelar al director ejecutivo de la AAA, ¿usted cree que deje fruto?
0: No, pero espero que la gobernadora reciba el mensaje y haga los cambios de personal que tiene que hacer en esa agencia y honestamente en todo su gobierno. O sea, yo creo que en la AAA deben salirle los nombramientos políticos / politiqueros que no tienen la capacidad para dirigirla, y en la Fortaleza deben ya salirle Francisco Domenech, que se ha convertido, bueno, podríamos decir en un facilitador de la corrupción, pero más que nada en una distracción que impide que se gobierne, porque es que estamos todos los días, yo me debo imaginar que en la Fortaleza están todos los días respondiendo a una crisis creada por su secretario de la Gobernación, y que eso les impide gobernar. Y vamos, aunque yo sea del partido de oposición, yo quiero que Puerto Rico se gobierne, yo quiero que en Puerto Rico las cosas funcionen, y bajo esta dirección no se está dando.
1: ¿Eso es algo autoinfligido?
0: ¿Qué de todo?
1: Pues eso, eso de Domenech, que a diario sale una situación distinta.
0: Claro que sí, y demuestra también falta de buena capacidad ejecutiva de parte de la gobernadora, que se entera en marzo o en abril de la interferencia indebida con un proceso de subasta, o sea, de la corrupción en el Departamento de Desarrollo Económico y Comercio, y se tarda tantos meses en actuar que el secretario termina actuando por su cuenta y renunciando, porque luego de actuar en contra de la corrupción le caen encima dentro del mismo gobierno.
1: Pero venga acá, comisionado, hasta incluso después de presentar su renuncia, Sebastián Negrón Richard, cuyo abuelo es de aquí de Aguadilla, era para todos los fines el secretario estrella de ese gabinete, y de la noche a la mañana ahora le están enfilando los cañones. ¿Cómo analiza eso?
0: Bueno, hoy mismo Francisco Domenech le radica una querella ante Ética por acciones impropias que, según Domenech, ocurrieron en octubre del 2025. Entonces, lo que todos nos tenemos que preguntar es, pues, ¿contra? Se tarda 8 meses en reportar acciones impropias a Ética. Ese es el tipo de persona que está dirigiendo las operaciones del gobierno. Y lo hace después de que la persona renuncia y lo refiera él a las autoridades, o sea, de manera vengativa y como represalia. Levanta muchos cuestionamientos.
1: Permítame que uno de los compañeros ahí se una al conversatorio. Breve, Wilson.
2: Comisionado, buenas tardes. Wilson Feliciano por aquí.
0: Saludos, Wilson.
2: Bien, entiendo, comisionado, que aunque usted no lo ha dicho claramente, mira, esto es un golpe autoinfligido.

0: elegidos por el mismo gobierno. Vamos a ser honestos. Sí. En Puerto Rico nadie se... Ya son pocos los que se chupan el dedo ya, y la mayoría no lo hace. Esto es autoinfligido. Pero le pregunto, comisionado, usted estaba en Washington ayer cuando los congresistas le preguntaron a la gobernadora sobre la situación que está ocurriendo en Puerto Rico.
1: No, eso fue una vista en el Senado. El comisionado residente pertenece a la Cámara de Representantes y la Cámara de Representantes designó esta semana como una semana de trabajo distrital, lo que quiere decir es que todos vuelven a sus distritos a trabajar desde allí y a llevar a cabo actividades allí. Por lo general hay una semana al mes para estos fines.
0: A mí me preocupa una cosa grandemente, que aunque yo no recibo beneficios del gobierno ninguno, pero sí me preocupo por los demás, y es el hecho de que uno de los congresistas le increpó a la gobernadora y le hizo saber que si esa era la forma de manejar los fondos federales en Puerto Rico, que entiendo que a la larga eso nos puede ocasionar daño porque nos pueden limitar parte de lo que, pues, en ley o no en ley, pero de lo que ellos asignan en fondos para el pueblo nuestro, para Puerto Rico.
1: Sí, yo llevo meses advirtiendo esto, porque cuando nombraron al secretario de Salud, salió a relucir que él estaba siendo investigado o que había sido investigado por los federales, y yo dije, contra, pues, ¿cuán difícil se nos puede hacer cuando vayamos a pedir la extensión de los fondos para el Plan Vital? Si nos dicen, espérate, pero yo no le voy a mandar el Plan Vital para que lo administre alguien que ha sido investigado o está siendo investigado por los federales. Yo llevo unos meses luchando por el programa del SNAP, que vamos a llamarle el PAN mejorado, y cuando salió que estaban pagándole el PAN a personas fallecidas, yo dije, pues, se me van a reír en la cara cuando yo diga, deme machados para el PAN, y me diga, pero si se lo estás pagando a gente muerta. Y hace como 2 o 3 semanas, después del mensaje de Estado de la gobernadora, dije, ¿cómo nosotros vamos a traer más fábricas a Puerto Rico cuando la agencia que está a cargo de eso, que es la de Desarrollo Económico, denuncia que hay corrupción dentro de la misma agencia a través de la Oficina de Gerencia de Permisos? Así que lo que planteó el senador es una validación de todas esas preocupaciones que yo he expuesto por los pasados meses.
2: 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Comisionado, ¿esto puede afectar el envío de fondos federales a Puerto Rico?
1: No de manera inmediata, los fondos federales que ya están asignados por ley van a seguir asignados por ley, pero puede crear escollos en el futuro en el sentido de que le pongan más atención a que se estén usando bien e impongan más burocracia y papeleo para asegurarse que todo corre en orden.
2: ¿Con qué legislación ha estado bregando, digamos, en las pasadas semanas?
1: La del SNAP, como te dije, el PAN mejorado. Nosotros hemos hecho 2 avances que no se habían hecho nunca antes. Primero, hemos conseguido que más de 60 congresistas lo respalden. La comisionada anterior llegó a 28. Y también hemos conseguido que en el Senado de los Estados Unidos lo respalden republicanos y demócratas. En el pasado solamente lo habían respaldado demócratas. Así que yo espero que esto siga avanzando, generando momentum, cogiendo tracción, para que en un futuro sea una realidad para el pueblo de Puerto Rico.
2: Le pregunto, ¿usted cree que es real esa firma entre Trump y el gobierno de Irak para culminar con la guerra?
1: Ojalá lo sea, porque fue una guerra innecesaria, mal llevada a cabo, que le ha costado billones a los Estados Unidos y al pueblo de Puerto Rico. O sea, lo pagamos todos los días cuando vamos a echar gasolina.
2: Bueno, no solamente gasolina, todo. La canasta familiar, es todo, todo.
1: Todo está más caro y estaba más caro antes de la guerra y la guerra lo ha empeorado.
2: Wow. Entonces debemos esperar que si eso se firma, que la gasolina siga bajando, aunque para subir sube a las millas, pero va a bajar, baja a suero de brea.
1: Va más lento, sí. Eso es así. Esperemos que DACO haga su trabajo de ver que no se aprovechen de los consumidores.
2: ¿Y esta semana está en Puerto Rico, comisionado?
1: Estoy en la zona oeste. Quería llegar a verte en persona hoy, pero lamentablemente no se pudo por conflictos de calendario. Estuve en Maricao. Almorcé con el alcalde de Mayagüez en Mayagüez, estoy haciendo una breve parada en Moca y esta noche tengo un evento en Aguadilla donde le dedican, si no me equivoco, es la

0: sala de la legislatura municipal a mi abuelo Rafael Hernández Colón.
1: Ah, qué bien. ¿Y eso es cuándo?
0: Eso es esta noche a las 6, así que si están por ahí, dense la vuelta.
1: Ah, esta noche. No, no, es que yo, yo me ajopo y me pongo el mosquitero temprano, porque cuando uno pasa del séptimo piso, una pica de mosquito puede ser mortal.
2: Se hincha.
0: Ah, sí. Y tú sabes, yo desde que soy papá también me estoy acostando más temprano y me estoy levantando más temprano y la vida cambia.
1: ¿Y esa crianza, se desvela mucho de noche?
0: Pues fíjate, no, duerme súper bien. Se está quedando dormido como a la hora, entre 8 y 9, y hay días como hoy que se levanta casi a las 8 de la mañana.
1: ¿Aprendió a sacar gases?
0: Y no molesta por la noche, se saque los gases. Ya no hay que hacerlo tanto, ¿verdad? Pues ya está más grandecito, va para 5 meses. Pero le saqué los gases, le cambió los pañales, le preparo los biberones. Ahora está empezando a comer, pero eso no lo estoy haciendo yo. Eso de triturar la fruta y la cosa, solo está haciendo todavía mi esposa.
1: No se ponga creativo a hacerle esos desayunos que usted hace para usted, a darle.
0: No, él tiene que comer lo que el doctor diga que puede comer.
1: Mire, aprovecho para preguntarle, ¿cómo está la estructura acá en el oeste, en el distrito senatorial Mayagüez-Aguadilla?
0: Sólido, yo creo que este es nuestro distrito más fuerte, políticamente hablando, tanto por la cantidad de las alcaldías, la popularidad de los alcaldes y los votos que hemos recibido. Yo estoy bien confiado de que vamos por buen camino aquí.
1: ¿Y va adelantada la reorganización acá abajo?
0: Sí, adelantadísima. Mañana asisto a la juramentación del nuevo presidente de Añasco. Sé que próximamente asistiré también en San Germán y está ya más distante Guayanilla, pero estamos cubriendo el oeste y el suroeste pronto.
1: San María creo que próximamente también.
0: Las Marías también está en agenda, eso es correcto.
1: ¿Y qué falta? Pero aquí hay muchos municipios que ganó el Partido Popular. ¿Quiere decir que eso lo dejan para lo último?
0: No, los alcaldes corren el proceso en paralelo. Entiendo que ya Aguadilla y Mayagüez hicieron su reorganización. Y estoy seguro que tanto Moca como Isabela, etcétera, están en curso o adelantadas también.
1: ¿Usted consiguió unos fondos federales? ¿Para qué universidad fue? ¿Para Mayagüez o Aguadilla?
0: Hemos conseguido para varias universidades, pero debo suponer que te estás refiriendo a los 2 millones que conseguimos para desarrollar un laboratorio de inteligencia artificial en Mayagüez. Y sí, son buenas noticias, y también hemos conseguido fondos adicionales para ese proyecto y para proyectos relacionados con el puerto de Mayagüez. Y esto pues se está anunciando constantemente y la gente está respondiendo muy favorablemente.
1: ¿Hace falta desarrollar esa zona portuaria de Mayagüez para que algunos cruceros lleguen como ocurría en el pasado?
0: Sería lo óptimo. Y sé que el alcalde tiene grandes metas para el pueblo. Y hoy que estuve con él caminando por Mayagüez Mall, veo que lo quieren mucho.
1: Ah, fue, caminó en Mayagüez, fue a la Plaza del Mercado. ¿Que a usted le gusta la plaza?
0: Bueno, hoy fuimos a Mayagüez Mall.
1: Ah, pues, se fue de Mayagüez Mall. Qué bien. Nada, comisionado, algo que añadir.
0: No, mi agradecimiento siempre a ustedes por la oportunidad de tenerme, y que la gente del área oeste sepa que estamos trabajando duro por ellos, que ya luego de año y medio estamos empezando a ver los resultados de nuestro trabajo, que nos sigan en las redes sociales para que se mantengan informados y que hay luz al final del túnel, que dentro de tanta desilusión y desesperanza que sentimos con nuestro gobierno, hay algo que sí funciona y es nuestra oficina en Washington.
1: Me debe una visita presencial.
0: Eso es así, lo sé.
1: Bueno, pues cuídese, comisionado. Linda tarde.
0: Gracias, igual.
1: Bien. Ole, vamos a aprovechar para irnos a la pausa. Regresamos en breve.
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8: Regresamos a tiempo de análisis con este su servidor, Maelo Vargas. Está movido el programa hoy, está movido.
9: El programa
10: hoy tenemos fuego, hoy tenemos
9: caliente,
10: bala.
9: Caliente, de verdad.
10: Tenemos bala.
8: Hoy está caliente. Bala, ¿cómo es? ¿A bala viva?
9: A bala viva. Sí, la aprobación por el foro federal de que puede tener, aunque fume marihuana, puede tener arma de fuego. Y después de eso, las entrevistas que se han hecho.
8: Consumo aquí mira como dice, no habla de cannabis como tal, dice consumo regular de marihuana.
9: Sí, exacto.
8: No justifica prohibir la posesión de armas de fuego en Puerto Rico. Tengo en línea telefónica un perito, un experto en armas de fuego, mi amigo Elvin Morales, de Muelería la 15. Morales, saludos, buenas tardes.
11: Sí, muy buenas tardes a ti, a todos los radioescuchas.
8: Mira, este colegio lo gana Aguada. Aquí está Martín Concepción y Wilson Feliciano. ¿Qué tú crees de esa dupleta?
11: Los dos son muy buenos. Ni Martín ni Wilson, los dos son gente buena.
8: Muchachos, hay que ponerle mosquitero que no lo pique un mosquito.
11: Sí, eso es verdad.
8: Mira, cuando creíamos que lo habíamos visto todo, hoy se da a conocer que el Supremo de Estados Unidos determinó por unanimidad que el consumo regular de marihuana no justifica prohibir la posesión de armas de fuego. Agájame ese pitbull por las orejas.
11: Okay, pero acuérdate que en este caso la teoría simplista no aplica. Estamos hablando que el tribunal lo que dice que concluye que el gobierno no pudo demostrar que desarmar automáticamente a alguien por el simple uso regular de una droga sea consistente con la tradición histórica. Acuérdate que eso se ampara en el derecho de los ciudadanos a poseer armas para defensa personal. Para restringir ese derecho, el gobierno debe, ¿cómo te explico? Debe probar que la restricción tiene un análogo histórico en las tradiciones.
8: Dime eso en ajo y habichuela.
11: Ay, Dios mío, mira, es como cuando el gobierno intenta quitar la licencia a alguien porque dice que es un ebrio habitual.
8: Sí.
11: Obviamente la Corte rechazó eso porque las leyes antiguas castigaban a quienes estaban totalmente incapacitados para manejar sus asuntos, no a quienes simplemente consumían de forma regular. ¿Sabes? Si tú consumes alcohol y ese consumo te incapacita, pues sí, te pueden restringir tu derecho a tener armas. Y lo mismo pasa con el cannabis, como quieran llamarle.
8: Pero un ejemplo, si te cogen en manejando

0: en estado de embriaguez. Y estás al, y estás al, el policía durante la intervención se percata que tú estás armado y aunque sí. sea una un arma legal, te puede ocupar el arma, ¿no?
1: Eso sí.
2: Bueno, si tú estás en estado de embriaguez, estás ebrio y tú tienes un arma de fuego encima, tienes un problema y te pueden cantar la arma y te pueden quitar la licencia. Si estás en estado de embriaguez, lo mismo si estás usando drogas, si estás drogado y tienes un arma encima también, pero el uso habitual que no te incapacite no es razón para quitarte la licencia.
0: Estaba escuchando, Martín. ¿Estás al día, Martín?
1: Elvin, me debe una visita allí con los muchachos.
2: Los sí, Marte. Tito, es que está un poquito ocupado, pero algún día te visito.
1: Sí, sí. Mira, no, lo que pasa es que yo le pregunté eso también al que escribió la ley de armas en Puerto Rico. Sí. Le pregunté sí. también de los clubes de tiro, porque nosotros sí, estamos en el club de tiro, tú sabes que también se puede afectar, ¿o no?
2: No. Acuérdate que hay muchas personas que eso está de moda ahora, que usan, por ejemplo, el cannabis para aliviar cierto tipo de dolores y con eso no hay ningún problema. El problema es cuando tú usas el cannabis teniendo un arma de fuego encima. Ahí está el problema.
1: Eso es así.
0: Pero ustedes tienen un reglamento, Elvi.
1: Sí, nosotros tenemos reglamento.
0: Sí.
3: Ah, bueno.
2: Bueno, está la ley 168 y está el reglamento de la policía también, las dos.
0: Pero ustedes como club, ¿tienen algún reglamento o no han...?
1: Sí, hay reglamento.
2: ¿Sí? Bueno, el club sí. como tal tiene un reglamento que mientras tú estés en el club no puedes utilizar ninguna sustancia controlada, ejemplo droga, ni alcohol. Eso mientras estés en el club.
0: Cero tolerancia.
1: Sí.
2: Sí, cero tolerancia, correctamente.
0: Y eso fue de lo que hablamos ahorita, que dijimos que los reglamentos en los clubes tienen esa potestad. Y a menos que no sea una violación de ley como tal de los derechos de la persona, pues prevalece el reglamento, siempre.
2: Oh, sí, seguro. Sí, si alguien va a un club y uno se percata que está ebrio o drogado en este caso, pues sí, tú puedes sacarlo del club y eliminar la membresía si quieres y puedes denunciarlo también.
0: Oh, perfecto.
1: Eso está bien.
0: Sí, eso está bien.
2: Está perfecto. Sí.
0: Se le retire la membresía.
2: Lo importante es que esta decisión del Tribunal Federal no te dice, no está diciendo que tú puedes estar consumiendo droga mientras estés armado. Eso no es lo que dice.
0: No.
1: Ese es el problema de eso.
0: Sí,
1: es que
0: si fuma. Y pues no hay por qué privarte del derecho de tener un arma de fuego.
4: Pero ven acá, Elvin, y entonces, pero si el policía te para y tiene la sospecha y te registra y tú tienes marihuana encima, ¿qué sucede?
2: Bueno,
4: y arma de fuego.
2: Tú tienes marihuana y es con la licencia, la marihuana medicinal, y no estás usándola en ese momento, no hay ningún problema.
4: Ajá.
2: El problema es usarla mientras estés armado.
4: ¿Y si es marihuana ilegal y estás armado?
2: Bueno, obviamente sí. Ahí sí hay razón.
1: Está bien, Juan. Es un poquito complicado.
4: Hay que ver el alcalde. Sí. Esto acaba de salir. ¿Tú la leíste, la opinión?
2: Sí, la leí. Por eso es que al principio te dije que no se puede utilizar la teoría simplista en esto. Es un poquito pues más abarcador. Y sí. Como te dije, esa decisión no le da permiso a nadie a estar ebrio mientras esté usando un arma de fuego, ni a estar drogado mientras esté usando un arma de fuego o portándola.
1: Ah, okay.
4: ¿Y cómo la policía va a saber? Porque aquí te detectan alcohol, pero... ¿Cómo la policía va a saber si tú has hecho uso de drogas o no?
2: Bueno, allá la policía con sus métodos, pero esto es más o menos la aclaración que te digo es que el tener un arma de fuego es para defenderte de tu derecho a la vida y eso es un derecho que tú naces con él. Por eso se utiliza esa herramienta que es el arma de fuego, porque hasta ahora, hasta que se inventen otra, es la mejor herramienta para tú defenderte. Inclusivo, el derecho para defenderte de los criminales o hasta del mismo gobierno, porque así lo dice la segunda enmienda. sabe que el gobierno no puede simplemente porque tú bebes de vez en cuando quitarte la licencia de alma, que de hecho eso

0: un error. Se supone que no sea licencia, que se supone que sea carnet, porque el gobierno supone que no te licencie un derecho.
1: Sí. Wow. Esto va a dar mucho de qué hablar en los próximos días, porque hay que ver si ahora la policía tiene que revisar sus reglamentos y demás, ¿no?
0: Bueno, de verdad que no tengo conocimiento de eso, porque son asuntos internos de la policía. Lo que sí es importante que la ciudadanía sepa que mientras tú estés borracho o estés usando alcohol, no puedes estar armado ni portar arma. Lo mismo con el cannabis o cualquier tipo de droga. Eso es lo importante. Si tú lo usas habitualmente en tu casa, sentado viendo televisión y te fumas marihuana o lo que sea, con eso no hay problema. El problema es que tú salgas a la calle drogado con un arma encima.
1: Es lo que llaman por ahí recreacional.
0: Exactamente. Sí, que ahora la marihuana tiene poderes mágicos y sirve para todo.
1: Sí, sí. Poder recreacional. Es una recreación. Meterse un moto. Sí.
0: Así mismo es. Así mismo es.
2: Wilson, fíjate, ¿qué pasa, Wilson? Yo entiendo perfectamente y estoy con Elvis en esa apreciación que le está haciendo, porque el derecho a tener el arma, pues tú puedes tener un arma y puedes estar en tu casa, tienes el arma en tu casa, te emborrachaste, te metiste un moto, como dicen por ahí. Pues no hay problema, estás en tu casa. El problema es que estés en la calle con esa arma de fuego y estés usando droga o usando licor, que estés borracho o que estés, como dicen por ahí, o que estés drogado completamente. Y entonces ahí sí va a tener problemas. Yo creo que no va a haber.
3: Esperamos en Dios que sea así.
0: Mira, sí, acuérdate que tenemos el caso tan reciente como el biólogo que estaba borracho y estaba armado.
1: Estaba armado.
0: Pues eso así. Y las consecuencias.
1: Sí, sí. Y ordenaron al enfermero entregarle las armas.
0: No, y con toda razón. Sí. Porque él salió bien de ese caso.
1: Sí, sí. Qué bien, hay que estar pendiente de esas cosas. Por lo demás, ¿qué están tirando? La femina, ¿se están armando?
0: Sí, sí, acuérdate que ahora con la ley sale un poco más económico sacar la licencia, que se supone que es un carnet, y sí hay muchas féminas que se están armando, pero lo importante de esto no es que se armen, es que se adiestren. Cuando vayan a tomar esa decisión, busquen adiestramiento, y no el adiestramiento básico, busquen adiestramiento un poquito más alto, ¿sabes? Por ejemplo, yo doy unos cursos que duran 8 horas, pues ese tipo de adiestramiento es lo que hay que buscar.
1: Sí, porque en 3 horas que tú vas puedes aprender.
0: No, nada.
1: Nada,
0: eso. Sí, pin básico. Y el problema es que tú sacas una licencia para tener una herramienta y si no sabes usarla bien, te puede costar primero la vida, segundo la libertad y tercero el patrimonio.
1: Sí. Y estamos viendo mucho feminicidio y muchas cosas de violencia doméstica personas armadas legalmente.
0: Mira, yo estoy en contra de esa palabra. Eso de feminicidio es un invento de la prensa.
1: Sí.
0: Homicidio es homicidio.
1: Es un homicidio.
0: Nena, lo que sea.
1: Sí.
0: O sea, lo que sea. Pero sí, para prevenir eso, obviamente, primero tenemos que empezar desde la casa con los niños.
1: No nos echen la culpa a nosotros. Lo inventó fue el Departamento de Justicia y la legislatura.
3: Mira, hay una cosa, Elvis, que hace poco estuve compartiendo con una persona que es policía y estuve en en esto, y la mayoría de los que cogieron el curso de uso y manejo de armas de fuego no sabían utilizar la pistola. Entonces compran pistola sin saber utilizarla. Antes que nada, saludo a Cristian que me está escuchando y don Miguel que está escuchando desde Ocala, Florida. Un saludo especial para ellos y Dios me los bendiga.
0: Mira qué bien, gente buena en Ocala.
3: Mira, entonces cogen y cuando ella me dijo que no sabía cómo limpiarla, no sabía desarmarla, tampoco sabía usarla. Entonces, no es por criticar a nadie, porque no me gusta criticar, pero ¿qué persona enseña a un curso básico que no sabes usar? Y también, ¿quién le recomendó a esa persona comprar una pistola que es complicada? ¿Me entiendes?
0: Sí.
3: Y son cositas que...
1: No, es que no se supone que no salga de la Almería si no sabe el uso y manejo de esa...

0: Alma, Elvis.
1: Bueno, lo que pasa es que es una línea un poquito complicada, porque acuérdate que no podemos infringir un derecho. Entonces, si le exigimos a la ciudadanía que tome un curso más avanzado, por ejemplo, como el que yo doy, son cursos más caros y no todo el mundo tiene los medios.
2: Exacto.
1: ¿Sabe? Eso es algo opcional. ¿Sabe? Porque acuérdate que el tener un arma es un derecho. Y no podemos restringirlo por cuestión económica, como era antes, con la ley, la 404 era.
2: Sí.
1: No me acuerdo.
0: Sí.
1: Sí.
2: Pero la otra cosa es que, aparte de que tú eres un instructor de tiro, pues tú eres competidor. Y tú has usado diferentes tipos de armas, que es una ventaja que tú tienes, y que la persona va a salir con un mejor conocimiento, y ya tú has visto la falla de lo que es una pistola, de lo que es un revólver, que tú le puedes recomendar a esa persona, que eso sí se puede, porque tú eres experto en armas.
1: Claro.
2: Hay personas que no están preparados para dar ese tipo de adiestramiento.
1: La mayoría, pero hay buenos instructores. Lo que pasa es que lo que sí es la ley es un curso demasiado básico.
2: Es básico, pues, o sea, yo no creo en ese básico.
1: Sí. Yo tampoco.
2: Yo tampoco lo creo.
1: De hecho, yo no lo doy. Eso, yo no lo doy.
2: Ahora mismo estuve, estaba hablando de ello, un compañero mío que es instructor, pero de puro básico, está allí conmigo, que es policía, sí, de apellido Rosa, y estaba explicando eso, que las personas tienen que ir un poquito más allá. No es solamente quedarse con el cursito básico porque le sigue la ley, sino prepararte y practicar también. Otra cosa que le explicó él allí, que las personas vayan a un club de tiro, practiquen, y que sea una persona que conoce de ese tipo de arma que usted compra, porque aquí la gente recomienda un arma porque es más linda, es más grande, el calibre, pero no le explican las cosas negativas que puede tener esa arma para el tipo de persona y para qué la va a usar también.
1: Exactamente, correcto, Martín, como siempre.
3: Bueno, eso es bien importante, porque es que como quiera, yo entiendo que la persona que va a comprar un arma y que coge el curso básico debe adiestrarse un poquito más allá, ¿ves? Debe ir un poco más allá, adiestrarse, porque acuérdate, no estamos con una pistolita de agua, estamos con un arma de fuego que si no se sabe utilizar o puede ocasionar una tragedia en tu propia casa si la tienes en la casa.
2: Ha pasado.
3: Sí.
2: Ha pasado, y no solamente, que Elvis lo conoce, amigos míos que estuvieron aquí, se la dispararon en arma, uno perdió una pierna, un amigo mío de Recursos Naturales, otro tuvo una amputación. Pero que son muchas cosas que la gente, y son expertos en armas, llevan años usando armas. Así que la gente debe prepararse bien, no importa lo que valga el curso, busquen una persona profesional que le pueda enseñar bien el uso y manejo de armas de fuego.
1: Correcto, eso sería lo ideal.
3: Sí, eso es lo ideal, lo que todo el mundo debería hacer, pero no es lo que la inmensa mayoría de la gente hace.
2: Sí,
3: no es lo que hacen, y eso es lo que se debe hacer. Pues yo recuerdo, inclusive por andar con rapidez, el guardia, el policía que dejó, llegó, dejó su arma, y allí en la casa, y uno de los hijos de él, pequeño, lo acogió y disparó contra el hermanito y mató a un hermanito, dos niños, uno mató al otro. Sí. Por eso.
1: Sí, una tragedia que se puede evitar.
2: Mira, claro. Yo he visto, nosotros que tenemos armas, y he visto con rifle de perdigones, que hubo una vez un caso en el área de San Juan, que el nene le disparó con el rifle de perdigones a otro y le causó daño.
3: Claro.
2: Es que la gente de armas, la que no conoce de armas, pues mire, vaya a tomar ciertos adiestramientos, prepárese bien. Exacto. Muchas cosas, la seguridad en las armas es bien importante. Y mucha gente no le gusta tomar adiestramiento. Bueno,
1: es que no quiere invertir el tiempo, porque a veces no es el dinero, es el tiempo. No quiere invertir el tiempo. Sí.
0: Qué bien. Bueno, Elvis, ¿están dando tú a menudo a los cursos?
1: Sí, yo no me dedico a eso, pero cuando me llaman, que pueden llamar allí a la mueblería, me llaman y yo saco un rato y los doy, seguro que sí. Casi siempre los doy de 5 a 8 de la noche y hacemos 3 a 4 reuniones. Son 8 horas en total.
2: Exacto, muy bueno.
0: Y entonces se le da una certificación.
1: Sí, yo doy la certificación de la Policía de Puerto Rico y también la certificación de la NRA, que es Estados Unidos, que también te funciona para sacar la licencia de armas de...

0: y yo le preguntaba que si tenía licencia cannabis, me decían que sí. Yo dije, mira, yo te puedo dar el curso, pero no te puedo certificar porque tú tienes licencia cannabis. Tienes que dejar o que se venza la licencia cannabis y dejar el cannabis, porque según la ley existente no se podía. Ahora, a ese tipo de persona puede decir, sí, no hay problema, puedes sacar tu alma.
1: Pero ahora, con este nuevo fallo.
0: Sí, por eso, con este nuevo fallo, pues ya esa persona puede sacar licencia.
1: Puede sacar licencia, si tiene la de
0: sí, hay que ver bien el reglamento en Puerto Rico, porque sabe que en Puerto Rico es diferente a la ley federal, pero por lo menos federalmente ya se puede.
1: Sí, pero si no tú sabes que hay muchos abogados creativos y van a llevar un caso.
0: Es posible.
1: Pues acuérdate que lo mismo pasó con Sánchez Valle.
0: Así mismo es. Sí. Así mismo es. Bueno, y de hecho, el licenciado Sandoval está redactando, creo que ya terminó, un proyecto de ley para eliminar la licencia y que sea un carnet. Y que cuando tú vayas a sacar un arma, solamente tengas que llenar el NICS. El NICS es a nivel federal. Que si tú a nivel federal no tienes ningún caso, pendiente, ni eres fugitivo, pues que te puedas sacar un arma de fuego.
1: Sí. ¿Dónde las personas interesadas en el curso, dónde te consiguen, Elvin?
0: Sí, que pueden llamar allí a la molería a la 15. Allí la secretaria le dice, mire, yo estoy interesado en coger un curso avanzado
1: y avanzamos.
2: Mira, sí, recuérdalo, marcha nos reunimos, yo te voy a llamar para que estés con nosotros
0: un ratito. Me avisa.
2: Te lo voy a agradecer.
0: Seguro que sí.
2: Que tú eres parte del programa.
0: Seguro que sí.
1: Pues cuídate. Dale, no. Y disculpa que te hice esa llamada.
0: No, aquí las órdenes, cuando usted diga.
1: Bien, bien. Bien. No, un día de esto te invitamos. Dale, para que vengas acá.
0: Cristian, sí, seguro, con mucho gusto.
2: Saludos, Cristian, estamos aquí todavía.
1: Linda tarde.
2: Cristian está hablando porque como él fue militar también, él estuvo en los Marines un montón de años. Está hablando de las cosas que han pasado con esto de las armas también allá, en Florida. Y esto es preocupante, ¿sabes? Es preocupante para mí. Lo que tenemos armas de fuego es preocupante porque, como dice él, una persona que esté bien tomado.
1: Pero ahí había mucha gente que tenía la licencia de cannabis y era un impedimento. Pero ahora no va a ser.
2: No.
3: Para tener arma no va a ser un impedimento. Va a ser impedimento. Y va a tener problemas si lo cogen fuera, en la calle, borracho, o lo cogen drogado y con un arma de fuego, va a tener problemas. Porque la ley no está hablando de eso. La ley está diciendo que puedes tener arma de fuego aunque uses marihuana. ¿Ves? Es lo que dice la ley. Pero la ley no está diciendo que tú puedes estar drogado y con el arma encima o con el arma en el carro.
1: El consumo regular de marihuana no justifica prohibir la posesión de armas de fuego.
3: Eso, lo que hablamos. Eso, realmente es lo que estamos hablando.
1: Más claro no.
3: Claro no cantan gallos.
2: Pero sí, eso, hay una cosa que cómo nosotros vamos a detectar si la persona está en drogado, como.
1: La policía tiene aditamentos para el alcohol. Pero no para droga. Ellos no tienen para. Desde estar, ¿sabes? Lo de la droga. Ahí es, fíjate, que viene.
2: No sé cómo es la ley en Estados Unidos, Wilson, que vio el mío, que está escuchando el programa, y don Miguel. No sé cómo es la ley en Estados Unidos, ¿sabes? En cuanto a esto de la posesión, porque allá la mayoría de las personas tienen armas de fuego.
3: Sí, allá con la licencia de conducir compran armas de fuego.
2: Por eso, que es diferente a la ley de aquí.
3: No es como aquí. Eso es así. Mira, Maelo y compañero Martín, trayendo eso, y ahorita el licenciado que Maelo entrevistó, habló del caso Sánchez Valle, ¿verdad?
2: Ajá.
3: Estuve en días atrás con un adiestramiento con un licenciado de Ponce, que nos estaba hablando que, por ejemplo, en la ley de herencias, si tú vives en Puerto Rico y tienes propiedad en Estados Unidos y tu propiedad principal es en Puerto Rico, no es en Estados Unidos, y tú falleces, cuando tú fallezcas, por aquellas propiedades que tienen Estados Unidos, cuando hacen la declaratoria de herederos, cuando la haga, el IRS se va a quedar con más de la mitad del valor de esas propiedades. ¿Por qué?

0: Porque según uno dice el licenciado...
1: ¿Para qué tú quieres esas propiedades después que te muera?
0: Ok, pero la familia. No,
2: pero la familia.
0: La familia.
2: La familia.
0: ¿Pues? La familia. El problema es la familia, que cuando vayan a reclamar, van a reclamar una casa o dos casas.
1: Si no se ocupan de ti en vida, pero se van
0: a bueno, ya eso es otra cosa, ¿pues? Pero si se ocupan de ti.
1: Ah, bueno.
0: Ah, bueno. Porque para efectos
1: pues, del... Para... Tienes que dejarlo escrito eso.
0: Pero independientemente de que lo dejes escrito... Si tu residencia principal es Puerto Rico, como quiera, más de la mitad de del valor de la propiedad es de la IARES. Aunque tú lo dejes escrito por abogado, porque, como
2: que
0: sea.
2: Eso salió hace poco y nadie le dio importancia a esa noticia.
0: Sí, o sea, yo para efecto...
1: Tengo que traer a nuestros recursos de herencia, que son los licenciados... Sí. Carlos Cabán y Eliezer Rivera.
0: Sí, pero
1: Lugo,
0: que tenga conocimiento sobre la herencia, bueno, en Estados Unidos.
1: Conocimiento, y son peritos en eso.
0: Ah, bueno. Sí. Pero puede ser perito aquí, no allá. No necesariamente. Sí. Sí. Ahora bien, lo que queríamos traer es que para los efectos de ley, como dice el licenciado, para los efectos de herencia, a nosotros nos tratan como cualquier... Es persona, no somos ciudadanos americanos perfectos de la herencia que se dé allí, para eso como tal. Para eso te aplica una ley diferente. Ahora, diferente al americano. El americano que tiene propiedad en Puerto Rico.
1: Ajústate tú, pero que vive allá. Que tiene 20 condominios en Miami.
0: Pero allá ya estamos haciendo la gestión y sabemos y ya mismo nos mudamos para allá.
1: Pero va completo para allá.
2: Pero una cosa que dice Wilson es verdad: nosotros le damos mucha prioridad a los americanos para que compren acá con muchos beneficios, y nosotros que vivimos aquí tenemos que pagar impuestos y 20,000 cosas.
1: Sí. Y eso los americanos se están quedando con Puerto Rico.
0: Pues eso. Claro, ya no caben en el Rincón y ya se mudaron para Aguada. Allí donde yo tengo la propiedad, que yo al frente, todo es de americano.
1: Pero se le da valor a la propiedad.
0: Ah, bueno, eso sí.
1: Se la duplica y te la triplican también.
0: Sí, claro que sí. Ya mismo van a poner en venta el condominio.
1: Hay casas de millones de pesos.
0: Sí, el condominio frente a mi casa. Lo están terminando. La parte del frente.
1: La del frente que nunca le hicieron nada.
0: Sí, no, ya eso lo están terminando.
2: ¿Quién me está
0: ganando? Eso lo compran los americanos.
1: ¿Tú puedes estar seguro que un apartamentito allí va a valer 400,000 pesos?
0: Y cuidado si no más.
1: Y cuidado
0: si no más, porque tienen la playa allí, que es una playa buena y privada. O sea,
2: pero lo bueno que no está pegado en la zona marítima.
0: Bueno, la parte de atrás no está pegado, la de frente está bastante cerca.
2: Sí, porque
0: ¿no?
2: Son dos torres. Esa noticia que dicen los expertos del calentamiento global, que parte del mar va a tocar esa área, y las personas que tienen casas pegadas ya en la misma borde del mar, eso va a ser un problema.
0: En muchos sitios el calentamiento global ya está haciendo estragos. En la isla de Fiji, en las islas Micronesia,
1: y ahora que el presidente de la Cámara quiere aprobar una legislación para que la zona marítimo terrestre sea donde termina el marullo. Imagínate.
0: Mira, Maelo, es que aquí en este país, eso el presidente de la Cámara aquí, de aquí, porque en este país todo el mundo se mete para la legislatura y quiere hacer leyes ahí a lo que salga. Pero eso no puede ser así. Primero tiene que consultar a un experto. El presidente de la Cámara, antes de ponerse a hacer esas leyes, tiene que buscarse un experto, que un experto le diga. ¿Por qué? Porque tú no puedes quitarle a una persona que tiene ya un pedazo de terreno comprado que da al mar, para tú quitarle, pues si las olas llegan acá, ¿le vas a quitar propiedad? No le puedes quitar propiedad.
2: Oye, ¿el teléfono de aquí de Guagua está dañado? Ah, ok. Por eso es que están llamando y no pueden Sí.
0: Pero el calentamiento global vino para quedarse. Esto no lo detiene nadie. Y te hablo, en muchas partes del mundo ya es una cosa, pero brutal. Brutal.
2: No, no se le está poniendo la importancia a esto de calentamiento.
1: Y una llamadita, que hay veces que Mario quiere llamar y eso. 939. Eso es tan bueno, ¿verdad? Esos teléfonos.
2: Oye, Cristian, también quiere llamar.
1: 699-6070. 939-699-6070 o 6071.
2: Esa línea. En eso puede llamar.
0: Mira, Martín, compañero Martín y Maelo. Yo he visto los efectos del calentamiento global. Por ejemplo, cuando yo adquirí la propiedad que tengo ahí en Guayabo, ¿dónde vivo? Yo iba con mis hijos a la playa y ponía las hamacas por allá abajo, bastante

0: y ponía el barbecue allá abajo. Vino, comenzó a llegar el mar para acá, ya no se llevó allí los árboles, ya no pude nada más, me subía más arriba, los ponía más arriba, el mar llegó acá, se llevó los árboles, las palmeras y todo eso. Y entonces luego me trepé arriba, donde tenía la casa Amores, que en paz descanse, tenía, pues allí ponía la hamaca y allí estaba con la familia. Tampoco, ya eso se fue.
1: ¿González Moret?
0: Eso se,
1: El doctor González Moret.
0: El tío de González Moret. El tío de González
1: Moret. ¿Eso lo han llenado de tráiler allí?
0: Sí, eso está lleno de tráiler. Sí, está lleno de tráiler. Pero aquello, el mar ha llegado acá arriba, el mar se...
2: Ese pito es el número, ¿cuál es el número de Nuevo Marlo?
1: 939-699.
0: El mar allí se ha llevado medio 60, mundo.
1: 60-70.
2: Sí. 60-70.
1: Exacto, 6070.
0: El amigo Rigo ha tenido que hacer la verja frente al mar.
1: Tengo
0: en
1: una
0: varias
1: llamada.
0: Ocasiones.
1: Déjame atenderla. Buenas tardes.
3: Saludos, maestro. Aquí Cristian Concepción.
2: Cristian.
1: Saludos. ¿Todo bien?
3: Salud. Gracias a Dios. Dios me los bendiga.
1: Igual. ¿Cómo está Ocala?
3: Está bien calientito. Están los 100 grados todos los días. Estamos en una humedad buena y bastante calor.
1: Mira, ese dictamen del Supremo de Estados Unidos con relación a la ley de armas, ¿qué te parece?
3: Bueno, todo depende. Yo personalmente pienso que la salud mental es lo primordial, porque no todo el mundo está apto para tomar una decisión en el momento adecuado. Uh-huh. Porque manejar un arma no es solamente cargarla, es respetarla y adorarla, ¿verdad? Porque eso es como la novia tuya. Uh-huh. Hay que darle cariño y hay que saber tratarla, porque, por ejemplo, hace poco yo tengo una propiedad donde se entraron 3 personas. Y esas 3 personas entraron en la noche a vandalizar la propiedad. Y entonces yo tuve que sacar el arma, tuve que ponerlos en manos arriba, dar mis comandos, pero ¿qué persona tuvo el temple para poder manejar la situación, llamar a los guardias, que los guardias llegaran en 10 minutos para que ellos fueran arrestados sin que nadie fuera ileso? Tú sabes, creo que la salud mental es lo más importante, porque tú puedes...
1: ¿Cuántos minutos llegó el guardia? ¿En 10 minutos?
3: En 10 minutos aquí ya llegaron como 5 o 6 patrullas.
1: Igual que aquí llega en 10 días.
2: Mira,
3: y esa es la situación, que cómo podemos manejar eso, porque entiendo que hay personas que tienen la tarjeta de la marihuana, que usan... Pero es cómo mantener ese temple, cómo mantener esa disciplina y manejar la situación con la madurez y con el entendimiento de la ley, porque tampoco es dispararle a nadie por disparar. Y también cargar el arma en Estados Unidos es diferente. Florida tiene una ley bien amplia en que si tienes 21 años todo el mundo puede comprar un arma. Siempre y cuando, ¿verdad?, no tengas problemas domésticos. Si tú tienes un problema doméstico, pues eso te exenta a no poder tener armas por el resto de tu vida. Un caso de violencia doméstica, ley 54, algo que sea, que te hayan llamado, nada más la policía, solamente porque le alzaste la mano a tu esposa y quedaste en un arresto por esa situación, pues ya no puedes cargar armas por el resto de la vida, a menos que puedas eliminar el récord criminal. Las personas que cargan aquí tienen que pasar por unas clases, y esas clases son de mediodía completo, que pues los llevan hasta un club de tiro para poder disparar, para poder manejar el arma.
1: No que allá tú compras un arma con la licencia de conducir y te la llevas rápido.
3: Sí, no es así. Te tarda 3 días en que esa licencia sea aprobada, esa arma sea aprobada. Ahora, por ejemplo, en el caso mío, como ya tengo la licencia de Concealed Weapon and Carry, que puedo cargar el arma, yo ahí en una hora ya me la dan. Y yo la puedo cargar en el vehículo, pero personas que la cargan en el vehículo que no tengan esa licencia, aunque la pueden comprar con la licencia de conducir en 3 días, esas personas no pueden tenerlas en...

0: encima, tienen que tenerlas cerradas, laqueadas en un contenedor, en un estuche de alma.
1: ¿En la casa?
0: En el vehículo, en la casa, donde quiera que esté.
1: Sí, un maletín, como un maletín.
0: En un maletín que sea, que tenga llave. Las personas que tengan la licencia, pues ya tienen la prioridad de que pueden cargarla con ella a todos lados, siempre y cuando no entres a un cuartel de policía, a una escuela, a oficinas federales y cosas así.
1: Mira, Wilson va a hacerte una pregunta, un momentito.
2: Sí, Cristian, saludos.
0: Saludos, bendición.
2: Esto es por estado. Cada estado tiene sus regulaciones. Por ejemplo, en Carolina del Sur, yo tengo varios familiares que tienen arma de fuego, que cumplieron los 21, tienen arma de fuego y tienen su baqueta y la cargan para donde quiera que van. La tienen encima en todo momento. No está no está guardada en nada. Ellos salen de la casa, se ponen la baqueta, se tiran la camisa por encima. ¿Qué establece la ley en Carolina del Sur? Pues que tengas una camiseta que no esté a la vista, pero la puedes tener encima, la puedes cargar contigo.
0: Sí, y también en Florida es igual. Lo que pasa es cuando maneja, ahí es cuando está en el vehículo que la tienes que poner en un estuche. En Florida la puedes cargar también. Pero lo que pasa es que cuando tú la sacas con la licencia de conducir, no, a otros estados no puedes ir. Pero cuando tienes la licencia del estado de Florida, que ya pasaste por esa registración, por ese proceso, pues ya entonces automáticamente hay ciertos estados que permiten que tú tengas la misma potestad, la puedes tener en otro estado. Pero hay ciertos estados que tienen diferentes leyes que nosotros, si tú estás manejando de un estado, y ese estado no permite que tú tengas algo encima, pues tú tienes que, cuando cruces esa línea de ese estado y te paran, por ejemplo, por velocidad, y estás fallándole a la ley de ellos, ya tú estás en una jurisdicción diferente a donde tú sacaste la licencia. Sí. Entonces ahí te puedes poner en problemas porque ya estás en otro tipo de estado.
2: Sí, no, y yo soy testigo porque lo vi personalmente, como hay estados que te dicen, por ejemplo, en el territorio canadiense, lo primero que te dicen, si te detienen por velocidad, lo que sea, ¿tiene bebida alcohólica? No. ¿Y qué es lo que lleva aquí atrás? Déjame ver. Y te lo dicen, con que tengas una lata de cerveza, que no tengas cerveza, que te la hayas bebido, tienes problemas. Tienes problemas porque una de las cosas que te dicen, we don't tolerate a drunkie driver. Es lo primero que te dicen.
3: Aquí necesita un orden de allanamiento para llenarte el vehículo.
2: Pues allí no. Allá la policía no.
1: Aunque lo vea el policía, aunque la policía lo vea, que tiene
0: la policía lo vea.
3: Porque si no, se te cae el caso. Por registro ilegal.
0: Después que haya una sospecha, que haya licor abierto en ese vehículo, siempre van a llamar una segunda patrulla para tener evidencia de una segunda persona que esté en ese lugar, para tener dos ojos y las cámaras mirando en el... Cuando ya hay dos patrullas cuando paran a alguien, ya se sabe ya que van a investigar ese carro. Uh-huh. Cuando se queda solamente una patrulla es porque pues un ticket, no hubo ninguna sospecha, solamente fue una infracción de velocidad. Uh-huh. Pero cuando ya hay una sospecha, ya hay más de una patrulla, y la otra patrulla llega en unos 5 minutitos rápido, porque ya sabe que van a poner la persona a caminar, van a poner a la persona a hacer los ejercicios para ver
3: cuatro, si está... Un 4 ahí.
0: Eso es así. Y pues aquí la ley es bien fuerte y beber guiando y que te dé la ley, te sale más de $15,000.
1: ¡Wow!
0: Sí, no, y los seguros de auto te suben por las nubes. Estás pagando $200 al mes en un carro, y hacer un DUI, y ya tú estás en los 700, 800, $600 mensuales solamente por un carro, por un seguro.
1: Sí, eso es.
0: Aquí el seguro es obligatorio. Si debes el vehículo, es un full cover.
3: Muy bien, cuídate, Cristian.
1: Cristian, bueno, hablamos, Dios te bendiga. Sí. Que ya terminamos con el programa de hoy.
0: Buen día, Dios los bendiga, los quiero mucho.
1: Igual, papá, Dios te bendiga siempre a ti. Don Miguel, me saludo, don Miguel, también allá.
3: Pórtate casi bien. Allá en Ocala. Gracias, Martín, gracias, Wilson, gracias, Ole, estuvo en la

0: dirección técnica, a ustedes por la sintonía. Tengan todos buenas tardes.
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Hola, ¿qué tal? Reciban el saludito cariñoso de Jocelyn Grafals. Por aquí mismito, por Baba 850, la más completa. Desde Aguadillita querida, ciudad donde hasta las piedras cantan. Anochecer de hoy jueves. Estamos a 18 de junio del 2026. Ya mismo despedimos el año. Aunque usted no lo crea, te voy a acompañar contando siempre con Papá Dios hasta las 9 de la noche. Ahí da Santiago, salgo ahorita. Pero comenzó el programa con los tres ases, Juan Neri, Héctor González, Daniel Gasparín Cabrera, juego en el alma.

Óigame, la presentación de los tres haces en el comienzo del programa romántico. Primero, Fuego en el Alma, 6-9. Y ahora, saludos a Reyes Acevedo en Chicago. Ya está en primera fila, solito en la casa, pero acompañadito de Papá Dios y la Virgen y la guava. Reyes Acevedo, abundantes bendiciones, mi hermano. Y para seguir, la música, Manolo Galván.

Fíjame la voz de Manolo Galván, Pequeño Gorrión, 6:13 ahora. Saludos, Inocencio González, disfrutando la música de Guava, donde en el pueblo de Moca. Inocencio, gracias, hermanito. Y para seguir, y voy a seguir la siguiente vaginita. Trío Los Panchos, El Cuero Gil, Chucho Navarro, Ovidio Hernández, yo lo comprendo.

Óigame los panchos con Ovidio Hernández, yo lo comprendo. Y siendo ahora las 6:17, continuación de Romántico. Primero, gracias Alberto Cruz y Vadillo, allá en Lakeland, Florida, agarradito de la guava. Gracias, hermanito, gracias, muy, pero que muy agradecido.

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2: Óigame, Libertad Lamarque, Carlos Gardel, de Gardel Libera, Volver. Mira cómo pasa el tiempo, ahora son las 6:18. Mira Berto, el de la joya San Carlos, está pegadito de guava, mi hermanito Berto, gracias Berto. Saludos para Aida Santiago. Y que no se me quede, Dios me libre. Aide Vélez Rivera, de parte del amigo Berto. Y nos vamos con ¿quién? Cheito González, Raúl Balseiro, Ya no estás.

Oye, pero mira cómo pasa el tiempo, las 6:22. Aquí están los dos, Miguel Aceves Mejía, Marco Antonio Muñiz, de José Alfredo Jiménez, de un mundo raro.

Quedó bonito, gracias Albertico, Alberto Cruz Vadillo, Lakeland, Florida, que siempre está pendiente de la música de Guava, Romántico Primero y otro tipo de programación, gracias. Muchas gracias, Berto de la Joya San Carlos, saludos ahí de Belén Rivera, creo que lo conseguí, yo creo que sí. Trío Los Panchos con Johnny Albino. Rafael Hernández lo escribió, Desvelo de Amor.

0: Oye, mira cómo pasa el tiempo, las 6:29 romántico primero, por Guava 8:50 desde Aguadillita, querida ciudad, donde hasta las piedras canta. Mañana por la mañana a las 9, desayunando con Víctor Manuel Vázquez Domenech y Yediel Grafals y Nieves. Por aquí, por la Guava, no te lo pierdas, yo no me lo pierdo. Aida Santiago menos.
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Junto los tres reyes, Hernando Avilés, Gilberto con Raúl Puente, Bobby Capó lo escribió, Triángulo.

Óigame de Agustín Lara, era Tito Rodríguez, Palabras de Mujer, y siendo las 6:36 en este momento.

Oye, pero mira cómo pasa el tiempo, Ravi Valentín, 6:39. Le toca el turno a Felipito, la voz Rodríguez. Y Felipe Rodríguez a continuación de José Barros, viejo carrusel.

Válgame Felipito Rodríguez de José Barros, viejo carrusel. Pero cómo pasa el tiempo. Mira cómo pasa el tiempo, 6:42.

canción exactamente del 1960. Brenda Lee acaba de cantar. Lo siento, ya se comunicó Oscar. Oscar, Oscar, ya va. Oscar, ya va. En lo que la chava y viene, descansa el palo. Por lo tanto, Adalberto Santiago, de Juanito Márquez, Alma con alma.

Quedó bonito sin Rey Barreto de Juanito Márquez. Alma con alma, restan 10 minutos para las 7 de la noche. Alicia Román, Letriz en primera fila, saluda a Aida Santiago y la gran familia de Guava, y es Dani Rivera. No quiero nada sin ti.

La voz de Dani Rivera, No Quiero Nada Sin Ti, Oscar Rodríguez, Ya Lo Conseguí, de Núñez de Borbón, Trío Los Condes, Consentida.

0: Dígame, el trío Los Condés, voces y cuerdas, lo titulado Consentida, el acompañamiento de su servidor Jocelyn Grafals hasta las nueve, si Dios así me lo permite, romántico primero, mañana a las 2 de la tarde, entre usted y yo con el maestro, el gran maestro Armando Serrano.
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Óigame, Eladio Jiménez, Impacto Crea, 1976, pronóstico. Inocencio González, allá en el pueblo de Moca, escuchando Guava, gracias, Inocencio. Odilio González, de Benito de Jesús, de rodilla.

0: Óigame de Benito de Jesús, Odilio González, de Rodillas para Alicia y Raúl, con saludos para Alex, Ariel y Grace en el pueblo de Moca. Muchas gracias, Alicia, gracias a Raúl, siempre están pegaditos, pegaditos de guava. La continuación de Romántico Primero. Y nos vamos con la siguiente paginita. Ahí va.
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Oiga, me crió los Panchos con Johnny Albino y Paquitín nunca. En domingo, don Guillermo Santiago Torres a la distancia en el este de la isla, pegadito como un chicle de la guava. Gracias, Guillermo. Gracias, mi querido hermano. Muy agradecido. Muy agradecido. Ángela Aguilar, Cristian Nodal. Dime cómo quieres. 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

Dígame, Ángela Aguilar, Cristian Nodal, dime cómo quieres. 7:21, Reyes Acevedo en Chicago, Guillermo Santiago Torres en el este de la isla y Alberto Curvadillo, Leila en Florida, pegados de la guava todo el tiempo, en todo momento. Y saludos al profesor José Carlos Intrón, allá en Carolina, escuchando guava vía internet. La presentación ahora del trío Los Panchos, El Güero Gil, Chucho Navarro, Johnny Albino, 1959, de Héctor Varela y Carlos Guáis, lo titulado Y No Me Deje.

Pégame los panchos y no me dejes corazón, 7:25, de las grandes favoritas de Nando Colón, Xiomara Alfaro, Luna Rosa.

0: Ni en el baño canto así, Xiomara Alfaro, Luna Rosa. Canto tan y tan y tan malo que ni en el baño yo canto.
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viene Rubén Blades, acaba de cantar Decisión, es las 7:36, el bigotudo Rafi Valentín, Pepito el de Isabela, escuchando también, gracias, Felipito Rodríguez, de Felipe Rosario Goico, Don Felo, Carcel.

Dígame, Felipito Rodríguez de Felipe Rosario Goico Don Velo, cantando en el programa romántico primero, lo titulado Carcelera, 7:40:20 para completar las 8 de la noche.

Gran Orquesta de Hugo Montenegro, 1968, lo titulado El Bueno, el Malo y el Feo, como yo. Alfredo Ríos Morales, 414, Cruces de Aguada, Nito Méndez en Tinieblas.

Oye, pero mira cómo pasa el tiempo, las 7:46, Eranito Méndez en tinieblas, Alfredo Ríos Morales, 4:14, cruces de Aguada, 14 minutos han de completar las 8 de la noche. El saludito para Olga Candelaria, allá en el barrio Atillo de Añasco, saludos a Freddy, para continuar.

Pues llame Armando Manzanero Canché, felicidad. Siendo las 7:48, le toca el turno a Lisette. Y Lisette viene para cantar Falsedad.

Año 1972, la voz de Lisette. Les acaba de cantar lo titulado Falsedad. Mira cómo pasa el tiempo, 7:51 minutos y medio. Y la música va a continuar, por lo tanto, el trío Los Panchos, el Güero.

Gil, Chucho Navarro con Johnny Albino, Rafael Hernández Marín del Tamarindo de Aguadilla lo escribió, Capullito de Alelí.

Triqui, triqui, tri, triqui, triqui, tra, Hilda Camacho, pegada de la guava, está. Saludos para Aida Santiago, para la gran familia de Guava. Saludos a Michael Orengelo, a Marita y Edgardo, a nombre de Hilda Camacho. Toño Prieto canta, mía.

Era Antonio Prieto de su hermano Joaquín, lo titulado Mía. Saludos a Benjamín Muñiz, allá en Plata de Moca, pegado de la guava. Mi hermanito Benjamín Muñiz, fanático de Julio Jaramillo, Ojos que matan.

Óigame la voz de Julio Jaramillo para Benjamín Muñiz Plata de Moca. Un minutito para completar las 8 de la noche. El acompañamiento de Etiquetacatra. Yo soy Jocelyn Grafals. Te acompaño hasta las 9 si Dios me lo permite. Aida Santiago, salgo ahorita.

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